0: El juez de línea marca arco y el árbitro le dice: no, rozó la pelota, es córner. Bien por el juez, bien por el árbitro en este momento. Igual te pueden chequear en el VAR, pero hubo claro desvío de la pelota.
1: Ahora el juez de línea estaba a un metro, A un metro el juez de línea estaba, mamita querida, los árbitros.
0: Fue el que marcó rapidísimo el offside.
1: Corner.
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1: Cambia bueno. Saque del arco para Portugal.
0: La rozó por todos lados Renato Vega, hasta se termina frenando. Increíble, minuto 31. Colombia domina.
1: Ataca Portugal, offside de Cristiano. No voy a relatar más porque es offside de Cristiano.
0: Me sorprende que estén tan rápidos los jueces de línea con el delay, porque tienen el delay de bandera.
1: Sí.
0: Me sorprende porque tienen la normativa de utilizar el VAR, pero bueno. Cuando el reglamento también marca que cuando el offside es claro, si bien acá había medio cuerpo, casi un cuerpo, bien por Lucumí, que era su marca, da el pasito para adelante. Cuando lo ve picar al vacío el bicho, por eso queda adelantado.
1: Gran narración, banda, nos dice Maffer Fútbol. Hola para Andrea Gómez González desde Los Ángeles, California. Hola para las más de 4.300 personas que nos acompañan en vivo. Vamos rumbo a los primeros 1.300 me gusta. Hola mi amigo Cami, a mi amiga Cami Mon, que anda ahí del otro lado también. Qué horrible voz del Cocolo. ¿Qué es Cocolo?
0: ¿Qué es Cocolo, papi?
1: Cocoliche será. Bueno, si no te gusta, Dayan, anda otra cuenta. Ataca Portugal. Sácala. La pelota la meten adentro del área. Saca. Finalmente el arquero está bien. Preferible que la manden para afuera. La devuelve por abajo. Finalmente Pedro Neto. Cabecea y recupera el Lucumí. La tira para arriba. Falta dura. Y para mí de amarilla. Le cabecearon la nuca a James Rodríguez. La falta fue de Rubén Díaz. El árbitro australiano que hasta acá no me gusta. Le perdona la cartulina. Tiro libre va a ser para Colombia.
0: La posesión la tenía James. Llega vehemente de atrás Rubén Díaz, carga con todo. Se lleva la pelota, pero se llevó también toda la nuca, todo el cráneo de James Rodríguez. El árbitro lo recrimina en este momento. Caminó por la coniza Rubén Díaz. Una falta muy fuerte. Podía ser de tarjeta amarilla, sobre todo por la vehemencia de la infracción. 33 minutos, partido abierto. Partido de ajedrez. Partido cerrado. Partido en donde las dos selecciones están ajustando constantemente, pero por ahora se lo nota incómodo a Portugal en estos 33 minutos iniciales.
1: Va a ser salida para Colombia. La pelota a la mitad de la cancha la tiene Gustavo Puerta. Conecta arriba para James. James la deja hacia atrás para que la domine Jefferson Lerma. Todo pasa en la mitad de la cancha. Apertura para la izquierda. Va para James. James para Lucho y ataca Colombia. En el área espera Córdoba. Acá la tiene el Guajiro. A él lo marcan entre tres porque sabe lo que puede hacer. La dejó hacia Puerta. Puerta para James. Se mandó Puerta bien. Anda a nivel izquierdo. La dejó otra vez para Lucho, Lucho para Lerma, Lerma para John Arias. Mueve la pelotita a Colombia por la ancha avenida del centro. Tocó Arias, la abrió para la derecha, le queda para Lucho, zona de gatillo. Parón para Santiago Arias.
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0: Córdoba tenía la posición. El agarrón lo sujeta y cae. Están chequeando en el VAR en este momento si hay o no penal para Colombia.
1: Bueno, habrá salida para Colombia lateral. Finalmente no dan nada. La tiene James. James para Santiago Arias. Se va solita la pelota para afuera. Desaprovecha la chance de Colombia. Va a ser lateral para Portugal. ¿Querés invertir como un profesional?
0: Sí.
1: 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El agarrón existió, después de ahí a que sea para una caída diferente, pero el agarrón existió sobre Córdoba.
0: ¿Con qué velocidad definen todo? Sin que el árbitro tenga la última palabra, el agarrón existió. Como el agarrón existió, es el árbitro el que tiene que definir si eso se establece o no como un agarrón de penal, porque el fútbol es un deporte de contacto, así. rapidito se los agarran encima.
1: Sale Colombia, 35 de la primera etapa, estamos 0-0. Con este resultado Colombia es líder y se enfrentaría a Ghana. Cae del lado del cuadro de Argentina y Brasil. La pelota por bajo, la van dejando para Camilo Vargas. De Vargas para Davinson Sánchez, va a salir el hombre del Galatasaray. Tocando hacia el centro del campo para que la reciba James Rodríguez. La pelota siempre al 10, que ocurrirá algún milagro. Lo que ocurre es un pase atrás, igual nada milagroso.

0: La dejaron para Davinson, de primera para Lerma, y Lerma para arriba, la va a correr James, la va a aguantar Córdoba, la tira para afuera, finalmente Renato Veiga va a ser lateral para Colombia en campo rival.
1: James Rodríguez se ha convertido en el colombiano con más partidos en la historia de los mundiales, ha superado al pibe Valderrama, ha superado a Freddy Rincón. En el partido anterior frente a Congo había llegado a 10, que es el número tanto del pibe como de Freddy, ahora llega a 11, es el jugador colombiano con más partidos en la historia de los mundiales.
0: Era penal, me dice Sandra, era penal, me dice Sousa Rey, era penal, me dicen por acá, penal o robo en el chat, penal o ya lo robaron a Colombia, viejo, acá hay una falta otra vez de Renato Veiga sobre Córdoba, hay que apurar ahí a Portugal, ahí está el eslabón débil de la cadena, tiro libre para Colombia, en campo rival, para que la pelota caiga llovidita en el área de Diogo Costa.
1: Vuelvo a decir lo que dije en la previa. Contra Uzbekistán, contra Congo, Lorenzo estuvo perfecto en la lectura táctica, en los cambios y en los tiempos. En este partido, la lectura táctica es perfecta. Hasta ahora el entrenador argentino.
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0: Hacia arriba para que la tenga Rubén Neves, el del Al Hilal. La dejaron hacia atrás. Otra vez para volver a empezar con Diogo Costa. El balón lo tiene Portugal en salida adentro de su propia área. Renato Veiga para Diogo Costa. Lo va a presionar James Rodríguez. Lo obliga al arquero a tirar, a dividir. Buena recuperación de Colombia. Casi le queda el guajiro, pero se le encuentra Rubén Díaz, que la hunde en la tarde noche de Miami. La peina John Córdoba. Insiste Colombia. Va por el carril izquierdo. Línea de fondo la tiene Luis Díaz. Centro. Ni James, ni John Córdoba, ni nadie. Va a controlar Nuno Méndez y ahora acelera Portugal. Nuno Méndez galopando por el carril izquierdo. Sale a su encuentro Lerma para ponerle la pausa, para que vuelva y se acomode Colombia. Igual la tiene Portugal con Vitinha. Soltó para Bruno. Bruno para la derecha. Le va quedando ahora para el bicho. Avanza el comandante. Entra en zona de gatillo. Le puede pegar. La abrió para la derecha. Va para Cancelo. Ataca Portugal. Centro de Cancelo. La quiere Cristiano. Saca de cabeza Davinson Sánchez. Rebote. Lo toma Vitinha. Cerró otra vez esa de John Arias. Después la rechaza cualquier parte puerta. Bien. Completa Davinson Sánchez. La recuperó Bruno Fernández. La tocó para la derecha. Ataca Portugal. Le queda para Cancelo. Cancelo y el centro a la nada misma. A nadie. El centro del hombre del Barça. Saque de portería va a ser para Colombia.
1: Bien David, bien Machado, porque la tenía dentro del área, en el vértice derecho. Cancelo, que es un peligro, pese a que no está jugando bien, es un peligro porque tiene los recursos. Para no darle tiempo para pensar, lo atora, básicamente. Entonces termina ejecutando un centro rápido a cualquier lado. Colombia lo ha incomodado a Portugal, no lo deja jugar cómodo. Está activo, fíjate lo que es el tiempo de recuperación. Le lleva 13 segundos a Colombia a recuperar la pelota. Sí. Más de 30 segundos a Portugal. Eso marca la intensidad a lo que hablábamos. Hacerlo jugar incómodo y equivocarse.
0: 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Sale Portugal. La pelota la tiene por el círculo central. Finalmente Rubén Neves. La abre para Pedro Neto. Juega el hombre del Chelsea. Se centraliza Pedro Neto. Tocó para Rubén Neves. Qué buena pelota profunda. Ataca Portugal por la derecha. Atención. Van a meter el centro al área. La quiere Cristiano. Le queda para Bruno. Ataca donde Camilo. Ataca donde Camilo. La salva de Camilo Vargas. Enorme. Insiste Portugal. La pelota le va quedando para Nuno Méndez. Méndez para João Félix. Félix profundo. Centro. Y en la área chica. La saca Davinson Sánchez, insiste Portugal, el rebote lo toma João Félix, no puede salir del asedio Colombia, le va a quedar para Vitinha, Vitinha en la puerta del área, la deja para Bruno, qué salvada de Camilo, 39 minutos, le queda para...
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0: Va a ser para Colombia, pasó el temblor.
1: Lo liberaron a Vitinha, lo liberaron a Cancelo. Apareció con una gran jugada Cancelo. Fíjate, arrastró tres marcas. Dando la amplitud por derecha con Pedro Neto. No llega al cierre Lucumí porque lo toma contra pierna. Control y remate, un penal el movimiento por parte de Bruno Fernández. Increíble lo de Camilo Vargas. Lo que dijimos de Diogo Costa en la anterior, que pone firme la mano con el remate de Córdoba. Devolución de gentilezas. Aparece Camilo Vargas. Un misil por parte de Bruno. Pero Colombia con Camilo mantiene cero.
0: Andrea Patricia Quejas Vivero, que nos dona 10 euros. por Team Colombia me trasnocho. Saludos de Alemania. Andrea, Andrea, Andrea.
1: 2 de la mañana en Alemania, si no me equivoco.
0: Sí, plena madrugada, sin ningún lugar a dudas. Gracias. Hola, Gabriel. Hola para Sumni. Hola para Barcelotti. Hola para Agustín Bacasarubi. Hola para Elvin, que nos saluda también desde Colombia. Para toda la banda que nos acompaña. 40 minutos de este primer tiempo y llegan nuestros amigos de OnFit. 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
1: Se está peleando con todo Joao Félix. En el anterior con Santi Arias, ahora con David.
0: Con esa carita de nene, Joao Félix, ¿con quién se puede pelear, hermano?
1: Se está peleando, está buscando embarrar un poco el partido, hacer caer justamente a Santi Arias y a Davinson Sánchez, que son sus defensores en esa zona.
0: Ataca Colombia, la pelota va dentro del área. Lo perdió Joao Félix. Lo perdió Joao Félix con esa carita de nene. No lo pierda nunca dentro del área. Lo tuvo el hombre del Al Nassr. La pelota por arriba del horizontal. Hace 4 o 5 minutos que mejoró Portugal.
1: Le comieron las espaldas a Arias de un lateral. Durmió el lateral de Independiente. No llegó a cerrar cuando iba a bloquear Davinson Sánchez. El control orientado con el pecho lo saca de juego. A el central colombiano termina rematando in extremis, se va desviado. Esto hace los jugadores distintos como Joao Félix. Por más que tenga muchas lagunas, en un abrir y cerrar de ojos te pueden generar una situación de peligro.
0: Aparte de un lateral, muchacho, despertemos.
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0: Arias, Lerma la deja corta, otra vez para el futbolista del Bayern Múnich. Acá la tiene el guajiro Luis Díaz, tiene que tocar hacia atrás. Bien plantado Portugal ahora en la defensa. 42 minutos del primer tiempo, 0-0 por ahora en Miami, con más de 65 mil almas. Mueve la pelota Colombia, la tiene, la aguanta John Arias, se saca de encima Joao Félix, toca para el medio, corrige Puerta, casi roba Cristiano, se la llevó Gustavo Puerta, el hombre del Real Racing de Santander. La abre para la izquierda para que la reciba David Machado, Machado para James, James para Puerta y Puerta otra vez para James. Triangula Colombia, pero todo en campo propio. La ceden hacia el círculo central ahora. Recibe Lerma. Bien. Abierto por la derecha, le espera el guajiro. La va dominando Lerma. Toca hacia la derecha. La recibe Davinson Sánchez. Sánchez arriba va para Luchito Díaz. Pica Córdoba. La tiene siempre Díaz. Lo sacó a pasear a su marca. Se centraliza el guajiro. Ahora cambió para la izquierda. La deja corto. Va para que la tenga Puerta. Puerta bien a la derecha para John Arias. Zona de gatillo. Abierto Santiago. Va para Santiago Arias. Hay cuatro en el área. Segundo Caño Mena. La pelota a la puerta. Va para James. Se acomodó. Remató. Aparece una pierna salvadora. El rebote de Lerma y otra vez Renato Veiga en dos tiempos, cuidado con la contra, la mata de pecho Cristiano, bien el retroceso, bien por David Machado en un retroceso glorioso. Tiro libre para Colombia en campo de Portugal.
1: Gran jugada. Fíjate cómo inicia todo. Casi una conducción de 2-3 minutos de Colombia. Presionando agresivo arriba a Portugal. Con paciencia, moviendo, rotando. Sin dar referencia. Para de a poquito ir moviendo a la defensa. En el movimiento la defensa se confunde. En el movimiento la defensa pierde coordinación. Y allí empiezan a filtrar pases. Lucho Díaz de izquierda hacia el centro. Lucho Díaz abriendo con John Arias. Lucho Díaz abriendo también con Santiago Arias en la finalización. James bloqueado por Renato Veiga a la altura del punto penal. Gran jugada constructiva.
0: Sale Portugal por abajo. La pelota le queda hacia la derecha para que la tenga. Sí, finalmente vale. Rubén Neves va para Cristiano y falta sobre el bicho. En la mitad de la cancha desde la derecha va a ser tiro libre para Portugal. Justo en la línea que separa a los niños de los hombres, a lo claro del oscuro, al ayer del mañana, a la mentira de la verdad y a un campo del otro. Del lado de Portugal, tiro libre.
1: Totalmente innecesario. A ver, Cristiano, el control orientado se iba para afuera, inclusive. La raya era un enemigo. Lo carga de atrás, quizás más para enviar un mensaje de acá estoy yo. Pero era innecesario, le regalás la pelota al rival.
0: Ataca Portugal, la pelota de Nuno va para Joao Félix, que se le va largo el control y aprovecha y rechaza a Davinson Sánchez. Vamos para la contra. Le queda para Córdoba. Córdoba para que la quiera el guajiro, pero buen anticipo en la defensa de Rubén Díaz.
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0: Le salió un tirito a la puerta al que llegaba a la media luna. Controla el arquero Diogo Costa.
1: Te voy a decir algo, la presión del partido sigue después de meta porque hay
0: responde
1: contra.
0: Portugal inmediatamente con Pedro Neto. Hay campo y espacio por el medio Cristiano.
1: Bien, Lucumí.
0: Firme, impasable, recupera Colombia. Ahora sí, Luqui.
1: Fíjate lo que es el partido, la expresión del partido. Puerta no se da cuenta que estaba solo para rematar en la media luna. Tenía para controlar y rematar. Llegó exigido, no termina conectando de primera, entonces no le puede dar orientación al remate.
0: Va Colombia, tres cuartos de cancha, le queda para el Guajiro. Amaga Lucho Díaz, le pasa por atrás James. Lucho al arco. Bueno, probó de media distancia, le salió fácil el tiro, cerquita del primer poste, va a ser salida desde el arco para Portugal. ¿Cuánto más?
1: 3 minutos más, ya se fueron 60 segundos de los 3 minutos del árbitro.
0: 2 minutos.
1: No lo han abastecido todavía Colombia. Alvis Díaz por el momento juega para James, juega para Córdoba, juega para John Arias. Está jugando muy bien Colombia. Si da esa conexión con Lucho Díaz, va a ser un salto de calidad.
0: Hola para Frank desde Venezuela con dolor, me dice por acá. Abrazo enorme para toda nuestra comunidad venezolana. Los queremos mucho realmente. Sebastián que pone gol. Cuando haya un gol se van a enterar, mis amigos. Cuando haya un gol, créanme que se van a enterar. Hola, Sibi. Beso para vos.
1: Ahí va.
0: Que me pone guapo.
1: Ahí va.
0: Ataca Colombia. La pelota por la izquierda. Le va quedando para Lucho Díaz. Va contra la marca de Cancelo. Encare lo que es malo. La tiene Lucho. Pase al medio. Viene el remate rastrero. Le daba como venía. Finalmente David Machado. Y mirá la contra que tiene Portugal. En la última del primer tiempo. Tocó Pedro Neto. De Neto para Joao Félix. Pica Nuno Méndez. Parece un tren. También pica Cristiano Ronaldo. Va para Nuno. En el área está el bicho. La tiene Nuno. Va a la puerta otra vez. Devuelve para Joao Félix. Zona de gatillo. Volvió desesperado a la marca puerta. Le quedó para Joao. Joao Félix para Nuno. Nuno para Cristiano. Cierra John Lucumí. Cierra Lucumí. Y el partido se hace de ida y vuelta porque la tiene James Rodríguez.
1: Foul.
0: Falta de Nuno. El árbitro da ley de ventaja. Le queda para John Arias. Arias para Córdoba. No había ninguna ventaja. ¿Cómo va a haber ventaja en 6 contra 3? Árbitro. Tienen menos fútbol que la para ti, hermano. Era tiro libre para Colombia y amarilla para Nuno. Insiste igual Colombia. La pelota va para David Machado. De Machado para que la tenga el Guajiro. Va Lucho Díaz. En cara a Lucho Díaz. Se le recuperó James. Pase para puerta. Abierto James por la derecha. La tiene Arias. Abierto James por la derecha. Va para él. Acá la tiene el 10. Zona de gatillo. Va de zurda. El arquero abajo. El arquero abajo. Y el rebote lo toma Cancelo. Presiona David Machado. No pudo. Y ahora la contra.
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1: In extreme, en el mayor escenario, están rindiendo pese a que han habido críticas sobre ellos.
0: Ataca ahora Colombia, la tiene Luis Díaz, pase al medio, va para Arias, media distancia, la abrió para la izquierda, queda para James, la marca desesperada va a ser la de Rubén Neves, acá la tiene James Rodríguez, limpia hacia el medio, le queda para Gustavo Puerta, remata y un desvío. Y el árbitro corta el primer tiempo. Tiempo cumplido cuando atacaba Colombia. Alireza Fagani marca el círculo central. Final de los primeros 45 minutos en Miami. 0 para Colombia, 0 para Portugal.
1: Ha dominado Colombia. Se jugó al ritmo de Colombia. Sabor cafetero. Una salsa colombiana en este momento. Primer tiempo de dominio total. El 0-0 es mentiroso. Lo merecería estar ganando Colombia, pero por ahora sí hay tablas.
0: Bueno, amigos y amigas, el entretiempo es el momento de todos ustedes, fanáticos y fanáticas, para que nos cuenten todo lo que quieran en el chat. Vamos a estar leyéndolos a todos. Contanos desde qué lugar del mundo nos estás acompañando, desde qué país, desde qué ciudad, desde qué estado, pueblo, provincia, barrio, departamento, región, comarca, desde dónde estás acompañándonos. 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
0: Bueno, regresamos acá al entretiempo, donde Colombia y Portugal por ahora empatan 0-0. Tuvieron chances claras los dos. Es un 0-0 de los entretenidos. Sin ningún lugar a dudas, con este resultado Colombia es líder. Se mide con gana, cae del lado del cuadro de Argentina y Brasil. Portugal es segundo, se medirá frente a Croacia, pero cae del lado de Inglaterra, de España, de Alemania, de Francia, de Japón, de Marruecos, de Países Bajos. Colombia, vamos a salir líder de grupo. Lo dejamos con el señor Andrés Enrique Solapapi.
5: ¿Cómo le va, Diego? También el saludo para Lucas Ugartemendía. Estamos en el entretiempo de Colombia-Portugal. Colombia que empata 0-0 frente a la selección.
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5: Por ahora Colombia empata 0-0. Tuvo opciones para irse por arriba, pero por ahora empata 0-0 frente a Portugal. Saludos para Alfonso, bien Colombia, viendo desde Guatemala. Bingo al otro lado, para Luis Soriano también, prendido el canal de la Secta Deportiva. Saludos para Alexandra Dome, desde Tarragona, España, desde el Valle de Upar, Colombia, Schneider, prendido el canal. Saludos para Wilber desde Noruega, Arturo Moreno también, Juan Sánchez de Rosario, Argentina. ¿Qué pasa con el bicho feo? Dice suena ruso, ¿el bicho feo o el bichito? Saludos para Punzi desde Villa Clara, Cuba, la mía cubana al otro lado. Gane Colombia, carajo, Eternauta. Saludos para Alberto de Santo Domingo RD. Dímelo qué es lo que, ¿de qué parte de RD? ¿De qué zona de RD? ¿De qué barrio? Saludos desde Marte, desde Colombia. Alfonso, ¿de qué parte de Colombia? ¿De qué zona de Colombia? Luis Soriano que está en el trono, el amigo que está en el trono. No apoye mucho los brazos, no apoye mucho los codos, porque se le hacen los círculos rojos en la pierna. Desde la luna, Arthur, del otro lado, desde Delaware, Marilu Gentile, que siempre está en todas las transmisiones de la Secta Deportiva. Saludos para Yureli, del otro lado. Digan sí, no, eso no, eso es de mala suerte, amiga. Hay que cambiar, hay que renovar. Miguel Bunche, desde Los Ángeles, California, desde Cuba, saludo. Luis Suárez, desde Barranquilla, Colombia. ¿De qué barrio? De Quillita. ¿De qué zona? De Quillami. Alex Mueble, también desde Barranquilla, el barrio Barlovento. Donde están todos los billares, ahí en la zona de Barlovento. ¡Qué peligro! Saludos para Juana, desde Uruguay. Para Carlos, es frustrante el partido de Colombia. ¿Le tienen miedo a patear al arco? No coincido. Para mí patearon por demasiado al arco. Incluso, si tuviesen un poco más de paciencia, ya estarían 1-0. Aquí de Lima, Perú, Luis. ¿Qué pasa, Pecausita? ¿Qué pasa, Pecholito? Solo para Luis Vázquez también, desde Chicó. Para Laura Ricarte, desde el Mar de Tuyú. Para Robert Uru, desde Tampa. Jesús da Guzmán, desde Australia. Yulelis del Carmen, me saluda desde Colombia. ¿De qué parte? Yulelis del Carmen. ¿De qué zona de Colombia? ¿Estás en Barranquilla, en Santa Marta, en Cartagena, en Cali, en Medellín, en Popayán? ¿Estás en Cauca? ¿Estás en Cali? ¿Estás en Chicó?
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5: Saludos a Areli en Cuba, Vanes Holguín, la mía cubana, desde Ecuador, Sabana de Torres, Santander. ¿No estabas en Valledupar, amigo? Saludos para Leno. Hola, Causita, gana Colombia. Saludos desde Cuba, Perú, claro que sí, Causa. Eso es lo que esperamos, Cholito, que Colombia se imponga frente a Portugal. Saludos a tu mujer, Lunita, en Boston, Massachusetts. Saludos para la mujer Linita en Boston, de Jamundí Valle, Gerardo Ayala, Jason Luna, vamos a Ecuador. ¿De qué parte de Ecuador, amigo? ¿De qué zona de Ecuador? ¿Estás en Quito, en Guayaquil, en Machala, en Manta? ¿En qué parte estás del otro lado? ¿En Cuenca? ¿En qué parte de Ecuador? Desde Ámsterdam, María González. Saludos desde Noruega, amigo Emanuel. Desde Colombia, Carmen Chavarria, desde Costa Rica. Pura vida, amigatica. Para Juan Barbosa, desde Greenville. Saludos para Ingrid Muriel, desde Cali. El Mundo, desde Santa Bárbara, California. Saludos para John Rojas, también de China. Apoyando del otro lado. Michón Mondragón pone Lucho, haz lo tuyo. Lucho que ha estado complicado en la primera parte. Viene de La Pampa, de Temeral de Ecuador, Jason Luna, Joy Boy, soy de Honduras. Y apoyo a mis hermanos ecuatorianos. Para Herminia, de Puyo, Ecuador. Para Renzo Mundial también. Para Wilfredo Yuco, Bolivia presente del otro lado. Desde Tampa, Marta, vamos Colombia. Haz lo tuyo, Lucho. Saludos para Narcisa, Stone Staten Island, Nueva York, ahí cerca del ferry gratuito para ir a la zona baja de Manhattan. Me encantan los relatos, dice el amigo, creo que sí. Recuerda suscribirte de manera gratuita. John Rojas de China, papá. El amigo que está desde China prendió el canal del otro lado. Desde Francia, Maliño prendió el canal de la Secta Deportiva. Desde Coro, Venezuela, faltó definición, dice John Ocampo. Coincido, estuvo apresurado Colombia de cara al arco, creo que también por la presión del partido, sobre todo en esa jugada de Gustavo Puerta, que tuvo mucho tiempo para adelantarse y colocarla de lado a la red. Saludos para Z Ricardo de Venezuela, Luis del otro lado de Temuco, Chile, para Faiz que es de Escocia. Hola, ¿cómo van? Salúdame siempre, soy Juanfer de Futuro Futbolista. Juanfer 0-5, por ahora empata 0-0 Colombia y Portugal, y este resultado deja a Colombia como puntera.
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0: Que se venga Juanfer, viejo.
5: Amparo, vamos Colombia. Gabriel al otro lado de Argentina. Gracias, bro, dice el amigo. Miguel Buque del otro lado. Saludos con una model gana, Colombia. Me gusta Colombia, dice el amigo. Saludos para Gabriel Jardía de Argentina. Wilber de Noruega apoyando a Colombia. Inspector Travini de Lima, provincia de Perú, zona de Huacho. Que pasa Pecausita para Marta desde Cali, Colombia. Para Andrés Solarte, gana Colombia. Pura vida, amigo Tico. Para Rubén de New Jersey. Saludos de Alex Henao. Viva Coro Venezuela, Exbirrio. Suerte para Colombia. No, eso no. Saludos de Tampa, Roberuru. Para Juanfer, para Micho Mondragón, toda la gente pendiente del canal de la Secta Deportiva. Recuerden suscribirte, tu hermano colombiano que está del otro lado. Deja tu like,
0: sí.
5: Tu like es gratis, sin pagar nada, sin QR, sin link de pago. Gratis, como le gusta el pueblo, gratinado, gratis, te suscribes al canal. Y haces parte de este canal, de esta familia, de esta comunidad, que es la Secta Deportiva. Ramiro desde Hillside. Saludos.
0: Hola.
5: Para Carmen Chavarría. Luis Soriano, la secta es mía, la compré, dice el amigo. Saludos para Rubén Rondón, es mi guardia nocturna escuchando el partido. Saludos, Liliana desde Cali, ¿de qué barrio de Cali? La sucursal de Cielo Prendida del canal de la Secta Deportiva desde Montevideo, desde Noruega. Saludos para los chicos de Biomax, dice Luis Vázquez, para Wilmer.
0: Para los de Biomax.
5: Sí, para
0: Billy. Se le cayeron un par de sotas, sí, ahí, ¿eh? Se le cayó el documento.
5: Se le cayó el documento desde Russell Park, New Jersey, Pasión Peruana Restaurante. Buena transmisión, vamos Colombia. Billy Gómez, si quieres hacer canje, tira el DM.
0: El mejor restaurante peruano de Russell Park en New Jersey, la maneja Billy Gómez.
5: Billy Gómez, Sosa Rey, cueste lo que cueste, esta noche Colombia hay que ganar. Gratis hasta una puñalada, dice el amigo. En Colombia gratis todo, todo gratis. Saludos para Barcelona, vamos Colombia. Para Rodri Acevedo, quien gana, papi, gana Colombia, sí o sí. Saludos de Nazca, Iván Lacabechi. Saludos para Juanfer, para Juan Ángel del otro lado, desde Cerro, es gratis. Marta Lucía, Galvis, todo gratis. Acá es todo gratis.
0: Todo
5: como
0: gratis.
5: Como le gusta el pueblo, gratinado como la salchipapa en la costa caribe. Cali, Alfonso López, Liliana, que está desde Cali, del barrio Alfonso López. Angélica Esperanza Villalba, desde Murcia, España. Haz lo tuyo, Quintero, dice Micho Mondragón.
0: Bueno,
5: están esperando.
0: Que le pegue media distancia.
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5: La pantalla.
0: Ah, mirá, bueno, abrazo enorme.
5: Los que entran a los edificios.
0: Aguante Viña del Mar, una ciudad que conozco, hermosísima, hermosísima.
5: Muy buena ciudad.
0: Vayan a Viña del Mar y a Valparaíso.
5: Viña del Mar, aparte que tiene como sede los conciertos de Viña del Mar.
0: Claro,
5: el por festival supuesto. De la gaviota.
0: El festival de Viña.
5: Repartiendo gaviotas a diestra y siniestra. Para Kelly Silva, desde Oregon, Estados Unidos. Colombianos que están en Estados Unidos. ¿En qué parte? A ver, la
0: ¿en
5: gente
0: qué lugar, colombiana. Viejo?
5: Los cafeteros por el mundo. Los cafeteros en Estados Unidos. Desde Miami, desde Florida, desde Estados Unidos, New Jersey, desde Nueva York,
0: desde Polonia,
5: Boston, desde Ohio, Pensilvania, desde Polonia. El amigo del otro lado que está...
0: En Varsovia estará.
5: ¿A qué hora estará el amigo?
0: Y en plena madrugada.
5: Más que en la madrugada está ahí tomándose una bebida caliente para el frío.
0: No, igual en Polonia ahora es verano. En Polonia está lindo.
5: Está climatizado.
0: Una nochecita de verano polaca.
5: Está, epa, noche de verano.
0: Noche de verano en Polonia.
5: Saludos desde Rusia, Iván, del otro lado. Desde Boyacá, Colombia, Fresca Tarjena. Prendido desde Tunja, me imagino. Desde Michigan, Café Virtual, del otro lado. Electrotar.
0: 2:30 a.m, dice, está haciendo calor.
5: 2:30, el amigo que está del otro lado haciendo el aguante. Faltó el palomo en la cancha. Saludos desde La Fortuna de Costa Rica. Gran partido, dice Luis. Diga gol, Juanfer. Si viene el gol en la segunda parte, ojalá un golcito de Colombia para la tranquilidad.
0: Sí,
5: golcito,
0: claro.
5: Como sea, de rebote, de tiro de esquina, de penal, de lo que sea, como sea.
0: Mirá, desde Suecia me saluda Jonathan acá, 2:30 a.m. también. En Suecia, ¿en qué ciudad de Suecia estás, amigo? Andará en Estocolmo. Y esto, Malmo.
5: Malmo,
0: Tiramos dos ciudades de Suecia.
5: Ya, demasiado.
0: Pará, ¿hasta dónde crees que llegue?
5: Claro, Estocolmo por las películas de aquí.
0: Claro, déjame pensar que no me acuerdo.
5: Estoy pensando y no me acuerdo.
0: El Brøndby de Suecia. Brøndby,
5: sí, alguno con K y B seguro terminando.
0: Es todo lo que me acuerdo, perdón.
5: Joy Boy de Tucumán, Resonaquio. Fuerza para Venezuela, chicos, estamos con nuestros hermanos. Sí, mucha fuerza. Para
0: vamos, Venezuela, abrazo para Venezuela.
5: Sobre todo para toda la gente afectada en esa zona de La Guaira y donde pasó este lamentable suceso. Esperemos que se repone y que se levante, como lo han hecho siempre en su historia. Un país bastante golpeado, pero que siempre se repone y se levanta, porque la gente venezolana siempre tiene esa resiliencia para levantarse. Saludos para Juan Ángel, Cerro, Cerro, Cerro. Chicos, un golito de Colombia me sirve.
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5: No sé, no creo, para mí no fue tan penal. Solo para Andrés Solarte, para Wilmer del otro lado, Electrodar, Cristiano, sé. Se asustó todo el saber que enfrentaría a Argentina de Messi.
0: No creo.
5: Es tan cómodo, no creo.
0: De ninguna manera.
5: De ninguna manera. No.
0: Acá me dicen Malmo, donde nació el Zlatan.
5: Sí, Malmo, ahí donde salió. Que hace el enganche ese, que la cámara se come justamente el enganche también.
0: Priscila que pregunta quién va ganando, 0-0, Pri, por ahora.
5: 0-0, Priscila.
0: Un gol de Juanfer me pide Vivi.
5: Ojalá.
0: Ojalá entre el culo malito del mundo.
5: El que sea, si sea de rebote, autogol, no importa. María desde Bogotá presente. ¿De qué barrio de Bogotá? ¿De qué barrio la nevera? ¿Estás en Salitre, en El Dorado, en Chapinero, en Fusa, en Funza? ¿En qué parte estás del otro lado, amiga? Desde Bogotá, desde la nevera. Soy de Rosario, prendido el canal.
0: Hasta los huevos.
5: Sí, señor.
0: Barcelona. Falta la mitad todavía.
5: Falta la mitad.
0: Medio mundial falta todavía.
5: Y falta las dos reacciones.
0: Se viene
5: Joao Neves.
0: Joao Neves a la cancha. ¿Saldrá Rubén?
5: Sí, me imagino que sale Neves.
0: ¿Mete el doble cinco del Paris Saint-Germain?
5: Mete el cambiazo ahí.
0: ¿O lo saca Vitinha? ¿Qué dicen ustedes?
5: No, para mí saca a Raúl
0: a Rubén Neves, ¿no? Joao por Rubén.
5: Joao por Rubén. Un gol, pero de Colombia, claro. De un colombiano no importa. Puede ser de un portugués, pero sí, Néstor Lorenzo que está sudado.
0: Y no se saca esa camisa colorada.
5: Sudado como un
0: y saco, con 31 grados en Miami el tipo. No. Sigue vestido de saco y camisa. Gracias, papi, por este ratito. Se nos van a venir los segundos 45 minutos. Se van a venir los equipos a la cancha. Se va a venir un cambio en Portugal. Seguramente entre Joao Neves, el futbolista del PSG. Veremos quién se retira en el conjunto luso. Yo imagino que Rubén Neves, en lo que sería algo así como puesto por puesto. Y armar la mitad de la cancha del Paris Saint-Germain junto a Bruno Fernández. Pero lo vamos a estar corroborando dentro de un ratito. Aparecen algunas camisetas de Diogo Jota también. James y Cristiano fueron compañeros en Real Madrid. Así es, ¿no?
1: Tiene una gran amistad. De hecho,
0: vienen charlando juntos por el túnel, por eso.
1: En pleno partido, le dijo James, hace calor, qué calor, uf, le dijo James.
0: Uf.
1: Ya están los primeros videos que se hacen virales por todas las redes sociales. La salvada de Camilo Vargas, el partido de los centrales de Colombia también. Hasta ahora, un partido, mirá, hace calor, ¿no? Hace calor, le dice Cristiano a James, uf, le dice. Saludo para Javier, saludo para Mariano. Se van a venir los segundos 45 minutos.
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1: Habrá que ver si Lorenzo, que volvió a las bases Lorenzo, ¿eh? Así que habrá que pedirle a Lautaro Brugge si es que nos llevó la camisa bordó esa. Habrá que ver cómo se consigue esa camisa bordó, si no vamos a tener que hacer un esfuerzo para comprar una.
6: Ah, bueno.
1: Porque ha vuelto a las bases Lorenzo. Saludos para Javier Andrés, se van a venir, vea. Cancelo afuera, sí.
6: Y Rubén Neves, puesto por puesto, ¿vale?
1: Todo Cancelo igual. Se lo devoró David Machado. Y Rubén Neves, posición por posición, este bueno, Joao Neves.
6: A pesar de haberle dicho al bicho que era uno más, sí, es bueno, es bueno. Por algo bicampeón de Champions el PSG, ¿no?
1: Ahora no me gusta nada porque el ingreso de Joao Neves va a ser un dolor de cabeza defensivo para Colombia. Va a tener que ajustar mucho porque Rubén Neves no hizo casi nada, básicamente. Pero ahora con Joao tenés un jugador que sabe conducir, que sabe romper líneas, que sabe detectar espacios. Y me imagino que a Diogo Dalot le dijeron, atacalo. Si no lo puedes pasar a David Machado, te saco los 5 minutos. Porque Cancelo no lo pudo driblear a David Machado.
6: Literal, literal. Aguante Colombia, me dice Micho Mondragón. Micho. Hola también para José.
1: Tito.
6: Para Marilu Gentili, para Nelson Argüello. Saludos de Polonia para mi hija Cataleya, que está en Colombia. Mañana cumple 4 años.
1: Ahí va.
6: Abrazo enorme. Bueno, amigos y amigas, como diría el eterno Freddie Mercury, el show debe continuar. Segundo tiempo en marcha. La pelota la mueve Portugal. La van dejando todo hacia atrás para que la tenga Rubén Díaz. De Díaz para Renato Veiga y de Veiga hacia la mitad de la cancha para que aparezca Vitinha. La primera oposición la ofrecía James Rodríguez. Se manda Renato Veiga. Toca para João Neves. De nuevo para Vitinha. Se juntan los chicos del PSG. Se manda Vitinha. Encontró una calle por el medio. Tocó para Cristiano. Cristiano para Bruno. Abierto por la derecha. Llega Pedro Neto. La pelota va para él. La marca va a ser de David Machado. Tocó Neto para atrás. Pelota en tres cuartos de cancha. Avanza finalmente Diogo Dalot, de Dalot para Pedro Neto, línea de fondo va Pedro, se le terminó la cancha al bueno de Pedro Neto, caminante no hay más camino, hay salida de portería, va a ser para Colombia en un minuto.
1: Estos dos partidos y medio que lleva Colombia hasta ahora ha jugado con la misma identidad de la Copa América y previo de la Copa América, esa fuerza espiritual que hizo que Colombia crea en aquella Copa América que tenía el invicto, ahora lo mismo, la gente se contagia del público. Primera intervención de Pedro Neto y Dalot.
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6: De Diogo Dalot, tocó el guajiro a la puerta del área, le queda para Gustavo Puerta, y de Puerta para Lerma, y de Lerma para Arias, y de Arias para James Rodríguez, moviendo la pelotita Colombia, basculando de un lado para el otro, tratando de acomodar los caramelos adentro del frasco. James profundo, era para Arias, se avivó Vitinha, era Renato Veiga, después hay falta de John Arias desde atrás, tiro libre para Portugal adentro de su propia área.
1: Si el primer tiempo fue perfecto, es el segundo tiempo, tiene que ser igual. El gran desafío va a ser la parte física, mucho calor, mucha humedad, todos los jugadores transpirados, muy cansados, hablando entre ellos con los rivales, inclusive diciendo qué humedad, qué calor, qué hace, es asfixiante. Va a tener que mantener porque ahora el ingreso de João Neves te va a dar otra dinámica en el medio campo y Portugal va a tener más tenencia.
6: Hola para Nena Velázquez que nos saluda desde Texas. Gracias por tan excelente narración, nos dicen por acá. Gracias, mi amiga. Gracias para Yutzita también, para Life Cosmos, para toda la gente que nos va acompañando del otro lado. La pelota la va dominando Colombia. Había falta de Cristiano Ronaldo y recupera Colombia entonces. Tiro libre que ya jugaba Davison Sánchez, tocaba hacia el círculo central. La deja para Puerta, Puerta arriba para John Arias, se defiende con 8 Portugal, la va dominando Lerma, Lerma hacia la derecha, la trepada va a ser para James Rodríguez, por el medio la espera Puerta, recibe primero Lerma, Lerma para Puerta, Puerta para Lerma, mueve la pelotita Colombia, otra vez recibe James por la ancha avenida del medio, ahora la cambiaron para la izquierda, la tiene por acá finalmente David Machado, de Machado para el Guajiro, la va dominando Luisito Díaz, de Díaz para James, James arriba, la aguanta Córdoba de espalda, pivota bien el centro delantero, la dejó nuevamente para James y James la abanica para la izquierda, la recibe Luchito Díaz en el área, espera John Córdoba, se manda Luis Díaz, marca con mucha gente.
0: nuevamente Portugal. Va para James Rodríguez, zona de gatillo. Se arrepiente, toca para atrás. La devuelve para Gustavo Puerta. Puerta insiste por la izquierda. Tiki tiki Colombia. Soltaba James. James para Jonaria. Siempre la tienen los de amarillo. La va dominando Jonaria. Se va a apoyar atrás con Puerta. Puerta a la derecha para Lerma. No. Arriba para Córdoba. Sí. Ahora para Lerma. Lerma hacia la derecha. Va para que la reciba por aquel sector Davinson Sánchez. Acá la tiene el hombre del Galatasaray. Devuelve Davinson Sánchez. Otra vez va para Luchito, para Gustavo Puerta. Puerta y el rebote. Lo toma por acá finalmente Lerma. Controla Puerta mal. Pierde contra Bruno. Recupera Portugal. La pelota va para João Félix. Falta de Davinson Sánchez. Nada. Ahora sí falta en el medio. La segunda. No fue sobre Félix, sino sobre Bruno. Tiro libre va a ser para Portugal en el círculo grande del terreno de juego.
1: Ahora por lo que hace Colombia es dominarle la pelota, pero inteligente. ¿Por qué?
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1: Europa, rara vez juegan a la tarde, encima con estado techado, con aire. Es decir, Colombia se defiende con la posesión, pero no debe confundirlo con pasividad.
0: Va Portugal ahora por la izquierda, la pelota le va quedando para Nuno Méndez, profundo para el ataque de João Félix. Ataca Portugal, la deja para el bicho. Gran robo, gran de Santiago Arias. Se la robó Arias y ahora la pelota va a ser para John Arias, que encuentra a Carli por la derecha, lo persigue Nuno. Le tira la carrocería encima, pero el árbitro le dice levántate y anda al futbolista del Palmeiras. Entonces se la lleva Nuno Méndez, que es un toro. La juega hacia el medio, suelta para Bruno Fernández. Diagonal en el medio de João Félix. La abrieron para la izquierda, queda para Cristiano Ronaldo. En el área de Colombia no hay ningún atacante de Portugal por ahora. La tiene Vitinha. Amaga el remate. Se arrepiente. Toca para la derecha. El que trepa por acá es Diogo Dalot. De Dalot para Pedro Neto. Neto para Dalot. La mueve el hombre del Manchester United. Tocó hacia el medio y recibe João Neves. La tiene el del PSG. Conexión para su compañero de equipo. Aparece Nuno Méndez. Todo pasa en el campo de Colombia, que se defiende también con casi todos sus futbolistas. Solamente John Córdoba está por detrás de la línea de la pelota. Va para Vitinha. Vitinha la abrió para la derecha ahora. El que recibe por acá finalmente era Pedro Neto. Neto se apoya hacia atrás. Va para Dalot. Centro para el bicho. Oh, llegaba el cabezazo de João Félix primero. La pelota por arriba del horizontal. Cerquita esta para Portugal.
1: En este momento casi las 9 de la noche en Miami. Más de 30 grados, más de 75% de humedad.
0: La humedad es lo que te liquida.
1: Te digo algo, mira, este partido me parece... Gol gana.
0: Sí.
1: ¿Por qué? No por una cuestión de dificultad con el rival, sino por resto físico. Los dos están con la conducción lenta, pero no porque el rival, si bien el rival también impone condiciones defensivas, está bien abroquelado los dos, las dos selecciones, el tema es que no tiene tanto resto. No quieren arriesgarse a darle intensidad, porque después si tienen que correr 40 metros para atrás, no sé si le va a dar el físico. Mucho calor, mucha humedad.
0: La mejor transmisión en la secta deportiva. Saludos desde Graneros en Chile. Nos manda sin nombre, sin apellido. Saludos a los cabros de O'Higgins. Abrazo enorme para toda la banda de Chile y para todos los que nos acompañan del otro lado. Somos 3.300 personas. Vamos rumbo a los primeros 1.400 me gusta. A darle like a la transmisión también.
1: Corazones.
0: A darle like y corazones y regalitos y todo. La pelota en salida por abajo va a ser para Colombia. La tiene en su poder Davinson Sánchez. Toca hacia arriba para que devuelva John Arias. Y de Arias para Davinson. Y de Davinson para el arquero Camilo Vargas. 7 minutos del complemento 0-0. Acá la tiene el golero del Atlas de México. La va a revolear de zurda. La pelota atrás.
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0: La pone abajo de la suela área, se apoya con Davinson Sánchez, sale Colombia.
1: Lento, y el recurso de Córdoba en pelotazo largo lo tiene que utilizar, porque a ver, es una defensa zonal la de Portugal, no es agresiva. El tema es que tampoco tiene mucho resto Portugal para presionar, entonces tiene esa alternativa.
0: Pelota larga, va para que la aguante Córdoba, solo contra el mundo, déjala para el Guajiro, para Mr. Offside. La aguanta Córdoba, el árbitro nunca levantó la bandera, presiona arriba John Arias, puede robar Colombia, atención. Igual si termina en gol para Mr. Offside, la tiene Arias, ataca Colombia en el área y la pelea el Guajiro, dejó hacia el medio, queda para que la domine Córdoba, que se durmió una siesta sensacional. Igual recupera, le queda para James, la perdió Colombia ahora. La siesta que se durmió Lerma en la mitad de la cancha y la contra será terrible. Se escaparon por la izquierda, se manda João Félix, velocidad supersónica, pase para Cristiano, le quedó por la izquierda. Enorme cierre de Iber, enorme cierre de Deiber. Cuando la quería Cristiano, le quedó en la espalda. Llegaba Pedro Neto, apareció Deiber Machado para salvar a Colombia.
1: Pareciera minuto 85, por lo abierto y roto que está el partido. y lo lento que están algunos jugadores. El error de Lerma, el error de Joao Félix, son sucesión de errores debido al cansancio y la fatiga. Y también es una cosa simple, los dos están clasificados, no van a poner la patita para lesionarse y perderse el Mundial.
6: La tiene Gustavo Puerta, avanza Colombia en el área, espera Córdoba, balón hacia la derecha, va primero para John Arias y de John para Santiago. Anda a nivel derecho, mueve la pelotita, Bruno está ahogado, Bruno Fernández está ahogado, la juega Santiago Arias, la deja para John Arias, lo obliga a retroceder Nuno Méndez, pelota a la mitad de la cancha, Colombia haciendo tenencia y cultura de cuidar la pelotita, la jugaba finalmente Davinson Sánchez, apertura para Santiago Arias, conexión con James, de James para John Arias, Arias para James, picaba Córdoba, pica también Puerta, cambiaron de frente y va para Lucho y ataca Colombia, controla con la panza Luis Díaz, lo marcan entre dos, limpió para atrás, va para el remate, se la lleva con todo, finalmente David Machado, traba, mete, gana, se lleva todo puesto, buena pelota de David atrás, dale. Va para el remate de media distancia, el arquero Diogo Costa, cuando le da Valer, quiere armar la contra Portugal, el partido está roto en la mitad de la cancha, se va a escapar Joao Félix, va contra la velocidad de Davinson Sánchez, la velocidad y la firmeza del hombre de Galatasaray, recupera Colombia, lo tuvo con Lerma, respondió el arquero.
1: Conducción, protagonismo, terreno y posesión para Colombia, toma riesgo también, ahora los centrales de Colombia están infalibles, no me importa quién está enfrente, sos el de Manchester City, sos el de Manchester United, yo me impongo.
6: La tiene Puerta, deja para...
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1: Pollo de Santiago que se había desdoblado, llegaba solo en el callejón porque Nuno Méndez se había centralizado justamente con John Arias, pero hay que rematar, lo hace Lerma, lo hace también John Arias, tiene que rematar, bloque bajo, muy hundido, cede la iniciativa a Portugal porque no tiene muchas piernas.
6: 10 minutos del segundo tiempo, 0 para Colombia, 0 para Portugal, la salida por abajo va a ser para el conjunto europeo, el que la domina es Rubén Díaz, el futbolista del Manchester City, la deja cortito para el del Villarreal, que es Renato Veiga, y este soltó para Vitinha. Pelota en la mitad de la cancha, Vitinha para Bruno, Bruno para Vitinha, el que mueve todos los títeres en la mitad de la cancha es el hombre del PSG, la cambió de frente hacia la derecha ahora, para que la tenga Diogo Dalot, de Dalot para Pedro Neto, Neto para atrás, Portugal que avanza y va tejiendo de a poquito una jugada, la dejaron ahora para Renato Veiga, cruza la mitad de la cancha y se mete en territorio enemigo, encarando la marca de Lerma, da una mano también Córdoba para defender, tocaba hacia atrás Vitinha, Vitinha para Veiga, Veiga para Nuno, y Nuno otra vez para Renato Veiga, la pelotita la hace circular Portugal, pero por ahora de un costado para el otro. La dejaba Neves para Vitinha, Vitinha para Neves, Neves para Vitinha. Todo pasa en el círculo central. Conduce Vitinha. Apertura hacia la derecha ahora. El que recibe por acá es finalmente Pedro Neto. Neto para Cristiano. Cristiano para Vitinha. Vitinha para João Neves. Mueve la pelota a Portugal. Por ahora no encuentra los caminos. Se planta bien Colombia. Pelota hacia la izquierda. Va para Renato Veiga. Veiga la abanica para la izquierda. Avanza Nuno Méndez. Quiere meter el centro en uno. Pelota dentro del área. Le queda para João Félix. Bien Davinson Sánchez. El rebote lo toma John Arias. Va recuperando Colombia. De John para Santiago. Hay que sacarla. La tiene Santiago Arias. Presiona Nuno Méndez en las alturas. Le queda para John Arias. Arias para Davinson. Y este se cansa de tanto toqueteo y la manda a volar a campo rival. La va a perseguir John Córdoba contra los dos centrales. Gana finalmente Rubén Díaz. Mete John Arias. Casi se la lleva. Mira vos. Se la llevó bárbaro Rubén Díaz, que lo desairó a James Rodríguez, que iba a dar una mano en el ataque. La pelota es de Portugal en la mitad de la cancha. Pone una pausa larguísima realmente. Gracias a João Félix por esperar tanto, le dio todo el tiempo necesario a Colombia para volver a acomodarse. La pelota la tiene Neves. Apertura de Neves a la derecha ahora, para que la reciba Pedro Neto. La va dominando Portugal, tres cuartos de cancha por la callecita diestra. La dejan hacia atrás, se apoya con Dalot. Dalot hacia el centro. Le va quedando nuevamente para João Neves, el que cuestionó a Cristiano Ronaldo. La dejó para atrás. Le va quedando la pelota nuevamente para Rubén Díaz. Díaz para Neves, Neves para Díaz. Presionaba arriba Puerta. Lo obliga a retroceder con el arquero.
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0: sacaría, pero a puerta no lo saco. ¿Qué querés que te diga? Prefiero sacar a James. Ahora reemplazo a Córdoba por Ríos y después veo cómo puedo acomodar para ponerlo un ratito a Juanfer Quintero, quizás por Arias.
1: ¿Sabes que si lo saca James no sé si va a volver a tocar la pelota a Colombia? Ese es mi miedo.
0: Pero sí, si no entra Juanfer, sí, literal. La tiene Portugal, la pelota la va cambiando de frente a Vitinha. Balón para la izquierda ahora para que la domine Joao Félix. Centro de Félix, va para Cristiano, que no llega. El que sí llega es Camilo Vargas. Va a ser salida para Colombia. Por ahora los cambios no se producen. 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
0: Bueno, las salidas para Colombia por bajo.
1: Con posesiones lentas. De hecho, los dos equipos comparten la misma línea. Cuando tiene la pelota el rival, cede la iniciativa, no van a presionar, no son agresivos. Bloque medio que se va hundiendo bien bajo. Defensas que se van basculando de lado a lado. Y los ataques hacen lo mismo. Posesión, basculación de lado a lado, buscando algún desequilibrio. Pero, uy, qué...
0: Quedó mal parado Colombia, atención. Joao Félix mano a mano. ¡Bicho! La tiró afuera Cristiano. La tiró afuera Cristiano Ronaldo. Joao Félix quiso ser generoso con Cristiano. Estaba adelantado igual el comandante, que le terminó errando al arco. Se salvó Colombia, quedó pésimamente parado.
1: Hay el error en salida, algo que hablamos todo el partido. Bien Lucumí, que frenó la carrera con Cristiano Ronaldo, que lo termina dejando adelantado. Hablamos todo el partido de las transiciones de Portugal. El primer error de Colombia muestra también el calor y la humedad. Lo mal parado que quedó, porque Santi Arias estaba desplegado. El error con los dos laterales adelantados, quedaron los centrales expuestos. ¡Ay, ay, ay! ¡Ah, qué cambio!
0: Córdoba y Lerma afuera,
1: ¡Ah, qué cambio que mete Lorenzo! ¡Ah, bueno, Lorenzo, por favor! Adentro Suárez, adentro Ríos, se va Lerma.
0: Bueno, Lerma no había salido nunca, ¿eh?
1: Se va Lerma, lo que nos están diciendo...
0: Richard, ¿con qué número?
1: La 6 para Ríos.
0: La 6, gracias.
1: El tema es que se va Lerma y adentro Ríos, decir Ríos puerta. Este es un cambio ofensivo.
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0: Tendrá James por Quintero, o Quintero por James en realidad.
1: ¿Sabes por qué el cambio por Lerma de Río sino por otro? Para tener la pelota. Tenencia de pelota, yo tengo, no me dañan. Y también Portugal está cansado.
0: Ahí la bajó. Finalmente Rubén Díaz recupera bien el arquero evitando el córner. Va a ser salida. ¿Qué hacen argentinos viendo el partido? Dice SGT. Que no se puede.
1: Disculpa, Maceira.
0: ¿Acaso
1: viejo?
0: No se puede, viejo, ver el partido si sos de otro país. Aparte acá lo estamos transmitiendo sin ningún problema. Saludos para Brian, manda Sandra. Feliz cumpleaños, abrazo enorme y feliz cumple. Entonces la pelota la recupera Colombia a través de Santiago Arias en la mitad de la cancha. La va dejando hacia el medio ahora para que la tenga en su poder finalmente Davinson Sánchez. Sánchez a la derecha, le va quedando para James Rodríguez. La quiere puerta, pelota de James, va para Santiago Arias. En el área va Luis Suárez, le queda para Luchito. El remate, se cruzó Richard Ríos. Cuando llegaba por el medio Luis, cuando llegaba Luchito Díaz, Luis Suárez y Luis Díaz, y apareció de sorpresa Richard Ríos, que le dio de zurda. La pelota se fue cerquita del primer poste, lo tuvo Colombia.
1: La daga de James Rodríguez, por favor. El pase de James Rodríguez entre tres jugadores. Lo vio picar de afuera para adentro a Suárez. El centro atrás, la llegada de Ríos. Cara interna, bien. El tema que fue displicente.
0: Sale
1: para
0: Colombia.
1: Mí, para mí se vio muy solo, se confió, porque no había nadie. Remató el primer palo, le erró el arco. Le erró literal, el arco. Para mí se confía de lo solo que estaba.
0: Literal, le erró el arco. Sale por abajo finalmente Lucumí. La pelota va a ser para Colombia en la mitad de la cancha. Toma la lanza y va, se manda Lucumí. Atención, ataca Colombia. Se mandó Lucumí. La abrió para la izquierda. Queda para Luchito Díaz. Engancha. Enorme cierre. Uy, enorme cierre de Diogo Dalot. Y la contra será terrible. Despega Diogo Dalot por la derecha. La va dejando hacia el círculo central. La recibe Vitinha. Responde Portugal. Vuelve Colombia. Vuelven todos al trotecito. Están ahogados todos los jugadores. Acá la tiene Vitinha. Falta innecesaria de Richard Ríos. Falta innecesaria de Richard Ríos. El árbitro le dice, vamos a calmarnos. Tiro libre para Portugal en la mitad de la cancha.
1: Te digo algo. Te digo algo. Si Colombia se anima, lo gana. Portugal no puede ni contragolpear de lo cansado que está. Y había campo, ¿eh? Había 70 metros en retroceso, en urgencia. Colombia estaba mal parada porque no finalizó la acción. Tenía 5 jugadores para poder contragolpear. No, están fusilados los portugueses, ¿eh?
6: Bruno Fernández está
1: fusilado.
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6: Bruno, segundo palo, va para el bicho. Entre Davinson y Cristiano Ronaldo, rebotó en la espalda de CR7 esa pelota. Va a ser arco para Colombia en 18. 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Ataca Colombia. Pelota para Luis Suárez, lugar a Colombia. Luis Suárez se enganchó. Pase al medio. ¡Ay! El remate se debía en Renato Veiga. Tiro de esquina será para Colombia. ¡Qué bocha metió James! Que corre poco, pero pasa y mucho.
1: Te voy a decir algo. Creo que era o para rematar de primera, cuando él controla hacia el centro. Creo que esperaba apoyos, levanta la cabeza, no llega nadie y dice, tengo que finalizar. Se volvió a acomodar, ya quedaba poco ángulo, remató, pero por lo menos se debió en 20 minutos, ¿eh? Vuelvo a decir lo mismo, si Colombia quiere lo marca el primero del partido.
6: Corner corto, viene el centro del área y la peinaba arriba. Finalmente Davinson Sánchez no tiene ningún peligro. Ese cabezazo se va por línea de fondo. 20 minutos del complemento, saca Portugal.
1: 20 minutos, si Colombia quiere lo puede ganar. Donde haga un gol Colombia, Portugal se rompe, porque Portugal está resistiendo, es una casa de paja en una tormenta de viento.
6: Sale
1: donde
6: abajo.
1: Cae una, caen todos.
6: Diogo Dalot tocando hacia atrás, va para Rubén Díaz. Rechaza la pelota Rubén Díaz, arriba la quería correr. Finalmente Cristiano Ronaldo mete y saca para afuera. Teiber Machado va a ser lateral para Portugal en la mitad de la cancha desde la derecha. Las manos arriba para Diogo Dalot. A ver con quién juega el hombre del Manchester United. Cortito la espera Pedro Neto. Primero pasa por João Neves. Mete y recupera Richard Ríos y se va Colombia. Va, la tiene Luis Suárez. Le pica Lucho Díaz. Ay, Lucho. Chito Suárez.
1: Bien,
6: recupera John Arias. Le queda para Suárez. Lo derribaron. El árbitro da ley de ventaja. La tiene Richard Ríos. De Richard Ríos para John Arias. Puerta del área grande. Espéralo a Santiago. Centro de Santiago. Va para John al arco. El arquero en el primer caño al córner. Qué bien que la hicieron los Arias. De John para Santiago. De Santiago para John. John al arco.
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6: La va a pinchar al segundo caño, le dejó al medio. ¡Puerta! ¡Uy! ¡Uy! ¡Le sacó chispas al primer palo! ¡Bombazo de Gustavo Puerta! Lo tuvo Colombia de media distancia.
1: Se viene la marea amarilla, ¿eh? Ojo con Nuno, creo que es Nuno.
6: Me parece. Sí, Nuno.
1: Creo que es algo de cuestión de respiración, pues están ahogados los jugadores.
6: Los jugadores de Portugal no dan más, muchachos. Me parece que se va a venir la pausa de suscripción en cualquier momento, ¿eh? Se va a venir el momento de suscribirse. Lo tuvo Colombia con Gustavito Puerta.
1: No importa, porque tiene que finalizarlo. No importa que salga desviado, no me importa. Obviamente la idea es que sea gol, pero fue un remate rasante, seco al primer palo, que apenas se va desviando, pero la jugada tiene que finalizar. Portugal está cansado, Portugal está fusilado y le queda largo trecho, más de 20 minutos todavía. Tenés que finalizar para tener tiempo de recomponerte defensivamente, si no un contragolpe te puede dañar.
6: Grande muchacho, dice Didier Velázquez, muy apasionante la narración, nos dicen por acá, gracias. Mi amigo, me alegro que les vaya gustando de a poco. Hola para Fernando Vargas, uno de nuestros miembros VIP.
1: Eso.
6: Para Darwin Rafael Leal, para Micho Mondragón, para Barcelotti, para Leo Rojas, para Ita. Beso enorme, no te infartes, Ita, que si no, no nos vamos a conocer, no se puede. Así que me tenés que esperar. Quinterito los liquida, dice Fred Cartagena.
0: Cartagena. Bueno, momento para suscribirse a nuestro canal.
7: Suscripción. 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
1: Recuerden que es gratis la suscripción.
0: Claro, por supuesto. 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
1: Jugando de local en Miami está Colombia, lleno total el estadio. Hace meses está lleno total el estadio. Más de 5.000 pedidos de entrada. Había reventa de $6.000 para arriba. Colombia, si quiere, lo gana. Colombia, si se anima. El tema es el resto físico. Si Colombia está cansado, Portugal está peor. Sí. De hecho, lo de Nuno Méndez me parece que está agotado. Lo chocaron recién en el córner y quedó atorado porque no le entra aire a los jugadores portugueses. Se están reclinando, creo que es el peor partido en mucho tiempo de Portugal, pero por las condiciones climáticas, lo habíamos advertido, lo habíamos hablado en la previa. Iba a haber mucho calor, iba a haber mucha humedad.
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0: La humedad. Bueno, la humedad.
1: El tema es que tenés un aire seco.
0: Sí, no, no. Hola, porque, para Paul Delgado.
1: Perdón, porque las próximas horas en Miami, en Miami va a caer una tormenta.
0: Sí, va a llover. Paul Delgado dice, entonces Portugal en Barranquilla quedaría también.

0: 77.
1: Joao.
2: ¿Afuera Cristiano?
1: ¿Cómo debe ser?
2: Vitinha. Ah, no. No, hola, 11 sale.
1: 11 sale, sí.
2: Sale Vitinha también.
1: Está fusilado Vitinha. Uy, llegado.
2: Bueno.
1: Leao con...
2: Ojo que entró Rafa Leao
1: entró
2: también.
1: Entró la Pantera.
2: Entró este toro. Y Samu Costa, ok.
1: Samu Costa con la número 24 y Rafa Leao con la número 17. Leao con Colombia. Cansado y campo abierto. Es un dolor de muela. Hay que tenerle mecha corta a Santi Arias. Tiene que estar mal Daniel Muñoz, porque si no es para meterlo a Muñoz que lo tome fresco a Leao.
2: Y la verdad que se la juega por ahora el entrenador, ¿eh?
1: Pero ha copado el mediocampo Colombia de esa manera y finalizando las acciones evita las transiciones. Adentro un volante. El mérito de Colombia es que a Vitinha no la tocó, ¿eh? Colombia hizo un partido perfecto hasta ahora. Vitinha no la tocó. Van a decir después los europeos, no, que el cansancio, que la humedad. No, señores. Del minuto uno, Colombia impuso condiciones. Del minuto uno, jugó mejor que su rival. Faltando 20 minutos para el final, está más cerca Colombia del gol que Portugal de arrimarse al área grande de Camilo Vargas.
0: Acá la tiene James Rodríguez, la pelota va por la izquierda, ataca Colombia, le queda para David Machado. Machado de vuelo otra vez para el capitán James. De James al centro para Puerta, Puerta para James. La pelota la va dominando Colombia en la mitad de la cancha, tenemos ya 26 minutos del complemento. Soltaron para que la tenga Lucumí, Lucumí para Puerta y Puerta para atrás. Decir que Cristiano también está cansado porque el pase de Puerta era cortísimo. Sale a presionar Rafa Leao como si estuviera poseído por algún demonio. La dejaron hacia atrás para el arquero. El arquero la abre para la izquierda, la recibe por acá finalmente Puerta, Puerta corto, pero recupera bien Lucumí. Lucumí para David Machado. Avanza por la callecita de la izquierda Colombia. Lindo pase adentro. Va para Puerta, Puerta va para John Arias. Pica por la derecha Santiago.
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0: Puerta la mueve para que la reciba por aquel sector el capitán. James Rodríguez va para David Machado. La va dominando el hombre del Nantes. Se manda a Colombia. Ataca por la izquierda. Defiende con todo Portugal. La tiene James Rodríguez. James que va dominando. La dejan hacia atrás ahora. Para que la vaya dominando por atrás. Puerta. Puerta hacia el centro. Le queda para Richard Río. Lo marcan entre tres. Zafó del trancazo de Samu Costa. La abrió para la derecha. La recibe Santiago Arias. Marca Rafa Leao. Rebotaba en la Pantera de Milán. Pero el rebote le queda para James Rodríguez. Acá la va dominando el capitán. Otra vez al círculo central para Puerta. Amasa la jugada Colombia.
1: ¡Vaya!
0: Pelota profunda. Era para Arias. Se avivó con lo justo. Sabe, finalmente Rafa Leao. Y cuidado con la contra. Bien en el corte. Sin falta. Bien. Bien el Colombia que recupera. La tiene John Arias. En el área espera Luis Suárez. También está Luis Díaz. La abrieron para Santiago Arias. Centro rastrero. Va para Luis Suárez. Gira y le pega. Va para Lucho. Abrila. La tiene Luchito Suárez. Que nunca lo vio a Luis Díaz. Levanta la cabeza, Luchito Suárez. Levanta la cabeza. Que estaba solo el Guajiro. Lo tenía para ganar Colombia.
1: Bien.
0: La perdió Cristiano. Robo James Rodríguez, la abrió para Lucho Díaz, engancha y le pega, la tiene Lucho Díaz, la pinchó para Richard Reo, saca el rebote, James, corner, el corner, la cabeza dura de Renato Veiga, se le movió toda la estantería a Portugal.
1: Qué partido de James Rodríguez, por favor, qué partido está jugando el 10, un pase mal no dio y metió un montón de asistencias.
2: Ay, el árbitro que interrumpe el córner. Ahora, papi. ¿Qué pasó, viejo?
1: Dale, papi, que topó plata, dale.
0: 28, le va a dar John Arias. El córner va corto, se la dejan para el Guajiro. Luis Díaz, Luis Díaz para James en la puerta del área. James y el centro, al segundo caño, Davinson. La mató al medio, está el primero. Le vi esto, ¿qué pasó? Campo al cayó, Puerta en el área. Y la contra, gran cierre de Gustavo Puerta. La pelota y la contra va a ser para Portugal. Le cae para Richard Ríos, pero va a revisar el árbitro. Cobró una falta en ataque para Portugal. Quiero verla de nuevo porque caía Luis Suárez adentro del área.
1: Sí, lo toca y pide la posición que remate.
0: Nuno Méndez le cruza la pierna, ¿eh?
1: Le cruza la pierna. Ah, lo tiene que ir a revisar el árbitro porque la posición era para Suárez, ¿eh? La posa.
2: A mí me deja dudas igual en esta. A mí me dejaba dudas en esta.
1: Se viene Juanfer y no, Castaño no.
2: Juanfer y Castaño, bueno, a la cancha. River entra al terreno de juego. Avanza y lo corta en seco bien David Machado.
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1: Partidazo de James Rodríguez. Lorenzo lo fue llevando para este partido de a poco y James responde, metió tres dagas preciosas en el partido. Colombia no pudo romper el cero, pero ahora se

0: Juanfer, otro que mete dagas a Lolito.
1: Otro que mete lindos pases, pero ahora el que ataca a Portugal. La tiene el comandante, la deja para Rafa Leao. Nada. Buena marca de atrás de Richard Ríos. Recupera Colombia, no hay falta. El balón es de Camilo Vargas. 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
1: Cambios en Colombia, todo tuyo.
0: 11, ah, mirá. 11 por 5.
1: Ah, está bien, está bien, está bien, está bien.
0: John Arias, adentro Castaño.
1: Kevin Castaño.
0: ¿Qué equilibra un poquito con el ingreso de Río, la salida ahora de Lerma? Ahora, bien, Lorenzo, cerramos el partido y James, aplaudido, me parece James. A ver, los centrales de Colombia fueron perfectos, pero James, la ovación del estadio.
1: Aplaudan a James, viejo.
0: La ovación del estadio.
1: Aplaudan a James Rodríguez, viejo.
0: El partido más importante del año hasta ahora de Colombia. Esperemos que los próximos sean los más importantes. James la descosió toda, lo va a abrazar Lorenzo. Ovacionado James Rodríguez. El estadio rendido hacia el número 10. Culón, a vos te hablamos, culón hermoso. Queremos una asistencia.
1: Vamos, gordo,
0: queremos,
1: vamos, gordo.
0: Algo distinto.
1: Tomá Lorenzo dice, deja de llorar, Lucas.
0: ¿Qué te pasa?
1: El Tomá Lorenzo, no sé, hablate con él. La pelota por la izquierda, ataca Portugal. Le va a quedar para Rafa Leao, la tira para Santiago Arias, lo dejó parado. Va Portugal, bien por Santiago Arias, que no se rindió. Hay córner, no importa. Hay córner, pero gran retroceso del lateral de Colombia. Tiro de esquina, será para Portugal en 31.
0: Joao Félix, Nuno Méndez, Rafa Leao han intentado superar a Santiago Arias y sus 34 años de edad. Los tres mencionados anteriormente no superan los 27 años de edad. Y Santiago Arias con 34 años, viejo es el viento y todavía sopla. Lo viejo funciona, Juan. Partidazo de Santiago Arias,
1: Este es el
0: Jimmy.
1: De...
0: Sí, Jimmy Butler.
1: Jimmy Butler, el de Miami Heat con la camiseta de Colombia.
0: Ya en el otro partido estuvo acompañando en México a Colombia.
1: Tiro de esquina va a ser para Portugal, atención.
0: Es preparada.
1: 32 del complemento, hay que defender esta. Se ata los botines Bruno Fernández. Perfilando el pincel.
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1: Indicaciones pertinentes. Lo marca Santiago Arias a Cristiano. Va a venir el centro, jugada preparada, puerta del área. Atención, va a venir el remate. Desviado.
0: Gracias, Diego.
1: Desviado finalmente de Rubén Díaz. Arco, salida para Colombia, no pasó nada.
0: El juego del engaño, todos dentro del área, hundiéndose en el área chica como una especie de centro cerrado. La distracción para que llegue Diogo solo, terminó rematando al segundo palo. Desviado, bien. Si bien no genera peligro Portugal, no deja de tener figuras. Y en un abrir y cerrar de ojos te puede marcar el primero. 78 minutos, masterclass hasta ahora de Lorenzo. Masterclass de Colombia en lo actitudinal y la personalidad.
1: Davinson Sánchez, pelota hacia arriba, la va a correr Luis Suárez por el andarivel derecho en posición de 11, la deja hacia el medio, toca para Richard Ríos, Ríos suelta para James, y acá la de para Juanfer, acá la tiene Juanfer, pica por la izquierda Deiber Machado, Juanfer y la bocha para Deiber, lo gana Colombia, centro de Deiber para Luchito Díaz, y se la pontearon desde atrás, increíble. Primera pelota de Juanfer y primer ataque franco de Colombia. Y ahora responde por la derecha Pedro Neto. Tiene que esperar la llegada de los refuerzos. Gran marca de Kevin Castaño. Bien, era puerta, final puerta. Puerta, hermano.
0: Gustavito.
1: Puerta, me encanta en Colombia. Tiro libre para Portugal en la mitad de la cancha. Lo tuvo el Guajiro.
0: No brilló como los otros partidos, pero ha hecho un grandísimo trabajo contra el rival más difícil. Gran tarea de Gustav Dor, de Gustavito Puerta, que se consolida el Racing de Santander. 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
1: La pelota en la mitad de la cancha, la va moviendo Portugal. La salida por bajo va a ser a través de Nuno Méndez. La tocó para Rafa Leao. Pase para Cristiano, devolvió para Bruno. Bruno para Cristiano, por estar el primero. Centro de Cristiano y al córner. Al córner. La manda Davinson Sánchez. Yo no sé si no había offside el bicho. Tiro de esquina. Finalmente sí, offside. Levantó la banderita el juez de línea. Offside. Cristiano que no lo puede entender. Davinson Sánchez que protesta. Por ahora los jugadores no salen del área. Estaría buenísimo que el director de cámara muestre qué cobraron. Sería ideal o lateral o córner. Pero pelota para Portugal.
0: Abrazo grande al director de cámara que
1: sí, un genio,
0: está dedicado a mostrar garotiñas. Garotiñas en el... ¿Cómo se dirá mujeres en Brasil?
1: Garotas.
0: Sí. Garotas.
1: Para... Garotas, sí, sí, es lo también mismo, lo mismo.
0: Garota. ¿Va para los dos?
1: Sí, o Meninas.
0: Meninas.
1: De Meninas se le pasa que Meninas más chiquitas.
0: Ahí en Parque son chiquitas.
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1: Izquierdo para Juanfer, que tiene campo y espacio. Está fresco el gordo, lo va a meter de primera. Centro de Juanfer, hay un rebote en la marca de Diogo Dalot. Recupera Portugal, presiona Juanfer, cambia de frente Diogo Dalot, sale Nuno Méndez.
0: ¿Cuánto habrá sido la última vez que lo hicieron correr así a Juanfer? Lo puso a correr Lucho Díaz, cuánta maldad el guajiro. Un sprint de 40 metros metió Quintero. En mi vida lo vi correr así. En mi vida lo vi correr así a Quintero, claro. Camiseta de Colombia es otra cosa. Yo pensé que no llegaba o que algo le iba a pasar, pues iba a caer. Precioso el partido de Colombia, es impecable. Otra vez Santi Arias luchando contra Leao. Se lo está devorando al actor de Guerra Mundial Z.
1: Mientras tanto, el gol de Congo.
0: Ahí va.
1: Que se mete como mejor tercero por ahora. Entra Congo como uno de los mejores terceros con 4 puntos. Se queda fuera Corea del Sur. Recupera Richard Ríos. El árbitro cobra falta. Ay, Richard, querido. Tiro libre para Portugal. Cerquita del área grande para que la pelota llueva adentro de la portería de Camilo Vargas.
0: Segundo Congo en los mejores terceros, ¿eh? Si bien falta todavía el partido de Argentina, obviamente. Pero mirá. Segundo, miralo a Congo. Mirá, lo tenías, obviamente. Ayer se me fue el nombre del de Uruguay. A Cabo Verde. Y ahora Congo, mirá los africanos.
1: Uruguay último.
0: Tenía razón de Bilardo.
1: Uruguay último entre los mejores terceros, mamita querida.
0: Saludos a Fabri Uruguayo.
1: Habrá tiro libre, va a ser para Portugal. Le va a pegar esa pelota a Nuno Méndez. 37 del complemento, 0-0 por ahora. La espera Rubén Díaz, también está el bicho Cristiano, también está Renato Veiga. Le va a pegar Nuno Méndez a esa pelota. Rubén Díaz, que le dice pará, que nos estamos terminando de acomodar. La mete, no, saca de cabeza finalmente Luis Suárez y había falta en ataque. Sí. Finalmente tiro libre para Colombia, ahora en salida.
0: Pará que estamos respirando, le dijeron a Bruno cuando quería tirar el tiro libre rápido. Colombia se siente cómodo, Colombia sabe, a ver, creo que se van a venir cambios en Portugal. 3 jugadores vienen rápido a la banca, le queda una sola modificación a Portugal.
1: Eusebio, mirá.
0: Eusebio y Verón también.
1: Qué raro Verón viendo otro partido que no sea el de Argentina.
0: Eusebio, Verón y el homónimo de Verón también.
1: Qué raro que no esté viendo Argentina Verón, ¿eh?
0: Qué raro. ¿Eh? Pero es Miami, ¿viste? Le gustan todas esas cosas. Dijo Miami, hay colombianas, yo
1: qué
0: voy.
1: Raro, Verón, ¿eh?
0: Yo miramos. Voy, dijo Verón.
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1: Portugal espera cerquita de su propia área a lateralizar Colombia. Faltan 7 minutos más lo que adiciona el árbitro. La va dominando en su poder Juan Fernando Quintero. Acá la tiene Quintero, levanta la cabeza, el tipo quiere ir para adelante, sí. Pero lo obligan a tocar para el costado. Va para Kevin Castaño.
0: Tiempo.
1: Castaño para Richard Ríos, otra vez para Kevin Castaño. Y este la abre para la derecha con Santi Arias. La devuelve para atrás, la tiene siempre Colombia.
0: Unas ganas tiene Juanfer. El tema que lo compañeros dice, no, toquemos el lado a lado, nada de pase filtrado, no la perdamos. El tema que mira el pase que mete, como rompe. Pelina, gordo.
1: Que jugás, gordo, me encanta. La pelota va para Santiago Arias. Arias el medio, va para que la reciba Kevin Castaño. Se ofrece Gustavo Puerta, la tiene Castaño. Castaño arriba, la deja para Richard Ríos. Ríos para Juanfer, siempre de primera. De Juanfer para Arias, de Arias para Juanfer. Juanfer para Kevin Castaño. Triangula Colombia, le queda ahora para Gustavo Puerta. La marca era de Pedro Neto. Bien por Puerta, bien por Colombia. Ahora el que la domina es Lucumí. Lucumí la va dejando corta para el gordo Quintero. Quintero para Lucho Díaz, Díaz para Puerta y Puerta para que la tenga Juanfer. No pica nadie. Levanta la cabeza Juanfer, diagonal. Buena pelota profunda, corta Renato Veiga. Igual el rebote lo toma Kevin Castaño. Bien, atento Colombia para recuperar. Cuidado que te va Cristiano de atrás. La suelta justito Castaño, quedan 6 minutos. Pelota arriba para el guajiro. La devuelve otra vez para Puerta. Abierto la espera a David Machado. Pelota de Puerta, era para afuera. Era para tenerla. Recupera Portugal. Y la contra va a ser terrible. Se manda por la derecha, atención. El que ataca es Pedro Neto. Pica Cristiano. La tiene Pedro Neto. Volvió rapidísimo Colombia. Y ataca lentísimo Portugal. Le queda para Bruno. Bruno para Dalot. La tienen los portugueses.
0: Si a Colombia, Juan. Le decía, no, tranquilo, a los portugueses lo mismo, no, nadie, mirá, se pasa Diogo Dalot, que pasa porque está fresco al ataque.
1: Por compromiso.
0: Además, ¿qué es lo que hace en este momento Pedro Neto? No, pase atrás. Bascular de lado a lado, volvé atrás. No queremos contragolpe.
1: El balón lo tienen los portugueses a través de Nuno. De Nuno para Rafa Leao. Cortito la espera Cristiano. Acá la recibe el bicho. Deja para Rafa Leao. Otra vez para Cristiano. Entra en zona de gatillo. La limpió para el medio. Va para Neves. Neves la abrió y tocó para la trepada de Rubén Díaz. Ahora defiende con todo Colombia. Ataca Portugal. Balón hacia la derecha. Le va quedando para Pedro Neto. Se engancha. Quiere rematar. Lo persigue de cerca. Bien en la marca de Iber Machado. Cambia de frente. La va a matar Rafa Leao. Lo tiene encima Richard Río. Lo dejó en el camino. Se manda Leao. Bien Santiago Arias del piso. Igual insiste Leao. Centro, va para Cristiano, demasiado pasado, anticipó, va en la marca, hay falta en ataque, no le cobra, centro para el bicho, la saca Lucumí cuando quería Rubén Díaz, después se le va largo el control finalmente a Pedro Neto, 40 minutos, respira Colombia.
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0: España, Croacia, España, Francia, potenciales semifinales. Ha molestado Gustavito Puerta por la queja, claro, era una falta clara que no le cobraron a Colombia la salida. Amonestado por la infracción, pero me sorprende, el tema es que no creo que tenga recursos tampoco en cuanto a aire, oxígeno. No le deja. Ahora se viene Muñoz, se va.
1: Bueno, se va a ir seguramente uno de los mejores de la cancha.
0: Te digo algo.
1: Santiago Arias, 34 años, fútbol argentino, y se bancó a Joao Félix y a Rafa Leao, la
0: por
1: verdad.
0: Favor,
1: Espectacular lo de Santiago Arias, se viene Dani Muñoz.
0: Partidazo de Arias, ya había demostrado en los amistosos, cuando Muñoz sumó un puñado de minutos en el último amistoso, pero no estaba en condiciones de jugar. Y ahora jugó todo el partido, 10 de 10. A ver, Santi Arias no va a aparecer en el podio porque James la descosió. Los centrales se lo devoraron a Cristiano Ronaldo. El tema de lo de Santi Arias, Rafa Leao, Joao Félix y Nuno Méndez. Lo atacaron todo el tiempo por izquierda. Y no es que tampoco Lucho Díaz lo ayudó mucho, ¿eh?
1: No.
0: Ni tampoco John Arias. Se la bancó solo, mano a mano, lo pasaron. Impecable lo de Arias en este momento.
1: Ahora la tiene Juanfer y pica Dani Muñoz y va Colombia, va. La tiene Dani Muñoz que tiene el gol entre ceja y ceja. La espera Luis Suárez adentro del área, la espera Luchito Díaz. Va Dani Muñoz, centro de Bío. ¡Uy! Lo sacó en la línea. Impresionante Rubén Díaz. Una salvada que vale un gol. Llegaba Luis Suárez. Primero Rubén Díaz, el lateral para Colombia. Ya la juega Díaz. Pelota de puerta a puerta para el Guajiro. Va para Juanfer, centro. Y el arquero con la pierna. Y por arriba Lucito Suárez. No lo puedo creer. Lo perdió Colombia sobre el cierre. 42 del segundo tiempo. Lo tuvo por dos veces Luis Suárez.
0: Era un
1: con el arco solo, Lucas.
0: Era un calco al gol del partido frente a Congo. Juanfer, Daniel Muñoz, del centro a la izquierda Juanfer, tres cuartos, levanta la cabeza, defensa lineal, la diagonal con una daga, dos dagas metió Dani Muñoz, es una cosa increíble lo de Muñoz, encima fresco, es un dolor de cabeza, el arquero con los pies sacó, poco ortodoxo, altamente efectivo, y después le quedó el arco vacío en el punto penal, le gana la ansiedad a Suárez, eso es, que está peleado con el arco y que también los centrales lo saltaban a comer para bloquear, remató, se le va arriba, no había nadie en el arco. Lo hablamos en el...
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0: Se apuró, remató in extremis, le erró al arco, era gol.
1: Se va a venir el último cambio en Portugal en cualquier momento. El 6, si no veo mal desde acá. La tiene Diogo Dalot. Engancha contra la marca de Kevin Castaño. La va dejando hacia atrás. Le queda ahora la pelota para la salida a través de Joao Neves. Neves la limpia hacia el círculo central. 44 del segundo tiempo. La pelota la tiene Renato Veiga. Veiga para finalmente Rubén Díaz. Díaz para Veiga y Veiga todo para atrás. Bien Colombia en la presión alta. Lo obligaron a retroceder y tocan para Diogo Costa. De que el arquero para Rubén Díaz y este la abre para Dalot desde el City al del United, pelota hacia la derecha ahora le queda para que la tenga en su poder finalmente Pedro Neto, uno de Chelsea, se juntó toda la Premier en Portugal, limpiaron hacia el centro, le cae para João Neves que se hace como primera salida porque claro, ya no está más Vitinha, pelota hacia la izquierda va para el futbolista Renato Veiga, Veiga se la va a tirar a Cristiano Ronaldo, buen anticipo de Castaño, recupera Colombia ahora, la pelota en la mitad de la cancha, la va dominando por el campo rival Davinson Sánchez, ¿qué hace Davinson? pasan ahí. Quédate atrás, hermano. La tiene Colombia, centro de Juanfer. Qué lindo cambio de frente. Va para que aparezca Gustavo Puerta. Controla de zurda. En la media luna espera Luchito Díaz. Acá la recibe el Guajiro. Devuelve otra vez para Puerta. Puerta para Luis Díaz. La va contando el hombre del Bayern. Limpia para atrás. La va dejando hacia Castaño. Castaño para Juanfer. Se juntaron los de River. De Juanfer para Richard Ríos. La tiene el ex hombre de Palmeira. La pinchó deliciosa. Va para que llegue por aquel sector Dani Muñoz. Calibra el centro. Centro de Muñoz. Va para Luis Suárez. Que la peinó y no había nadie. Increíble. Llega igual por acá Deiber Machado. Se escapa Machado a línea de fondo. Corner. Bien por Deiber Machado. Tiro de esquina. Rebotó en Pedro Neto. Corner para Colombia. 90 minutos. ¿Cuánto más?
0: 5 minutos más. Otro también de partidazo. Había que reemplazarlo a Mujica habiendo jugado tan bien frente a Congo. Otro que no lo pasaron en todo el partido. Sigue acelerando Colombia. Es una cosa increíble.
1: Corner corto de Colombia. La pelota va para Juanfer. Pégale vos, gordo. Juanfer. Juanfer. Centro de Juanfer. Segundo palo. Ahí está. ¡Gol!
4: ¿Offside?
1: ¿Offside de quién? ¿Offside de quién? ¡Qué apuradito los referees para cuidar a los de UEFA, hermano! ¡Pero qué apuradito que están los árbitros! ¡Offside de Davinson Sánchez! ¡Era gol de Colombia! ¡Los árbitros están apuradísimos para levantar! ¡La quiero ver de vuelta! ¡Centro milimétrico de Juanfer! ¡Llegaba Davinson Sánchez! ¡Lo ganaba Colombia! ¡Y el juez de línea levantó la bandera! ¡La quiero ver de nuevo!
0: A ver, la defensa sale...
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0: ¡Va a ser gol de Colombia! Otra vez Juanfer Quintero. Otra vez este culón hermoso que tiene Colombia. El partido de James fue precioso. 3 asistencias de gol. Ahora ingresa Juanfer y te da, te entrega. Partido contra Uzbekistán, contra Congo, contra Portugal. Amagó uno, amagó dos. En el segundo palo estaba Davinson Sánchez. Estaba Daniel Muñoz que llegaba en diagonal. Centro al segundo palo. Una daga. Porque el centro tiene potencia y efecto que se va abriendo para que el arquero no pueda...
1: ¡Offside, cobró! ¡Offside, cobraron! ¡Offside! ¡Es el robo más grande del Mundial esto! ¿Cómo que offside? ¡Ah, bueno! ¡Ah, bueno! ¡Vengan a hablar de Argentina después! ¡Vengan a hablar de Argentina! ¡Caraduras! ¡Le acaban de meter la mano en el bolsillo a Colombia! ¡Lo acaban de bolsiquear a Colombia, hermano! ¡No puede ser nunca offside! ¿Pero qué cobraron los árbitros, por favor? Encima, en el VAR hay un argentino. ¡El estúpido de Mastrangelo! ¡Le era gol de Colombia! ¿Qué vieron los árbitros? ¡Lo acaban de robar a Colombia! ¡A mano armada, hermano! ¡A mano armada! ¡Los árbitros cuidan a la UEFA! ¡Va Rafa Leao! ¡Desviado! ¡Desviado! ¡Con ayuda de la UEFA! ¡Lo cuidan los árbitros a Portugal!
0: Tanto se hablaba de que Messi con Infantino. Hay que buscar al árbitro acá, ¿eh? Y encima la imagen no te la mostraron. Todavía no mostraron el trazado de las líneas. Es escandaloso. En primera imagen estaba completamente habilitado. Porque que no sé si era Rafa Leao el que estaba adelante, el que los habilitaba a todos. Increíble. No hay parte, sí. Increíble. Y siguen sin mostrar la imagen. Sigue sin mostrar la imagen. Es un escandaloso robo lo que le han hecho a Colombia, ¿eh? Es un escandaloso robo lo que le han hecho a Colombia en este momento. Es penoso lo de la FIFA. Es vergonzoso lo del árbitro. Todo el partido, los jueces de línea y el árbitro muñequearon a favor del equipo de la UEFA. Ahora, lo de esto es alevoso, ¿eh? Es vergonzoso lo que le hicieron.
1: Increíble el gol que no le dieron a Colombia. Le metieron la mano en el bolsillo a los colombianos. Impresentable lo que cobraron los árbitros, hermano. Y la mostraron una sola vez encima.
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1: Le va a quedar ahora para que la te controle, para que se manda Gustavo Puerta. Ataca Colombia en la última. Qué bien que la aguantó Puerta. Pelota para Lucho. 30 segundos. Final de Lucho para Puerta, rematada al arco, se cruzó, le va a quedar ahora para que la tenga Kevin Castaño. Castaño para Juanfer, levanta la cabeza. Juanfer, qué buena pelota.
0: Ay, no,
1: iba
0: lo
1: Dani Muñoz,
0: no, no lo
1: iba Dani Muñoz, se queda tendido el arquero y el juez de línea por las dudas levanta la bandera también. Será salida para Portugal. Se va a terminar el partido. La quiero ver de vuelta. Quiero ver de vuelta lo que le robaron a Colombia, porque es un escándalo. Ahí está, ahí está, ahí está, ahí está.
0: Déjate de joder. Déjate de joder. Déjate de joder.
1: Cerrame.
0: Déjate de joder.
1: Vengan a hablar de Argentina después, caraduras. Vengan a hablar de Argentina, caraduras.
0: Yo no me quiero enterar.
1: Le chorearon a Colombia a mano armada, ¿eh?
0: Yo no me quiero enterar que mañana salga un frame y diga, no, lo ajustaron mal, ¿viste qué pasa muchas veces?
1: Es muy probable.
0: ¿Te acordás el penal de Julián Álvarez, Atlético Real Madrid? Que al otro, uy, nos equivocamos, la toma estaba editada. Yo no me quiero enterar después que esto termine de otra manera.
1: ¡Qué robo, hermano! ¡Robo! Todo el mundo pone en el chat, robo. Robo a Colombia, le metieron la mano en el bolsillo a Colombia. Era gol de Davinson Sánchez y los árbitros de la FIFA acaban de salvar a Portugal. Final del partido, mereció ganarlo Colombia. Empata 0-0, queda líder de grupo, se enfrenta contra Ghana, cae del lado del cuadro de Argentina. Portugal termina segundo, se va a enfrentar con los grandotes del otro lado. Portugal 0, Colombia lo mereció ganar, pero los árbitros le sacaron el triunfo.
0: Nos vamos rápido porque juega Messi, juega Argentina.
1: Chau, chau.
4: El doctor Copa Castro.
5: El doctor Mengeche.
4: Se lo anularon por ganancia 47, no muere, ¿eh? Es verdad, tiene razón.
5: 90-60 revienta.
4: Esas son las medidas del amigo colombiano. Hola Lilian, abrazo grande de 25 de mayo, los pagos del Colo Barco. Hoy va a jugar el Colo Barco, ¿eh? Hoy va a jugar el Colo Barco. Van a pedir una hoy va a jugar el
5: Colo
4: Barco.
5: No, que se enoja, dos pelos.
4: Saludos para Lina Salazar de Santa Fe.
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4: 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Hola Male, hola para Juan, hola para María Juárez de San Miguel de Tucumán, vamos a Argentina que hoy ganamos. Posada Misiones, 7000 conectados. Hola para los hermanos colombianos, ¿eh? Saludo grande para la gente que viene de la transmisión de Colombia-Portugal. Le robaron
5: encuesta,
4: a Colombia.
5: ¿Te gustaría ver en Argentina, una Argentina-Colombia en cuarto de final?
4: Le a robaron toda la gente que está del a otro Colombia, lado. Le robaron a Colombia. Abrazo para todo el pueblo colombiano que ya se viene sumando. Qué gran robo debió ganar Colombia, dicen en el chat. Le anularon un golazo a Colombia, dice Sousa Rey. Coincido plenamente, ¿eh? Le robaron a Colombia en el día de hoy. 7.500 los conectados. Todos a darle me gusta si creen que le robaron a Colombia. Todos los que piensen que le robaron a Colombia ante Portugal, a darle me gusta a la transmisión que es completamente gratuita. Salud de Buenos Aires, hola muchachos. Abrazo grande para Lola Varela. Hola Robert, gana las caronetas y todo el tropitango con Pablito Lescano. Ahí va, la gente quiere el tropi hoy. Está Renzo Mundial, del otro lado está Juan José, está Agustín. Robo total, dice Rascatrip también. Saludos de Uruguay. Hola Jessica, le robaron a Colombia, no puede ser, dice Miriam Godoy. Coincido, le robaron a Colombia, sí o no. Por ahora la gente dijo que sí. Hola chicos, buen partido de Colombia, no estaba adelantado. Hola Esteban, no, ¿cómo está adelantado? Le robaron a Colombia, Le robaron a Colombia. La final Portugal contra Argentina. Vamos Argentina, un colombiano, Diego Poema Grande, dice Jairo. Hola Jairo, hola Ángel, madridista calladito, porque estos europeos solo logran resultados con ayudas arbitral. A la lengua madridismo ahora.
5: 7.500 los conectados, 2.100 los pulgares hacia arriba, ya arranca el encuentro. Ya llega Lautaro Brude, ya llega Nico Gómez Zurita, relatos y comentarios. Hola Nilce, bienvenida, hola Semora, hola Reiner, hola Rascatrip, hola Malena, reza Malena, reza que viene el gol de Messi. Hola también para John Cuesta, para Moni, para Susana, para Indira, para todos los fanáticos que están del otro lado. 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Encuesta en el chat, en este momento, de la pantalla de la secta deportiva. ¿Te gustaría ver una Argentina-Colombia en cuarto de final?
4: Impresionante lo enojado que está Andrés Enrique, nuestro colombiano acá en secta deportiva.
5: Lo vamos a volver loco encima acá.
4: ¿Te gustaría un Colombia-Argentina en cuarto de final? Ahí está la encuesta, ¿eh? ¿Sí o no? ¿Sí o no? A ver. ¿Le gustaría sí o no? Felicidades, Colombia, tiene gran selección, son de peligro. Salud de México.
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4: Acá no pasó nada, ahí va. Paraguay,
6: ya me marearon, dice Paraguay, la Nutri.
4: Paraguay va en otro lado del cuadro por ahora. Portugal debe ser eliminado, no tiene fútbol, solo VAR, me dicen en el chat. Hola Ofelia, ¿qué hora juega Messi? En menos de media horita comenzará el encuentro entre Argentina y Jordania. 8.000 los conectados que tenemos en este
6: Pero yo no me conformo, Masucci. Yo no me conformo. Ya sabés qué quiero yo. 10.000 quiero, viejo. Dale. Hay que llegar a los primeros 10.000 conectados en nuestra pantalla. Abrazo para Luis, para José, para Rascatrip, que está del otro lado. El bicho se fue en seco, claro, como el mío ayer. Hola para Esteban. Hola para Marcos. Hola para Susana. 3-0 gané. Bien. Abrazo para Rodrigo Lemos, Guillermo, Juan, Luis, Brian, Juan José, Rascatrip, Canacín, que está del otro lado. Saludos a mi hijo desde Colombia. Abrazo para Esteban. 10.000, 10.000, 10.000. Renzo Mundial está. Renzo Mundial. Abrazo para Renzo Nacchio, para Katy, para Rosana, para Marcos, para todos los fanáticos que están del otro. Saludos de España, aquí a la espera de ver jugar a Messi. Hola para Luis, hola para Barcelotti, porque Messi tiene puesta la corona y la magia de susurra tiene amor. Y para colmo, ¿te acordás de Maradona? Hola Valentino, hola Joana Tate, 4:30 en Rusia. Mandalo el saludo a Putin, que está ahí mirando el partido. Decirle a la fiera que yo 9:30 no me levanto.
4: Tengo por ahora los cruces confirmados de 16avo de final. Atención, cruces confirmados. Alemania-Paraguay, cruce confirmado. Francia-Suecia, cruce confirmado. Canadá-Sudáfrica, cruce confirmado. Países Bajos-Marruecos, cruce confirmado. Portugal-Croacia, cruce confirmado de 16avo de final. Por ahora, España-Austria, dependiendo de cómo salgan hoy. Confirmado Estados Unidos contra Bosnia. Por ahora, Bélgica-Senegal. Confirmado Brasil-Japón. Confirmado Costa de Marfil-Noruega. Confirmado México-Ecuador. Confirmado México-Ecuador en los 16avos de final. Por ahora Inglaterra contra el Congo. Confirmado Argentina-Cabo Verde. Australia.
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4: En la semana, en la semana vamos a estar con todos estos encuentros en vivo y en directo. Hola Rasca, hola Katy, hola para Marcos también, hola Genio. Solo le puedo decir que me duele que la FIFA quiere una final Argentina-Portugal.
6: No llega a Portugal a una final, no hay chance de que Portugal llegue a una final. No, Cristiano Ronaldo está totalmente asustado. No hay chance, ¿eh?
4: Pierde con Croacia.
6: Vamos Luka Modric, viejo, ¿eh? Vamos Luka Modric. Bienvenida Mercedes Morón, que nueva suscriptora. A nada de llegar a 2.482.000 suscriptores. 150 suscriptores necesito en este momento. Más de 2.200 los likes. 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La camiseta retro del año 98. 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
4: Hola para Esteban, bienvenido, saludos a la familia, ahí va. Qué 16avos que se vienen, correcto. Unos 16avos extraordinarios vamos a tener. Hola René, qué cruce se viene, Valen, quiere abrazo. Hola René, abrazo para toda la gente de Panamá, que también se nos acompañó durante toda la Copa del Mundo. Una lástima que Panamá no haya pasado de ronda. Croacia se carga a Portugal, dice Barcelotti. Así es, Pisinaldo no llega ni a cuartos. ¿Cómo le robaron a Colombia? Me dicen también acá en el chat, en el canal de YouTube de la Secta Deportiva. Ganó Colombia, dice Juan Aroni, como líder de grupo. Correcto. Argentina-Colombia por ahora se podría dar en cuartos de final de la Copa del Mundo. Apuesto que la FIFA quiere que gane Penaldo.
6: ¿Cómo? No. ¿Sabes que Cristiano Ronaldo como que no está en el Mundial? A mí me da esta sensación.
4: ¿Vos decís?
6: Hay dos estrellas que son las únicas dos que están en esta Copa del Mundo.
4: ¿Quiénes son?
6: Una es Messi y la otra es Mbappé. No hay otro. Y Dembélé. Dembélé se suma en la discusión. Después no hay otra estrella hoy, ¿eh? No hay, no busquen más. No está llamada, no hay nadie.
4: Argentina-Brasil en semis podemos tener, ¿eh?
6: Llegamos a ganar.
4: Sí, llegamos a ganar ese partido, ¿no? Viva Colombia de Argentina. Y si nosotros volvemos con la cuarta, olvídense. Hola, Alejo. Los fumigaron al bicho, me dicen en el chat. Hola, Alejandro, abrazo grande. Un saludo, soy Gabriela. Hola, Maribel. Para Guillermo, Grecia le ganó a Portugal y salió campeón de la Euro. Correcto, claro que sí. Portugal está sobrevalorada. La verdad que sí, por ahora no hemos visto el mejor juego de Portugal, Ni cerca estuvimos de ver
2: la mejor. 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
4: Mira, hola Mercedes desde Corrientes. Alan también está entonado. Alan.
6: Alan. Tan, taran, tan, tan, sí.
4: Tan, taran, tan, tan, tan, tan, tan, tan, tan, tan, tan, tan. Hey, desde Seattle, Washington. Hola Jorge. Hola para Betty.
6: Mira, Cristiano como Cristina están despidiéndose lastimosamente.
4: ¿Cómo?
6: No entendí la metáfora. Brasil y Japón nos ponen Rodrigo Lemos, que está del otro lado, porque Cristiano, como está jugando medio lento, parece que tiene puesto una tobillera, ¿entendés? Por eso lo dicen. Hola para Jorge, que está prendido, Alejo, Esteban, Brian, William, acá no pasó nada, ¿ok? Que dice, la camiseta es para mí, tenés que poner like para participar, tenés que suscribirte de forma totalmente gratuita, como hace Julieta XD en este momento, que se suscribe al canal de la secta deportiva, a nada, 100 suscriptores nada más,
4: sí, nada,
6: de los 2.482.000, mirá Nicole Villacuest, que se acaba de suscribir y que duplica chances. Suscríbanse, vamos despacio, y gocen que la vida es corta, ¿qué tienen que hacer? Regalen likes. La secta deportiva es posta. Saludos a la familia Viola, que está del otro lado. Ahí para va. Esteban, que está del otro lado. Un jugador de Racing Viola, ¿no? Me acuerdo, sí.
4: Valentín Viola, Titín.
6: Exactamente, lo único que hizo en Racing. Hola, Fabio, bienvenido.
4: Hoy moja los Chelsea, dice mi amigo, ¿eh?
6: Opa. El jugador no querido por la gente.
4: Que hoy moja los Chelsea, lo escuchaste primero acá. Bueno, hay que ver, porque en el Prode venimos medio atrás, me parece, Hola, Susana, bienvenido.
6: Yo hola, Susana, igual. Te estamos llamando, queremos jugar.
4: Desde Ken West, vamos a Argentina. Hola Jorge, saludos para la familia Luna, Isa y Vicky, vamos a Argentina. Corriendo salsero, suscríbanse, dice René. Tiene que preparar el ritmo salsa. 8.800 los conectados que tenemos en vivo y en directo aquí en el canal de YouTube de la secta deportiva. Todos a seguir dejando los pulgares hacia arriba en las suscripciones. Nos faltan menos de 100 suscriptores para los 2.400.000.
6: Y yo comiendo comida coreana, mirá.
4: No, menos que sí. Los ravioles al disco están haciendo.
6: Acá fue donde cantó Yayo.
4: Ah, en esa casa cantó Yayo, qué gran. Desde Italia, saludos. Hola Lisbeth, abrazo grande para Jorge, para Roberto. Hola Rocío, claro que sí, estaremos en vivo. Hola Fabio de Orlando, Florida. Abrazo grande para Sara, para Ezequiel, desde Mosconi, Salta. Hola para Brian, muchachos, aquí empieza 20 minutos. No falta nada para que arranque el partido. No falta nada para la última presentación de Argentina en la fase de grupo de la Copa del Mundo. Esto es genial. ¿Y yo cuánto gano ahí? Hola René. Bienvenido René también, que está con...
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4: Para Sebastián, para el amigo Marco, para Barcelotti, Argentina. Dicen en el chat, hola Kevin, saludo para mi señora Laura Fernández, hola Laura, hola para María del Río, se lo ve cantando el himno ya, no salió ni a la cante acá.
6: Y los libres del mundo responden al gran pueblo argentino. Salud.
4: Saludos Argentina, Tina, desde Mosconi, Salta, dice Ezequiel. Soy de Paraguay, abrazo grande de Gaby, abrazo para todo el pueblo paraguayo que va a jugar contra Alemania el lunes, El lunes va a jugar. Hola Florencia Gutiérrez, aguante Argentina, me saludas, please. Hola Valentino, soy Verónica de Mendoza, vamos a Argentina. Hola Vero, abrazo grande para Marcos, para los más de 8.900 conectados en vivo y en directo, camino a los 2.500 likes. Vamos por ese objetivo de me gustas. En un ratito vamos a tener la presentación de Argentina contra Jordania en vivo. Claro que sí. En la secta deportiva está Elsa. Vamos a Argentina. Hola, Messi. Va a sacar a pasear a la mascota en el segundo tiempo. Ahí va. Esperemos que saque
6: a pasear. A sacar a pasear al bicho nosotros, cuando sí, juguemos con Portugal.
4: Por supuesto. Hola, Austin. Hola, Néstor. Bienvenido de Corrientes. Hola, Ailán. Abrazo para Jonathan, para Daniel Benítez de Argentina. Vamos, Julián, el Spider-Man argentino. Bueno, todavía que el doble 9 no pudo convertir, No pudo convertir por ahora. Ni Julián, tampoco Lautaro. Me parece que están en deuda.
6: Mira, Ailén dice, no comienzan nunca. No, Ailén, todavía no arrancó el partido. Claro, todavía no empezó el partido, está viviendo la previa, mi amiga. Mirá, lo tenés calentando al Dibu Martínez. En instante se meterá para el vestuario los jugadores. En instante van a llegar. Relator y comentarista. Con los pulgares hacia arriba. Quiero recibirlos con 3.000 likes. Todo el mundo a dejar su pulgar hacia arriba. Bienvenida, Patricia. Abrazo enorme para Patricia Eseroterismo, que se acaba de suscribir de forma totalmente gratuita. Es impresionante. Quiero llegar, mirá, 40 suscriptores nuevos.
4: Ojo,
6: Y llegamos a 2.482.000 en esta linda previa que se nos viene. Colombia-Argentina, la revancha, claro. Quedó todavía la sangre
4: de la final de la Copa América.
6: De la final de la Copa América, exactamente. Ahora soy Alberto de Gerli, de mis pagos, Alberto. Saludos. Mira, yo estoy en Sargento Cabral 761. Alberto, querido, abrazo enorme para vos que está del otro lado.
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6: Para acá no pasó nada, para Lalita, para Elsa, a todos y a todos los que están con nosotros. Mira, Elvis Cáceres se acaba de suscribir, quedan 10 suscriptores.
4: Solamente 10 suscriptores, gratuito. Mira, Alberto dice que sí, que es la mejor de Gerli. Solo para Marcelo, claro, ahí va. Mira, Carlos Copa Castro, se ve que están muy, muy, muy, muy al pío, se ve. Hola, Elsa, bienvenido. Abrazo grande, igual saludo para Moni. Está, ahí va, puede ser. Hola, Ariel, saludos Formosa Capital, Formosa presente, abrazo, mira, le voy a mandar saludos a mi mamá, a mi papá, a Carlos, a Mónica, a mi amigo Facu, al hermano Santiago,
0: a
4: Cami, Copa también, a la novia Facu, que está todo viendo partido y escuchando Secta Deportiva.
6: Impresionante, un aplauso momento para la gente que está del otro lado y escucha estas barbaridades.
4: El abrazo, ahí. Hola, Mario, bienvenido, abrazo para William también, para Amalia de Las Palmas, Gran Canaria. Géneros musicales de su país. ¿Podría ganar Argentina? No, podría, no, debe ganar.
6: Debe ganar.
4: Debe ganar Argentina en el día de hoy. Hola, Jonathan. Hola para Alejo. Hola para Diego Martín. Para Jessica.
6: La gente que nos está escuchando en este momento, que está reunida con amigos cuando estamos llegando a los 10.000 conectados en vivo y en directo en nuestra pantalla. ¿Cómo lo está viendo el partido? ¿Tanto Osorio? Me gustaría saber eso porque son sábado 11:45. Me imagino que algún picado hay, En este momento de algún picado, activo el forobardo. Pongan lo que quieran. Canten la canción, escuchen, corran la bola. Pongan lo que quieran en este momento en el chat. Disfruten que es sábado y juega la selección. Te volvés a emocionar como en el 2022. Bienvenida, Analía Quintana. Me falta un suscriptor solo.
4: Uno solo.
6: Para llegar a 2.482.000. Este roba Colombia pasará la historia. Dicen también, saludos para Comodoro Rivadavia. Qué lindo Comodoro Rivadavia. Hay para hacer de todo. Hola para Malé Grantiste, que está del otro lado. Hola, ya me suscribí, ahí nació el viento. Hola también para Hernán, que está del otro lado. Canitero, son las 3:45. ¡Qué confusiones! ¿Será porque te amo? Abrazo grande a la gente que está en Italia. Bueno, ¿sabés la canción de Mbappé, no? La que tenemos nosotros. ¿No? ¿Sí?
4: No.
6: La de Mbappé cuando se fue de vacaciones con Esther Espósito. Valentín y yo le compusimos un tema que dice: ¡qué confusiones! No es un travesaño, patita al hombro. Después le fue en cuatro. Es la canción que le hicimos a Mbappé.
4: Aparte, la gente a veces nos pide que cantemos la canción de Mbappé. Es una cosa extraordinaria. San Rafael Mendoza presente, como siempre. También acá en la secta deportiva. Para mi mamá Laura, que está re loca y es una genia. Ahí va.
6: Mira.
4: Saludo grande. Loca, ¿En qué sentido? Claro, ¿cómo estará de Craig?
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4: De todo piedra ahí.
6: Claro.
4: No hay nada de agua. En Roma tenés que ir a la costa, si no, cagaste. Desde La Matanza,
6: ¡upa!
4: De Paola.
6: Soy el más cobarde, na, na, na, na. Abrazo para Francesca también, para Alejo, para Luis, para Fabián, para todos los que están del otro lado, llegando a los 10.000 conectados, vale.
4: Hola Karina Torres, bienvenida en el canal de YouTube de la Secta Deportiva.
6: Vamos a presentar a los chicos ya,
4: ¡se nos viene!
6: ¡Sí!
4: Claro, se nos vienen Lauti y Nico para el partido de Argentina, está todo preparado, todo confirmado, en instante seguimos con ellos, En minutos vamos a seguir con Lauti, con Nico, llegando a los 10.000 conectados en vivo y en directo.
6: Más de 200.000 personas que se han pasado por la transmisión.
4: Me suscribí, dice Peso
7: Bien,
4: Neto.
7: Seguimos entonces con la previa de la selección argentina. Gracias Nahue, gracias a todos los chicos pendientes. Aquí en el canal de YouTube de la Secta Deportiva de Tempranito, con esta previa se van a venir los equipos, se van a venir los himnos. Partido en marcha en cualquier momento para vivir el fútbol. Juega la escaloneta, la campeona del mundo va a enfrentar a Jordania, completamente eliminado, aquí esperando por el comienzo del juego entre el equipo de la escaloneta al albiceleste, esperando por el comienzo del juego, esperando por absolutamente todo. Argentina, Cabo Verde, el próximo viernes 16avo de finales. Empataron recién Colombia frente a Portugal, ya tuvimos la victoria de Inglaterra por 2-0. Listo, preparado para que salga Argentina, preparado para la campeona del mundo hoy. Hoy con jugadores alternativos, pero siempre es lindo ver a la Argentina, siempre esperando por Messi. Y obviamente que sigue estirando la racha como el máximo anotador de la historia de los mundiales de fútbol. Ya lo veo al equipo que dirige tácticamente Lionel Scaloni. Ya del otro lado el conjunto vestido de verde. Se van a venir al campo de juego. No estoy solo en esta fabulosa lucha mundialista. Hoy un nuevo partido con esta tanda, se termina la primera fase, mañana comenzarán los 16avos de final. A mi lado el analista de tácticas, esquemas y estrategias ante una nueva transmisión, el señor Nicolás Gómez Zurita. Nico querido, bienvenido a un nuevo partido de Argentina.
8: ¿Cómo te va, Lau? Tiene el placer de saludarte a vos y a todos y cada uno de los fanáticos, de verdad que están prendidos del otro lado, aumenta la ilusión, crece la expectativa, nuevos clasificados, nuevos eliminados del fracaso de ayer.
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8: España clasificó Cabo Verde. Estas fueron ni más ni menos que las reglas. Hoy Argentina con un 11 variado. Hoy Argentina con Julián y Lautaro arriba, con Messi en el banco de suplentes, para seguramente sumar minutos en la segunda parte, sin el Cuti Romero, que salió con una molestia el último partido en la parte posterior de la rodilla. La escaloneta ya llegó, dice la canción. La escaloneta y su duelo contra Jordania en fase de grupos. Está expectante también Cabo Verde analizando este partido.
7: Bueno, va a salir en cualquier momento el conjunto de Lionel Scaloni. En instantes también a repasar las formaciones, más de 10.000 los conectados. En este momento aquí, en el canal líder por Secta Deportiva, se van a venir los himnos, se va a venir absolutamente todo en Dallas. Sí, te iba a decir eso. Acomodar todo porque va a ser excepcional la contienda que tendremos hoy. Nuevamente, 104 partidos, los 104 en el canal de la Secta Deportiva. Lo veo al Dibu hoy de nuevo titular, afianzándose luego de la lesión. Ya tengo para dar el 11 de Argentina también, el conjunto de Jordania. Se van a venir los equipos a la cancha, quiero saludarte a vos. Los verdaderos protagonistas siempre son ustedes que están del otro lado bancando cada estampida en el chat en vivo. No son los jugadores, no somos nosotros los narradores, son ustedes. Hola para Marcía, también para Reinaldo, nos acompaña Barcelotti, Roberto Carrizo, Han Chiñaki, Machi Martínez, Alejo de 8T, Manuel Rodríguez de nuevo. Toda la gente saludándonos. Estamos a nada de los primeros 3.000 pulgares hacia arriba. Y dale like, dale, dale, dale, dale, dale like, dale, dale, dale, dale, dale like, dale, dale, dale, dale, dale like. Dale like, alcanzando la mejor vibración futbolística, porque estamos por superar la barrera de los 13.000 en línea, más los 3.000 pulgares en alto, todo junto con los me gusta. Se va a venir también Messi hoy en el banco de los suplentes, pero estará obviamente expectante para ingresar en algún momento, marcar, seguir marcando, anotando, porque es el máximo, porque tiene 18, porque hizo 5 en este mundial, porque anotó todos los dos goles de Argentina. Se van a venir los equipos a la cancha. Qué linda es la campera deportiva que tiene Jordania, negra y blanca, muy fachera hasta para salir de jornada nocturna directamente. ¡Hola, hola para Vero!
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7: Tremendo encuentro tenemos, Nico. Cuando quiera repasamos las formaciones. Repasamos en instantes el 11 de Argentina para salir hoy a la cancha del campo de juego en el Estadio de Dallas. Semana que viene en Miami, en el Hard Rock Stadium. Hoy en el AT&T para más de 70.000 almas en vivo. Para más, mucha más en Secta Deportiva con el árbitro que será István Kovács, el rumano, directamente para vivir el juego por todos lados.

0: Kovács, el rumano, directamente para vivir el juego por todos lados, comentando, quiero saber. Las banderitas, por quien hinchan, ponga la bandera de la selección argentina, la escalón.
1: Durán, ayer, hoy, siempre.
0: ¡Se viene Argentina!
2: ¡La la pala, la la los que!
0: Aquí en el canal de YouTube de la secta deportiva de tempranito, con esta previa, se van a venir los equipos, se van a venir los himnos.
2: Con otros recursos, en una fecha extremadamente especial y particular, estaremos en instantes con este maravilloso juego.
0: Hola, hola, hola para todo el público que nos viene siguiendo. Se van a venir a la cancha ya. Están en el campo de juego, se vienen los himnos en Dallas para todo el mundo. Viviendo la pasión excepcional, la mejor del mundo entero. Gracias a la gente que nos viene siguiendo. Vamos a Argentina, pone Alejo, vamos. Rosalina, Reinaldo Maribil, saludos. Secta Deportiva, vamos a Argentina, nos comenta Abril Alexander Candia. Bienvenido para Barcelona, va a ganar mínimo 3-0, nos dice el amigo del otro lado. Hola chicos, nuevamente, aquí siguiendo a Secta Deportiva. Hoy también estuve con Panamá, claro, el partido histórico. Panamá, que ha jugado un gran encuentro, un gran primer tiempo, después se le termina yendo de las manos en el complemento frente a Inglaterra, de Kane, de Bellingham, de Bukayo Saka, de Marcus Rashford. Ya está Argentina. Mientras tanto, el himno de Jordania sonando en este momento en Dallas para el mundo entero. Ya veo a los defensores, tenemos el 11 de Argentina, entonces repasemos la escaloneta. Así va, así juega Argentina.
2: En el arco, con la número 23, el que estaba en duda para el debut y finalmente termina jugando los tres partidos de la fase de grupos.
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2: Con la número 3, lateral por la izquierda, Nicolás Tagliafico. 3 en el medio. Con la número 14, el ex jugador de River, Palacios. Con la número 5, el de Boca, Paredes. Con la número 11 por izquierda, Lo Celso. Más adelante, de enlace, conectando medio con el ataque, número 18, Nico Paz. Y arriba, con la número 9, Julián Álvarez. Número 22, Lautaro Martínez. En este Argentina, con un mix sin Leo Messi, pero con Julián y Lautaro arriba.
0: El himno argentino, juremos con gloria morir cantando a todos. Más unidos que nunca Argentina, el mundo entero bancando a esta selección de guerreros, de gladiadores, de campeones que siempre salen a flote, que siempre lo pueden, que demuestran que tienen garra, que tienen energía, que tienen voluntad. Todo listo y preparado, y voy a ser bueno, me voy a someter a leer el 11 de Jordania, que encima lo voy a tener que relatar, lógicamente, con el arquero Laila. Línea de 3 en el forro, que va a ser obviamente barra 5. Los que contengan en la parte defensiva, Nasib, Alaraba, Abu Dhabi, por el costado zurdo con la número 4. El capitán, camiseta dorsal número 23, Haddad. Número 21 para Rajdan. 8 para Al Rawawi. 20 para Taja. Más adelantados, dos jóvenes. Alouan con la número 9, Fakuri. Con la número 11, 24 para la Saize. Los 11 de Jordania para enfrentar a la selección argentina. Listo y preparado todo aquí en Dallas para que comiencen los primeros 45 minutos. Bancando Argentina, Messi a todos. Vamos, selección. No dice Elsa Valiente, no dice Rosa de la Cruz, no dice Francia Moreno. Vamos a ganar 4-0. Nos escriben inmediatamente del otro lado.
2: ¡Qué maravilla!
0: Somos 13.000. Somos 13.000 ahora.
2: Exactamente, siempre Argentina destacando en Secta Deportiva, tanto que lo trabajábamos, me acuerdo, previo al Mundial, era Argentina quien tenía menos cantidad de rating. Bueno, a día de hoy todo se ha modificado, todo se ha cambiado, el público ya sabe, el mundo ya sabe que si juega Argentina, que si juega el campeón del mundo, que si juega el bicampeón de la Copa América, la transmisión es por Secta Deportiva.
0: Vamos, Abraham. Mientras tanto, Lali García con la bandera de la selección. Hay que compartir inmediatamente el envío por todos los canales posibles de difusión, por WhatsApp, por TikTok, por lo que se te ocurra. Kovács, el rumano, el árbitro del partido para esta noche en el mundo.
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0: 28. Gracias a todos los que nos van siguiendo del otro lado.
2: Espectacular.
0: La producción Champions
2: hoy
0: League.
2: Sí, hoy sí, ¿no? Hoy hicimos dos calonetas.
0: Hoy se come familia.
2: Bueno, no quería tantos detalles.
0: Claro.
2: Pero bueno, se nota.
0: Una milanesita.
2: Se nota que hoy Julián de titular.
0: Julián de titular, Lautaro también.
2: Para asistir a Lautaro.
0: Claro.
2: Julián de titular.
0: Nunca.
2: El de River para asistir a Lautaro, el de Racing.
0: Encima es la primera vez que juegan juntos en el Mundial. Hoy particularmente, no quiero decir nada. Hola para Rascape, para María del Carmen Martínez, 47-43, vamos a Argentina.
2: Todas las teorías llevan al mismo destino. Ahora tenemos que llegar a los primeros 3.000 pulgares hacia arriba. Atención.
0: Uno falta, Nico.
2: A los 3.000 likes, con más de 12.000 conectados, vamos a empezar a desbloquear los grandes sorteos que tenemos en el día de hoy, porque no juega Messi, pero los premios en Secta Deportiva siempre están para vos, que sos un fanático de verdad.
0: Se van a venir los primeros 45 minutos. Te repaso los 22. El Dibu Martínez para Argentina. Giuliano Simeone, Otamendi como capitán. Marco Senesi, Nicolás Tagliafico en la mitad de la cancha. Ezequiel Palacios con el número 14. 5 para Leandro Paredes. 11 para Giovanni Lo Celso. 18 hoy. Debut absoluto como titular en un Mundial para Nico Paz. Y en la delantera, la araña, Julián Álvarez con la número 9. 22 para Martínez. Y en Jordania, el número 1, Laila. 3 para Nasibie. 5 para Arab, 4 para Abudjabab, 23 para Dad, 21 para Rasdano, 8 para Al Rawade, también 20 para Taja, 11 para Bakuri, 9 para Luana, 24 para Las Aise, los 11 de Jordania, dicho de manera corrida consecutiva, los 22 en el campo de juego. Se viene obviamente el minuto de silencio por los dos terremotos ocurridos en los últimos días en Venezuela. Fuerza para el pueblo veneco, para todos nuestros hermanos venezolanos, y en instantes se van a venir ya los primeros 45 minutos, Nico. Mañana empiezan los 16avos de final, los famosos mata-mata, el tú a tú, el que más nos gusta a nosotros. Mañana Sudáfrica.
2: Se clasificó Congo hoy. Hoy clasificó Congo como la gran noticia. Saludos gigantes también para Cielo, Juliana Gómez, que me envió, viste que Licha no está de titular. Scaloni, pone al Licha. Bueno, todos los fanáticos del Licha Martínez, el central más habilidoso del mundo, que encima junto con el Cuti Romero, son los criminales más habilidosos del mundo. Los niños desean que juegue el Licha, pero hoy los de iniciales LM, que son buenos, van al banco de suplentes. Lisandro Martínez y...
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0: Suena, ya tenemos fútbol. El partido marcha, primeros 45 minutos en el aire de la Secta Deportiva, saliendo de abajo Nasib. La pelota va a ser larga por el costado izquierdo, la busca Tajá, pierde la pelota, recupera el seleccionado argentino, mitad del campo de juego. Falta de Giuliano Simeone, tiro libre, es para el conjunto jordano.
2: Decime que sos el hijo de Cholo Simeone sin mencionarlo. Bueno, Giuliano, que por lo pronto lo veo en la línea de mediocampistas, con esa presión alta, asfixiante, con ese ímpetu, con esa garra que tanto destaca a los Simeone. Giuliano Simeone fue el que le terminó ganando justamente el lugar en las convocatorias a Garnacho. En un momento se hablaba de Alejandro Garnacho, uno mermó, el otro ascendió. Hoy el Mundial lo juega Giuliano Simeone.
0: Va a haber lateral para Argentina. Selami es el técnico, ¿eh? Es el técnico de Jordania, atentamente mirando, relojeando todo. De abajo sale Argentina, la viene dominando Paredes para Lo Celso. Se le muestra Tagliafico. Va para el hombre Independiente. Hacia atrás el envío. Tiene que retroceder el juego. La busca Marco Senesi, que se metió por la ventana, pero aquí está, siendo titular en el tercer partido. Primer minuto del juego. Sale Ezequiel Palacio, va por la derecha. Recibe Simeone nuevamente. Argentina con la pelota en el primer minuto.
2: Lo que fue justamente esa particularidad, ¿no? De Marco Senesi, la lesión de Valerdi, que le terminó dando la posibilidad de ser llamado, de ser convocado. Estaba de vacaciones, fue vendido también a la Premier League y al otro día convocado para jugar al Mundial. Lo que le pasó en dos días a Senesi, total y absolutamente épico.
0: Va a haber salida para Argentina, la tiene Julián Álvarez, la busca en la mitad de la cancha, hacia atrás el envío, ya la viene sacando de abajo. Muy bien Argentina, ahora con la pelota. Se viene Nico Paz, primera intervención del número 18, toca para Tagliafico, recibe Tagliafico, mano a mano contra el defensor Aviv, pierde el esférico Jordania, la viene tomando Argentina, los pies de Ezequiel Palacio, se mete entre los centrales, vuelve a redominar.

0: pega sobre el carril derecho, sale con Nicolás Otamendi, el capitán, filtra por lo bajo, ataca ahora. La
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0: Pico pica, la pelota se zapito, muy largo el envío. Festeja Scaloni el pase, lo celebra. Hay salida de abajo, le pertenece a Jordania.
2: En el Inter habitualmente está muy detallado, muy depurado el sistema 3-5-2. Lautaro tiene justamente esa costumbre, esa principal característica de estar de espalda y abrir, ya sea para Dumfries o ya sea para Di Marco. Bueno, Di Marco se posiciona casi como un extremo. No fue la oportunidad de Tagliafico en esta versión. Están los dos jugando por el frente de ataque. El que aparece más por las bandas es Julián Álvarez, de los dos centrodelanteros.
0: Ezequiel Palacio con la pelota, cruza la mitad de la cancha, se pone el arco, rival de frente, toca sobre la diestra, recibe o Juliano Simeone, hacia atrás el envío, espera la pelota Paredes, tiene que retroceder, la viene sacando del fondo, va Senesi para Telafico, espera Paredes en la mitad de la cancha, más adelante la pide Nico Paz, nuevamente para Leandro, la lleva Paredes, la marca es del número 21, no puede, Alzaize, toca sobre el carril derecho, se va a dar vuelta muy bien, mira que bien la hizo Nico Paz, mano a mano contra el número 4, lo saca a pasear muy bien Argentina, toca y toca la pelota, es paciente, ella también abanica en el juego por la izquierda, lo hace bien para Tagliafico, recibe la pelota fuera del área Julián Álvarez, nuevamente para Lo Celso para Paredes,
2: la dupla papá en la zona de la mitad de la cancha, Paredes, Palacios, el de Boca y de River, los dos le dan muy buen destino, los dos se hacen eje.
0: Avanza nuevamente Paredes, juega para Lo Celso, Giovanni con la pelota, Argentina y el balón, ataca por la izquierda, la pide Tagliafico, se muestra Lautaro Martínez, más adelante también pidiendo la pelota está Nico Paz, decide retroceder, la tiene Lo Celso y va hacia atrás el envío, ya la recibe Otamendi por el carril derecho, espera la pelota Paredes, nuevamente para Otamendi para Paredes que vuelve a tener el balón, círculo central de la cancha, ataca Argentina, casi 5 minutos del primer tiempo, Luis por el canal líder, por Celta Deportiva, no tenemos goles, buscamos el primero.
2: Atención, en este momento también más de 3.200 los pulgares hacia arriba, como ya pasamos los más de 3.000 likes, ahora sí lo terminan habilitando de parte de la producción comercial, vamos a empezar justamente con los premios. Todo habilitado, muchísimas gracias. Con los premios, los sorteos. Para vos, que te querés ganar la camiseta de Leo Messi, muy fácil, muy sencillo. Nos tenés que seguir en Instagram. Vas a Instagram, buscador, @Domenico10, @LautaroBrude. Y en mensaje privado, quiero la de Messi y ya estás participando, recordá. Solamente es válido por Instagram.
0: Senesi la tira larga, va a correr Lautaro Martínez, la cubre Nasib. Llega primero el arquero vestido amarillo, Laila, envío largo.
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0: ¡Ay, aplauso por todo el lado de Argentina!
2: Sonríe Johan Cruyff desde arriba porque aparece de repente Nico Paz casi como si fuera un lateral, Julián Álvarez como si fuera un mediocampista central, un equipo completo.
0: Mirá el pase de Julián, pase, Julián, Julián mano, la tiene Lo Celso. Posición adelantada, si me parece que estaba un tantito.
2: Sí.
0: Había que gritarlo por las dudas, pero creo que estaba un pase adelantado. ¡Llegó Argentina!
2: ¡Qué maravilla! ¿Cómo tiene la capacidad para recibir de espalda a Lautaro Martínez? Lautaro que pone con el campo de frente a Julián Álvarez. Sí, Giovanni Lo Celso estaba más adelantado que Einstein. Recibe con el borde interno, define borde externo. Era una maravilla. Era la fiesta pajarito. Era Giovanni Lo Celso con el mundial que se perdió el anterior. Ahora en este con el gol. Pero lamentablemente, por más que Monchi lo gritaba, lo anula el juez de línea.
0: Muy bien, excelente el campo de juego. Toda la gente viviéndolo con una pasión infernal.
2: Los locos Parley también se lamentan el gol anulado.
0: Muy bien, porque dicen que más 2,5 me dijeron hoy. Algunos amigos me dijeron más 2,5 Argentina,
2: esta
0: seguro
2: gente,
0: me dicen.
2: Esta gente está muy mal.
0: Y sí. Ataca ahora Jordania, la primera que tiene, buscando la Facuri. Largo el envío por la izquierda, se viene el equipo vestido de blanco a defender Palacio. La recibe el número 9 y se va a dar vuelta a Lohan. A Lohan que no tiene campo, no tiene dirigido el pase. Tiene que retroceder. Lo hace para el lateral, sale Abudabad. Ataca nuevamente Jordania, toca en corto la pelota, marca Julián Álvarez. Atrás el envío, 7 minutos, 0-0.
2: Sabes que también en algunos fragmentos, configurando la línea de 4, queda Palacios también en varios instantes, como el que juega del medio hacia la derecha, teniendo que hacer la cobertura por ese andarivel. Luego Juliano.

0: termina dando una mano, pero es Palacios el que juega más retrasado.
1: Sorprendió entonces, por lo menos con lo que tenía previsto antes del partido, con esos cambios obviamente en la mitad del juego del equipo Scaloni. Rebota en el defensor Nasib, a ver, lateral para Argentina, Argentina mostrando la buena tenencia y también preponderancia en ataque. Lo difícil que es marcar a estos jugadores de la escaloneta, no importa si juega Julián, si juega Lautaro, si juega Messi, el que juegue siempre termina rindiendo en este equipo, la verdad, de tremendos jugadores. La tiene Paredes por la derecha, sale del fondo Argentina, la viene elevando Nicolás Otamendi, espera que lo marcan, va a sacar sobre la derecha, ya la viene teniendo Palacio nuevamente con Otamendi, tiene la pelota Argentina. Te quiero saludar a vos, hola
0: a todos, por favor,
1: hola Barcelotti, hola Giovanna, la camiseta por donde es, Niquito.
0: De hecho ya están participando y aprovecho también a mandarle un saludo gigante a todo Córdoba. Más
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0: Sebastián Mitelo, 15. María Eugenia Rivera, entre otros tantos, en Instagram nos siguen @gomenico10, @lautarobrude. En mensaje privado, quiero la de Messi y participan.
1: Gran abrazo a Eugenio, entonces a Mari. Nos acompaña.
0: Me emocionó el mensaje a Brendita, me emocionó.
1: Es muy, muy, pero muy importante lo que dijo Brendita. La tiene en salida Ezequiel Palacios. Le llega el alma a la gente.
0: Un día, Brendita, me hiciste un lío bárbaro.
1: Juliano, pierde la pelota. Juliano recupera a Jordania, la tira sobre la izquierda, corriendo a toda marcha. Se viene Tajá, la termina partiendo por un costado. Va a ver, lateral. Lateral para Jordania. Gran abrazo a los más de 12.000 conectados en este momento en el canal de YouTube de la Secta Deportiva. Toda la gente aquí en Monkey Cree Studios. 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Marca en la parte derecha defensiva Argentina, los pies de Ezequiel Palacio, gana un lateral, la posición de mano para la derecha para Argentina.
0: En este momento mirá qué lindo mensaje, aparece Patricia que dice: ya están todos mis hijos juntos como hace 4 años, hoy en Benalmádena, Málaga. Saludos, qué lindo cómo la escaloneta es sinónimo de unión argentina.
1: Hermosa plaza, Benalmádena en Málaga, es excepcional, me encantó.
0: Es cierto que vos estuviste ahí.
1: Sí, correcto. Muy linda Marbella, muy linda Benalmádena. Las dos playas que he pasado y vos estuviste lindo por Mallorca.
0: Ahí tranquilo. Está.
1: Es la mejor playa de la historia junto sí, bueno, a Boca del Toro.
0: Ahí es donde vive justamente el entrenador del seleccionado argentino. Lionel Scaloni, que vive en Mallorca. ¿Cómo no íbamos a salir campeones del mundo?
1: Claro, le gusta el sol, la pasa bien, nosotros también. Abajo va, la pelota sale del fondo para la selección Argentina, los pies de Senesi para Leandro Paredes, se pone de enfrente, claro, y empieza a abanicar el juego, toma las riendas del ataque argentino, va por la derecha, Giovanni Simeone para Palacio, se muestra Nico Paz de primera, retrocede siempre Paredes, se le muestra a los Chelsea en la mitad de la cancha, van cambiando las posiciones, la lleva ahora a los Chelsea por la izquierda, se le muestra a Nicolás Tagliafico, cerquita lo tiene a Senesi, también a Lautaro Martínez, mirá cómo filtró, corre al fondo y va Tagliafico, corría también Julián Álvarez, Lautaro Martínez, todos haciendo la variante, sin ataque, sale del fondo Jordania.
0: Qué interesante también los movimientos de Tuya.
1: Ay, casi
0: fue Julián. Muy interesante cómo termina recuperando Senesi, jugando rápido, directo. Estaba Julián al acecho, se perfilaba.
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1: Y sacó justo al córner a Budahab. Hay tiro de esquina por la derecha. Es para Argentina quien el primero.
0: La corrida, la patriada de Cholito Simeone, de Juliano. Tiene la capacidad para llegar a línea de fondo. Luego la incapacidad para detectar dónde estaba el hombre libre. Se desmarcaba Julián por el medio. Aparecía Lautaro por el segundo palo. Buscó pase atrás. Qué particularidad, porque me acuerdo en Francia 98 jugaron juntos el Cholo Simeone y José María Paz, los papás de Juliano y de Nico.
1: Va a ver córner, tiro de esquina. A pegarle a la pelota Giovanni Lo Celso. ¿A quién buscará? Lautaro Martínez lo veo en el área. Julián Álvarez. Subió también y Marco Senesi. Están todos los correspondientes para buscar el primero. El centro que se cierra. Primer para Otamendi. Por encima del travesaño. Se llevaba puesta la pelota Nicota. El capitán por encima dice: ha llegado la Argentina en 12, Nico.
0: Centro muy interesante el de Giovanni Lo Celso. Se desprende. Anticipa a Nicolás Otamendi. Flamante. Incorporación de River Plate en este mercado de fichajes. No no pudo impactar de la mejor manera el exjugador del Benfica en esta oportunidad. Hoy Otamendi, me atrevería a decir que pendiente a evaluación de modificación de sistema o no, pero está corriendo desde atrás. Los titulares son el Cuti Romero y el Licha Martínez.
1: Así es, correcto. Bueno, esperemos entonces a ver cómo se acomoda todo para el partido de Cabo Verde y cómo evoluciona también el Cuti Cristian Romero de su situación en la rodilla. Desde abajo viene saliendo Argentina, la pelota la tiene Senesi para Leandro Paredes. Ataca la selección, un gol, ya marcó Lo Celso, pero estaba en clara posición adelantada. El minuto 7 del partido, se viene Argentina por la derecha, el que corre ahora Simeone, se quiere meter en el área, Juliano lo hacía, pero con deficiencia saca a Buda Gab, la tira por un costado lateral para el seleccionado albiceleste. En 13 minutos 15, es mucho más que Jordania.
0: Ya participan por la camiseta argentina, siguiéndonos en Instagram, @Domenico10, @LautaroBrude, en mensaje privado. Quiero la de Messi, Ever Andrada, Fernanda Ávila, Noni Polexuk, Dulce de Leche, Pablo Andrés Vizuela, Luca Martín Holguín, entre otros, participan cumpliendo los requisitos en Instagram.
1: Senesi, qué rápido que pasa el Mundial. Ya estamos terminando la primera etapa. Parecía ayer cuando narramos el primer partido entre México contra Sudáfrica, el primero de Argentina contra Argelia.
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0: Y es un saque de arco, el cual automáticamente sale a contener y juega rápido, lo que es la mentalidad del Dibu Martínez. Me hace acordar en aquel Boca campeón de todo, Oscar Córdoba, jugaba absolutamente hasta los partidos amistosos, nunca jugaba Bondancieri. Bueno, lo mismo hace el Dibu Martínez, hoy cuando varios descansaron, el Dibu sigue siendo titular.
1: Y me parece que está bien, es un puesto engañoso el del arquero, necesitas todo el tiempo, me imagino, la actividad para poder estar al máximo nivel como requiere Argentina, como requiere este Mundial 2026. La verdad que para mí es el mejor arquero del mundo, el Dibu Martínez. La tiene Senesi hacia el medio, domina la pelota hacia la Argentina, a los pies de Nicolás Otamendi, llegó de cabeza el número 19, hombre de Vélez Arfiel, avanza ahora, actual jugador de River, la tiene Paredes, juega para que se venga Nicolás Tagliafico, nuevamente para Paredes, leando hacia atrás, sale Nicolás Otamendi por la derecha, se la pide Palacios, va el esférico finalmente para Simeone con el balón, devuelve Nico Paz hacia atrás para Palacios.
0: Sabes que sí, termina jugando justamente como un lateral cerrado, pero es lateral en sí en el día de hoy, en este sistema de 4-3-1-2 que utiliza el seleccionado argentino. Bueno, cuando la tiene, se cierra y participa, tiene la tendencia a centralizarse, a ir hacia el medio Palacios, pero parte de lateral por derecha.
1: Y todo también está en la cabeza de Leandro Paredes, que se empieza a imaginar lo que puede ser el primer gol de Argentina en esta noche. Por la derecha sale Argentina, la toma Simeone, mirá cómo filtró Nico Paz con la pelota, puede estar el primero en el medio, espera Lo Celso, picando la araña, también está Lautaro, picaron todos casi. Nico Paz, pelota hacia atrás, saliendo con la pelota, Paredes para Lautaro, se viene Martínez juega de primera, le distribuye, intentaba, no podía Tagliafico buscarlo a Lautaro Martínez, cierra el capítulo. Ahí buscando la Haddad, va a tirar el pelotazo, se tira el piso Lautaro Martínez, lateral para Jordania, 16 minutos del primer tiempo, no tenemos goles.
0: Te das cuenta también en la diferencia, en la distinción que hay, en la calidad del pase. Ayer me pasaba también cuando podía llegar a apreciar el seleccionado español con un medio donde tiene a Rodri, donde tiene a Pedri, donde tiene jugadores con muy buena calidad de pase. Bueno, hoy lo mismo pasa con Argentina. El pase que da Paredes, el pase que da Nico Paz, el pase que da Palacios, pase diferencial, pase fuerte, pase al pie, pase que mejora condiciones.
1: Desde Argentina saliendo la pelota desde Buenos Aires hasta Dallas, pasando por Houston, Texas, pasando por Nueva York, la tiene siempre Paredes, juega a la derecha, amplitud bueno para que se venga Simeone, cerquita lo tiene a Palacios, crea Argentina, a ver si inventa, juega nuevamente Palacios para la Nania, sale a pivotear.
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1: Argentina.
0: Lo que es el seleccionado argentino, eso es infinita cantidad de maneras de llegar, sí, muy cerquita. Estuvo literalmente que a dos likes de ser penal. Bueno, las maneras de llegar del seleccionado argentino, con velocidad, con cambio de ritmo, con juego asociado, con presión alta y asfixiante también, porque gambetearon hacia el medio, gambetean a Julián, no pueden con Giovanni Lo Celso, gana el ex Rosario Central, anticipa, Le clavan los tapones en el pie a Giovanni Lo Celso. Tiro libre. Ideal, muy cerquita del área, al lado de la media luna.
1: Amonestado el número 20, Abutajá. Hay balón detenido para Argentina en la media luna, sectorizado por la derecha. Puede estar el primero, Lo Celso y Julián Álvarez. Los dos para pegarle, hizo uno muy parecido, Julián, jugando para el Atlético Madrid. Un poquito más atrás, te diría también, a 20 metros del arco. Hay seis hombres en la barrera.
0: Se acerca Paredes también.
1: 18 minutos del primer tiempo, todo de buen pie la selección argentina. Puede estar el primero, atención.
0: Sabes que para mí le pega a Paredes,
1: Le va a pegar, según Nico, entonces. Leandro Paredes, cerquita Lo Celso también, Julián. Muy va, cerca de la
0: correr,
1: barrera.
0: Se
1: empezaron a mover todos. Se le va a pegar Lo Celso. Quedó solo Giovanni. Le va a entrar el ex hombre de Rosario Central, que busca el primero de Argentina. Su primero en esta Copa del Mundo. Le va a pegar Lo Celso. Le entró Giovanni Lo Celso.

0: gigante monstruoso, fenomenal. A los 7 no, pero a los 18 sí. Vaya golazo. Todos pensaban por encima de la barrera. Le pegó con el borde interno a colocar el arquero, que ni siquiera se estiró. 19 minutos. Gana Argentina, la campeona del mundo, la bicampeona de América, la campeona de la finalísima. 1, Jordania 0. Lo Celso lo hizo.
1: Un gol que lleva consigo también demasiada carga emocional. Giovanni Lo Celso, titular indiscutido, uno de los baluartes de la escaloneta, que se pierde el Mundial de Qatar 2022. Bueno, en este Mundial del 2026, si es zurdo, si es rosarino, es gol argentino. Zurdo, rosarino, gol de Leo Messi, los 5 de Argentina, zurdo, rosarino.
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1: En el Mundial 2026, Giovanni Lo Celso.
0: La escaloneta, la pala, la luz. La escaloneta, la pala, la luz. La escaloneta, la pala, la
3: se viene.
0: Fue en búsqueda del segundo, Nico,
3: se viene la pelota. Pibe.
0: Va para Lautaro Martínez. No tocó todavía casi la pelota Lautaro. Lautaro desprende, juega hacia atrás para Simeone. Simeone en corto para Palacio. Qué bien que toca Argentina. Hasta con los suplentes. Se regocija, quieren más. Argentina 1, Jordania 0. Lo Celso lo hizo. 20 minutos. Quiero ir a saludar a todos. Todos los que nos acompañan en el chat en vivo del otro lado. Tremenda transmisión venimos teniendo en Secta Deportiva de muy tempranito. Más de 16.000 los conectados, Nico.
3: ¡Qué
0: hola,
3: bien.
0: Eugenia! Hola, Elena. Es el momento de participar por la camiseta de Messi, por la camiseta de Lo Celso, por la camiseta de Argentina.
1: Exactamente, para todos los que están prendidos del otro lado. Ya participan por la camiseta Ravi Llena. Ya participa por la camiseta Pamela Analía Bach. También Gisela Romero. Ibe también. Ingrid Ivón. Griselda Jack, si te menciono es porque estás en Instagram participando por la camiseta, siguiéndonos en @gomenico10, @lautarobrude en Instagram y en mensaje privado, quiero la de Messi. Bueno, si faltaba un zurdo mágico, está Ginóbili también en el estadio.
0: 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Gana Argentina por 1-0. Sale Jordania por la derecha buscando la pelota, la iniciativa Haddad. No puede contra la marca de Lo Celso. Recupera la selección albiceleste hoy vestida de azul. Leandro Paredes, la mitad del terreno, lo marcan entre dos, pero sale elocuentemente de una manera tranquila. Ahora pone la pelota al piso. Argentina en 22 minutos gana 1-0, Nico.
1: Todos en este preciso momento, muchísimas gracias a los que ya están participando. Es muy fácil, muy sencillo. Único requisito, seguirnos en Instagram, @gomenico10, @lautarobrude, nos seguís y ahí en mensaje privado, quiero la de Messi. Bueno, a falta del gol de Messi, aparece la calidad y la magia de Lo Celso. Los delanteros por ahora siguen sin convertir.
0: Me parecía que le habían pifiado el cartel. No estaban en Texas, está todo en Dallas. 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
1: Hoy juega el Coco de titular, la comida coreana. Así como está Papá, Paredes y Palacio. Bueno, está Coco, la comida coreana. ¿Está en Flores también?
0: Sí.
1: Le voy a decir ya mismo a mi mamá.
0: Por favor.
1: Que vaya para jerarquizar su vida. Bueno, en estos primeros minutos sin Leo Messi, pero Argentina con sistema, Argentina con metodología, Argentina con superioridad. 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
0: 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Quiere ir a saludar a todos los conectados, a los que están participando por la camiseta, solo por Instagram.
1: Por favor.
0: Vamos a ver,
1: si
0: ya mismo, mirá,
1: claro,
0: Elena Ortiz, hola para Amor, hola también para Laura 2812, para Pique Barber, para Jimero, nos acompaña Patricia Maggi, hola también para Aldo 1626, para Gaby Rack, para Silvia.edit, para toda la gente que nos sigue en Instagram, en arroba la Torurude, en arroba Comenico 10, en Instagram, solo por Instagram, participan por la camiseta de Argentina.
1: El mensaje privado que tienen que enviar es el de quiero la de Messi, bueno, el golazo de Giovanni Lo Celso, zurdo, rosarino. Los goles del seleccionado argentino, 5 de Messi, 1 de Lo Celso, que cargado de emoción también para Giovanni, jugador que se perdió el mundial pasado y ahora en su debut mundialista en el 2026 lo termina haciendo de esta manera con su calidad de pegada futbolística.
0: Mientras tanto, va a haber salida nuevamente para Argentina. Se va a reponer el fútbol muy jugado y disputado dentro del verde césped del perímetro oficial, como nos gusta a nosotros. Mucho recorrido.
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0: La marca en altura del número 24, no llegaba el futbolista a las 6. Y ahora tiene paredes por la diestra. Se viene Argentina en los pies de Giuliano Simeone. Hacia atrás para Palacio. Palacios hacia el medio. La recibe paredes, dos tiempos por la derecha. Siempre Argentina sobre ese sector. La tiene ahora extendiéndola para Nico. Pasa Argentina que ataca, se da vuelta. Intenta por un lado, por el otro. No puede Nico. Rebota la pelota. Lateral para Argentina en 26 minutos.
1: Qué increíble también el sector en el que termina ingresando la pelota de Giovanni Lo Celso, dándole un beso al ángulo. La calidad rosarina en el día de hoy, bueno, ante la ausencia de Leo, aparece la fiesta pajarito.
0: Y ahora el que viene atacando rápidamente es Senesi. Senesi para la derecha, la tiene el capitán Nicolás Otamendi. Otamendi nuevamente abre el esférico contra la raya. La recibe hoy el que oficia de lateral derecho, Ezequiel Palacio. Juega con Giuliano Simeone, la busca Nicolás Paz, tocan hacia el medio, mueve y toca la pelota Argentina. Mirá cómo se viene con Palacio. Palacio para Lo Celso, que era el segundo. Tocó abrir a la derecha, la tiene Simeone. ¿No es mano eso? No es mano, no. Dice que hay córner. Tiro de esquina para Argentina. 27 minutos en búsqueda del segundo. Quiere coronar, coronado de gloria, o juremos por gloria morir. Dice el himno de la selección argentina, dice el himno del país. Toda la patria encima, más de 45 millones de personas expectantes de este partido.
1: También, bueno, un dato que iba apareciendo de nuestro amigo Mr. Chip. Más amigo que ayer, pero menos que mañana. Cuarto jugador del Betis que convierte en un mundial, Giovanni Lo Celso.
0: Muy bien, se va a venir el centro de la derecha, la pelota que se abre al punto penal, salto también y no podía, le queda atrás el envío. Domina ahora, se viene Simeone, pero por la izquierda toca para Talafico, pues está el segundo, se lo tira bien por lo bajo, lo tiene, gol, no, travesario, rebote y se lo perdió Lautaro, se lo perdió Julián, se lo perdió Argentina, se la termina devorando el seleccionado albiceleste. En un córner que había sido derecha a izquierda, la tomó bien Simeone. Jugó para Tagliafico, el primer palo buscó Lautaro Martínez, para mí habilitado. Por lo menos en esta toma hay que reverla. Pegó en el travesaño y el rebote de Senesi lo termina perdiendo Argentina.
1: Se le hace demasiado esquivo justamente el gol a Lautaro Martínez en los mundiales con la escaloneta, quien terminó haciendo el gol en la final de la Copa América para que levantemos el trofeo contra Colombia. Pero en los mundiales se le hace demasiado dificultoso. Bueno, no puede impactar de buena manera. Travesaño, yo no sé si luego no fue penal.
0: ¿No fue penal?
1: Yo no sé si...
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0: Al jugador argentino Marco Senesi. Va a haber revisión del VAR. 28 minutos y medio. A ver si hay posibilidad de un tiro de los 12 pasos para el seleccionado argentino. Lo está escuchando por el auricular. El árbitro le están hablando desde la cabina. Por el momento no lo va a ver presencialmente. No,
1: van a cobrar penal. A ver, sí. Si está habilitado Lautaro, es penal. Porque llega primero Senesi, llega tarde el jugador de Jordania, le pega una patada en la cara. A ver, hasta que el reglamento no se modifique, patada en la cara, es penal.
0: No, hay objeción,
1: anticipa,
0: ¿eh?
1: Sí, no. Penalazo.
0: Es más, no sé si no es tarjeta amarilla casi roja.
1: ¿Quién? Ahora ya está, la duda es quién le pega. ¿Quién le pega el penal?
0: Lo único que estamos esperando es la confirmación. Le cuenta a la gente, lo está mirando el árbitro del partido. Kovács, el rumano, el colegiado de esta noche, vestido de naranja, fosforescente. Todos los focos están puestos en él, que está mirando la pantalla. Decidido, sale hasta la mitad del terreno, esperando la orden que señale el medio del área para que venga el penal de Argentina. Kovács dice: tac, tiquitac, suena clara, revisión VAR. Y él dice en el altoparlante: y si lo muestra con morisqueta, no estaría mal para que nosotros lo comentemos. Esperando que diga penalti kick, esperando el penal de Kovács. Se va a venir el penal para Argentina. Camina tenuemente Kovács. Da penal para Argentina.
1: Los jugadores de Jordania también sabían, eran los primeros que sabían de que eso había sido un penalazo. Penalazo, de hecho
0: la discusión.
1: Están sacando barata de que no sea amonestado o expulsado. Bueno, el pase de Tagliafico, la mala definición de Lautaro, le queda el rebote a Senesi, anticipa a Senesi, patada en el rostro ante la ausencia de Messi, le pega a Lautaro.
0: Será el primero de Lautaro en los mundiales. Tac, tiqui, tac, suena el clac, 30 minutos, primera media hora. Mira con enojo, sangre en el ojo tiene, va Lautaro. El puñal a la pelota, le pone los cuernos, le dice: ahora sí, es el momento indicado. Tercer partido, segundo.
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0: Lautaro Martínez lo hizo.
1: No había discusión de que era penal para el seleccionado argentino. El pase de Tagliafico, la definición de Lautaro, travesaño, el rebote a Senesi, anticipa a Senesi, patada en el rostro, penal para Argentina. La duda era, con la ausencia de Messi, ¿quién se iba a hacer cargo de la situación? Bueno, uno que necesitaba el gol y demasiado, Lautaro Martínez, que se le hizo tan esquivo en el Mundial anterior. De hecho, fue uno de los jugadores que Argentina brilló en el Mundial. Él no brilló en el Mundial 2022. Lautaro cambia penal por gol. Amaga, espera hasta último momento. Arquero para un lado, pelota para otro. Primer gol del Toro en el Mundial 2026.
0: Y ahora te quiero ver cuando al Toro se le abre el arco. Veremos qué sucede encima. Con compañía de Julián Álvarez, la araña la toma Martínez para Lo Celso. Abajo va Lo Celso, pierde la pelota, se estira por demás. Regala un lateral, va a ser de manos. 32 minutos tenemos del complemento. 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En Dallas, en secta deportiva con Argentina, llegando al los 9 de 9 por el momento, sin que le conviertan goles.
1: Muy interesante también en este preciso instante. A ver, para empezar a dar a conocer y evaluar también algunos puntos altos del seleccionado argentino, siendo superior, ejerciendo una hegemonía, y también la convivencia que están teniendo entre Lautaro y Julián. El que más sale del área es Julián, pero Lautaro también, desciende unos metros a participar del sistema creativo.
0: Ataca Jordania por primera vez y en el partido lo hace Alouan por la derecha, tira el centro, sale bien. El Dibu Martínez, Emiliano, tiene la pelota, 33 tenemos del primer tiempo. Rapidísimo pasó el juego, se va a venir el tiro para que corra por la derecha. A toda marcha parte, se viene Simeone contra Budav. Le rebota la pelota al Cholito, se va por línea de fondo, saque desde el arco para Jordania. 33 minutos. Quiero saludar a todos los que nos siguen en Instagram y nos dicen quiero la de Messi. A ver, ¿quién nos dice quiero la de Messi? ¿Quién nos dice quiero la de Messi? Como por ejemplo Aima, nos saluda Jimena, hola para Swanky, Edith, Adriana Núñez, Nancy Rivera, todos quiero la de Messi, quiero la de Messi. Arroba Lautaro Rude, arroba Gomenico 10 en Instagram, solo por ahí nos siguen, nos dicen quiero la de Messi por privado y están participando.
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0: Sale de abajo el número 21, tiene la pelota Rashdan, va a tocar sobre la diestra, el que la viene buscando es a las 6 y pierde el envío, ya le dura por lo menos con toda la furia 4 segundos el esférico al equipo cordano, la tiene el número 11, el Ochelso, y la pelota va para Leandro Paredes, el cambio de frente se la jugó y demasiado, pierde el envío, recupera Facuri, puede estar el primero para Jordania, remata en la espalda de Senesi, no pasa el peligro, persiste el ataque, va derecha a Lohan, rebotante al gráfico, corner, tiro de esquina sobre la derecha, el primero del partido para ellos.
1: Lo necesitaba y demasiado, es el primer gol lícito de Lautaro Martínez en la historia de los mundiales. No había convertido en el Mundial 2022, lo necesitábamos y demasiado, al menos en los 90 minutos. Sí convirtió en tandas de penales. Bueno, ahora convierte en la tercera fecha de fase de grupos. Ojalá que se le abra el arco para siempre.
0: A las 6 se tira al centro, quedó bollando, alguien que la saque, el rebote. Impecable lo que termina haciendo Lautaro Martínez, termina eyectando la pelota de pierna derecha y hacia adelante, no tiene contra Argentina, por eso le va a quedar al arquero, sale bajo el Laila, a ver qué inventa. 35 minutos, ya tenemos de la primera parte, Argentina 2, Giovanni Lochelso, un golazo de otro partido de tiro libre, después penal que cambió por gol Lautaro Martínez, el primero para él en los mundiales.
1: ¿Quién está produciendo del otro lado? A ver, justamente que me envíe Sophie el Cortés. Mensaje Sofi, bueno, para ir buscando lo más destacado sobre lo más sobresaliente del juego.
0: Ataca por la izquierda, se viene Jordania en búsqueda de marcar el primero del partido para ellos. Dos ya tiene Argentina, lateralizan por la banda zurda, la marca muy buena de Simeone, va a salir Nico Paz, enganchó pero perdió, abajo va Nicolás Otamendi, quedó pagando, pone la cabeza, increíble también lo que termina perdiendo a Lohan, saca de abajo Otamendi, le queda la pelota, mirá que bien desprendido Nico Paz y se viene la contra, agarrate Catalina y todos los santos evangelios, tira la pelota larga, se viene el trencito Simeone atrás el Cholito.
1: Muy interesante a ver también cómo termina encontrando una pausa un Simeone, encontrando una pausa y que no
0: sacale
1: sea un,
0: foto, ¿no?
1: Que no sea un tren sin freno, demasiado es complicado. Bueno, la escaloneta también hace que Giuliano tenga una pausa, manejo de ritmo, selección de momentos, fútbol total.
0: Me encanta Giuliano Simeone como jugador, atrás la pelota sale Argentina, la tiene Marco Senesi, ahí le cometieron el penal, un patadón en la cara. Después tiene que contar.
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0: A ver cuántos pulgares hacia arriba tenemos en este mismo momento, llegando ahora a los 17.000 conectados y también a los 4.000 likes. Dale
1: like.
0: Sale el Dibu.
1: Por favor, sigamos con el mismo clima y nivel competitivo. Bueno, Giovanni Lo Celso, a ver cuándo fue su último gol con el seleccionado argentino. Infinita cantidad de cuestiones vinculadas a la joya salida de Rosario Central, que hoy termina haciendo ese golazo al ángulo. Ya llegó el de Lautaro, ¿vendrá el de Julián?
0: Veremos a ver si llega a picar la araña. Figura indiscutida en Qatar 2022. Ahora buscando su primer gol en esta cita mundialista, en la segunda de la historia para él. La tiene en la mitad de la cancha al Rabadue. Tira por el sector derecho, sale Nasib. Nuevamente recompone el fútbol F5 a la jugada al Arab. Es el que tiene el esférico dominando con la número 5. Toca para el número 4, Abu Dahab. La tira larga a correr. Lo pone para el amonestado Abu Dahab. Pierde la pelota, recupera Argentina. Pero no puede controlar bien Giuliano Simeone. Cede el esférico, se viene nuevamente. En el ataque la busca Lohan, tiran al medio, al centro. La pelota se termina yendo muy desviada. Con tranquilidad va a salir Argentina a los pies de Dibu Martínez en 38.
1: Mirá vos también la particularidad de muchísimas gracias para Sofi Cortés en la producción. Ahora sí que está en la producción Sofi Cortés. En 2018 no jugó ni un minuto. Giovanni Lo Celso se termina perdiendo el Mundial 2022 con esa lesión. También había sufrido una lesión que lo quitaba de la finalísima si jugábamos contra España. Bueno, hoy haciendo su debut entonces en el Mundial 2026 con este golazo.
0: Saca de abajo Senesi, en corto de la pelota Lo Celso se mete entre los centrales, 39 de 45. Pasa rápido el tiempo, Argentina domina claramente el juego, hizo dos, uno de Giovanni, otro de Lautaro, y la tiene Tagliafico, hacia atrás para Senesi, volver a pisar con tranquilidad, que pase el tiempo, si total, estamos completamente clasificados, estamos punteros, vamos a jugar el viernes que viene. Una semanita casi de descanso no le viene mal a este seleccionado argentino para poner la puesta a punto en lo que va a ser la rienda final de este Mundial a partir de los 16avos. La tiene Julián Álvarez. Por el sector derecho se mueve bien la araña. Recompone la pelota, cede hacia atrás. La viene viendo por el espejito retrovisor.
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1: 2018, tan particular, tan especial. Se pierde el Mundial 2022 por la lesión. No podría jugar la finalísima en caso de que se hubiera desarrollado también por otra lesión. Hoy, tiro libre, debut en el Mundial. Golazo al ángulo, primero de Argentina. Que no es en este Mundial de Leo Messi.
0: Debut entonces en la red para Lo Celso y para Lautaro Martínez a nivel mundialista. La tiene Paredes, filtra la pelota. Intenta Julián, pierde el envío. A recuperar ahora la araña. Va a ser la contra de Jordania con la pelota larga. Sector izquierdo, resenta el suelo, la marca. Muy bien. El número 19, Nicolás Otamendi, cubre el esférico. Pero dice el árbitro que el último que la tocó fue el futbolista argentino en 40 minutos. Va a haber lateral para Jordania. Sigo saludando a todos los que participan.
1: ¿Se querrán ganar la camiseta?
0: Se querrán.
1: ¿Y la de Leo Messi?
0: ¡Es la de Messi!
1: La que dice 10.
0: Mira.
1: ¿Qué dice Messi?
0: Tengo una muestra ahí, ¿eh? Tengo una muestra ahí para...
1: ¿Tienes una muestra?
0: Sí, sí, pero ¿la quieren en serio? A ver si me pasa, por favor, la camiseta de Leo, que quiero mostrar también una de las muestras justamente clarividente de que se sortea la de Messi. Bancame, ataca Lovan, se viene la selección de Jordania, le pone el pecho a la bala, va a salir como puede Palacio, lo toman de la remera, falta, tiro libre, es para Argentina 41.
1: Mira, acá está llegando una de las muestras.
0: Una muestra. No es el talle que vamos a dar, ¿no? Tranquilo. Tiene la 10 de Leo. A ver si se ven las cámaras, claro, porque estamos divididos nosotros, quiero ver. A ver, lo hacemos.
1: Mostrala vos.
0: La mostramos ahí.
1: La número 10 de Leo Messi es la camiseta que te podés ganar participando por Instagram. Es muy fácil. Vas a Instagram, buscador, @gomenico10, @lautarobrude. Nos seguís y en mensaje privado, quiero la de Messi y ya está participando.
0: Ataca Argentina por la derecha. Mira cómo la tira y no le puede agarrar nadie a Nico Pau en primer tiempo. Centro atrás, la termina desviando el defensor. Si no llegaba de frente a Álvarez, también Lautaro Martínez. Apareció Nico Paz. Muy bien, entró metido. El número 18 argentino, lateral para la albiceleste por la izquierda en 42.
1: Tranco europeo con talento sudamericano. La combinación de Nico Paz que ilusiona a Scaloni.
0: La juega rápida, la pelota es de Senesi. Senesi para Paredes, primera, se pone el arco rival de frente, toca y desprende para que se venga Julián Álvarez. Rebota la pelota en el hombre de Jordania. Le queda el esférico al Rabadue. Hay falta sobre el futbolista de Jordania. Tiro libre para ellos, 42 minutos. Tenemos de la primera parte, gana Argentina.
1: Todos los hinchas, todos los fanáticos también extremadamente ilusionados en el...
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0: Tiene Tagliafico, toca hacia el medio, recupera ahora la pelota Rayetán, toca hacia atrás de primera, viene saliendo Audajab, a ver qué inventa en 43 minutos, nos quedan dos más el descuento, Argentina 2 justamente, 0 para Jordania, está cerrando el grupo de la mejor manera con 3 triunfos consecutivos, 5 goles en contra, presiona bien Nico Paz, al piso va Nico Paz, excelente, el jugador del combo, tírasela hasta Lautaro, estaba habilitado, ahora el envío va para Simeone, está adelantado Martínez, está habilitado, la araña va para Julián, anticipa bien el defensor Al-Arab, que se hace dueño de la pelota en la mitad de la cancha. cancha, 43 minutos y medio.
1: Qué largo que es Nico Paz, las zancadas que tiene y cómo lo termina aprovechando también de muy buena manera en su repertorio futbolístico. Dos recuperaciones de Nico Paz, una pausa, pase a Juliano, que bueno, en esta oportunidad frenó.
0: Desde abajo la tiene Argentina, Nico. Es un placer siempre narrar a la selección campeona del mundo con más de 4.300 likes. Tenemos que llegar a los 4.500. Dale like, dale, dale, dale, dale, dale like, dale, dale, dale, dale, dale like, dale, dale, dale, dale, dale like, dale like. Desde abajo la tiene Giovanni Lo Celso. Muestra la pelota, va para que la lleve Paredes, Paredes por la derecha, saliendo con Ezequiel Palacio. Palacio contra la banda, de nuevo para Paredes por la izquierda, espera Tagliafico en el medio, Lo Celso también, Lautaro Martínez. Balón para Giovanni, el autor del primero. Gira Lo Celso siempre, Giovanni Lo Celso. Ahora no puede en la segunda. Termina perdiendo la estampida. Engancha el número 23 de ellos. La tiene Alas Aize. Hacia atrás el envío. Salida del fondo a Naive.
1: No termina girando rápido Giovanni Lo Celso, pero es uno de los pases que, por ejemplo, le terminó colocando Paredes entre líneas a Lo Celso en aquella final de la Copa América. Giovanni ahí resolvió bien y todos fuimos felices.
0: Audajab, va la pelota para Lobana en la marca de Ezequiel Palacio. Se viene muy bien, le pone abajo también la piernita a Juliano Simeone y volvió a enganchar a Lobana, a ver qué inventó, jugó hacia el medio, tiene que sacar como puede, intenta Argentina, salió del fondo Leandro Paredes, en ese están todos ahí metidos en la cueva, va a tirar el centro a la Saize, levanta la cabeza pero no la pelota, se mete también Julián Álvarez en la zona defensiva, ataca Jordania por el sector derecho, se va a terminar el primer tiempo, gana Argentina, el envío va a ser largo por parte de Jordania, se tira al piso Julián, cubría la pelota Álvarez, todos solidarios en Argentina, saque desde el arco para el Dibu.
1: Lo que es también Julián Álvarez, que tiene ese sacrificio táctico defensivo, termina relevando justamente a Nicolás Tagliafico como un falso lateral por la izquierda. Atención para todos los que están prendidos del otro lado, si esto ya les está encantando, lo más probable es que en el segundo tiempo también.
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0: 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La saca Senesi del fondo, levanta la cabeza, la pelota rasante para Julián, se da vuelta Álvarez. Entrega bien por la derecha Argentina, que quiere el tercero. Lo quiere liquidar en el primer tiempo Nico Paz con la pelota para Álvarez. No puede darse vuelta a la araña, lo marca de cerca Alanis. Y ahora jugando contra Lobana, recupera Argentina en ofensiva, línea de tres cuartos, se viene Julián Álvarez, quiere darse vuelta, toca de primera, muy bien Julián, busca Nico Paz y ahora el rebote es para Leandro Paredes, no pasa el peligro, persiste el ataque al área, la pelota filtrada en el medio, jugando un poquito por la derecha para Juliano Simeone, el centro va a ser de Palacio, quiere levantar la cabeza pero no el envío, ahora para Paredes, tocan todo dentro del área y ahora la contra de Jordania.
1: Qué maravilla ese pase de tres dedos que termina enviando justamente Leandro Paredes, mira hacia la izquierda de tres dedos, engañando visualmente para el desborde justamente de Juliano Simeone, que la gana, que conecta, buscaron juego corto. Paredes tiene un pase que es un puñal.
0: 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La tiene Paredes, juega para Nico Paz, ataca bien Argentina con el número 18, filtro para Martínez con el taco hacia adelante, la busca Lo Celso, cerró el defensor lateral para Argentina, último 3 minutos.
1: Muy interesante también cómo se terminaron juntando los de calcio italiano. La gambeta, la zancada de Nico Paz, la diagonal de Lautaro. No llegó Giovanni Lo Celso para ser ese mediocampista que llegue de manera sorpresiva. Está pisando muy poco el área Lo Celso para lo que le gusta a Scaloni.
0: La tiene Leandro Paredes por la derecha, se va a meter Simeone, enganchó para su perfil izquierdo, desde abajo le termina sacando el defensor, la toma Nicolás Paz,
1: la llamada de gol
0: pone, y a ver si viene ahora, le puso el pecho a la bala, le consigue una infracción a Argentina, la posibilidad de poder marcar el tercero.
1: La llamada del gol estaba haciendo justamente Nico Paz en ese momento, muy participativo en estos últimos 2 minutos. Anteriormente gambeta, buscando esa conexión y complicidad con Lautaro, ahora con la gambeta como estandarte.
0: ¡Qué mala llamada!
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0: Argentina, línea de tres cuartos para pegarle de nuevo, obviamente. ¿Quién se lo va a sacar ahora? A Giovanni Lo Celso, también está Paredes, que le va a entrar a la pelota finalmente. Paredes, punto penal, el cabezazo al lado del palo, increíble. Lo tuvo Tamendi, es el segundo que tiene, esta la más clara. En soledad apareció Tamendi, trazó la diagonal al vacío. Sabía todo Leandro Paredes. Lo distrajeron, mirá la voltereta, estaba,
1: que estaba adelantado. Sí.
0: Paredes lo vio, Tamendi estaba adelantado, lo tuvo Argentina.
1: El centro de Paredes fue total y absolutamente extraordinario. El desmarque de Tamendi también de muy buena manera. Parietal izquierdo, palo cruzado al lado del mismo. Igual de todas formas estaba adelantado. Otamendi, ¿cómo gana en el juego aéreo? Tanto defensivo como ofensivo.
0: Responde Argentina con titulares, con suplentes, con Messi, sin Messi, pero lo queremos ver al 10 un ratito en el segundo tiempo. Un ratito no le jode absolutamente a nadie. Para marcar un gol más, para seguir esterando el récord absoluto en la historia de los mundiales como anotador. La tiene Alo Banjo y hacia atrás el envío. Aparece a Butajá, amonestado el número 20. Sale por la banda izquierda, la lleva al Rabadue. A ver qué inventa, último minuto del primer tiempo. Argentina 12, 0 para Jordania. La lleva debajo al Arab. Conduce por la izquierda, va a cruzar la mitad de la cancha, Abu Dhabi.
1: Y ahora mirá lo que es la recuperación de Paredes. Argentina, tres toques.
0: La tiene Lautaro Martínez, le pica Julián Álvarez, va a desprenderse de la pelota. El toro para la araña, pegale araña al arquero. El arquero con lo justo se tira al piso y córner, no, saque de arco para Jordania. Lo tuvo Julián Álvarez.
1: Muy interesante también el amague de Julián Álvarez. Amagar a ir al primer paro para luego generarse el espacio y el lugar en el segundo. El pase de Lautaro y control de Julián, la gambeta de Julián, el impacto de Julián, pero muy centralizado.
0: Ataca en la última Jordania, últimos 30 segundos, domina la pelota Rashdan. Ahí está el número 21, espera en línea los 4 de Argentina, se moviliza, viene Giovanni Lo Celso también. Nicolás Papa da una mano en la parte defensiva, la última de la primera parte, le corresponde a ellos, vestido de blanco con tiras rojas completamente, vestido de azul con aristas negras y blancas, Argentina que lo gana por 2-0, últimos 10 segundos del primer tiempo, el envío largo por el sector derecho, se viene a la Seve, toca el envío más largo todavía a la línea de fondo para el número 11, el centro da contra Senesi. Saca a Tagliafico, complementa bien el árbitro, va a terminar, dice final de los primeros 45 minutos. Argentina 2, Jordania 0, Nico.
1: Primeros dos goles del seleccionado argentino, sí, que no sean de Leo Messi.
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5: Muy bien, fanáticos de la secta deportiva, estamos aquí en el entretiempo donde gana Argentina 2-0. Gol de Lo Celso en su debut en este Mundial 2026, donde luego de 2018, donde no había podido jugar directamente, 0 minutos en Rusia 2018, Qatar 2022, quedó afuera de lesión y hoy en su debut mundialista, gol de Giovanni Lo Celso en el primer tiempo y gol del toro Lautaro Martínez. Y le quiero preguntar en el chat, me escucho a mí misma, no sé si aquí el hombre, Valen Mastucci, que está, le puede bajar a la computadora, no quiere. Y les hago una pregunta a todos los fanáticos de la secta deportiva que están aquí en el chat. Somos más de 13.000 los conectados que tenemos en este preciso momento. Quiero saber en este preciso momento si se destapa el toro. Se destapa el toro y empezamos a ver gol de Lautaro Martínez. Los quiero leer a todos los fanáticos de la secta deportiva. Hola para Ernesto Almecore. Saludos desde Mar del Tuyú, Costa Atlántica del otro lado también. Hola para Vanina también del otro lado. El tóxico, pone Ernesto. ¿Dónde está el tóxico?
6: ¿Dónde está?
5: ¿Dónde?
6: Vale, en el tóxico apareció.
5: Vale, en el tóxico, apareció.
6: Apareció el tóxico.
5: El tóxico se fue, por suerte no lo queremos más al tóxico. Esperamos que el tóxico...
6: Grande Lautaro, pone...
5: Segundo está picando en punta.
6: Hola para Vanita. Que así sea, aguante el toro. Aguante el toro aquí. Pulgares hacia arriba en este preciso momento.
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6: Tardo aquí del otro lado. Hola chicas, Charlie Monistar también presente aquí en la secta deportiva. 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Si querés duplicar chances, pulgares hacia arriba, suscribite en este preciso momento y vas a estar participando. Hola para Angie Batista, que da pulgar hacia arriba. Hola para Lizzie Gabriela. ¿Cuándo va a jugar Argentina, vale? ¿Cuándo juega Argentina? Buscame ya Argentina Cabo Verde para contarle a todos los fanáticos de la secta deportiva. Hola para Ernesto Almercore.
5: Viernes a las 19 horas, Argentina.
6: ¡Qué payaso! En Miami. Vamos a tener muchísimos
5: gana
6: argentinos.
5: Contra Egipto, Australia.
6: Más de 12.000 conectados en la secta deportiva. Gana Argentina 2-0 ante Jordania y se va a venir el segundo tiempo aquí. A todos aquellos que dejan su pulgar hacia arriba van a estar participando por el sorteo de las camisetas. Hola chicas, saludos a Gerardo, un gran saludo para Gerardo. Argentina queda eliminado con Cabo Verde. Histórico lo de Cabo Verde, la verdad. Argentina que tiene un duelo de 16avos de final que le pudo haber tocado con España, que le pudo haber tocado con Uruguay, que le pudo haber tocado con Arabia Saudita. El que finalmente dio el batacazo es el Cabo Verde de Bocinia. El Cabo Verde de Bocinia. Finalmente vamos a tener duelo de Bocinia versus Messi aquí en la pantalla de la secta deportiva. Somos más de 12.000 conectados del otro lado. Aquí en la pantalla quiero a todos leerles banderas.
7: Qué golazo el del toro, ¿eh?
6: Estados y países. Vale, ¿qué opinás?
5: ¿Qué opinás?
6: Del toro?
5: Decinos, dale, contanos.
7: Para que todos los anti-Lautaro, los detractores de Lautaro Martínez que estaban esperando que erre el penal, bueno, ahí lo tienen, ahí lo tiene Lautaro, y ahora se destrabó Lautaro y va a ser el máximo goleador de la Copa del Mundo. Messi hizo 5, Lautaro va a ser 7 en este Mundial. 7 goles va a ser
5: en el Mundial. Definí en una palabra a Lautaro Martínez.
7: Un orgasmo. Eso es Lautaro Martínez. Eso es Lautaro Martínez a día de hoy. Es lo que genera en el pueblo argentino.
5: ¿Qué te genera? Cosas. A ver.
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7: De la secta deportiva, bienvenidos a todos. Recuerden dejar los pulgares hacia arriba. Recuerden dejarlo me gusta, que es completamente gratis, para que se vengan más goles del toro. Para que se ganen. Falta el gol de Julián ahora. Falta el gol de Julián. Por ahora tuvo una sola. Le faltó el golcito a Julián.
5: Para mí, hoy cerca. Hay gol de Julián y gol de Lautaro.
7: Bueno, Lautaro ya hizo el gol.
5: Por eso ya hubo un gol. Falta ahora el gol, falta de Julián.
7: Falta el gol de Julián ahora.
5: Y
7: ¿no
5: mira
7: cierto?
5: Si entra Messi y hace un gol.
7: Te imaginas que Messi entre
5: la
7: otro,
5: noche perfecta.
7: Ya está, no puedo pedir más nada. A mí me falta un golcito más de Argentina, por ejemplo.
5: Yo no me voy a fijar cuánto le puse, creo que le puse 3-0.
7: 3-0 yo también.
5: Le puse 3-0.
7: Así que hay gente que por supuesto está esperando ese resultado. ¿Ya te suscribiste al canal Más Argentino? Gratis. Sí, dale campeón. No, ahora me suscribo. Sí, por supuesto. Ya me suscribí como Astrid Hernández, por ejemplo, que se acaba de suscribir gratuitamente a la secta deportiva. Hola para Jessy, hola para Marisa, hola para Adriana, para Barcelote aquí en Rosario, bienvenido. Desde Córdoba también nos vienen saludando, Córdoba presente.
5: Vale, tengo un dato para contar.
7: A ver, ¿qué dato?
5: Pero un datazo, ¿eh?
7: A ver.
5: Eso.
7: Es de esos datos que qué.
8: Es un elijo creer.
7: Elijo creer, a ver, me elijo gustan creer. Los datos, elijo creer.
8: Escúchame.
7: A ver.
8: 2022.
7: Sí.
8: ¿Qué pasó 2022?
7: Argentina será campeón del mundo.
8: Grupo H.
7: Grupo H.
8: Portugal.
7: Sí.
8: Primero. Es como sale el grupo. Corea del Sur. Sí. Segundo. Uruguay.
7: Sí.
8: Tercero.
7: Tercero.
8: Con 3 puntos.
7: Con 3 puntos.
8: Grupo H 2026.
7: A ver.
8: Primero, España. Segundo, Cabo Verde.
7: Sí.
8: Uruguay. Tercero con 3 puntos.
7: Ahí va.
8: Grupo H.
7: 2 puntos. Uruguay. 2 puntos. No, 2 puntos. Te interesa la diferencia.
8: Ah.
7: Ahí va. Maravilloso, el elijo creer. Bueno, salió en tercer lugar.
8: Salió en tercer lugar.
7: Ese es el elijo creer, ¿eh? Ese es el elijo creer. Por el amor de Dios. Hola, Andrea, bienvenida. Hola para Laura. También Argentina 2, México 0 de Qatar 2022. Se ríe la gente. Katia León, que se acaba de suscribir gratuitamente al canal de YouTube de la Secta Deportiva. 2.483.284 suscriptores. Villa Alegre, acá de Chile, también nos vienen saludando. Hola, Chile, bienvenido. A todo el pueblo chileno, hola Cisco Lombato de España, vamos a Argentina. Che, en España están trasnochando, son las 5 de la mañana. 5 de la mañana en España y la gente que nos acompaña.
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7: A los 5.000 likes en la Secta Deportiva desde Holanda, vamos a Argentina. Hola, Ilsi, también que está con nosotros. Penaldo le robó el gol a Colombia. ¿Cómo le robaron a Colombia hoy?
8: Mira, acá dice, Portugal selección vende humo.
7: No tiene nada Portugal.
8: Para mí es un vende humo, la verdad.
7: ¿Quién, Cristiano o Portugal?
8: Ambos.
7: Ambas dos.
8: Ambos. A mí, ¿sabes qué? Yo voy a decir algo.
7: ¿Qué?
8: Nunca me gustó Cristiano.
7: ¿Nunca te gustó Cristiano?
8: No. Yo soy Team Messi, de acá hasta mesista. La cuna. Soy mesista. A mí... no me gusta el bicho, no me gusta Portugal, no me gusta esa elección.
7: ¿No te gusta?
8: No me gusta.
7: No te gusta. Qué bárbaro. Yo pensé que era fan del bicho, mirá. Sí, señor, de Barcelona haciendo el aguante de la escaloneta, combate a las 5 de la mañana, dice Vanina. Qué grande, Vanina. Hola, Débora, Romina desde Mar del Plata. Está Carlos. Vamos a Argentina, dicen en el chat. Saludos de Berillo y dale San Lorenzo. La Portugal de Cristiano, ¿le robó a Colombia la encuesta que tenemos en este momento? Para mí sí,
8: sí,
7: ¿eh?
8: Sí,
7: para mí
8: claro,
7: sí.
8: Claro, robó a Cristiano.
7: Cristiano depende de los robos.
8: Sí.
7: Cristiano depende de los penales,
8: sí.
7: Directamente. ¿Qué tiene para decir?
9: Ahora, yo tengo una pregunta. Te hago una pregunta.
7: Sí.
9: La mincha mal.
7: ¿Qué?
9: La mentira del Mundial. La mentira, ¿vale?
7: Yo creo que por ahora sí. Ahora porque... apareció Messi
9: Lucho en su... Díaz demostró más que Yamal.
7: Es más importante Lucho Díaz para Colombia que Lamine Yamal para España.
9: Hoy hubo un robo terrible.
7: Hoy
9: para el pueblo
7: robo
9: de Colombia,
7: robo
9: descomunal. ¿Cómo debe estar con la gente de Colombia?
7: Con Colombia podemos jugar en cuarto de final ahora.
9: Es verdad.
7: Cuarto de final Argentina-Colombia.
9: Recordemos
7: puede, ¿eh?
9: Argentina con Cabo Verde, 16avos de final. Luego el rival puede ser Egipto o Australia.
7: Egipto o Australia.
9: Australia que ya se ha enfrentado y le ha costado.
7: Sería un elijo creer. También en octavo de final Australia,
9: eso,
7: como en 2022.
9: Por eso. Y luego de eso podría tocar
7: podría
9: Colombia.
7: Colombia, correcto. Colombia podría ser también uno de los rivales. ¿Y el bichito te gusta? Ay, le preguntan a Valen. A Valen, pues claro.
8: No
7: le gustaba
8: a
7: el bicho.
8: A mí no me gusta Cristiano Ronaldo.
7: ¿No te gusta Cristiano Ronaldo?
8: No. Qué es barrio. Un jugador para mí sobrevalorado. En la selección.
7: Somos de la Cumbre de la Plata. Vamos a Argentina, dice el amigo Santino Duarte. De Trujillo, Perú. Vamos a Argentina, abrazo grande. ¿Para qué preguntás? Llamar ese epicentro, dice Ernesto. Desde Renancol, sur de Córdoba.
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7: Pero también. Hola Ingrid, saludos a la tele de Pilingur y a Gerardo. Hola para María, ¿no te gusta Ronaldo? No sabe nada de fútbol, dice Rubén Marino. Y bueno, a ver. Hola Willy, bienvenida. Televisiones, Puerto Iguazú, vamos a Argentina. Hola Verónica, ahí va, clarita la cuenta. Hola para Citali Aguilar. España, Portugal en octavos, se podría llegar a dar también.
8: Pero Verónica, ¿qué tiene? ¿Qué? ¿Me tiene que gustar si yo soy Cristiano Ronaldo?
7: Ahí va.
8: ¿Por qué Verónica me tiene que gustar?

0: iguales, pero Verónica, no hay, no hay punto de comparación, por favor.
1: Bueno, se nos van a venir los segundos 45 minutos en instante nada más. Se cree mejor que todo, Ronaldo es completo, dice Rubén Marino. Es el mejor, dice Olga. Hola Andrés, bienvenido. Está Ricardo, está Fabi. Está Agu, vamos a Argentina, coincido con que Cristiano es un vendehumo, Messi el mejor, dice Agu.
0: Gracias, vamos Agu, vamos Agu.
1: Sigo la secta deportiva hace 4 años, soy peruano y agradezco lo que hacen. Gracias a vos, amigo Greg Wharton. Gracias por estar acompañándonos siempre aquí en el canal de YouTube de la secta deportiva. Saludos para Messi de parte de Carolina Chaparro, de General Paz Alta. La Santina Duarte también, amo a la selección y soy de Brasil. Desde Chile nos pasan el partido, dice Eduardo. Me encantó que se haya destapado el Toro, sí, a mí también. Lo que más me gusta de este partido es que el Toro, Lautaro Martínez, ya haya convertido su gol. Se destrabó el Toro, se destapó, se sacó la mufa, la presión, no pudo convertir en Qatar. Y ahora el Toro, cuidado, ¿quién lo para? Para mí con este gol el Toro se mete de titular el viernes, Para mí se asegura la titularidad del viernes Lautaro Martínez con este gol. Perú es un país muy apreciado por Argentina, claro que sí. Desde Santa Fe, hola Celia, bienvenida. Está el amigo Juan Manuel, si entra Messi ganamos en el segundo tiempo. Nos faltan 150 me gustas nada más para llegar a los 5.000. Vamos por esos 5.000 likes, que es completamente gratis aquí en la secta deportiva. Saludos de Olavarría, dice Varella. Hola Vane. Está Music Corp también, está Cita, está Juan Luis. Desde Guantánamo.
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1: Vamos a Lautaro, en Racing, cuando quiera volver. De Trujillo, Perú, salud de Perú. Hola Patricia, bienvenida aquí en el canal de YouTube de la secta deportiva. Todos a la espera de los segundos 45 minutos. Argentina gana 2-0, Argentina está tranquila, Argentina se florea contra Jordania, no tiene ningún tipo de intención para poder acelerar, está cómodo Argentina. Un misionero desde Palm Beach, Florida, me dicen acá en el chat, de Santiago del Estero vamos a Argentina, de Perú. Hola a la gente de Perú, saludos para Natalia Pérez, hola para Luis, gracias grande. Argentina de Chile, Luis y Juan González.
3: De Giovanni Lo Celso y de Lautaro Martínez. Uno de tiro libre, el otro de penal. Todo listo y preparado para que comiencen en cualquier momento los segundos 45 minutos en nuestro canal de YouTube, en el canal líder por secta deportiva. Gracias a todo el mundo que nos viene acompañando, como siempre, de una manera impecable, gloriosa, en nuestro glorioso suelo. Aquí, hacia el mundo entero, la viene sacando en cualquier momento a mover en la mitad de la cancha argentina. Toda la gente expectante, quiero salvar a las más de 15.000 personas, 15.000 almas que nos siguen en nuestro canal de YouTube. Gracias Esteban, gracias Bárbara, Elena Rodríguez, para Calonina Chaparro. Con nosotros también Julio Granada, Julio César Rosselli, Flavio Gitano, Bárbara, Elena de nuevo, Sandrita, aquí en nuestro canal de YouTube por Secta Deportiva, haciendo todo posible. Gracias, con nosotros está Moria Music Corp, está del otro lado el fútbol nuevamente. Segundos 45 minutos de marcha, táctica y acción, acá tenemos juego, segunda parte en línea por Secta Deportiva, la tiene Paredes en la mitad de la cancha, limpia la pelota, hola para el público que nos sigue acompañando de abajo, la saca Nicolás Otamendi, que tuvo dos opciones para marcar goles con el combinado del albiceleste. Argentina que toca.
4: Por ahora mismo, 11 que terminaron la primera parte por el lado del seleccionado argentino. Recordemos, cabe señalar, los primeros dos goles de Argentina que no fueron justamente de Lionel Messi. Mientras sale a precalentar Lionel Andrés Messi Cuchitini, se levanta todo el estadio.
3: Los cuatro costados que se vienen abajo alentando al seleccionado argentino. Ya tenemos mucha gente pendiente siguiéndonos. Aquí está, la lleva Leandro Paredes, juega en corto la pelota, se mete a buscar el balón. Julián Álvarez con la número 9, retrocedio para Marcos Enes y levanta la mano.
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4: Toda la gente de los cuatro costados quiere ver unos minutos al mismísimo Leo Messi.
3: Messi, Messi, Messi, Messi, Messi. Toda la gente pidiendo por Leo, la tiene Lo Celso, juega para Senesi, nuevamente va a ir para Giovanni, no, primero va a ir por el Dibu Martínez y la pelota, que quiere participar, claro, porque casi no le han pateado.

0: directamente al arco, al arquero argentino.
1: Dicho, no le patearon.
0: No le patearon, solo no, centro, no le patea. Algún sí. Que otro centro. Y el que corre a toda marcha, se viene el Cholito Simeone al ataque. Lo cerró Nasiba al córner, no al lateral. Va a ser tiro de manos por la derecha para el argentino en 2 minutos.
1: Lanzamiento largo, muy positivo. La capacidad que tuvo justamente Giuliano Simeone para posicionar el cuerpo de buena manera. Fíjate lo que son los entrenadores, ¿no? Porque con Simeone un titular indiscutido es Giuliano. Y al banco va Thiago. Bueno, para Scaloni, titular es Thiago Almada y al banco va Giuliano.
0: Totalmente verídico, esto pasa y pasó en el último semestre.
1: Entrenadores, metodologías, sistemas, búsquedas. Uno busca más garra, más sacrificio físico, otro más talento.
0: La tiene Julián Álvarez, suelta para Paredes. El hecho de River para el hombre de Boca. Mira que bien, entró Lautaro, tiene el segundo Lautaro el cacho. Tiene el gol de Argentina, se pasó Lautaro, tiene que tocarlo Chelsea. No lo puedo creer, para mí está habilitado.
1: Esto es el show de Lautaro.
0: No, para mí está habilitado.
1: Pero le pasa a todos los mundiales esto a Lautaro.
0: No me lo querés con... No, me acuerdo del jugador de la W y me hace mal. El jugador de la W, ¿qué pase le había puesto?
1: No, sí, está adelantado.
0: Leandro.
1: Está adelantado. El pase de Paredes es total y absolutamente maravilloso.
0: Está adelantado.
1: Lautaro, que parte adelantado. Quiso romper la línea del último hombre. Sin embargo, parte adelantado. Luego la gambeta le queda larga. Termina asistiendo a Giovanni Lo Celso, que convierte, pero todo anulado. Estaba adelantado el ex Racing.
0: Le queda la pelota, Nico pasa bien Frachón. Previamente va a haber tiro libre para Jordania, Argentina, que vuelve a hacer un gol. En este caso también posición adelantada. El primero en el minuto 7 del partido había sido de Lo Celso. Ahora de Lautaro Martínez. Y justamente los dos hicieron goles en el partido. Tienen 2 tantos cada uno. Solamente uno de cada uno de ellos fue convalidado. El tiro largo para Lovane. La marca primero, va a llegar Tagliafico. Perdió Tagliafico con falta. Compró el árbitro del partido, Kovac. Tiro libre en salida para Argentina en 4 minutos, Nico.
1: Era gol de Lautaro, pero hubo offside.
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1: Todas las llaves.
0: Ya vamos a ir con toda la gente que nos sigue en Instagram. Participa por la camiseta. Nos sigue en @LautaroBrudi, en @GomenicoDiez. Y nos dice: quiero la de Messi. Camontenegro 13. Hola, aquí Bruni 28. Gaeta Iván. Bang. Todo en Instagram. Muestro que estamos leyendo absolutamente todo lo que nos envían en este momento en privado por Instagram. Ataca Tagliafico. La lleva Argentina. Casi 5 minutos. Va para el 5. Paredes y el balón. No puede. Tagliafico se la vuelve a quedar. Paredes, que pase que puso para que corra. No va a llegar. Lautaro Martínez. Tiene el adueño, el arquero la tiene Laila.
1: Saludos gigantes también para todo el glorioso pueblo venezolano en este momento tan sensible, tan especial, ahora que me llegaban justamente mensajes desde Venezuela. Fuerza Venezuela, todos estamos con ustedes.
0: Mientras tanto, la pelota le pertenece en salida a Jordania. Gracias al público que nos viene siguiendo, acompañando de todas partes del mundo. Lateral para Argentina, salió mal. Abudabad, va a haber tiro. Lateral, le corresponde la escaloneta. Lo hace rápidamente Simeone. Juega para Nico Paz, se desprende la pelota. Va para Giovanni Lo Celso, gira, hace un rodeo en territorio ajeno. Puntea la pelota para Lautaro Martínez. Pivotea de primera, hacia adelante. Lo hace bien Otamendi para Lo Celso. Pegale Giovanni, filtró muy bien. El pase para Lautaro, que casi le rompe la pierna derecha al defensor, al hombro 20, a Butajá. ¡Ay! Salida desde abajo. Se salvó Jordania nuevamente.
1: Lo Celso y el arte del engaño. Lo Celso y el arte de amagar. ¿Cómo terminó amagando que se iba a apoyar con Ezequiel Palacios? Gambetea por el medio. Juega, toca, asiste. Pase filtrado para Lautaro. Se la sacaron del buche al goleador.
0: Largo el envío, no llegó Tamendi. Se pasó Nicolás, le quedó a Lohuan. Se metió en el área, el centro atrás. Peligroso el tiro. A cualquier parte. Madre mía, Altamari, que entró en el segundo tiempo. Se devoró lo que era el descuento de Jordania.
1: Bueno, Altamari, que no tuvo la mejor definición. Si el Dibu Martínez deseaba tener un tiro hacia el arco, no, esta no es justamente la oportunidad. El cambio de frente fue muy productivo. El control orientado también. El pase hacia atrás, perfecto. La definición de Altamari fue muy defectuosa en este momento. Primero Argentina, 9 puntos. Segundo Austria con 4. Tercero Argelia con 4. 0 puntos para Jordania.
0: Se viene Lautaro por la izquierda, mano a mano contra Nasib. Domina Lautaro, le rebota la pelota al número 3, lateral para Argentina. Casi 7 minutos del segundo tiempo, todo sigue 2-0 y te quiero ir a saludar a vos que nos acompañás en nuestro chat, en el canal de YouTube.
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1: También para nuestro gran amigo Mauri de la Fiesta Pajarito, cómo Giovanni pasó del sufrimiento a la Fiesta Pajarito. Y fíjate qué detalle, el último gol de Argentina con la número 11 fue Angelito Di María en el Mundial contra Francia. El gol siguiente con la número 11 lo hizo Giovanni Lo Sexo. Está todo escrito. Argentina vive en modo la Fiesta Pajarito. Ya está la colaboración, si lo decía mi rey.
0: Qué grande todo ocurriendo aquí en Secta Deportiva.
1: Mauri
0: buscando el tercero. La tiene Palacios. Hay que ir a seguirlo ellos también. Fenomenal los contenidos.
1: Adoro la
0: los
1: Fiesta
0: amigos
1: Pajarito.
0: Canallas. Hace atrás la pelota, la domina Argentina. Hace
1: poco, también nuestra amiga Ani panameña, sí, destacando justamente lo que era la fiebre canalla. Los celulares enfocando. Conduce Gio.
0: Se viene el Ochelso, juega por la izquierda, va para Lautaro. En el medio espera Julián. Tiro de Lautaro. No sé si no pegó en el travesaño. Se fue desviado por lo mínimo en 8 minutos. Volvió a avisar Argentina y Lautaro se empezó a destapar. ¿Quién es su segundo?
1: Lautaro tiene ganas. Lautaro está deseoso. Sabe que esperó hoy demasiado. Ya hizo el primero. Desea el segundo. Patea de todos lados Lautaro. Está muy deseoso en esta noche tan especial. Bueno, el tiro
0: sabe
1: de Lautaro.
0: El tocayo, sabe el tocayo.
1: El travesaño y afuera.
0: Quiere no hacer dos, quiere llevarse la pelota.
1: Es que fue demasiada la espera para Lautaro.
0: Exactamente. Quiere llevarse la pelota, va por el hat-trick. La tiene en salida. Lo Chelsea hacia adelante, juega para Julián.
1: Y es un toro él.
0: Claro, sí,
1: toro.
0: Dicen que
1: el
0: sí.
1: El toro del gol.
0: Dicen que sí. Ahí lateral, mitad de la cancha para Jordania.
1: Saludos gigantes también para Nachito González, sí, sí, que está mandando mensajes. No sé si está
0: con el primo.
1: No sé si está conectado justamente porque esa basura no nos escucha, pero sí participando del otro lado. Bueno, Nico Paz siempre rodeándose del medio hacia la derecha. Veremos quién. ¡Apa! ¡Opa! Eso te iba a decir. Veremos quién sale cuando ingrese Leo. Bueno, se viene Leo Messi al campo de juego, señores.
0: Se viene Messi la pala la luz. Se viene Messi la pala la luz. Se viene Messi la pala. Ahora sí, empieza de verdad el partido. Jordania quiere HD por la derecha. El centro tiene el descuento. Gol de Jordania. Altamari, festejan los parley nada más en el mundo entero, los únicos que querían un gol de Jordania. Y tengo un buen dato, porque los únicos equipos en la historia que no le hicieron goles en la fase regular, después no salieron
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1: Tratar justamente tu dato. Quedó Paredes de central y ahí se vio la debilidad, la que aprovechó justamente Altamari. El centro pasado, rasante, Altamari por el lado opuesto. El Dibu no puede contener. 2-1, primer tiro al arco de Jordania, primer gol de esta selección.
0: Para algún desprevenido, Argentina está recontra clasificado, recontra primero. Va a estar el próximo viernes enfrentando en Miami a Cabo Verde. Y después hay que decir que Jordania está completamente eliminado. Ya por un sistema olímpico no puede acceder a la próxima ronda. Se viene Messi, se viene Tiaguito Almada.
1: Leo y Tiago Almada, las dos modificaciones de la escaloneta.
0: 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La tiene Paredes en la mitad de la cancha. Juega hacia el sector derecho. El timón del barco del número 5, el jugador de Boca Junior, va para el ex hombre de River. Palacio con la pelota. Otamendi con el actual jugador del Millonario en la próxima temporada. Paredes hacia adelante, entrega el esférico para Julián. Se viene la araña. Quiere picar a Álvarez. Juega por la izquierda Taglia. Aparece en acción.
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0: Julián Álvarez con la pelota empieza a querer marcar el tercero. Argentina, que queda uno de
1: distancia de Jordania.
0: Gol de Austria, ya me vas a decir entonces cómo está el otro partido de nuestro
1: 2-1 gana Austria, gol de Savitzer.
0: Bueno, gol del número 8 entonces en el conjunto de Austria. La domina Giuliano Simeone, toca hacia atrás para Ezequiel Palacios. Avanza Palacios, la tiene Palacios. Juega el envío para que salga del fondo Lo Celso. Giuliano Simeone, cerquita Julián Álvarez, se muestra Palacio nuevamente en la mitad del terreno recibiendo Leandro Paredes. Avanza Argentina, quiere el tercero, domina por la izquierda Lo Celso, levanta la pelota Paredes, corre Tagliafico, lo hace bien, genera peligro, se mete en el espacio Callejón interno hacia el medio la pelota, Lautaro pivoteando Martínez y el balón hacia atrás la viene llevando Leandro Paredes.
1: 9 puntos para Argentina, 6 puntos para Austria, 3 para Argelia, 0 para Jordania.
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0: Contra de Jordania en la mitad de la cancha. Se tira el balón adelante por el sector derecho. Corría a Budajab. Perdía el envío. Sale el Dibu. Tenemos ya 58, 13 minutos del segundo tiempo. Se va a venir Messi. Se va a venir Thiago Almada. Veremos quiénes se retiran. Julián, que giró, no pudo. Deficiente el araña en esta. Pierde la pelota. Sale de abajo Jordania, que ya metió variante dentro. Altamani marcó el gol por el sector derecho. Le viene tomando Haddad. Arriba la pelota por abajo. Intentaba. Sale Senesi. La tiene Argentina.
1: Sobrio también Argentina, cada vez que lo terminan atacando, más allá de esa oportunidad. De hecho, fue el único tiro al arco. Siempre es un monopolio, una hegemonía del seleccionado albiceleste. Tuyalauti conduce, Nico.
0: Se viene Nico, pasa a la izquierda, toca la pelota. Al llegar a línea de fondo, Julián abre la marca. Es del número 21, intenta Nizara Ashdan. Le quedó a Giovanni Lo Celso. Juega de primera, atrapa la pared, dos tiempos por la derecha. Se viene Palacio por lo bajo, distraen con Martínez. El tiro de Nico. Intentaba Nicolás Paz, estaba todo invalidado, había posición adelantada de Lautaro Martínez. En 14 minutos, 2-1 está el partido.
1: Lo que te termina permitiendo, ojo, yo no creo que Scaloni te tenga en consideración a Ezequiel Palacios de verdad en esta posición. A ver, el lateral por la derecha, cuando no está Molina Lucero, por ahora está vacante. Y bueno, hoy Palacios aparece de manera sorpresiva en ese sector. Está teniendo un buen partido, es un jugador extremadamente inteligente. Sabes que sí, había infracción contra Giovanni Lo Celso. Veremos si el árbitro lo termina cobrando.
0: Veremos que termina ejecutando el árbitro Kovács, que a partir del VAR ya cobró un penal para Argentina. Lo cambió por gol Lautaro Martínez, le pegaron en la cara a Marco Senesi al minuto 32 del primer tiempo. Habla Lo Celso con Kovács. Tenemos 14 minutos 20. 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Cuando va a entrar Messi, el juego convulsivo es perjudicial para la salud y está prohibida la participación para los menores de 18 años. Se viene Leo a la cancha.
1: Bueno, los aplausos por su debut mundialista justamente para Giovanni Lo Celso. Se retira con la número 11 Gio, ingresa con la número 16 Thiago Almada, sale con la número 22, autor del segundo tanto, primer gol en el mundial también para él, Lautaro Martínez, ingresa con la número 10.
0: ¿Quién entra?
1: El mejor jugador.
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1: Con la número 20, Alexis McAllister.
0: Messi, Messi, Messi, Messi.
1: A la cancha, el mejor del mundo.
0: Ya está en la cancha el número 10. Empiezan a levantarse todos del asiento en el estadio para encender los teléfonos móviles, para sacarle fotos, para encender. No, de un ataque de Jordania terminó un córner para Argentina porque tocaron atrás y no llegó el defensor, le va a pegar Messi.
1: ¿Busca olímpico?
0: Primera intervención, es el único que le
1: juega
0: falta.
1: Corto.
0: Messi en corto de la pelota, toca para Thiago Almada, se muestra bien. Nuevamente Thiaguito, entra el hombre del Atlético de Madrid, toca al medio de la pelota, McAllister para Messi. Pégale Leo, a la izquierda el balón, se va a venir el centro de Paredes nuevamente. No, porque tocaron para Messi, Messi, Messi, Messi. El defensor que le va Paredes, gana Leandro.
1: Entró deseoso Leo.
0: Argentina lo gana 2-1.
1: Entró muy participativo Leo Messi, va a tener justamente media hora. Veremos en los 60 minutos que Argentina jugó sin Messi, dos goles, uno de Lo Celso, el otro de Lautaro. Ahora 30 minutos con Messi, veremos cómo es el resultado.
0: McAllister con la pelota, Messi,
1: Leo
0: con Thiago, Almada, va para Messi, engancha a Messi, le quiere levantar el centro, no puede, por la izquierda tiraba la pelota, le queda Paredes, eleva bien la pelota, descarga el balón, mitad de la cancha, F5, restartea el sistema con Nicolás Otamendi, le queda McAllister. Ya tenemos casi 17 minutos del segundo tiempo, tac-tic-tac, suena el clave, buscando un nuevo tanto en el partido. Argentina 2, Jordania 1.
1: Y ahora en este momento también, ante la salida de Lautaro, el que termina quedando como centro delantero es Julián Álvarez. Messi y Almada prácticamente que como un doble enlace. McAllister y Paredes como un doble mediocampista central. Así queda distribuido el seleccionado argentino en este momento.
0: Los tres que entraron, me imagino, titulares el próximo partido, ¿no?
1: Sí, totalmente.
0: Los tres.
1: Messi, Almada y McAllister, los tres titulares.
0: Bueno, mitad de la cancha, Leandro Paredes para Maca.
1: Gol de Argelia.
0: Alechi, ya me vas a contar. El pase fue malo. Contame, Nico, gol en el otro partido de este grupo L.
1: Gol de Argelia en este momento. 2-2, le iguala el partido a Austria. Ahora Argentina, puntero con 9. Segundo, Austria con 4. Tercero, Argelia con 4, pero al ser tercero con 4, Argelia está clasificando dentro de los mejores, de los 8 mejores terceros.
0: Jordania eliminado, Argentina puntero, Latino Otamendi. Mitad del terreno, levanta la cabeza a ver qué decide
2: el jefe. 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
0: El 20 toca el 5 y ahora para el número 3. Nicolás Teleofico para Thiago Almada. Se muestra el 16. Avanza el número telefónico. La llamada de Argentina. Va para Messi. Engancha a Messi. Pégale, Leo. Le queda finalmente al defensor. Sale Jordania y falta sobre el futbolista argentino Alexi McAllister. Queda atendido. Tiro libre. Peligroso para Argentina.
1: Se termina quejando de un golpe Alexi McAllister. Amonestado el jugador rival. En varios fragmentos, los jugadores de Jordania me da hasta la sensación de que no tienen el control total de su cuerpo. Y es ahí donde terminan la infracción que le terminó recibiendo justamente a Alexi McAllister. Messi de espalda, toca de primera, se apoyan Alexi, pared entre los dos. Sí, amonestado el criminal disfrazado de defensor Al-Arab.
0: 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Más allá de que esté Paredes, tremenda pegada. Leo. La ve de distancia, por lo menos 28, 30 metros del arco que defiende Laila. A pegarle Messi, no vaya a hacer cosa, ¿no? Que enciende y frote la lámpara y marque su sexto gol en este Mundial. Le va a pegar Messi, atención, a grabar, a poner recording en la grabación. ¡Tiro de Messi! Arriba del travesaño, se salvó Jordania.
1: Fíjate también lo que es Leo Messi y su confianza, que no estaba tan cerca, pero teniendo ese conocimiento fue calibrando por encima de la barrera y que caiga de manera envenenada, con potencia y dirección. Bueno, Leo participativo, Leo deseoso de seguir en lo más alto de la tabla de goleadores.
0: Va a haber lateral para Argentina, no le dura ni 2 segundos la pelota. Jordania sacó el arquero, regaló un lateral de manos por la derecha, en salida para Argentina. Senesi por la izquierda, sale rápidamente con Paredes, toca mal para Tagliafico, queda larga la pelota, regala un nuevo lateral a Argentina, le corresponde a Jordania. Ya tenemos 20 minutos
1: y ahora en este momento también, atención para todos los que están participando la camiseta. Es muy fácil, muy sencillo. 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Si te la querés ganar, solo por Instagram, vas a Instagram, buscador, @gomenico10, @lautarobrude, en mensaje privado, escuchá bien, duplico chances. Todos los que participan ahora duplican chances para ganarse la camiseta.
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0: Por eso no corrió. Ahora intenta Giuliano Simeone. No se puede asociar el número 17. Traba, lucha Thiago Almada. Está rápido, está ágil, está interpretativo. Sale Almada del fondo.
1: Goleadores de este Mundial. 5 goles para Messi. 4 goles para Haaland. 4 goles para Mbappé. 4 goles para Dembélé. 4 goles para Vini Junior. Así está la tabla de goleadores en este preciso momento. Y atención, atención también que por lo pronto los que están quedando eliminados como mejores, como peores terceros son Irán, Corea del Sur, Escocia y Uruguay con este empate de Argelia.
0: La saca de abajo, la domina McAllister. Entrega para Ezequiel. Ezequiel Palacios. Domina la pelota Nicolás Otamendi. Ya tenemos 22 minutos de este primer tiempo. Se viene la pausa del Morphy. A comer todos juntos, porque estamos esperando devorarnos a Jordania. 2-1 está el partido. Frena la estampida Paredes y la pelota va a sacar rápidamente del fondo. No tiene problemas porque no lo presiona nadie. Ahora toca a la derecha. Recibe Ezequiel Palacios. Va a tirar de pierna derecha y hacia el medio. Domina Ezequiel Palacios para Paredes. Paredes para Thiago Almada. Se muestra Thiago. Ahí está adelante la pelota. Se viene Argentina a los pies de Julián. Corre Álvarez para Messi. No llegó Leo. Sale el defensor.
1: 16avos de final ya confirmados. Alemania contra Paraguay. Francia contra Suecia. Sudáfrica contra Canadá. Países Bajos contra Marruecos. Croacia contra el segundo del grupo K. España contra el segundo del grupo J. Estados Unidos contra Bosnia. Bélgica contra el tercero del grupo A, E, H, I o J. Brasil contra Japón. Costa de Marfil contra Noruega, México, Ecuador, Inglaterra, el Congo, Argentina contra Cabo Verde, no me digas, Australia, Egipto, Suiza contra el tercero del EFGIJ, Colombia contra Ghana. Así están los cuadros de 16avos.
0: No me digas que era contra el Congo. Bueno, la pausa del Morphy. 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
1: Pura en su máxima expresión. Campeón del mundo, campeón finalísima, bicampeón Copa América y un gran docente que terminó recibiendo a Macaya tal cual merece. Pensar que antes tuvimos entrenadores que le decían a los policías y los humillaban porque ganaban muy poco, ¿te acordás? En una trifulca.
0: Me animo a decir, por lo menos esto lo digo en mi palabra, que Scaloni es el mejor técnico de la historia de la selección argentina.
1: Sí, comparto.
0: O sea, para mí Scaloni, cada uno tiene su opinión, le puede gustar Menotti, Bilardo.
1: Esta es la mejor camada. Esta es la mejor selección de la historia del fútbol, del seleccionado argentino. Y Scaloni es el mejor entrenador de la historia del seleccionado argentino. Ahora, el que tuvo los dos procesos más exitosos del seleccionado argentino es César Luis Menotti, que fue parte fundamental para que Scaloni termine siendo justamente el entrenador de Argentina. Con esta identidad, con esta representación, con el fútbol argentino a flor de piel.
0: Bueno, y recuerden, claro, para algún desprevenido del otro lado, que Scaloni no había dirigido en las mayores al momento de agarrar la selección argentina. Sí, había salido campeón en la Alcudia, juvenilmente, y de esa manera, cuando quedó vacante el territorio después de la ida de Jorge Luis Sampaoli, es que ahí agarró y, bueno, no frenó hasta ahora. Ojalá que se quede a vivir con el manto sagrado argentino para
1: Lionel Scaloni.
0: Se viene Barco a la cancha.
1: Se viene el Colo Barco. Para jugar estos minutos también en el seleccionado argentino. Va a ingresar con la número 8, el talento de Barco. Sale con la número 17, el recorrido de Simeone.
0: Qué manera de regar las plantas por acá, impresionante. Se riega. Ya tenemos 25 minutos del segundo tiempo. Lateral para Jordania.
1: Juega Waterman.
0: Exactamente, de titular el número 18 de Panamá. La tiene en salida Argentina. La domina ahora Taliafico para Pared para Taliafico. Se mueve para un lado, se mueve para el otro. Festejan los goles.
1: ¿Cómo está celebrando? Porque
0: viene el gol. Y viene el gol. Del otro lado la tiene Leandro Paredes hacia adelante. Toma la iniciativa. iniciativa, el timón del barco es del número 5. Avanza Argentina, tiene la pelota, los pide Macalister por la derecha, la pide Messi. Hacia atrás recompone el fútbol para que salga limpio el equipo de Scaloni con Otamendi. Mitad del terreno, 71 minutos, Nico.
1: Sí, te menciono porque estás participando y estás duplicando chance para ganarte la camiseta de Leo Messi. Ya participa y duplica chance María Cañizales, también Esiabel Alabra.
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1: Nos siguen y en mensaje privado, duplico chance, quiero la de Messi.
0: Menos de 20 minutos para el cierre del partido. Jordán igualmente.
1: Duplico chance, quiero la de Messi. Duplico chance, quiero la de Messi. Duplico chance, quiero la de Messi.
0: Es ahora,
1: Qué contento que está hoy Bartolito.
0: Porque está ganando Argentina.
1: Hoy Bartolito está muy contento,
0: María Canizales, León Gossi, Caroline Zacarías, Enzo De Luca, Maggie Flor, Normita Gómez, Silver Mendoza, todos participan porque nos siguen en Instagram.
1: Hoy es un día especial, gol de Lautaro.
0: Gol de Lautaro. Y sí, el primero de los mundiales para Lautaro Martínez. Qué honor, qué placer poder estar relatándolos un día histórico con la camiseta del seleccionado, el biceleste. La tiene Paredes.
1: Este esperó un poquito menos, hay otros que esperaron 7 años. Bueno, este Lautaro esperó un poquito menos, pero la alegría florece en su alma.
0: 18 minutos quedan para el cierre del partido. Argentina lo va a liquidar, pregunto yo. Macalister, atrás la pelota sale del fondo, Nicolás Otamendi. La pide Palacios, que hoy resurgió de la ceniza como lateral derecho de Argentina.
1: No se acosa. No va a volver a jugar de lateral derecho. No se acosa que Ezequiel Palacio termine.
0: No era volante central Ezequiel Palacio.
1: De hecho, él nació de enganche, de enlace. Reconvertido como mediocampista interno por Marcelo Gallardo. Y ahora hoy con Scaloni sorprende con Palacios de lateral. No se acosa Mariposa que si no está bien Molina Lucero, sea una verdadera opción Palacios de lateral.
0: La tiene Macalister en la mitad de la cancha argentina.
1: Sí, está jugando muy bien.
0: Buen partido.
1: Es que es un grandísimo jugador, Palacios.
0: Completo Palacios. Messi la dejó pasar. Espectacular. Te la fico. Se viene Thiago Almada en el medio. Espera Julián. La lleva Thiago. Thiago enganchada. La tiene Almada, el ex hombre de Vélez Sarsfield, el actual jugador del Atlético de Madrid. Desprende para el hombre del Liverpool. La tiene Macalister. Macalister para Almada. Almada para que toque de primera. Paredes. Tiene todo claro, Leandro. Ahora para Palacios. Juega para el número 8. Viene Barco, Barco al medio, la deja pasar Leo, pierde con el defensor, presiona a Barco, se deja en la vida por la camiseta de la selección argentina. Ahora volvió a ganar Julián.
1: Comen el hígado los pibes.
0: Primera Barco, en 4 segundos pierde la pelota Jordania.
1: Los depredadores de Lionel, cómo perdió la pelota el seleccionado argentino y automáticamente Barco, Thiago Almada, una presión directo hacia la pelota. No encontraba claridad ni pase libre el jugador de Jordania.
0: Sale por el sector derecho, Abutaja, tira.
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0: Con los goles de Lautaro y de Lo Celso estaba Argentina, descontó el Tabari hace poquitos minutos en el complemento.
1: Quizá también teniendo en relación de que, bueno, Julián jugó menos cantidad de minutos, pero a su vez también teniendo en relación de que Julián todavía no convirtió en este Mundial, donde se habla y demasiado. De hecho, algunos aficionados del Atlético de Madrid terminaron quemando su camiseta manifestó su sueño de ir a jugar al Barcelona. Como lo manifestó desde muy chiquito que él quería jugar en River y en el Barça, no como algunos CM quieren instalar. Bueno, le está jugando en contra la cuestión y un Mundial muy particular para Julián.
0: Los Mundiales te pueden cambiar la carrera. Lo sabe Julián, que en el 2022 fue una de las figuras y así también despegó y hoy está en el Atlético Madrid. Pero bueno, veremos qué pasa después de la cita mundialista. Va a haber una variante, se va a ir Rashdan en el conjunto de Jordania. Ya tenemos 30 minutos del complemento. 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
1: Bueno, era una de las grandes incógnitas hasta el último momento si lo iban a tener en consideración o no. Finalmente, el entrenador lo termina utilizando para estos últimos 15 minutos. Veremos Jordania a través de la pelota parada. No tenemos tan jugadores de tan buen juego aéreo.
0: El centro de pasado, de cabeza, despeja la pelota a Tagliafico, le cae a Senesi, el hecho hombre de San Lorenzo.
1: O sea, quitando Montiago, a Senesi y a Otamendi, ¿no?
0: Sí, es verdad, no tenemos tanto duelo aéreo favoreciente en este partido para Argentina. Recupera Thiago Almada, toca para Macalister a picarle a Dani Álvarez, espera Messi en la mitad, juega la pelota para Álvarez, Álvarez por la derecha con el Colo Barco, se encuentran los de Boca y los de River y le pasa por la derecha a toda marcha Otamendi, primero para Palacio, Palacio con la pelota, la domina el número 14, atrás el envío para Macalister, piensa Macalister, luego existe, toca nuevamente para Palacio, se va a venir el centro, no tiene tanto duelo aéreo, por eso retrocede.
1: ¿Sabés que para mí se le está metiendo en la cabeza verdaderamente a Scaloni y al cuerpo técnico que siempre pensaron demasiado a ver cómo involucrar a Palacios en el sistema y en el equipo?
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1: Ofensivamente ya lo sabíamos, defensivamente también estuvo a la altura.
0: Estuvo a la altura, estuvo completamente a la altura. Bueno, veremos con qué nos sorprende Argentina el viernes que viene. Barco, toca la pelota, mal no llega. Julián Álvarez sale sobre el costado izquierdo. A Utaja, a correr a Luan, pica, no llega al Tamari. Tenemos 32 minutos, Argentina, 2-1. Te voy a saludar a vos, haga vos, que estás participando por la camiseta de Argentina. Quiero la de Messi, nos dicen. Arrolado, tablo, brude, arroba, Gomenico, 10.
1: No, también había un cartel muy, sí, cartel muy particular, muy ingenioso, que decía: vendimos nuestros camellos para comprar los tickets con la camiseta de Leo Messi en el estadio. Estaba justamente ese cartel, son muy capaces, ingenioso y particular.
0: Sí, extensivas son los precios. La verdad, para el viernes que viene veremos, ojalá que esté lleno de argentinos el estadio. Y
1: se
0: que
1: habla
0: sea
1: de 5K, ¿de verdad?
0: 5K, sí, 5K, 5K, 5K, 5K,
1: 5K.
0: Ahí por abajo, banca Messi, viene Almada, quiere el tercero, pelota para Leo. Messi la deja pasar, llegó la araña, le queda Barco. El futbolista, el hombre de Boca que toca hacia adelante, banca Messi, le quiere pegar Messi, lo tomaron de la camiseta, mira qué lindo. Tiro libre para Argentina, tiro libre para Messi.
1: Se juntaron los zurdos de la escaloneta, Barco para Leo Messi, el control, el tiro, la gambeta, y ahora este tiro libre, ideal para que Leo le saque dos a Mbappé, le saque dos a Haaland, le saque dos a Vini, le saque dos a Dembélé, para que haga el sexto en el Mundial.
0: Por favor, Leo, hacé tu majestad, hacenos felices a todos como lo hiciste durante tus más de 20 años de carrera. Queremos tu sexto gol en este Mundial, el número 19 en la historia para vos. Queremos que sigas estirando la ventaja, que sigas jugando para toda la vida. 79 solo minutos aquí en Dallas, Argentina 2, Jordania 1. Lo viví por el canal líder, por Secta Deportiva.
1: Cuando le quedó de una posición similar a Lo Celso, convirtió y fue al ángulo. Así abrimos el marcador. ¿Será que ahora sí lo sentenciamos?
0: Además hay que tener en cuenta algo, no se tira este arquero, ¿eh? No se tira este arquero, la otra la vio pasar con pay-per-view, vio el canal del Mundial por Secta Deportiva, se enteró a las 10 de la noche. ¡Le va a pegar Messi! ¡Gol! ¡Gol! ¡De Messi! Messi, Messi, Messi del Messi.
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0: Derecho, te dije, el arquero no se tira. Y en 35 minutos del segundo tiempo, Argentina 3, Jordania 1, Messi, Messi, Messi, Messi lo hizo.
1: Tres partidos para Leo Messi, 6 goles tiene en este Mundial, 19 a lo largo de la historia. Comenzó este Mundial con 13 goles en los Mundiales. Ahora en el día de hoy, transcurridas las primeras 3 fechas, 19 goles para Leo, 6 goles en 3 partidos para él. Le saca 2 de diferencia a Haaland, le saca 2 de diferencia a Mbappé, le saca 2 de diferencia a Vini Jr., el máximo goleador de la historia de los mundiales, el mejor jugador de la historia. No te vayas nunca, Leo, te amamos para siempre. Argentina 3, Jordania 1, su majestad frotó la lámpara.
0: hizo todo posible desde su pierna zurda. A esa hay que enmantarla en oro, hay que guardarla y que nunca se vaya del campo de juego. Messi, que ataca con Argentina, y Argentina quiere el cuarto, nace. Puede ser en los pies de Barco, al medio para Messi, sacó el defensor Almada. ¡Ah! Contra el volante izquierdo, se llenaba el empeine de fútbol, quería el cuarto, lo tuvo Almada.
1: Tenías total y absolutamente razón, que el arquero no se tira, ¿eh? No se tira el arquero. ¿Cómo termina encontrando justamente esa? Mirá el debut que vamos a tener en el Mundial, ¿eh?
0: Nadie lo esperaba hace un par de meses atrás.
1: Totalmente. Se retira con la número 9, quien todavía no convirtió en los Mundiales, lo sabe él más que nadie. Con la número 9 sale Julián Álvarez, ingresa con la número 21 el Flaco López, el jugador de Palmeiras. Toda la tribuna argentina está celebrando al por mayor. Este 3-1 con el golazo de Leo.
0: No sé si es Dallas o si es Buenos Aires en la 9 de julio. Tremendo lo que está viviendo la gente de Argentina, desparramadas en el mundo entero, sobre todo en Dallas, aquí en el estadio AT&T. Sale Jordani con un pelotazo horripilante, regala un lateral, va a ser de manos para Argentina. Últimos 8 minutos, 3-1 gana la albiceleste. Gracias a todos los que nos vienen siguiendo. Sofi, por favor, si me estás escuchando en este momento, pongamos todo el preámbulo del tiro libre de Messi, porque fue un momento excepcional para poder demostrar que Messi es el...
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1: Australia, un gol contra Países Bajos, un gol contra Croacia en semifinales, 2 contra Francia en la final, 3 en el debut justamente contra Argelia, 2 contra Austria, 1 en el día de hoy. Primer jugador en la historia que convierte en 7 partidos consecutivos en los mundiales al menos 1. El mejor jugador de la historia y el máximo goleador de la historia de los mundiales, Lionel Andrés Messi Cuccittini.
0: Va a haber salida para Argentina, el Dibu Martínez con Senesi. Ataca por la banda izquierda, sale con
1: Tagliafico. Gracias por esta información justamente a Sofi Cortés, que brilla en la producción.
0: Ataca Argentina, sale de por lo bajo con Ezequiel Palacios. Se viene la contraprestación para Messi. Messi que intentaba, lo comió a Butaja. Sale número 20 de abajo. Va a tirar de pierna izquierda, levanta para Lohan. Despeja la pelota, el número 19, Otamendi por un costado. Lateral para Jordania. Me voy a meter en el chat en vivo de Seita Deportiva.
1: Favor.
0: Con todos los conectados.
1: ¡Ya mismo!
0: Mañana empiezan los 16avos de final. El lunes juega Brasil. El martes Alemania, Paraguay. El viernes juega Argentina. De a poquito empezamos a tener todo dictaminado de cómo quedan los grupos y cómo quedan los cruces, mejor dicho. Ataca Jordania, quiere un nuevo descuento, lo va a hacer por la derecha el equipo de Silomani. A ver qué inventa, tira el centro, no, fue muy malo el pase, falta sobre Tagliafico, salida para Argentina.
1: Todos que siguen participando en este momento más que nunca por la camiseta de Leo Messi. Ya participa Pablito Andrés Brizuela, ya participa Andrea Gio, ya participa Edgar Ferrer, Jessica Fernández, Valeria Muraro, María Inés, Juan Kiwins, Marcela Patri, todos participando por la camiseta del mejor jugador de la historia. Muy fácil, único requisito, ir a Instagram, buscador, @domenico10, @lautarobrude, no seguís y en mensaje privado, quiero la de Messi.
0: Todos, quiero la de Messi, en @lautarobruden, @domenico10, @domenico10, @lautarobruden, nos escriben, quiero la de Messi. Se viene el sorteo de la camiseta de la selección argentina, llegando a los 40 minutos del segundo tiempo, la recibe Leo para Macalister, hacia atrás para Paredes, nuevamente recompone el fútbol argentino con Senesi. Gran partido de la albiceleste, 3-0 el primero, 2-0 el segundo, y ahora está ganando 3-1, juega por la banda izquierda, se florea con Thiago Almada, espera Leo, por la derecha Ezequiel Palacio, de tremendo partido, y atención, lo analizaba, lo marcaban.
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0: Área, entrega por la izquierda para que se venga Tagliafico.
1: Messi para el Flaco López, mirá vos.
0: López. se abrió mucho, bien. Igualmente el hecho hombre de Lanús, el actual futbolista del Palmeiras. Tiro desde el arco para la isla, para Jordania.
1: ¿Quién se lo iba a terminar diciendo justamente en una jugada asociada en un mundial donde aparecía Barco, donde se integraba Thiago Almada? Messi le termina dando ese pase al Flaco López, impensado en otras oportunidades. Bueno, el Flaco y la gambeta, el Flaco y el impacto, desvío y ahora córner. ¿Sabes que para mí Messi va a tirar olímpico?
0: ¿Se viene el olímpico?
1: Yo para digo, mí Messi va a...
0: ¿Puedo decir que en este mundial llega a ser el gol olímpico?
1: Es el gol que le falta.
0: ¿Imaginás ganando la final del mundo con un gol olímpico de Messi? No,
1: bueno,
0: eso sería el mejor.
1: Ay, por favor.
0: El mejor gol de la historia de los mundiales. A ver, ¿viste? Messi, primer palo, cerró el defensor, nuevamente córner igual, tiro de esquina, es el momento para probar, Argentina 3-1, clasificado y ya primero, va a tirar Messi el córner, 87-42,
1: no se tira,
0: no se tira, no se mueve, es un milagro que sea arquero, ataca, tira Messi, de nuevo el primer palo, se ríen, claro, saca de cabeza nuevamente, a Butajá, hay tiro de esquina para Argentina, el tercero consecutivo.
1: Me dicen, me alertan, me notifican que tiene más movimientos Monchi en este segundo tiempo que el mismísimo arquero de Jordania.
0: Se viene rica la de Pepperoni,
1: será,
0: ¿no?
1: ¿Será una estatua?
0: Se viene rica la de Pepperoni.
1: ¡Ay, Pepperoni!
0: ¿Te comiste el Pepperoni?
1: ¡Qué lindo!
0: Palacio con la pelota para el Dibu Martínez.
1: Gianluca Pepperoni.
0: Estamos finalizando una jornada tremenda de mundiales. 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Se viene Argentina con el Flaco López. Quiere tirar un caneo, lo pasa por un lado, corre por el otro, extiende Barco. Uy, falta contra Barco.
1: Sí.
0: Tiro libre para Argentina.
1: Y hace rato de que el Colo Barco dejó de ser lateral por la izquierda. Bueno, el Colo hoy ingresó como mediocampista abierto por derecha. Mediocampista que se transforma en extremo. Anticipa, llega primero, la puntea, recibe la infracción. El Colo Barco hoy haciendo también su debut mundialista con la camiseta albiceleste.
0: Tiro libre para Argentina, Messi, que se para de frente a la pelota. Le cuento a la gente que está muy cerquita del banderín del córner, también cerca del área, perpendicular a la recta final del campo de juego. Difícil para pegarle, pero Messi no tiene imposibles. 43 minutos tenemos de la parte complementaria. Si no va el partido, gana Argentina. Se florea contra la gente que llegó.
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0: Dania, de a poquito se nos va el partido. Te voy a leer a vos en YouTube. Directamente a leerte a vos. Voy para YouTube. A ver. ¿A quién tengo que saludar? A la más de 13.000 personas ahora. Elena, estrellita para Vanina. Nos acompaña Gabriel. Del otro lado, Sandra Montenegro. Ciro Orlando. Nayara Pérez para Vanina 354. Para todo el público que nos sigue.
1: Todos los fanáticos de verdad que están prendidos en este momento. Atención. Últimos dos minutos para ganarte la camiseta de Leo Messi. Es muy fácil, muy sencillo. Nos tenés que seguir por Instagram, @GomezNico10, @LautaroBrude. Vas a Instagram y ahí es donde en el buscador buscás @GomezNico10, @LautaroBrude. Nos seguís y en mensaje privado, quiero la de Messi y tenés los últimos minutos para participar por el manto sagrado.
0: A ver, variante. Abdahab se retira con la número 4. Ali Olban también. Mohamed Abzuraik. Y Salem Obaid. El 7 y el número 17 para los últimos minutos de Jordania en el partido, enfrentando a la selección albiceleste. Se va a venir la salida que le corresponde a Argentina. Tiro libre en ataque. Llegando a los 90 minutos cumplidos. 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Es para Nico, es para todos. Tiro libre para Argentina.
1: ¿Habrá doblete? A ver, 5 minutos más. Esto en materia informativa. ¿Habrá doblete de Leo Messi? Se perfila para pegarle a ese tiro libre de manera directa. ¿Te acordás que te dije? Ojo, que para mí doblete.
0: No se tira el arquero.
1: ¿Te acordás, no?
0: ¡Le pega Leo! ¡Ay! Casi se la llevó puesta Senesi. Se la llevó puesta Senesi y consiguió un córner igual, Tiro de esquina para Argentina.
1: Muy interesante. Tiro, no, es que se la llevó puesta así.
0: Finalmente.
1: Senesi, uno es Messi, el otro es Messi. El tiro rasante, el impacto, se la llevó por delante Senesi.
0: Últimos 4 minutos del partido. Tac, tic, tac, suena, ya se nos va el juego. Para festejar todos. Argentina recontra clasificado, recontra puntero. Una de las mejores selecciones del Mundial, si no es la mejor. La abanica por la banda izquierda, la tiene Thiago Almada. De primera Tagliafico, juega para Paredes, se muestra McAllister. Balón para el Flaco López, quiere girar, no podía contra el número.
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1: Participa por la camiseta, si te menciono, es porque estás cumpliendo las bases y condiciones. Mateo BR30, Emi Miranda, Mari, Flavia Rivarola, Miri Enchi, Love, Micho Anile, Esmeralda, todos participando por la camiseta de Messi.
0: La camiseta de Messi la vamos a sortear. Dale, participa ahora, es solo por Instagram. Salta, gana en altura, la tiene bien, intenta Argentina ganar desde abajo. Impone condiciones con el Colo Barco. El Colito entre dos tiene que salir, está en propia parte. Defensivamente Argentina, los pies del Colo Barco en el banderín del córner. La quiere hacer rebotar para conseguir un saque de meta. Y hay córner, me parece. Tiene que haber córner para Jordania. El árbitro dice que sí, tiro de esquina.
1: Y ahora sí es el Colo Barco, bueno, el que quería tener justamente esa posición. Retenerla, buscar sociedades. Muy buena la presión de Jordania en ese momento. Y ahora, minuto 92, tiene esta posibilidad a través del juego aéreo.
0: Últimos tres minutos. Va a haber córner, tiro de esquina. Va a haber balón. No, va a haber centro de cabeza. Termina sacando Nicolás Otamendi. Le queda el balón nuevamente a Jordania. De pierna derecha sobre la carril izquierdo. Domina el número 8, tira sobre la banda zurda. Nuevamente se viene Jordania. Últimos dos minutos y medio, se nos va el partido. Gana Argentina por 3-1 y mano. Tiene que haber tiro libre para Argentina. Va a reponer.
1: No solamente se nos va el partido, sino que también se nos va una futura youtuber.
0: ¿En serio?
1: Nuestra gran amiga Alaya. Alaya, querida, por favor, te esperamos siempre.
0: Muy bien, Alaya.
1: Gracias por jerarquizarnos la vida. ¡Que viva Alaya! ¡Que viva Messi! ¡Que viva Monkey Studio! ¡Y que viva Secta Deportiva!
0: Todo, gracias,
1: todo.
0: Alaya, por seguir, por darle me gusta a la transmisión. A los padres también, que hacen todo posible para ir criando de la mejor forma a la futura youtuber, entonces, de la familia. Y vamos a tenerla pronto también en Secta Deportiva. 3 minutos de los 5, Cádiz o no, sale el albiceleste.
1: Se viene el pepperoni.
0: Bueno, me gusta. Esas cositas ricas las quiero. Sale McAllister, el que corre López, el que saca es el defensor. Minuto y medio para el cierre.
1: Al parecer también en este momento hay modificaciones en el resultado de Argelia contra Austria. Atención, a partir de mañana, como bien te señalaba Lauti, ya estamos en zona de 16avos de final.
0: Qué lindo empieza la verdadera
1: mata,
0: cuestión.
1: Mata.
0: El verdadero mundial, como dicen algunos.
1: La Ricky.
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0: El de Leo ni hablar, ¿no? Que marcó un golazo. Messi de tiro libre. 4 de 5 adicionados, se nos va el partido. En Instagram nos sigue y participa por la camiseta.
1: ¿Quién?
0: Elizabeth. Bienvenida, Sai Macía. Arroba Lautaro Urude, arroba Gomenico 10.
1: Bang,
0: arroba
1: bang.
0: Gomenico 10, arroba Lautaro Urude. Solo por Instagram. Nasilva 2479, Clau Grenón. Hola para Valentín, nos acompaña Roxana. Tiro libre para Argentina. Se va a terminar el partido después de esta.
1: Y ahora sí ya finaliza justamente la fase de grupos para el seleccionado argentino. A ver, Leo Messi en esta oportunidad, seis goles en la fase de grupos de la cita máxima, transformándose en el único jugador en la historia en convertir en 7 partidos de manera consecutiva, encima con doblete en la final contra Kylian Mbappé. Bueno, jugador de otra galaxia, jugador nivel mundial.
0: La tiene Leo, hacia atrás la pelota, McAllister por la derecha. Recibe Ezequiel Palacio, va a tocar de pierna derecha, levanta la cabeza, tiene que jugar rasante. Ahí esperando Paredes, también de gran partido, de primera McAllister va para Leo, no podía Messi. Se va a terminar el partido, dice Kovács, final. ¡Ganó! 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
1: ganó Argentina, Nico. Con un nuevo récord justamente de Lionel Andrés Messi Cuchitini. El primer gol en la historia de los mundiales para Giovanni Lo Celso en su debut. El primer gol en la historia de los mundiales para Lautaro Martínez. 6 goles lleva Leo. en este Mundial. 19 lleva en la historia de los Mundiales, único jugador en convertir en 7 partidos consecutivos, doblete en la final. Argentina, 16avos el viernes contra Cabo Verde. Por Secta Deportiva.
0: Nos vemos allí, amigo. Ha sido un placer. Ganó Argentina. Lo hizo por 3-1.
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0: para la Lori, para la Felipa, para la Ricarda, para el Gordo, el Peca.
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2: Agricultura indica la hora. 7:00 a.m. En Agricultura, la palabra de Dios. 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
3: Lectura del Santo Evangelio de nuestro Señor Jesucristo según San Mateo. En aquel tiempo, dijo Jesús a sus apóstoles: el que quiere a su padre o a su madre más que a mí, no es digno de mí. Y el que quiere a su hijo o a su hija más que a mí, no es digno de mí. Y el que no toma su cruz y me sigue, no es digno de mí. El que encuentre su vida, la perderá. El que pierda su vida por mí, la encontrará. El que os reciba a vosotros, me recibe a mí. Y el que me recibe, recibe al que me ha enviado. El que recibe a un profeta porque es profeta, tendrá paga de profeta. Y el que recibe a un justo porque es justo, tendrá paga de justo. El que dé a beber, aunque no sea más que un vaso de agua fresca, a uno de estos pobrecillos, solo porque es mi discípulo, no perderá su paga. Os lo aseguro. Palabra del Señor. Gloria a ti, Señor Jesús. Continuamos leyendo el Evangelio de San Mateo, este discurso de Jesús a sus apóstoles. Y hay dos frases que querría yo comentar. La primera, que es la que a mí siempre me costó aceptar, en que Jesús dice: el que quiere a su padre o a su madre más que a mí, no es digno de mí. ¡Wow! Yo quería mucho a mis padres, ya fallecieron, y aceptar estas palabras de Jesús, les reconozco que me costaba mucho. Por otro lado, esta misma frase fue utilizada por algunos líderes de la iglesia que de cierta manera manipulaban a los jóvenes, diciendo en el fondo que seguirlos a ellos era más importante que seguir a los papás, que obedecer a los papás. Y creo que se hizo mucho daño, porque quien dice esto es Jesús, no es un sacerdote tal o cual, ¿ya? Y nunca un líder de la iglesia debiera ponerse en el nivel de Jesús y decir en el fondo: el que quiere a su padre o a su madre más que a mí, como que ese mí fuera el cura tal o cual, ¿ya? No, nunca los sacerdotes debiéramos caer en eso, o cualquier líder de la iglesia, porque esas cosas pasan también, no solamente en la iglesia católica, sino que en las confesiones protestantes y en otras iglesias también, en otras religiones. Entonces, hay que tener cuidado con esa frase, porque quien dice esto es Jesús, que es el Hijo de Dios, y ninguno de nosotros puede arrogarse eso. Entonces, ese es el punto, el primero que quería, que todos los años que me toca esta lectura lo repito. Y la segunda frase que quería comentar es esta que dice Jesús: el que recibe a un profeta porque es profeta tendrá paga de profeta. ¿Y por qué tomo esta? Porque ese es el tema de la primera lectura, no lo voy a leer, pero la lectura del libro de los Reyes, el segundo libro de los Reyes, habla del profeta Eliseo, un profeta que es el sucesor de Elías, Eliseo, Elisha, el hombre de Dios, significa su nombre, era capaz de hacer muchos milagros, y había mucha gente entonces que lo seguía, lo admiraba y lo ayudaba. Y uno de esos era una familia de Sunem, y una familia con buen estándar edificó un pequeño altillo en su casa para recibir al profeta cada vez que pasara por ahí. Y el criado del profeta Eliseo, que se llama Giesi, le dice: deberíamos pagarle de alguna manera estos favores que hace esta familia con nosotros. Entonces, ahí conversan entre los dos qué podíamos hacer por ella, y el criado dice, qué sé yo, dice, no tiene hijos, su marido ya es viejo. Claro, era un hombre, una familia con dinero, con buena situación económica, pero le faltaba lo más importante, no tenían hijos. Y ahí entonces es cuando Eliseo llama a la mujer y le dice, el año que viene, por estas mismas fechas, abrazarás a un hijo. Y un año después, ella tenía una guagua. Después continúa la historia, esta guagua, les recomiendo que lo lean, es una parte bonita del libro Segundo de los Reyes, se llama El ciclo de Eliseo, que posterior al ciclo de Elías, ambos muy importantes profetas en la historia de Israel. Y a esta mujer después se le muere el hijo, ese hijo cuando ya crece, y ella va a reclamarle a Eliseo, le dice que yo no te pedí ese hijo, ¿por qué me lo diste? Y después iba a tener esta pena de perderlo. Pero al final Eliseo vuelve y resucita al niño, ¿no? Entonces otro milagro más grande aún. Bueno, el salmo responsorial que estoy tratando de enfatizar durante estos 3 años, del 7 al 9 de mis comentarios bíblicos, el salmo 88, que cuando yo era joven se cantaba, no voy a cantar porque yo canto mal, pero dice, cantaré eternamente las misericordias del Señor. Búsquenlo en internet, debe estar por ahí, era una melodía muy bonita. Entonces, cantaré eternamente las misericordias del Señor. Bueno, aquí está la iglesia poniendo en boca a esta mujer, la tsunamita, estas palabras, cantaré eternamente las misericordias del Señor, que se fijó en mí, que tenía la gran pena de no poder tener un hijo, y ahora tengo un hijo. Entonces el salmo continúa, anunciaré tu fidelidad por todas las edades, porque dije, tu misericordia es un edificio eterno, más que el cielo has afianzado tu fidelidad. Dichoso el pueblo que se ha de aclamarte, que miraré, oh Señor, a la luz de tu rostro, tu nombre es tu gozo cada día, tu justicia es tu orgullo, porque tú eres su honor y su fuerza, con tu favor realzas nuestro poder, porque el Señor es nuestro escudo y el Santo de Israel nuestro rey. Cantaré eternamente las misericordias del Señor. En este día, entonces, el Señor nos llama a dos cosas, en mi opinión. Una es que socorramos a los profetas, a los justos, a los pobres. ¿Por qué? Porque ellos, gracias a eso, a nuestra ayuda, alabarán a Dios. Y además, Dios nos recompensará. Entonces, no seamos mezquinos con nuestro tiempo, con nuestros bienes,

0: nuestro mundo se está envejeciendo, adultos mayores somos cada vez más y los niños cada vez menos, los colegios están quedando vacíos y necesitamos entonces más niños en este mundo, más padres y madres que quieran tenerlos diario. Una labor difícil, pero es la más linda y más importante que tiene el ser humano. Terminamos con la oración de este día domingo 13º del tiempo durante el año. Padre de bondad, que por medio de tu gracia nos has hecho hijos de la luz, concédenos vivir fuera de las tinieblas del error y permanecer siempre en el esplendor de la verdad. Por Cristo nuestro Señor. Amén. En el nombre del Padre y del Hijo y del Espíritu Santo. Amén.
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2: ¿Cómo les va? Un gusto grandote saludarlos, como siempre le decimos, a esta hora o a la hora que nos está escuchando, a través de Agricultura de Santiago, en todas las agriculturas del país y a través del mundo, en radioagricultura.cl. Tenemos una efeméride local, tenemos también efemérides internacionales y luego arrancamos con lo nuestro. Ya lo escucharon, estamos en la etapa post combate de Iquique, combate de Punta Gruesa y todo lo que van a significar estas correrías del Huáscar desde mayo de 1879 hasta octubre del mismo año. Pero vamos primero a lo nuestro, lo que siempre sirve de puntapié inicial a nuestra entrega, que son las efemérides internacionales. Hay una bien importante, ¿eh? 28, que es la que estamos recordando hoy, justamente de junio del año 1914. Es una fecha en donde un tiro, o más de algún tiro, estoy hablando de un atentado, el atentado de Sarajevo, van a provocar la muerte de dos personas, pero esas dos personas se van a multiplicar, multiplicar y multiplicar hasta llegar a millones. Es el hecho que va a gatillar, y bien vale el término gatillar porque todo nace de un atentado de disparos, la Primera Guerra Mundial. La Gran Guerra, como lo conoció el mundo en su momento. No sabían de la existencia de la que venía, por cierto, porque no había habido en la historia de la humanidad un conflicto más determinante, más múltiple y fundamentalmente más mortífero que este de la Gran Guerra, que posteriormente pasó a denominarse, como la conocemos hoy, la Primera Guerra Mundial. Ese 14 de junio de 1814 en Sarajevo, la capital de Bosnia y Herzegovina, territorio recientemente anexado al Imperio Austrohúngaro, es visitado por el heredero a la corona justamente del Imperio Austrohúngaro, el archiduque Francisco Fernando, junto a su esposa. Ambos visitan, es una visita protocolar, dentro de los territorios del Imperio Austrohúngaro, porque habían sido anexionados Bosnia y Herzegovina hace muy poco tiempo. Había resistencia interna y resistencia externa, movimientos nacionalistas que van a ser tan claves en la primera parte del siglo XX para ambas guerras mundiales, ya estaban provocando resistencia a esa unión, a esa anexión de este imperio que estaba bien ya de capa caída, pero que seguía extendiéndose, imperio multiétnico donde se hablaban muchas lenguas y que tenía dos corazones, que era Viena y también Budapest, es decir, el imperio austriaco y el reino de Hungría. Pero el resto de

las poblaciones de las minorías étnicas, no estaban meramente los bosnios, estaban los polacos, los checos, los croatas, italianos, en fin, estaban en una posición de inferioridad, y eso motivó una serie de movimientos nacionalistas. Y en el caso específico de la población eslava, la de los Balcanes, estamos hablando de Bosnia y Herzegovina, estamos hablando de su capital Sarajevo, provocó una resistencia interna, esa resistencia de bosnios que no querían ser parte del imperio austrohúngaro, porque sentían que culturalmente nada tenían que ver con aquello, y una ayuda externa, que es el reino de Serbia, un reino que soñaba unir a los serbios del sur en un solo país, por supuesto con ellos a la cabeza y con Belgrado a la capital, lo que luego se va a concretar una vez terminada esta guerra y con los acuerdos de paz de París en la creación de Yugoslavia. Con esta ayuda externa de inteligencia de los altos mandos militares que tenían el control, más allá de lo que la figura un tanto decorativa a esas alturas del rey de Serbia, sino que eran los militares fundamentalmente los que estaban digitando este nacionalismo y expansivo por parte de Serbia, van a ayudar a este grupo local, este grupo autonomista o independentista bosnio, la llamada mano negra, que utilizaba el atentado, el terrorismo, todas las formas de lucha, por llamarlo de alguna manera, con un lenguaje más moderno, para lograr el objetivo que era expulsar al imperio austrohúngaro de las tierras de Bosnia. Se va a fraguar este atentado, cosa curiosa, con este archiduque que era bastante progresista, también voy a usar un término actual, con el perdón de que me vaya de época, pero para entenderlo dentro del marco de 1914, que estaba dispuesto y entendía las peticiones, las exigencias, al menos de autonomía, y él pensaba que entregando autonomía a estas regiones, a estas minorías no alemanas, no húngaras, seguramente esta presión nacionalista iba a decaer bastante, a diferencia del anciano emperador Francisco José, que tenía una idea totalmente distinta. Era un aristócrata, era un monarca de viejo cuño y que tenía el autoritarismo fundamentalmente como el camino a seguir, como el recto camino a seguir. Y el atentado es contra el más, reitero el término entre comillas, porque estoy en 1914, progresista Francisco Fernando. La idea era, dentro de esta visita, hacerle el atentado, un atentado a través de bombas explosivas al coche que iba pasando. Este atentado va a fracasar, va a haber heridos, muertos, pero no la pareja real, la pareja de los futuros emperadores de Austria-Hungría. Tanto Francisco José como su mujer, el archiduque y la archiduquesa. Esto va a provocar el enojo tremendo con las autoridades de Bosnia por parte del archiduque. ¿Dónde está la seguridad que ustedes me han prometido? Miren lo que han pasado, miren lo que pasó. Va a decidir, por cierto, visitar en el hospital a los heridos que habían quedado de ese atentado, y luego de visitar el hospital, bueno, se van a retirar. Y aquí la aventura o la desventura, diría yo, fundamentalmente jugó a favor de los organizadores del atentado, porque uno de esos organizadores, o de los que eran parte del atentado, de la parte práctica del atentado, de los gatilleros del atentado, de los sicarios a que iban a cometer el magnicidio y que había logrado huir y no ser capturado luego del primer atentado fallido, se encuentra por esas cosas de la vida en una calle con el coche, con el coche de el chofer, por supuesto, adelante y atrás los archiduques. Se los encuentra frente a frente y él armado. Y que lo que hizo, disparar contra ambos. No van a morir inmediatamente, van a morir con algunos minutos, instantes posteriores. Y ese atentado, esa muerte, va a provocar la furia de Austria-Hungría, de Francisco José el Emperador, que no quería mucho para nada al que iba a ser su heredero, pero que le sirve de buena excusa, muy buena excusa,
para enfrentar a Serbia, quien culpa directamente de la logística de estar detrás. Y no estaban muy equivocados los austriacos en culpar a Serbia, y le va a exigir una serie de reparaciones, de condiciones, a través de un ultimátum, de los cuales Serbia va a aceptar la mayoría, salvo uno, que era permitir a las autoridades policiales de Austria-Hungría investigar con poderes dentro del territorio serbio, lo que, por supuesto, para la soberanía serbia era totalmente inaceptable. Bastó este punto de rechazo para que, en definitiva, un mes más tarde, hablamos del 28 de julio de ese año 1914, Austria-Hungría le declare la guerra a Serbia. Serbia era aliado de Rusia, por lo tanto el zar dijo: yo defiendo a Serbia y le declaro la guerra a Austria-Hungría. El imperio alemán, que era aliado de Austria-Hungría, dice: si le declararon la guerra a Rusia, a Austria-Hungría, yo le declaro la guerra a Rusia. Y como Rusia tenía un tratado con Francia, al ver que Alemania le había declarado la guerra a

los países a esta Primera Guerra Mundial, que se llamó Gran Guerra en un momento determinado, y que a través de la presencia de países que tenían vastos imperios coloniales, se va a extender a distintos puntos del globo, con la llegada incluso de Estados Unidos 3 años después también, por otros motivos, por cierto, al conflicto. Pero la mecha o el primer disparo de esta guerra, o los primeros disparos, fueron esos atentados cometidos por Gavril Princip, este joven nacionalista bosnio, integrante de este grupo subversivo, incluso terrorista porque cometía actos de ese tipo, la mano negra, y que va a provocar, por supuesto, un baño de sangre como Europa y el mundo en general hasta ese momento no había conocido.

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3: Somos Cuenta la Historia, estamos a través de todas las agriculturas del país y seguimos con usted y para usted. Dejamos atrás el atentado de Sarajevo y el origen de esta Primera Guerra Mundial, donde todos los continentes, incluyendo Sudamérica, dirá usted, Chile no estuvo, por cierto, pero Brasil sí dijo presente, por ejemplo, en esa guerra, y las colonias africanas, asiáticas, de los países europeos incumbentes también dijeron presente y aportaron tropas para las respectivas metrópolis. Incluso en el Asia, Japón en ese momento fue enemigo de Alemania, a diferencia de la Segunda Guerra Mundial, también tuvo presencia y fue parte del expansionismo japonés, del creciente poderío bélico japonés, lo que hizo victoriosamente en la Primera Guerra Mundial, que se sumó a lo que victoriosamente hizo en la guerra con los rusos de prácticamente una década antes. Bien, ahora nos vamos a ir a la efeméride local y nos vamos a ir a un día 25 de junio, sí, del año 1920. ¿Y por qué lo traemos a colación? Es una elección presidencial en nuestro país. La elección presidencial, reitero, de ese año 1920, en donde es elegido como presidente de la República don Arturo Alessandri Palma, el León de Tarapacá. Tomando en cuenta que el primer León de Tarapacá, el auténtico, era Eleuterio Ramírez, ¿ah? Arturo Alessandri era senador por Tarapacá y quiso apropiarse, y de hecho se apropió, porque cuando uno habla del León ahora, del León de Tarapacá, siempre piensa en Alessandri Palma y no piensa en Eleuterio Ramírez, que dentro de nuestro camino por la Guerra del Pacífico ya vamos a tocar y vamos a llegar justamente a la batalla de Tarapacá, donde muere Eleuterio Ramírez. Bueno, es la última elección, y estos son los elementos que quiero destacar, es la última elección en Chile bajo el sistema de electores, es decir, esta elección indirecta. Usted ha escuchado hablar de electores cuando uno habla de Estados Unidos. Estados Unidos tiene una elección indirecta. Se vota por integrantes de un colegio electoral que a su vez son los que determinan, de acuerdo a las mayorías que allí se produzcan, al presidente de los Estados Unidos. Y no pocas veces el presidente electo tiene la mayoría electoral en el colegio electoral, pero no tiene la mayoría popular. Si puede haber en el conteo global de votos, tener menos votos, que es que en definitiva va a ser determinado perdedor. Bueno, acá también existía en el amparo de la Constitución, la extensa Constitución de 1833, este sistema electoral. Creo que lo hablamos en su momento y dimos sus principales características. Esta va a ser la última en estas condiciones, porque también le quedaba poco a esta Constitución del año 33. ¿Quiénes se van a enfrentar políticamente? ¿Eh? La Alianza Liberal, donde estaba el Partido Liberal, el Radical, el Demócrata. El Demócrata era una suerte de partido de izquierda que va a nacer justamente una separación, decisión del Partido Radical, y se va a colocar más a la izquierda hasta la aparición, por cierto, del Partido Obrero Socialista. Estos tres partidos van a formar una coalición, la Alianza Liberal. Y el Partido Liberal, que era el fuerte allí, va a determinar sus candidatos entre dos. Estaba Eliodoro Yáñez, una de las figuras importantes, trascendentes, el dueño del diario La Nación, el diario de mayor tiraje. Uno siempre identifica a La Nación, mientras existió en papel, como el diario oficialista que pertenecía a los gobiernos de turno. En ese momento no, era un diario privado, pertenecía a Eliodoro Yáñez, y era el de mayor tiraje, el de mayor popularidad. Y estaba también Arturo Alessandri Palma, que eran los dos que van a competir en la interna, que se va a realizar en abril y que va a terminar, no le vamos a dar los detalles, ponemos el tiempo, con la victoria en esa suerte de primaria, entre comillas, con la victoria de Alessandri sobre Eliodoro Yáñez. Y por el otro lado estaba la Unión Nacional, que era la otra coalición. Y ahí estaba otra facción del liberalismo. El liberalismo tenía esta característica de estar siempre faccionado, dividido. El Partido Nacional, los antiguos monbaristas, estaba el Partido Liberal Democrático y el Partido Nacionalista, que tenían varios candidatos. Estaba Enrique Sañartu, Ismael Tocornal, pero que en definitiva en mayo se van a inclinar por Luis Barros Borgoño. Es decir, tenemos a Arturo Alessandri por un lado y a Luis Barros Borgoño por el otro. Pero recién le mencionamos la existencia desde el año 1912, estamos en 1920 en este momento, así tenía 8 años de vida, del Partido Obrero Socialista, que es el embrión del Partido Comunista, pero todavía no, el año 20 no se llamaba así, el 22 creo que cambia oficialmente de nombre a Partido Comunista. Ellos, este partido regentado, más que regentado, dirigido por Luis Emilio Recabarren, veía esta elección presidencial como una suerte de lucha interna entre facciones de la oligarquía. Y tenía bastante inquietud por esta identificación que hacía Alessandri, que él pretendía y buscaba con los sectores populares. Los sectores populares a los cuales este Partido Obrero Socialista también era su clientela política más obvia, más directa. Y esto lo veían como un peligro porque le disputaba su propio electorado. Hablaban de Alessandri que daba una suerte de falsa lucha social, por lo que en mayo también aprobaron llevar un candidato y que obviamente era su fundador Luis Emilio Recabarren. Es decir, tenemos a Arturo Alessandri, tenemos a Luis Barros Borgoño y a Luis Emilio Recabarren como los candidatos para esa elección del año 1920. Va a vencer Alessandri, en definitiva, por una diferencia ínfima, estamos hablando de votos electorales. 179 votos contra 175, es decir, 4 votos electorales diferentes, parece elección peruana, por lo cortita de la diferencia de ambos, pero reitero, eran electores, no era una elección popular, no era sufragio universal. Y de hecho, como le decíamos recién en Estados Unidos, que a veces el que tiene menos votos populares, de todas maneras gana, es lo que pasó con Alessandri, que tuvo menos votos populares, casi 1000 menos votos que el rival, que en este caso que Luis Barros Borgoño. Así que de esta manera es Arturo Alessandri que va a triunfar en definitiva sobre Luis Barros Borgoño. Usted me dirá, y Luis Emilio Recabarren, bueno, fue bastante escaso, exiguo a la votación, de hecho no lograron ningún elector, ninguno. Era un téngase presencia, una suerte de marcar la cancha. Ellos sabían que Recabarren no iba a ser elegido presidente, pero era colocar una suerte de dique a esta pretensión expansionista hacia los sectores populares de Arturo Alessandri Palma. En una elección que, aparte de ser la última bajo el imperio de la Constitución de 1933, la última con el sistema de electores, también va a ser la primera elección, algunos historiadores así la determinan, elección moderna. ¿En qué sentido moderna? En el sentido de los mítines, de los discursos, y eso parece que ha mandado a hacer Arturo Alessandri, de los eslogan, de las canciones de campaña. La primera canción de campaña, que hoy hablamos de jingles, bueno, viene de este año 1920 con Arturo Alessandri, que su campaña va a revolucionar lo que se conocía y va a ser bastante más cercano a lo que conocemos hoy, pero en ese tiempo, 1920, no era lo que se usaba para nada. Esa primera jingle de campaña con el Cirito Lindo, la canción mexicana, pero por supuesto con una alteración, un cambio de letra. Así, en 1920, finalmente, con esta victoria muy exigua, muy pequeñita sobre Luis Barros Borgoño, va a llegar a la presidencia, a su primera presidencia, Arturo Alessandri Palma, que va a tener muchas vicisitudes hacia el final, pero bueno, como siempre digo yo, esa es otra historia. Estamos hablando de la elección de 1920, donde va a ser el hombre que se va a identificar con lo que él llamó la chusma querida, enfrentándose a la canalla dorada, un candidato eminentemente populista, muy distinto al Alessandri cuando fue presidente en la década de los 30, en su segunda administración. Este es otro Alessandri que va a reemplazar a Juan Luis Sanfuentes. No va a ser el último, pero el quiebre viene con Alessandri. Juan Luis Sanfuentes era el candidato del establishment de este sistema parlamentario muy a la chilena y muy extraño por lo demás, al cual Alessandri quería poner fin, y le va a colocar fin, no de la manera quizás que él le hubiera gustado, pero le va a colocar fin con la nueva constitución que se va a aprobar en 1925. Así, el año 20 llega con esta elección muy sui generis hasta el instante Arturo Alessandri Palma a la primera magistratura nacional.

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3: Vamos a lo nuestro, lo que le contábamos la semana pasada, si dejamos el cielito lindo, los 1920, la elección de la Alianza Liberal, la Unión Nacional y el triunfo de Alessandri sobre Barros Borgoño, y nos vamos a algunos años atrás, 1879. Se había producido el combate naval de Iquique, el combate naval de Punta Gruesa, el Huáscar era el gran enemigo de la escuadra chilena en los mares, había hecho muchas correrías, había hecho bastante daño, secundado por la Unión, que es otro buque que también, haciendo este tándem con el Huáscar, fue parte de este daño grandote que hicieron esos dos buques para los puertos chilenos, las costas chilenas, los planes chilenos, manteniéndolos en vilo varios meses, hasta octubre de ese año 1879. Esto va a provocar también, que usted comprenderá, bastantes recriminaciones internas de la estrategia chilena para frenar al Huáscar, y desde el punto de vista político y también ciudadano en las calles, Santiago, Valparaíso, Concepción, las principales ciudades del país, la gente exigía resultados y no veía esos resultados y veía que el Huáscar hacía prácticamente lo que quería. Y hay una gota, como se dice, que siempre rebasa el vaso. Y esta gota fue una de las hazañas mayores del Huáscar, que fue la captura del transporte Rímac. Pese a lo que pudiera sugerir el nombre, lo hemos dicho cada vez que hemos mencionado este tema, el Rímac era un transporte chileno, de la Armada chilena. Su labor era para el bando nacional. Esa nave transportaba, era un buque de transporte, transportaba rumbo al campo de operaciones de la guerra, es decir, rumbo al norte, a los carabineros de Yungay, que era un prestigioso regimiento de caballería. El contingente iba no solamente con los carabineros de Yungay, sino también con los caballares, por supuesto, ahí todos embarcados en el Rímac. El día 23 de julio, este transporte, el Rímac, fue avistado por la Unión, por esta nave peruana. Era un transporte el Rímac, así no tenía posibilidad de defenderse, no tenía cañones, no. Entonces, cuando ve a una nave que sí los tenía, que sí tenía poder de fuego, evidentemente va a virar, va a tratar de huir, porque no tenía ninguna posibilidad de combatir. Pero no contaba con que el Huáscar le cortara el paso. Es decir, fue una suerte de acción coordinada entre estas dos naves que tanto daño causaron a la causa chilena en el combate en el mar, en la etapa de la Guerra del Pacífico, la campaña marítima propiamente tal. Manuel Bulnes, no es el mismo Manuel Bulnes, por supuesto, presidente de Chile, coronel del ejército chileno, que es el que comandaba este batallón del carabineros de Yungay, se da cuenta que al no poder defenderse el Rímac, toda resistencia era absolutamente inútil, así que no le quedó otra cosa, quizás la bandera blanca de rendición. Y la nave, amigos, pasó de Chile a Perú. En Chile a Perú. Con los 245 carabineros de Yungay que iban a bordo, 50 soldados al margen que también iban a integrarse al esfuerzo bélico, 215 caballos, 200.000 cartuchos y 700 toneladas de carbón. Miren el botín de guerra que logró Grau con esta rendición y con esta captura del Rímac. 6 días después, casi una semana, la noticia va a llegar a Santiago. Ustedes imaginan cómo cayó acá en Santiago la noticia, que además venía con el adicional que el Cochrane, que era el barco que debía escoltar al Rímac, porque usted seguramente habrá pensado, pero ¿cómo un barco que no puede defenderse lo dejan ir solo? Tiene que tener una escolta. Sí, tenía que tener una escolta, que era el Cochrane. Pero el capitán del Cochrane, Simpson, había malgastado el carbón en una fracasada persecución de otra nave peruana, la Pilcomayo. Y por ende no pudo escoltar, como estaba previsto, al Rímac. Como era de prever, por supuesto, el enojo fue tremendo. Hubo furia, turbas en las calles que se van a instalar frente a la Moneda. Muerte a los traidores, es como gritan ahora en los estadios cuando el equipo le va, que se vayan todos, que no queden ni uno solo. Bueno, algo similar es lo que se decía en las calles de Santiago cuando se conoció, y en las de Valparaíso y Conce y otras ciudades del país. Las tropas que van a contener a la muchedumbre que quería seguir avanzando rumbo a la Moneda van a responder con balas a las piedras arrojadas por los enardecidos manifestantes. La prensa se puso al lado de esto último y el presidente debía tomar medidas, debía hacer algo, demostrar algo, porque de hecho si esto seguía creciendo, la propia estabilidad constitucional, vale decir, su permanencia en el cargo, que concluyera en el cargo en el periodo que correspondía, también podría estar en riesgo. A esto se suman los insultos que recibió en la calle un ministro de defensa propiamente tal, lo que lo motivaron muy herido en su orgullo a presentar de inmediato su renuncia, lo que va a arrastrar a todos sus colegas. El gabinete completo renunció. En definitiva, va a ser Santa María, el futuro reemplazante de Pinto, el que va a tomar el Ministerio del Interior, vale decir, el jefe de gabinete, reemplazando a Antonio Varas en esa cartera, y él va a tomar la decisión, Santa María, de quitarle de una vez por todas el comando de la escuadra a Juan William, que ya no le queda casi nada de todo ese prestigio, de todo ese respeto que se le tenía, ya a esas alturas le quedaba muy, muy poco. Galvarino Riveros, comodoro, va a ser quien le va a reemplazar. Y también, aprovechando estos cambios, Rafael Sotomayor va a pasar al Ministerio de Guerra. A partir de ahí, Sotomayor va a ser ministro de Guerra en campaña, porque va a estar en el campo de operaciones, y no solamente como un simple secretario enviado, ojos de la presidencia allá en el norte. La reparación urgente de los barcos, comenzando por el propio Cochrane, fue la primera medida de Riveros. Ya en septiembre, cuando estuvo listo, el Cochrane alcanzaba una velocidad de 12 nudos y con su nuevo mando, Juan José Latorre, estaba en plena capacidad de ir por este esquivo monitor Huáscar. Cuando estuvo listo ya, nuevecito de paquete, se puede decir, el Cochrane, se hace algo similar con el Blanco Encalada. Y por su parte en el ejército también se habían producido algunos cambios. De hecho, justo Arteaga había renunciado con anterioridad el 18 de abril y fue reemplazado por el general Erasmo Escala. Así, nuevos jefes en el ejército, Erasmo Escala, y también en la Armada, Galvarino Riveros. Con estos mandos, señores, entonces se va a iniciar una nueva etapa que estaba pronta a dar un giro decisivo a la guerra del Pacífico en el Pacífico, es decir, la campaña marítima.

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3: ¿Qué pasaba entonces con Miguel Grau Seminario, el comandante del Huáscar, mientras se producían todas estas vicisitudes, estos cambios políticos, militares, en fin, de altos mandos, de ministerio en nuestro país? No se quedaba quieto, por supuesto. Su centro de operaciones estaba en Arica. Ahí estaba, Arica, territorio peruano, en aquel instante, por cierto. Más allá de los éxitos que había obtenido, el almirante no perdía noción de la realidad. No se ufanaba en exceso con los éxitos que efectivamente había logrado, y para qué decirlo del RIMAC, porque sabía y tenía bastante, bastante claro que solo destruyendo a uno de los blindados podía tener la Marina del Perú alguna posibilidad de éxito de imponerse en esta campaña marítima. Con los dos blindados chilenos a pleno, esa opción no existía. Se podía alargar la agonía, estirar el chicle para que la derrota fuera lo más tarde posible, pero triunfo no se iba a obtener en esas condiciones. Como le hemos contado, el Cochrane, luego de las reparaciones urgentes que necesitaba, va a volver a la acción mientras el Blanco Encalada se sometía a sus respectivas reparaciones. Por ende, en estas circunstancias, Grau va a haber una suerte de ventana de oportunidad que se le va a abrir para enfrentarlo. Y lo va a salir a buscar específicamente el primero de agosto del año 1879. Paralelamente, en el campo chileno, el nuevo ministro de guerra en campaña, don Rafael Sotomayor, citaba un consejo de guerra para definir cómo enfrentar a la amenaza que significaban estas correrías del Huáscar y de la Unión también, no la olvidemos. Se sabía, y la gente de Chile sabía, que el Huáscar estaba ahí en Arica, que ese era el lugar, el dormitorio que tenía, entre comillas, la nave de Grau. En esta cita se va a coincidir que atacarlo en Arica era demasiado arriesgado por las defensas que tenía el puerto. El puerto había sido fortificado convenientemente. Chile le había dado tiempo a los peruanos para que fortificaran el puerto de Arica. Entonces el riesgo de perder a uno de los blindados nacionales era grandote. Y además se había incrementado esta defensa con la presencia del monitor Manco Cápac. Este monitor Manco Cápac, creo que lo hemos hablado más de una oportunidad, tenía una poderosa batería, pero era incapaz prácticamente de moverse. Era una nave bastante antigua, una nave fluvial que había prestado servicio en Estados Unidos en la época de la Guerra Civil estadounidense, es decir, la primera mitad de la década de los 60 de este mismo siglo XIX. Es decir, no tenía velocidad, no podía moverse, pero como tenía los cañones y flotaba, por lo menos, era una suerte de batería flotante que también incrementaba el poderío defensivo del puerto de Arica. Entonces se llega a la conclusión que un ataque indirecto a través de un bote torpedo, una suerte de atentado, podría resultar para terminar de una vez por todas con el Huáscar. Es así como la Escuadra Nacional se va a dirigir al norte, hacia Arica específicamente. La Escuadra Nacional seguía bloqueando Iquique, de Iquique hacia Arica. Y en la noche del 2 de octubre, que es cuando se iba al norte esta escuadra, justamente para ver si podía sorprender al Huáscar en Arica, pero no en un ataque directo, sino bajo el manto de la noche, usar un bote de torpedo, y ahí hacerle un atentado y hundirlo. Se van a cruzar con este Huáscar que se va a venir al sur, que también estaba buscando dar un golpe definitivo a uno de los dos blindados nacionales, ya le dijimos. Bravo tenía claro que tenía que destruir al menos uno para que existiera alguna posibilidad, no para vencer en la guerra, pero para que existiera alguna posibilidad real de poder lograr la victoria. El comandante Riveros, cuando llegan a Arica y se dan cuenta que no estaba ahí el Huáscar, va a ordenar al Blanco, que ya había vuelto a la acción, había sido logrado las reparaciones que tenía, y a la Covadonga que permanecieran cerca del puerto esperando a ver si el Huáscar regresaba, mientras que el Cochran y los O'Higgins se iban otra vez al sur para tratar de capturarlo en mar abierto o, si no, empujarlo hacia el norte, hacia donde lo estaba esperando el Blanco y también la Covadonga. El Huáscar, a todo esto, junto a la Unión, siempre andaban juntitos ambos, y además el RIMAC, el transporte que ahora servía, había sido capturado, servía la escuadra peruana, lo que causaba por supuesto escozor en Chile y el saber que una nave chilena ahora tenía bandera peruana, que en este momento tenía la misión de llevar hombres, a un contingente de hombres hacia Pisagua, seguía sirviendo por cierto como transporte, pero ahora llevaba soldados peruanos y no chilenos. Bueno, desembarca las tropas y las naves se van a dirigir, las que mencionamos, se dirigieron al puerto de Sarco de Cuyo. En un trayecto capturaron a otro navío menor, luego de lo cual van a dirigirse otra vez al norte. Y es en este instante cuando, a través de una red de informantes que se habían desplegado, o que mejor dicho, había desplegado Rafael Sotomayor, este se va a enterar del curso, es decir, de la trayectoria, de dónde estaba el odiado y temido barco peruano. Y por lo tanto, con la convicción que el Huáscar debía sortear a las naves chilenas y pretendía regresar al amparo de la defensa ariqueña, era el momento de cortarle el paso. Según los cálculos chilenos, el Huáscar debería pasar frente a Antofagasta alrededor de la noche del 7 de octubre, por lo que Riveros va a dejar las costas ariqueñas al norte y se va a posicionar más al sur frente a las de Antofagasta al mando del Blanco Encalada. Además, junto a él, la Covadonga y el Matías Cauceño, que era un barco que transportaba carbón. Y va a enviar al Cochran, la O'Higgins y al Loa se ubicaran frente a Mejillones. La idea era que el Huáscar cayera en una trampa, que no tuviera retirada, que se enfrentara con un barco, tratara de escapar y el otro le iba a cortar justamente esta retirada. La intención era clara, por supuesto, acorralar totalmente al enemigo. ¿Saldría de la trampa el Huáscar? ¿Lograrían los que estaban tendiendo la trampa lograr su objetivo? Usted ya con el diario del lunes sabe perfectamente lo que pasó. Lo que sí le podemos contar en este momento específico de comienzos de octubre del año 1879, con el Blanco y compañía en un punto del mar del Pacífico y con el Cochran y compañía en otro punto, buscaban cercar, destruir, capturar, anular en definitiva todo el poderío peruano que iba quedando y que se resumía fundamentalmente en el monitor Huáscar. Por lo menos, así lo cuenta la historia.
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1: Agricultura indica la hora. 8 de la mañana. 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
7: Hola, ¿cómo están? Bienvenidos a La Hora Liberal y con Ignacio Briones. Creo que nos corresponde ponernos de pie porque tenemos un invitado para ponernos de pie.
8: ¿Ah? Que acuñó esa frase, me pongo de pie, nosotros ponemos de pie.
7: Tenemos un invitado de lujo, pero una leyenda del periodismo y las comunicaciones en realidad de Chile con Pedro Carcuro.
9: Yo ese día no me puse de pie, no alcancé, pero me estaba poniendo de pie. De verdad, en el relato se quiera.
7: Esta es la final del 82.
9: El final del 82, Italia-Alemania, gol de Tardelli, el 2-0 de Italia. Yo me estaba poniendo. Pero uno está conectado a una caja, un equipo que tiene micrófono, parecido a esto, así, micrófono así. Y una caja que es donde se operan los micrófonos, los audífonos, y se desguañangó entera porque me levanté tan fuerte que...
7: Esa es la emoción, el impulso.
9: Y lo mal que se pudimos seguir transmitiendo.
7: El gen italiano ahí te.
8: Sí, por el italiano que va dentro.
7: Oye, pero bueno, muchas gracias por acompañarnos. Y además poder hablar de lo que hoy día domina la conversación en las casas, en el trabajo, en los medios de comunicación, que es hablar del Mundial, sobre todo, de una fiesta tan tan bonita, y que bueno que hace que por lo menos cada 4 años nos detengamos y tengamos un momento para poder disfrutar del deporte, ¿no? Pero antes de entrar a los temas, nosotros siempre a nuestros invitados los presentamos, tú no necesitas mucha presentación, pero tenemos un sistema que es que le preguntamos a la inteligencia artificial que nos haga una descripción de la biografía, de la trayectoria de nuestro invitado. Entonces, te la voy a leer. Es larga porque tu trayectoria es muy extensa.
9: Un pedacito.
7: Y tú me dices si está bien, si está mal, si le faltó algo, si le sobró algo. Dices, ¿qué dice la inteligencia artificial? Pedro Carcuro, periodista, comentarista deportivo y entrevistador. Comillas, una de las voces más influyentes de la televisión chilena. Estudió Derecho 3 años... antes de abandonar su carrera para dedicarse al periodismo. Y para ello fue clave un consejo de Julio Martínez a su padre, que le dijo, deje que su hijo sea feliz. Ingresó a TVN en 1969 y ya van casi 6 décadas de trayectoria en los medios de comunicación. Formó una de las duplas más famosas y emblemáticas de la televisión chilena con Sergio Livingston, que se extendió por 43 años. Conductor de programas emblemáticos como el Zoom Deportivo, de Peapá, El Sillón de Pedro, Premio Nacional de Periodismo el año 1991 y Premio Trayectoria Anatel.
9: ¿Qué sí, te Premio parece? Nacional de Periodismo Deportivo, ¿no?
7: De Periodismo ya, Deportivo.
9: No fue Premio Nacional de Periodismo.
7: Ese está pendiente.
9: Y la verdad es que yo te vi en el 68.
7: Ah, sí.
9: No dependía directamente de la estructura administrativa del canal porque estaba en Marcha Blanca y... El presidente Frei Montalva le pidió a un equipo del Ministerio de Educación que se preocupara un poco de ir diseñando, modelando este proyecto. Entonces hubo una marcha blanca de un año Y en este proyecto tenía una participación muy importante Eduardo Rabán y Fernando Alarcón, que eran muy amigos míos en la universidad. Ellos estudiaban periodismo y yo estudiaba derecho, pero éramos amigos. Y ellos me llevaron, o sea, yo estuve en esa marcha blanca del 68.
7: O sea, tú estás desde la fundación de TVN.
9: O sea, desde antes.
7: Desde antes. Oye, y dime una cosa, ¿hay algún otro funcionario de TVN que esté, que haya estado todo esto, toda la historia en TVN?
9: El que me pisa los talones, pero entró un poco después que yo creo que casi un año o un año y medio después que yo, fue, es Santiago Pavlovich.
7: ¿A mí? ¿En serio? ¿En serio?
9: Claro. Wow. O sea, el único sobreviviente. Creo que había un jefe técnico, Cardemil, hasta hace poco, y ya creo que se fue este año 26. Así que somos los dos sobrevivientes. Imagínate cuánto tiempo. El canal, como tú dices, 69 al aire. Salimos a todo Chile el 18 de septiembre del 69.
7: ¿Y qué programa hacías tú cuando partiste en TVN?
9: Cuando partí en TVN yo hacía... fundamentalmente el bloque deportivo del noticiario, del telediario se llamó, el primer noticiario, y por el otro lado también ya estaba participando en las primeras transmisiones del área deportiva.
7: O sea, siempre ligado al área deportiva.
9: Sí, ahí se me ocurrió a mí crear un programa que se llamó Guantes de Oro, que tuvo mucho suceso de boxeo amateur. Muy, funcionó muy bien y tuvo un crecimiento. Yo sé, ustedes que pertenecen al mundo de la política, les puedo contar esto porque fue muy divertido cómo nace este programa. Yo estaba en el boxeo, en un campeonato nacional de boxeo amateur con René Paredes. René Paredes era un dirigente del boxeo que era el hombre de confianza que trabajaba con Julio Durán.
8: Entre los camiones, el parlamentario,
9: el senador Julio Durán, candidato a la presidencia de la República. Y bueno, y el director de TVN en ese momento era Augusto Olivares, el perro Olivares, una figura mítica del periodismo chileno, un hombre muy cercano a Salvador Allende, que tanto así que murió en La Moneda el 11 de septiembre. Entonces, imagínate, yo le digo a René Paredes, mira, me gustaría hacer este boxeo amateur en la tele. Pero yo no sé cómo plantearlo en el canal. Me dijo, no se preocupe, Pedro. Yo le voy a decir a don Julio que llame a Augusto. Lo llamó, esto es absurdo, lo llamó Julio Durán a Augusto Olivares. Creo que en la misma tarde nos citó a una reunión Augusto Olivares, y a los 3-4 días estábamos con un equipo armando el programa. Oye, hubo trámites burocráticos como se nos ocurrió acá.
8: No hubo mesología.
7: ¿Y después del fútbol, es el boxeo tu segundo deporte preferido o el tenis? ¿Cuál sería?
9: Sí, a mí me gustan casi todos los deportes, casi todos.
7: Ya, pero el fútbol es...
9: El fútbol, me gusta el boxeo, el básquetbol,
7: me gusta. Yo me acuerdo que en la década de los 80... Martín se transmitía Varga. Mucho boxeo en televisión. Martín Vargas, Cardenio Yoa.
8: Pega, Martín, pega.
9: Yo fui al boxeo desde cuando era muy chico, desde los 6-7 años. Mi papá me llevaba al Comunicana al boxeo, así que conozco bastante bien la historia del boxeo chileno.
7: Porque además Chile tuvo grandes boxeadores en su momento.
9: Mucho, Arturo Godoy. Esos años. Claro, Arturo Godoy, de ahí para adelante, antes de Arturo estuvo Estanislao Loaiza, Stani, que perdió el título del mundo
7: por un pisotón
9: del árbitro.
7: Del árbitro, sí, que pesaba como 120 kilos.
9: Esa terrible historia. Bueno, y nosotros en la tele, fundamentalmente la historia de Martín Vargas marcó un pedido muy importante. Sí. La gente se volvía loca con Martín, y nosotros también.
8: ¿Tú transmitiste ahí la pelea con Glenn Michibata? Michibata se llama.
9: No, con Wichiquén.
7: Wichiquén. Michibata era un tenista canadiense.
8: Sí, Wichiquén.
9: Wichiquén. Yo hice las dos peleas con Miguel Canto y la pelea con Wichiquén. La cuarta pelea. De las cuatro hice tres por el título del mundo con Martín.
7: Oye, Pedro, y esto de Julio Martínez, que te dio un empujón decisivo al hablar con tu padre, ¿eso es mito o
9: realidad? No, es verdad, absolutamente.
7: ¿Y cómo fue eso?
9: Mira, yo cuando empecé a trabajar en la radio, yo empecé a trabajar en Radio Agricultura en 68, eso fue lo primero que hice.
7: Ah, mira.
9: Entonces yo hacía muchas cosas de reporteo, de reportaje. Y ese día, yo ya ahí dejé de ir con mi papá al estadio. Yo también, mi padre fue fundamental en esta pasión que tenía yo por el deporte. Y ese día, un día domingo, me acuerdo.

0: Y ahí mi papá le dice, me tengo un hijo que me tiene enfermo, quiere dejar la universidad y todo por él. ¿Qué hago? ¿Eh?
1: Julio Martínez ya era una leyenda.
0: Bueno, no, ya era figura número
1: uno. Sus relatos del Mundial del 62, o sea, posterior a eso.
0: Posterior. Entonces Julio le dijo, deje que su hijo sea feliz. Y le achuntó, Julito. Después nos hicimos muy amigos con el tiempo.
1: ¿Y trabajaste? Porque yo... Bueno, Julio Martínez, emblemático de Canal 13, tú de TVN, pero me acuerdo de algunos grandes eventos mundiales que unían fuerza, ¿no? TVN, Canal 13, o sea, ¿te tocó trabajar con Julio Martínez?
0: La final de la Copa Libertadores del 91
1: la hicimos juntos.
0: Livingston, Carcuro,
1: Fuyú y Martínez.
0: Fuyú y Julio Martínez.
1: O sea, el Dream Team de
0: Martínez. Bueno, creo que ese es el momento que ha marcado más rating en la historia de la televisión chilena, porque sumando TVN y Canal 13, marcamos más de 80 puntos de rating. Una cifra que no ha existido nunca con ningún o con ninguna otra transmisión en los 60 años.
1: Yo creo que las generaciones más jóvenes no dimensionan lo que fue Colo Colo del 91.
0: Es tan distinto todo lo que pasa antes y después de la televisión.
1: Claro.
0: Porque las historias se conocían por cómo las contaban. Sí. Claro, cómo
1: pero
0: se
1: contaban. En tu experiencia, si uno dijera el fervor popular que produjeron algunos momentos del deporte en Chile, ¿cuáles serían los momentos de mayor fervor? Uno pensaría las Copa América.
0: Yo creo que el Mundial del 62 fue una locura.
1: Ah, sí.
0: Chile. Es que Chile recuperó la esperanza, piensa que habíamos tenido un terremoto brutal y esa mítica frase de Carlos Dittmann, porque no tenemos nada, queremos hacerlo todo. Y cuando parte el Mundial y se habían arreglado avenidas, calles de la ciudad de Santiago, se construyó la Villa Olímpica a propósito para que no fue ocupada después para otros menesteres como lugar de habitación, pero el Estadio Nacional se arregló, quedó muy lindo, y Chile tenía un muy buen equipo.
1: Equipazo.
0: Entonces la gente se empezó a entusiasmar, agarró vuelo, y se transmitió por televisión además ese Mundial.
1: Tú sabes que
0: Pato Bañado era el relator.
1: Hace un par de años el canal del fútbol transmitió los partidos íntegros del Mundial, de la selección de Chile al Mundial del 62, y para mí fue muy sorprendente porque la imagen que uno tiene del fútbol más antiguo, que era más lento, que era todo con más calma, ¿no? Como ahora una cuestión hiperfísica, pero uno mira esos partidos y eran súper buenos, o sea, los jugadores eran muy dotados físicamente, muy dotados técnicamente, eran duros los partidos, se daban muy duro. El partido de Chile-Italia terminó a los combos.
0: Empezó a los combos. A los 10 minutos estaba Leonel con David se llamaba el jugador italiano, se agarraron a puñete, que lo juntamos después de eso, 30 años después, más o menos, 25 años, 30 años después los juntamos en el de Peapá, los dos. Y se abrazaron y se fueron a comer juntos. Son las cosas igual que como en el boxeo.
1: No había tarjeta roja, además. ¿Ah? No había.
0: O sea, había expulsión.
1: Expulsión, pero sin tarjeta.
0: Sin tarjeta roja se aplica por primera vez como elemento del arbitraje. La expulsión existió desde siempre en el Mundial del 74 en Alemania.
1: ¿Y Caselli fue el primero?
0: Él fue el primero.
1: El primero que inauguró la tarjeta roja en el mundo fue Carlos Caselli.
2: Hablando de Caselli, paréntesis, yo me acordar a propósito del penal que se perdió Messi contra Austria, en el que pudo haber sido el 1-0, que la tiró para afuera, imposible no acordarse Caselli contra Austria también.
0: Contra Austria,
2: pero el 82, no. El 82, ahora, ¿no?
0: Dice que a él, por lo que más lo recuerda la gente, dijo, mire, me decía, el otro día vino para acá para la radio, me decía, Pedro, los goles que yo hice, Copa Libertadores, jugué mundiales de fútbol y todo, y toda la gente me recuerda por el penal. Oye, perdido frente
1: el
0: a
1: el penal de Caselli, ¿no habrá habido quizás algo de bullying adicional? Porque Caselli igual era una figura opuesta a Pinochet, y claro, era una buena ocasión. De hecho, hay algunos mitos de que en algún minuto cuando fue a La Moneda se puso la corbata roja, que no quiso saludar. Yo he visto unas imágenes que sí saluda a Pinochet, pero no sé si le hicieron bullying un poco de más inflado,
0: no creo que haya tenido influencia, que hubiese existido una influencia política como para que fallara.
2: No,
0: Carlos, él quería hacer el gol.
1: No digo que él no haya querido fallar, digo que las críticas posteriores se exacerbaron un poco, a mi juicio injustamente, porque
2: hasta Messi se pierde un penal, po.
1: Todos, o sea, Bayo en la final del 94 la tiró a las nubes.
0: Exacto.
1: Oye, y Mundial del 62 y después

0: fue en tu panteón de grandes hitos deportivos de la historia del deporte
1: chileno? Yo creo que la Copa Libertadores de Colo-Colo en 91 y...
2: ¿Las medallas olímpicas? ¿Las medallas olímpicas del tenis?
1: Las medallas olímpicas del tenis.
0: También.
1: La Copa América del 2015 fue también una locura.
0: También fue una locura.
1: Estábamos cerca de los 100 años de la Copa América, ganamos el trofeo final. Hubo dos finales con Argentina, sí, la del 2015 y la del 2016. Ese fue un momento, ese fue quizás el momento de mayor efervescencia futbolística que haya existido en Chile.
2: Oye, siempre
1: como fútbol era la generación dorada, el mejor equipo de la historia, el que le ganó en el Mundial del 2014 a los campeones del mundo, el que Maradona dijo era el mejor equipo del Mundial. O sea, a ese nivel estábamos, a ese nivel.
0: Bueno, si uno piensa en la generación dorada, Arturo Vidal jugaba en el Bayern o en el Barcelona, Alexis Sánchez en el Arsenal o en Barcelona también, Claudio Bravo en el City, también en el Barcelona, Charle Arangui en el Bayern.
2: No, fue una conjunción de estrellas, digamos, pero tuvo una cosa, un efecto que lamentablemente no se aprovechó, que era una oportunidad también para cambiar la mentalidad. Yo me acuerdo esta anécdota real, yo no soy tan futbolero, pero esos partidos importantes siempre los veo, y estaba con vimos las dos finales con mis dos hijas chicas. Una tenía 6, la otra 5, ponte tú, o 7 y 5. Entonces me dicen la segunda: oye, papá, ¿por qué Chile siempre juega a la final con Argentina y le gana? Le dije: esto nunca había pasado, le dije. Pero ellos nacen con ese concepto de Chile finalista ganando la Argentina, dos veces seguidas. Impresionante, otra mentalidad.
1: Ahora cambió la relación que tenemos con los partidos importantes frente a los equipos grandes. Después de eso, después de ese ciclo que termina el 2017 con la Copa Confederación y la eliminación para el Mundial de Rusia, pero es ahí hubo un cambio de actitud en muchos deportistas profesionales chilenos, no solo futbolistas,
0: sí,
1: y también del público, para apreciar las cualidades que tenían los deportistas chilenos, porque estábamos acostumbrados a los triunfos morales y a perder, y viene lo de Fernando con el Nico.
0: Oye, en ese contexto hay que meter el número uno, el Chino Ríos,
2: el partido
0: con Agassi.
1: Fue extraordinario también.
0: También yo creo que lo pongo en el panteón de los
1: ídolos deportivos. Sí, evidentemente, hay varios. Yo me estaba refiriendo un poco a esta locura de la gente. El mismo Martín Vargas, que no sé si lo mencionamos, pero
0: sí.
1: Martín Vargas generaba una adhesión popular,
0: sí,
1: notable.
2: Sí. Pega Martín,
1: me acuerdo que Chile no durmió esa noche de la pelea con Guchiquena allá en...
2: Yo la vi en directo con mi papá.
1: Allá en Japón, no, que la transmitimos nosotros esa pelea.
0: Oye, y antes de ir al corte, y tú lo mencionaste, del fútbol chileno, ¿hay esperanza?
1: ¿Corto,
0: mediano plazo?
1: No sé, yo creo que aquí tenemos una oportunidad que, si se produce un recambio efectivo de dirigente,
0: si viene Pellegrini,
1: podría ser un factor. Si viene Pellegrini o algún otro técnico
0: de peso,
1: del mismo nivel de peso, y se comienzan a hacer las cosas bien, está la posibilidad. Sí, cuando partió Bielsa el 2007, el
0: claro, 2007 era un desastre en la selección.
1: Estábamos saliendo de un escándalo allá en Venezuela, ¿se acuerdan?
0: El Cucutazo. ¿Cucutazo que se tiraron jamón y mermelada en el desayuno?
1: Eran todos escándalos uno detrás de otro. Y la cuestión es que estábamos en cero, eliminados de todo. Y empieza a cambiar con Bielsa y se consolida con Sampaoli. Creo que fueron los dos más importantes del ciclo este,
0: que
1: dura como 10 años, justamente.
0: ¿Y a tu juicio ahí tal vez un espacio a Zulantay?
1: Sí, Zulantay tiene el mérito de divisar a muchos de los que luego se integraron a la generación dorada. Pero futbolísticamente y en el cambio de actitud para competir y... Mentalidad, intensidad física, Bielsa, entrenarse como debe ser.
2: Y Chile que empezó a jugar para adelante. Yo, mi recuerdo de chico era que jugaba siempre para atrás.
1: Además,
2: pase para atrás.
1: No tenía miedo, iba al ataque contra cualquiera. O sea, jugábamos mano a mano contra todos.
0: Sí. Oye, en todo caso, capaz que Bielsa quede disponible después del Mundial, así que oh, en una de esas.
1: Pobre Bielsa, ¿cómo está? Yo no sé cómo
0: se... Que se venga para Chile,
1: si,
0: mejor.
1: Si pierde, bueno, este programa a lo mejor lo va a ver mucha gente después de que lo estamos grabando.
0: Claro.
1: Ya se va a saber, o sea, después del partido...
2: Del viernes con
1: de
2: España.
1: España con... Pero si pierde con España lo van a hacer. Ya sí, lo están haciendo bolsa.
0: Pero aquí lo vamos a recibir con
1: los brazos. Aquí lo queremos mucho, mucho, ¿eh? Mucho. Aquí lo queremos demasiado.
0: Ya, vamos a una pausa y volvemos con Pedro Carcuro en la hora liberal.
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0: Estamos de regreso en la hora liberal con Ignacio Briones y con el invitado esta semana de lujo, pero estamos disfrutando aquí, ¿ah? Ignacio quiere a él.
2: Quiero hacer una pregunta, sí, porque yo cuento que nosotros somos... Yo no soy futbolero, pero soy un admirador de Pedro Carcuro, lo reconozco. Una persona que marcó mi niñez. Y esta pasión que tú tienes por los deportes, por el fútbol, pero también tu trayectoria tan larga...
0: Como comunicador.
2: Comunicador, de los eventos más importantes que estábamos relatando, te convierte también en un observador, y no solo un periodista deportivo, un observador de cómo el deporte conversa con los momentos históricos de la sociedad. Y yo te quería llevar un poquito a esa clave que también deriva en tu última faceta, que es un entrevistador de política, ¿no es cierto?
0: De actualidad.
2: Una mirada país, esta como salida del deporte. Pedro Carcuro es mucho más que un extraordinario periodista deportivo. Mi primera pregunta que te quería hacer es cómo tú trazas la evolución de la sociedad chilena a través del deporte, si es que eso se puede hacer en la pasión popular, en el desapego o mayor intensidad con que la población vive el deporte, los éxitos y los fracasos. No sé si tienes una reflexión en esa dimensión.
1: Claro, si quisiéramos usar un cliché fácil y rápido, es que el deporte provoca una especie de desatención de la gente respecto a los temas críticos que nos comprometen en un momento determinado, y el deporte te aliviana. Esto se habla desde los italianos campeones del mundo el 34 y el 38 con Mussolini, y el Real Madrid de Franco, por
0: Hitler,
1: ejemplo.
0: Y Hitler en los Juegos Olímpicos el 36.
1: Exactamente.
0: En Berlín.
1: Estuve en un reportaje que hice antes de los Juegos Olímpicos de Londres, un reportaje se llamó Europa Mía, y estuve en el asiento donde se sentó Hitler para ver los 100 metros planos
0: de Jesse Owens. Claro.
1: Bueno, se dice que el deporte te alivia, el deporte te distensiona, que el deporte une además.
0: Sí.
1: Yo creo que lo valioso es que en un país que ha vivido profundas divisiones desde el punto de vista político en estos últimos 50 años, el deporte de pronto ha servido para darnos una mano y para estar todos juntos. Y pucha que nos ha hecho falta, de verdad que nos ha hecho falta. Y el deporte ha ayudado en esto.
2: Eso que es interesante lo que tú dices, con Gonzalo lo hemos comentado más de una vez. Yo insisto, no soy muy futbolero, pero he tenido algunas ocasiones de ir al estadio, particularmente porque mi hijo es chico, es muy fanático del fútbol. Y a ver a La Roja. Y es muy bonito porque a estadio lleno hay algunos que están en galería, otros en marquesina, unos jóvenes, otros viejos, unos pitucos, otros no. Pero en ese momento, en esas dos horas, están todos en la misma, sí, apoyando a Chile.
1: Sí.
2: Estamos todos en la misma. Hay un, es como un espacio de igualdad festivo, muy bonito. Y claro, después la vida sigue y unos irán a sus casas gigantes, otros a sus vidas más complejas, unos con pega, otros sin. Pero en ese momento es de unidad, es muy bonito esa señal que genera el deporte.
1: Es que el deporte es único e incomparable, además como espectáculo, porque te entretiene y te compromete emocionalmente. Yo creo que hay un compromiso emocional que se genera en los grupos que están siguiendo. Lo que pasa que hace bien, es saludable hacer deporte y también
0: verlo.
1: Ver deporte.
0: Mira, sí, une a la familia en torno a una parrilla para un partido de
1: exacto
0: fútbol. Te da motivos de conversación en el trabajo, más allá de las cosas del propio trabajo. Rescata conceptos que yo creo que son importantes: el amor a la patria, el valor de la unidad, el trabajo en equipo, el esfuerzo, el trabajo bien hecho que premia.
1: Pero usted vieron los Juegos Panamericanos, sí, del 2023, era impresionante.
0: Ese fue un momento también muy bonito.
2: Fuimos conmigo.
0: Sí. Sí, yo también, yo fui a ver el voleibol.
1: Fue precioso,
0: precioso.
1: Fue por el Estadio Nacional lleno, el atletismo llenando el Estadio Nacional. Eso no ocurría. La última vez, yo vi los archivos, qué sé yo, el 60, 1960, era la última vez que se había llenado el Estadio Nacional antes de los Panamericanos del 23. Espectacular fue eso.
2: Aplauso a Jaime Pizarro, ministro del Deporte, sí, gran organizado, yo creo, ¿eh?
1: Sí, ahí también hay que...
0: También el presidente Piñera, esto fue de dos gobiernos.
2: Sí, tiene dos gobiernos.
1: Y sí, esto estaba Boric de
0: presidente. Sí. Partió con Sebastián Piñera y lo culminó Gabriel Boric.
1: Harold Maynicol también.
0: Entró como coordinador ejecutivo.
1: Él fue fundamental en la tierra derecha. Sí, porque estaba
0: muy enredado todo.
1: Cuando iba a hacer reportaje al Estadio Nacional, decía, esta cuestión no va a estar lista para los Juegos Panamericanos, pero ni muerto. Y ahí hubo un empujón grande que le dio Maina Nichols.
0: Oye, y tú, lo dijo Ignacio, tú además de tu faceta como periodista deportivo también desarrollaste una faceta como comunicador social en un famoso, a esta altura, mítico programa que a mí me gusta ver porque yo tengo en mi televisión, tengo descargada la plataforma TVN. Y me tengo ese vicio de ver los programas antiguos, ese que me estoy poniendo ya más viejo.
1: TVN Play.
0: Exacto, y veo el de Peapa. Y cuando uno mira el de Peapa, es una cosa impresionante, porque por ahí pasó Charly García, pasó Jorge González, Los Prisioneros, una mítica entrevista a Los Prisioneros, creo que pasó también ya Joan Manuel Serrat.
1: Fito Páez. Pasaron las musas de Almodóvar.
0: Claro, claro.
1: Piensa tú que el programa es del 95. El Chile del 95 todavía tenía, o sea, tiene ahora muchas, pero tenía todavía visiones muy, pero extremadamente conservadoras respecto a los temas de la sexualidad.
0: Claro.
1: Y que nosotros nos hayamos atrevido a traer a todas estas figuras que conformaban el Dream Team de Almodóvar en sus películas. Fue un golpe donde discutimos y conversamos de temas que no estaban en la conversación de los chilenos.
0: Y
1: ese programa dio paso. El año 95, ubiquémonos, invitamos a la hija del general Pinochet,
0: a Lucía,
1: estuvo en el de Peapa. Parecían cosas irreales que nosotros conseguíamos.
0: ¿Sientes que se ha perdido algo de eso en la televisión, sí, en los medios de la conversación, del aporte a la cultura, a la conversación? Porque hoy día en general uno mira los programas de televisión, ni hablarlos de política, donde nos toca desenvolvernos muchas veces, y es básicamente eslóganes, insultos, descalificaciones.
1: Yo creo que es vital un programa tipo el de Peapa debería tener, y voy a hacer pasar el aviso.
0: Claro.
1: Y la televisión pública más aún debería tener un programa donde se pudiera conversar tranquilamente, sin la ofensa, sin la descalificación, sin el negar absolutamente todo lo bueno que pudo haber hecho alguien, el adversario. Fíjate que en Italia hay un programa que nosotros no lo copiamos, pero que es casi igual al de Peapa, que se llama ¿Qué tempo que fa? ¿Cómo está el tiempo? Y ese programa era de la RAI, de la televisión pública, y en un momento determinado salió el conductor. Y el conductor se llevó el programa y sigue en la televisión privada italiana. y tiene un éxito, es igual al de Peapa, es igual. Y tiene éxito y es tema de conversación de los italianos durante la semana.
0: Tú entiendo que estás explorando formatos de conversación en podcast y otras.
1: Sí, sí, estamos. Pero cuesta. ¿Cuesta? Porque todo lo se vincula al tema dinero.
0: Hay que financiarlo, claro.
1: Si no tienes plata para financiar y para producir y generar el producto, no sacáis nada con tener buena idea.
0: Oye, y en el de Peapa, ¿cuáles serían en tu recuerdo, tu entrevista, tu panteón de entrevistas o tu entrevista legendaria?
2: Los momentos altos.
1: La de González la encontré extraordinaria, la conversación
0: con
1: de
0: los Jorge. Prisioneros.
1: Claro, la conversación con Jorge. Me acuerdo que hubo dos o tres reuniones distintas con los prisioneros y no sé si fue cuando a Jorge González lo entrevisté solo o cuando hicimos los prisioneros conversando y todos decían pum, esto va a ser, aquí va a quedar la escoba, sí, no. Carpuro lo van a destrozarlo, sí,
0: prisionero, que no era muy amable, o sea, Jorge González no era el que se caracterizaba
1: de cultivar. Se acuerda que un día que entra la Teletón González y dice por fin algo en que se justifique que el dinero esté, ¿te acuerdas?
0: Claro, en el Estadio Nacional, sí. Al fin los empresarios algo bueno, no sé.
1: Sí, algo así,
0: y la mítica, o sea, conferencia de prensa que tira todos los micrófonos fuera, le hacen una
1: y la verdad es que tuvimos una relación súper, súper buena con él y con los otros prisioneros. No,
0: tú lograste algo notable. Yo he visto esa entrevista y la he vuelto a ver, que hacerlo reírse, relajarse.
1: Y bueno, los tres también estuvieron, claro, en el programa que recuerdo, entrevistamos en el de Peapa dos veces a Maradona.
0: A Maradona. ¿Tú lo fuiste a Cuba?
1: Sí, cuando estaba
0: en su tratamiento.
1: Cuando estaba casi comenzando el tratamiento. Nosotros fuimos en abril y él había llegado en febrero a La Habana, a un centro de rehabilitación para drogadictos.
0: Oye, ¿y qué te pareció, Diego? Porque una cosa es una imagen tan expuesta, tan pública, pero en la intimidad, en la conversación.
1: Yo lo encuentro excepcional.
0: ¿Excepcional?
1: Encuentro fuera de serie. Primero que brillante, era un tipo de una inteligencia.
0: Y con muy poca formación, que eso lo hace más notable.
1: De modesto claro, origen, de una pobreza. Él me decía Pedro, él vivía en Villa Fiorito. Me decía, uno se mojaba más cuando llovía estando dentro que fuera de la casa. Imagínate. No, y además que, bueno, la influencia de Maradona en la sociedad de fines del siglo pasado es notable. Lo que él hace con una ciudad, que le hace recuperar la dignidad, que la gente vuelva a sentirse que está viviendo en un lugar que tiene validez, que es respetable, como es Nápoles, una ciudad maravillosa que era el basural de Italia, considerado lo peor.
0: El sur es muy menospreciado por el norte.
1: Fue Maradona el que... mi familia es del sur de Italia, así que ¿cómo no me voy a sentir orgulloso de que alguien, un deportista, le devuelva la dignidad a un lugar que yo quiero entrañablemente?
0: Claro, y sacó campeón al Napoli, no una vez, dos veces, en una época en que la Juventus, el Milan, el Inter...
1: Controlaban, no solamente eran...
0: Los mejores equipos del mundo.
1: Eran los mejores equipos del mundo, sí. Tienes razón. Y controlaban económica y políticamente el fútbol, claro. Era imposible ganarle un partido definitorio.
2: Nació en Nápoles hasta el día de hoy, cuando uno va y hay grabado, digamos.
0: Yo estuve en el verano,
2: murales de Maradona.
0: Uno camina por el centro y está lleno de murales, graffiti, sí. Recuerdos. Mira, me tomé hasta un Maradona Sour en la calle, que es una especie como de Aperol, digamos, pero azulito, por los colores del equipo de fútbol, y te lo venden en 3 euros y se llama Maradona Sour. ¿Y es el jugador que más te hizo gozar futbolísticamente? Como sus cualidades como jugador.
1: Sí, sí. A mí él debe ser el deportista que mayor placer me provocó mirándolo en un campo de juego.
0: ¿Y Pelé?
1: Tuve la suerte. Pelé es extraordinario. No lo vi tanto en la cancha como vi a Maradona. tuve la suerte, por ejemplo, de ver el gol de del 86 que se ha
0: recordado en el estadio.
1: Los dos, estuve en el estadio, estuve en el estadio en ese partido, no me tocó relatarlo, pero estuve en una posición privilegiada y pienso que es la obra mayor en la historia del fútbol.
0: Sí, es correcto.
1: Yo con Pelé tuve una muy buena relación. Muy cordial y muy amistosa relación.
0: Muchas veces, en alguna ocasión,
1: justo en una oportunidad estuve con él como 3 o 4 días en Nueva York, donde él tenía más espacio porque no era conocido como con en alguna Brasil, ciudad, en Brasil o en alguna ciudad. Fue cuando él fue, eso fue antes del Mundial del 78, cuando él fue a Nueva York, digamos, en este afán de poder difundir y de venderle el proyecto fútbol a los norteamericanos. Y él estaba en este proyecto del Cosmos y sí, lo entrevistamos para un programa que hicimos nosotros llamado Los Mundiales de Pelé, y ahí compartí con él y fue muy grato, pero la personalidad de Maradona, la influencia de Maradona en la historia del deporte, la valentía para enfrentarse a la FIFA en los temas que inquietaban y preocupaban a los futbolistas, equivocado en muchas oportunidades, conflictivo en otros, pero de una valentía, de una decisión, de una convicción. Pregúntale, yo veo los programas de la televisión argentina aún hoy. No he escuchado nunca a un futbolista de la época decir, hablar mal de Maradona. Claro. Nunca. Siempre que era un tipo solidario, buena persona, buen amigo. Y todas esas cosas uno las sentía cuando estaba con él.
0: No, era, tenía su dimensión más oscura, como todos los seres humanos.
2: Como todo gran ser humano.
0: Pero su dimensión
1: muy oscura,
0: brillosa, fue impresionante.
1: El más humano de todos los dioses, dice Galeano. El más humano, decía, tramposo.
2: Bueno, para la droga.
1: Conflictivo, peleador, pero genial, el muy linda esa frase, el más humano de todos los dioses.
0: Y con una gracia, nunca ocultó sus debilidades, siempre las transparentó.
1: Si no hubiese sido drogadicto, ¿cómo hubiese jugado yo? Me dijo un día, me dijo.
0: Claro. Ya, tenemos que ir a una pausa en la hora liberal y volvemos con Pedro Carcuro.
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0: Estamos de regreso en la hora liberal junto a Ignacio Briones, nuestro invitado estelar esta semana, de P a Pa, con Pedro Carcuro.
2: Oye, perdona, y posible no hacerle la pregunta, dado que un fan de Maradona, si Maradona está en 10, ¿en qué nivel pone a Messi? En la escala 1 a 10. Y un gran jugador también, ¿no?
1: Yo creo que Messi, o sea, para mí, se completó el podium. En este mundial se está completando el podium de los 3 mejores de la historia. Maradona, Pelé y Messi. Ese es el podio. Así que
2: es como en el tenis, si Federer, Nadal, Djokovic, como la misma cosa.
1: Más o menos parecía la cosa. Yo creo que Cristiano Ronaldo está un par de peldaños por debajo.
0: Y Johan Cruyff.
1: Y el otro son todos extraordinarios, pero estos son los tres grandes, yo creo. Y todavía Messi tiene algún espacio para escribir un poco más de historia, aunque vino a este mundial. Uno pensaba, viene de una liga de viejos crack a jugar el mundial, va a ser un desastre. Y el tipo tiene tanta calidad, tanta clase, que ha sido el protagonista en la primera etapa del mundial, ha sido el protagonista absoluto,
2: Yo que he visto un poquito los partidos con mi hijo fanático, no solo ha metido los goles, sino que hace las asistencias, o sea, realmente otro nivel.
1: Y el líder del equipo, sin lugar a dudas.
0: ¿Y tu panteón de los futbolistas chilenos? Así, si está Maradona, Pelé, Messi.
1: Yo creo que, bueno, históricamente están Iván para mí y Elías Figueroa.
0: ¿Iván y Elías?
1: Sí, para mí. Yeah. Y después viene todo de Marcelo Sala. Y esos son los tres, digamos, que están en la historia. Y la más reciente camada tiene a Alexis.
0: Claro, Vidal.
1: Tiene a Arturo Vidal, tiene a Jorge Valdivia, es decir,
0: Claudio Bravo,
1: lo iba a nombrar. Creo que hay cuatro o cinco, como tú lo dijiste, también de la generación dorada, que están en la elite del fútbol chileno.
0: Claro, porque además de ser todos muy buenos futbolistas, Zamorano marcó una época.
1: Sí.
0: Sala marcó otra época. Y
2: la dupla Sasa.
0: Y Elías Figueroa también. Y Elías Figueroa, más, creo que tres veces lo eligieron el mejor de América, jugando en Brasil, cuando todos los buenos de Sudamérica, la gran mayoría, jugaban en Sudamérica.
1: Exacto, no iba, él estuvo a punto de ir a Europa y yo tengo una cosa, Zamorano jugó en el Real Madrid.
0: Campeón y goleador.
1: Goleador de la Liga Española. Fue elegido el mejor extranjero de la Liga Española, el mejor jugador de España. Campeón con el Inter de la Copa Europea de Clubes, la segunda.
0: Oye,
1: de la
0: y una delantera con Ronaldo, con creo que está, no sé si estaba Bayo en el equipo, pero había grandes figuras en ese equipo.
1: Ronaldo y cuando se tuvo que ver el número.
0: Al 1-8.
1: Buena fuerza.
0: Sí. Oye, ¿y este mundial de lo que va, qué te ha parecido?
1: Primero que me ha parecido mucho más de lo que esperábamos.
0: Más entretenido.
1: O sea, todos pensamos que iba a ser un fracaso, que más encima sin Chile, para nosotros íbamos a estar a 50.000 kilómetros de distancia, no a 10.000 como está más o menos Estados Unidos, las ciudades donde se juega. Y nos ha apasionado, nos agarró desde esta cosa de las láminas. Que
2: sí, las láminas.
1: El álbum. Ahí ya me llamó la atención y dije yo, ¿pero qué está pasando? Cuando veía gente grande y todavía.
0: En la calle se pone gente a intercambiar las láminas.
2: Es bonito. Old tech. Sí. Antigua tecnología. La misma que teníamos en el colegio, nosotros cambiando las láminas.
1: Eso es lo lindo. Bonito. Y agarró vuelo el mundial y ha estado entretenido. Un mundial.
0: ¿Te pareció un aporte aumentar a 48 selecciones?
1: A mí me gusta el mundial con menos. Yo soy medio tradicionalista en estas cosas, sí. Me carga esta americanización del fútbol, por ejemplo.
0: El cooling break, la pausa de hidratación.
1: Con la pausa de hidratación la encuentro horrible.
0: La lata, sí.
1: A mí me da mucha lata esta intensa campaña de la FIFA por norteamericanizar el fútbol a través de esta cosa de la pausa de a los 20-25 minutos, todo reducirlo a la estadística. Los deportes norteamericanos son estadísticos.
0: El béisbol, el mejor ejemplo.
1: Hay que respetarlo y hay que entenderlo, como si tú no manejas la estadística, no puedes entender lo que es el básquetbol de la NBA, lo que es el béisbol, lo que es el fútbol americano, incluso hasta el tenis, que no es tan gringo absolutamente. Pero el fútbol, uno ve que se está haciendo un intento por estatizarlo, transformarlo en un juego de números, sino el gol de Maradona el 86 no es producto de la estadística.
0: Oye,
1: es producto del juego, de un juego que se aprendió en el barrio, en la calle, con una pelota de una media rellena con papel. Eso no está en la estadística.
0: Oye, y ahí te quería hacer una pregunta, porque a mí me ha gustado el Mundial, ha estado entretenido.
2: También, ¿eh?
0: La media de goles ha sido alta, hay equipos chicos como Cabo Verde han sorprendido.
1: Los goleadores han estado.
0: Y además que todos los grandes jugadores han respondido.
1: Los goleadores están todos en la lista de goleadores.
0: Pero te quería hacer una pregunta del paladar futbolístico, porque uno mira las selecciones y como que ahora todos juegan como Guardiola.
1: Mucho,
0: como mucho tiquitaca.
1: Sí, el guardiolismo es...
0: Yo, como que ya fue mucho, ¿no?
1: Pero domina fundamentalmente...
0: Yo el otro día miré a Uruguay y el tiquitaca y decía, pero ¿y dónde están los uruguayos
2: el
0: antiguos?
2: El tiquitaca es el pase tatar,
0: el tocar, y la creatividad, y romper, meter ahora, pase filtrado.
1: Es que ahora hay dos cosas, o sea, que la posesión de la pelota para usarla con sentido ofensivo, metiendo una pelota filtrada o una pelota vertical, o apareciendo en diagonal. Eso es la esencia del guardiolismo. Ahora muchas veces se usa para tenerla a 50 metros de tu propio arco, para usarla como un elemento defensivo, de posesión de la pelota para jugar contra el reloj y no contra el rival. Pero esa es la tendencia de hoy.
0: Pero hay poco dribbling, poco enganche, hay menos, mucho menos que antes, ¿no?
1: No sé, yo...
0: ¿Cómo quedaría un Maradona en este Mundial?
1: Bueno, Maradona jugaría bien
2: en espacio para lucirse, justamente.
1: Sí, en cualquier... Pero Messi ha estado notable.
0: Sí.
1: Y hay varios más. Mbappé, por ejemplo, es una figura relevante en esta Copa del Mundo.
0: O sea, ya igualó el récord que tenía Klose y va a 2 goles atrás de Messi y tiene 27 años.
1: O sea, él va a tener chance de pasar a Messi porque va a jugar otro Mundial.
0: Seguro.
1: Y Messi acaba de cumplir 39, imposible.
2: Oye, y claro, hablamos de los jugadores, el fútbol, el guardiolismo, qué sé yo, bastante entretenido, hartos goles. Hay evolución ahí. Hablamos de los chilenos también, la era dorada. Te quería preguntar, honestamente, respecto a las dirigencias. Si siguen siendo tan opacas o había una...
0: A las dirigencias.
2: Sí, los dirigentes, ya. Locales e internacionales. A la FIFA, no olvidemos que estuvo metido en sendos escándalos de corrupción. Hay un documental en Netflix extraordinario que lo documenta. El actual presidente de la FIFA le hace la mena al presidente de Estados Unidos. Es como el hombre de los mandados, casi.
0: Claro.
2: Entonces, no parece haber a nivel de la dirigencia en un deporte que se ha masificado cada vez más comercial, mueve más dinero, una verdadera multinacional, una mejora, ¿no? Yo hablo de la ignorancia, tanto en Chile, los dirigencias, como afuera. ¿Cómo ves tú ese fenómeno?
1: Bueno, a mí me parece que el fútbol a nivel, hay que separar a nivel mundial y a nivel nacional.
2: Sí.
1: Creo que a nivel mundial el fútbol no está dirigido con el antiguo concepto del dirigente deportivo, sino que es un gran negocio que está dirigido por ejecutivos contratados para aquello. O sea, es una empresa. El fútbol de hoy es una empresa, como acaba de decirlo Bielsa en una de estas tantas declaraciones que han revuelto el mundo del fútbol. Dice, el fútbol ya no es para los pobres, dice, sino que se ha transformado en un grande negocio y deshonesto además. Eso es lo que acaba de decir Bielsa en una de las últimas declaraciones de esta semana.
0: Tampoco es que fuera muy honesto en la época de Avalanche.
1: Pero ahora
2: están las casas de apuestas que
0: ofrecen equipos. Eso es delicado.
2: Que es un conflicto de interés evidente. O sea, y te mete la corrupción en la cancha ahora.
1: Eso es grave, es cierto. Y en Chile, yo creo que hemos adolecido de gente capaz para manejar el fútbol y el negocio. Ni una ni otra. Yo creo que el equipo actual que conduce el fútbol chileno ha sido francamente un desastre. Tuvimos un veranito de San Juan con esa época, cuando vino Bielsa, justamente. Creo que Harold trabajó con un sentido más moderno, venía de la FIFA, conocía cómo se hacen las cosas. Y el fútbol chileno, además, que de pronto ha quedado en mano de empresarios extranjeros que no tienen nada que ver con nosotros, que no les interesa cómo somos nosotros, y que nos vaya bien o mal en la Copa Libertadores o en la Copa América o en el Mundial, les da lo mismo. A ellos lo que les interesa es generar uno o dos jugadores que los puedan vender para afuera y financian el año y tienen poder dentro del fútbol, dominando el fútbol chileno, como ha pasado, por ejemplo.
0: No, y además que es verdad esto de la propiedad de los clubes tan opaca, y además con
1: horrible.
0: Propiedad cruzada, A propósito del caso Sartor, hay investigaciones penales muy delicadas entre la relación de la concesionaria Azul Azul y otros clubes, digamos.
1: Cuando juegan dos equipos de una misma sociedad financiera, ¿Cómo hay necesidad de puntos, claro, por un lado o por otro?
0: Y muchas veces,
1: ¿cómo vaya a confiar absolutamente en que el partido?
2: Pero además hay una disociación muy grande entre el hincha y el cariño que le tiene el jugador al club y a la dirigencia. La dirigencia siempre ha sido como mirada con sospecha, ¿eh? Yo creo que hoy día quizás más que antes.
0: Yo creo que a nivel de clubes hay excepciones, o sea, en Cruzado había una buena dirigencia, Juan Tagle hizo una muy... O sea, el Claro Arena es un gran legado para Chile,
1: por supuesto. El trabajo, los humores en Rancagua muy lindo, sí. Hicieron un trabajo muy bonito, pero...
0: ¿Qué otros clubes se manejan bien, a tu juicio, en Chile?
1: No sé, tendríamos que revisarlo, pero no es fácil encontrarse.
0: ¿Y los grandes dirigentes de la historia?
1: Nombramos la familia Humor.
0: Ricardo Humor.
1: Nicolás, el papá también, claro. Fue un tipo. Yo creo que Harold fue un aporte de modernidad al fútbol chileno. A mí me pareció bien. Y no son muchos más.
0: Oye, nos queda muy poquito tiempo y no podemos dejar de hacerte preguntas sobre tus predicciones y proyecciones del Mundial.
2: El Pulpo Pol.
1: Dije, te lo contesto muy fácil. Yo creo que.
0: ¿A quién ves como favorito?
1: No puedo decirte quién va a ser favorito porque recién estamos terminando esta etapa larga de 48 jugando.
0: ¿Pero quiénes te han gustado?
1: Ahora, ¿quiénes me han gustado? Varios. Por ejemplo, creo que Argentina está fuerte, Francia, me ha llamado la atención Holanda. Noruega.
2: Holanda
1: sí. También es candidato.
0: Brasil ha estado bien, ¿no?
1: Brasil nos llama la atención, pero es un equipo más italiano ahora.
0: Con Carleto.
1: Con Carleto es más italiano, entonces a veces no gusta mucho, pero yo creo que Brasil se está armando y va a llegar fuerte a las rondas definitivas.
0: ¿Y alguna sorpresa? Marruecos.
1: Bueno, Marruecos,
0: que ya fue cuarto,
1: Marruecos
0: ya.
1: Tuvo alguna dificultad con Haití, Japón es bien, y sabes quién ha sido muy interesante también, Estados Unidos.
2: Sí. Bueno, rápido, fuerte.
1: Tú sabes, Ignacio, que hay una historia, que Pochettino tiene un asesor, que es fantasma, que es invisible de la banca, que es que lo provee la inteligencia artificial. Pochettino, el entrenador,
0: sí,
1: de
0: claro,
1: Estados
0: Mauricio
1: Unidos.
0: Mauricio Pochettino, sí.
1: Es bien entretenida esa cosa. La inteligencia artificial parece que está desembarcando en este mundial.
2: De todas maneras.
0: Pedro, muchísimas gracias. Ha sido un placer tenerte en la hora liberal. Y
1: gracias
0: nada,
1: a ustedes.
0: Te seguiremos en los comentarios o en la plataforma. Porque realmente no solo tienes una trayectoria admirable, sino que todavía eres una de las grandes voces de la comunicación en Chile.
1: Gracias.
0: Muchísimas gracias.
1: Estamos justo. En dos minutos más tengo que.
0: Nos vamos.
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6: Bill Gates no fue el mejor programador de su generación, pero sí fue el que mejor entendió que el negocio estaba en el software, no en el hardware. En 1975, con 19 años, abandonó Harvard para fundar Microsoft con Paul Allen. No porque fuera impulsivo, sino porque vio una ventana de oportunidad que se iba a cerrar y decidió que no iba a mirarla desde afuera. Su gran genialidad no fue técnica, fue estratégica. Cuando IBM necesitaba un sistema operativo para su primer computador personal, Gates no tenía uno. Lo compró, lo licenció a IBM y se quedó con los derechos para venderlo a otros. Ese movimiento cambió la historia de la industria tecnológica para siempre. Lo que hace extraordinaria su mentalidad emprendedora es esto. Gates siempre pensó en escala. No quería vender un producto, quería que su software estuviera en cada computador del mundo, en cada escritorio y en cada hogar. En 1975, eso no era una visión, era una locura. Y sin embargo, lo logró. Su lección para cualquier emprendedor es clara. La oportunidad no espera a que estés listo. La oportunidad premia a quien se mueve primero y piensa más grande que todos los demás. 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

Estimados amigos oyentes, un gusto de saludarlos. Y como siempre, la bienvenida para compartir estos preciosos minutos en que vamos a disfrutar. Usted, los quienes nos escuchan, en tantos rincones, en tantas ciudades, en tantos lugares de Chile, a través de esta cadena nacional voluntaria de 143 emisoras de este programa con Raíces de América. Pero nos vamos allá a iniciar este recorrido al norte de Chile.

Y así con esta portada musical iniciamos nuestro recorrido en este programa Con Raíces de América. Agradeciendo a usted, señora, señor, su sintonía, gracias por escucharnos, porque con mayor cariño en cada uno de los programas hacemos llegar esta música hermosa

era el grupo Marincho, que nos recordaba también estos momentos de lo que fue esa conflagración bélica que nunca debió haber pasado. A través de los versos y canciones se rinde tributo entonces a nuestros próceres, héroes y aquellos que atravesaron el desierto en defensa también de la soberanía. La Tirana, expresión de la devoción a la reina del Tamadugal, advocación de la Virgen del Carmen, ha inspirado a muchos compositores para cantarle. Justamente, esta es una de ellas.

El ritmo y la devoción presente en estos bailes religiosos que se brindan cada año en el mes de julio. Bueno, compartir también nuestro trabajo musical, entregándoles a ustedes esa imagen que está en nuestra mente al escuchar su música. Siempre están presentes porque constituyen parte de nuestro territorio nacional, si bien insular, como lo es Chiloé, como lo es Juan Fernández, es Rapa Nui.

La música de Rapa Nui con esa influencia de Tahití que nos habla de esa isla pequeña dentro de las 270 islas. Tendría toda esa zona de la Polinesia, de Maupiti, una de las tantas bellezas naturales que tiene ese territorio y que por supuesto comparten como herencia musical Rapa Nui.

Ballet Folclórico Nacional de Chile, que nos entregaba este tema, el bergantín. Entonces, bueno, el bergantín proviene del alemán, ¿no? Bauspretz, Bauspretz, no sé si estará bien o no pronunciado. Y ese es el Bauspretz, que es uno de los mástiles de esta embarcación a vela, que también tiene dentro de su conformación dos palos, el mayor y el trinquete, velas cuadradas, la gran cangreja y otras menores. El bergantín, tema que es interpretado esta vez por el Bafona, pero que está grabado por innumerables artistas de nuestro folclore.

Una de las más antiguas y prestigiadas estudiantinas otunas es La Chimba, a quien le tenemos permanentemente en nuestro repertorio, en nuestra parrilla musical. Gentilmente nos enviaron hace algún tiempo todas sus producciones musicales a este programa, lo que se agradece. Saludar también a quienes nos escuchan, a los integrantes de la agrupación Lancuyén de Rengo. También saludar al grupo Miancapué. Estuvieron hace algunas semanas atrás dentro también de la emisión de nuestra música. Ellos pertenecen a la isla Kewi de la comuna de Castro y fueron al 13º Festival Internacional de Bailes Tradicionales en Andalucía, no Andalucía, España, sino que Andalucía, que está en el departamento del Valle del Cauca, hermoso valle, en Colombia.

0: Muchas gracias.
1: Bueno, de esas tierras de la región de la Araucanía es justamente René Inostroza, al cual tendremos ocasión también de estar presente junto a usted, señora, a través del Lago, Radio Lago Villarrica, 91.5 FM, todos los domingos a las 12 horas. Así que muchas gracias por estar con nosotros.

0: ¿Se acordaba de este tema, señor, señora? El sombrero de Saón, que hiciera muy popular hace algunos años Tito Fernández y Paty Chávez. En esta ocasión la interpretaban los Curacas, tema de origen boliviano, y que escribiera, sin ser él un hombre dedicado al folclore, Pedro Chimús, que es un narrador boliviano, poeta, ensayista, y que junto con su poesía cultivó también la novela. De ahí se extractó estos versos y surgió entonces el sombrero de Saón.
1: Bueno,

En búsqueda de nuevas letras para las cuecas, el conjunto Raíces de mi Tierra visitó los archivos sonoros de la Biblioteca Nacional y trajo a colación esta cueca, Los Celos, que grabaron recientemente. Bueno, y estamos ya en los 30 minutos que vamos a dedicar a uno de los países hermanos de América, siguiendo este tránsito por este territorio americano, y esta vez nos ubicamos en el contexto de Bolivia, que debe su nombre en homenaje al prócer Simón Bolívar.

Con esta hermosa cueca boliviana saludamos a nuestro hermano país. País que tiene toda una historia, puesto que el actual territorio, a lo largo de su historia, proviene de antiguas culturas precolombinas como la Tiahuanaco, la cultura hidráulica de las lomas, el imperio incaico y la última fue el imperio español, del cual se independizó por allá por 1825. Y ello le hizo entonces heredera de tradiciones a través de ese mestizaje como varios países de América y de las culturas precolombinas, transformándose en lo que hoy es también un país multiétnico y pluricultural, que mezcla sus tradiciones y folclore de los habitantes mestizos, indígenas, blancos y descendientes criollos afrobolivianos también, y en menor proporción de los migrantes europeos y asiáticos.

Cuando el Consejo, o Asamblea, mejor dicho, deliberante, se reunió en la Casa de la Libertad en Sucre, el 6 de agosto de 1825, ellos crearon una ley que se llamaba Ley de Premios y Honores a los Libertadores. Bueno, en su primer artículo indicaba que el nuevo Estado recibiría el nombre de Bolivia. ¿Pero por qué? Porque un diputado del departamento de Potosí, que era un presbítero además, Manuel Martín Cruz, dijo lo siguiente: si de Rómulo nació Roma, de Bolívar nace Bolivia. Y por ello fue acogido por esta asamblea deliberante, y el nombre de Bolivia fue oficial entonces hasta el día de hoy, desde el 3 de octubre de 1825.

Con el charango y guitarra de Alejandro Cámara escuchábamos este Guaylas, Flor de Huancayo. Este baile tradicional es uno de los más vistosos que tiene Bolivia, tanto por el vestuario como por el zapateo, que es un zapateo muy singular que hace el varón muy alegre, muy fuerte en el aire, y también lo acompaña su dama, su bailarina. Por ello, también por ahí hemos visto, ¿no?, una observación o crítica que se ha hecho algunos grupos nuestros que están interpretando el Guaylas, pero no con el paso del Guaylas, sino con el paso del huayno. Y hay una enorme diferencia. Por ello, entonces, al hacer estos montajes, hay que conservar la identidad que corresponde a la danza y a su origen.

a Santa Cruz de la Sierra, que es la ciudad epicentro comercial de Bolivia, le dedicaba el conjunto Sabia Andina, grupo de investigación que grabaron en 1995, un trabajo musical dedicado a los 9 departamentos de Bolivia, que son Santa Cruz, que acabamos de escuchar, La Paz, Cochabamba, Chuquisaca, Pando, Tarija, Beni y Oruro. Son los 9 departamentos. Ah, y también Potosí, que son los 9 departamentos que constituyen la división política de Bolivia. Aprovechamos a saludar también, porque le vamos a enviar el programa como es habitual, para nuestra querida amiga Gilda Trigo Pérez, para sus hijos y amistades. Así que continuamos con más música, esta vez con estas sayas de oro.

La saya, ritmo que prácticamente transmite la esencia de Bolivia en lo musical, es una danza de origen afro-boliviano y que constituyó la conformación de los ritmos de los caporales que hoy día conocemos, estas agrupaciones. En el año 69, los hermanos Estrada Pacheco, músicos bolivianos, se inspiraron justamente en el personaje del caporal de este baile de la saya en Bolivia.

La Ñusta era el tema de José Jaya Flores, que interpretaba el grupo Proyección. Ñusta, que era el nombre o la palabra quechua, con la cual eran designadas las reinas o princesas en el imperio Inca, que además era virgen e hija del Inca. Recibían dentro de su enseñanza, de los más antiguos, de los profesores, justamente todo un conocimiento de lo que correspondía a lo ancestral del imperio Inca. La sabiduría de los antiguos era transmitida a estas ñustas. Bueno, y continuamos para ir ya terminando estos 30 minutos dedicados a Bolivia. El grupo Tupai,

Bueno, y así hemos dedicado estos 30 minutos a nuestro hermano pueblo de Bolivia, parte integrante de esta América del Sur, de nuestro Sudamérica. Y volvemos a nuestro territorio, la trilla. ¿La recuerda usted? En los campos chilenos, mucho se ha hablado de esta trilla, el trío Gabriela.

La trilla, una de las tradiciones que se ha ido perdiendo en el tiempo por la modernidad, ¿no? Las maquinarias que fueron reemplazando, por supuesto, a la animalada, a la yegua, a los potros que iban pisoteando las gavillas de trigo. Bueno, pero así es la evolución del tiempo. Hay que mantener, sí, las tradiciones, hay que conservarlas, sentirse con sentido de pertenencia. Es nuestra danza, nuestra música, nuestros versos, nuestra gente que pulsa guitarras e instrumentos, escribe versos como los compositores, y nosotros se lo entregamos aquí a través de este programa, con Raíces de América.

Guitarra y voz de este 70º dúo musical, sí, pertenecen a una generación ya de mayores. Me refiero al matrimonio que compone Marianela Prado y Alejandro Faúndez, que continúan interpretando y difundiendo la música folclórica chilena. Aprovecho de saludarlos, mis estimados amigos.

Una de las primeras grabaciones instrumentales con su guitarra solamente, Amador Cárdenas, creador del grupo Yauquil, allá en Achao. Le recordábamos a través de este tema.

Todo una información turística y cultural nos entregaba Carlos Bello Durán, el Malevo, sobre Puerto Cisne. Bueno, y que habla también del padre Antonio Ronchi, famoso padre que hizo toda una evangelización en las tierras de la Patagonia, en las tierras de Aysén. Bueno, nos escuchan también en estos momentos a través de la radio justamente ahí en Puerto Ibáñez, Radio Padre Antonio Ronchi, como también Radio La Voz del Mar en Puerto Cisne, a quien aprovechamos de saludar. Y la importancia del agua en el futuro es tremenda. Campos de hielo sur, glaciales, ríos y tanto más nos ofrece nuestra Patagonia. Por ello, Alipio Vera y don Roberto Recabal, en un reportaje especial, ese sector de Laguna del Desierto. Y fueron acompañados de la familia Sepúlveda, uno de sus hijos, no recuerdo su nombre, llevándole flores a los familiares que ahí están enterrados. Tiene importancia tremenda la creación de un asentamiento tipo pequeña ciudad, ahí justamente donde estaba la familia Mancilla, porque con ello se hace soberanía y presencia futura, para que esté presente Chile y se respete, por supuesto, todo nuestro territorio y no vuelvan a acontecer hechos lamentables como el que ocurrió esa vez con el teniente Merino.

una acrigollada milonga, ¿no?, al estilo de la Patagonia chilena, porque la transculturización, el hermano pueblo argentino a través de ese territorio, está siempre y seguirá presente y le da esa identidad también tan rica en esencia. Estamos ya despidiendo el programa, esperando haya sido de su agrado y haber compartido este contenido con lo que le puedo manifestar respecto a lo que los versos nos van diciendo. En la ciudad de Puerto Montt, quien les habla, un servidor, Raúl Pinto Zúñiga, nuestro ingeniero de sonido, Mauricio Rivain. Nos despedimos para encontrarnos en una nueva versión de Con Raíces de América. Gracias por su grata sintonía. Que estén muy bien. Muchas felicidades a cada uno de ustedes.

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5: Son las 10 de la mañana, 30 minutos.
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6: Hoy presentamos más variedad musical y lo haremos con el tema One Mint Julep de la orquesta de Javier Cugat, tema que se encuentra en la película Down with Love.

Javier Cugat. Otro de los temas de la misma película la canta uno de nuestros favoritos, Michael Bublé, con quien tuve el agrado de entrevistar recientemente. Pronto escucharán la entrevista. Él nos canta For Once in My Life.

Michael Bublé. El cantante Daryl Hall acaba de lanzar su primer CD como solista y está presentando el estilo de smooth jazz. Su más reciente sencillo y éxito es Cab Driver.

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0: Es la hora 11 de la mañana, un minuto.
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2: Hoy rendimos tributo a un gran cantante de grata recordación, Nat King Cole.

Unforgettable o inolvidable no necesita presentación, ya que él, tanto como su hija Natalie, hicieran esa canción uno de sus mejores éxitos. Esta nueva colección se titula Nat King Cole Love Songs y la próxima es Too Young.

Esta colección es considerada las canciones románticas más favoritas de Nat King Cole, en las cuales se encuentran sus mejores éxitos. Continuamos con el tema Love is a Many Splendored Thing.

espero que a algunos de ustedes estas canciones les traigan buenos recuerdos de otros tiempos y épocas. Continuamos con el tema It's All in the Game.

0: Amigos, espero estén disfrutando de las canciones románticas del famoso Nat King Cole. Esta es una presentación de Vibraciones en Jazz de La Voz de América en Washington.
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0: Hola de nuevo, Dax, con ustedes. Estamos disfrutando de una nueva colección de canciones románticas de Nat King Cole.

Love Letters fue el tema que acabamos de escuchar. De vez en cuando necesitamos tomarnos una pausa para escuchar la buena música y pensar en lo bueno que existe en nuestras vidas. Y para eso escuchemos el tema Stardust.

Amigos, si desean copia de este programa, por favor hacérmelo saber a nuestra dirección electrónica raujo@voanews.com. Escuchemos otros de los temas muy conocidos por Nat King Cole.

Let there be love, que exista el amor. Nos despedimos con el tema más, o sea, more. Amigos, el único tema que nos faltó fue Mona Lisa, pero espero que disfrutaron de la pequeña muestra de esta colección de 24 canciones románticas de Nat King Cole. ¡Qué voz más fascinante de ese hombre! Los espero la próxima semana en Vibraciones en Jazz, pero por hoy, chao.

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Hola amigos y obviamente amigas también, bienvenidos a esta edición de Día Sábado, los llamados sábados culturales. Ya saben que sin ninguna pretensión ni ambición académica, sino solo entretenerlo a usted y entretenerme yo también haciendo el programa, saliendo de la contingencia bastante irritante de la semana, en lo que toca a Chile y en lo que toca a todo el mundo en realidad. Así que hoy nos vamos a dedicar a estudiar qué es eso que se llama magia, cómo se originó y cómo subsiste hasta el día de hoy la magia, el pensamiento mágico, las actitudes que están vinculadas directa o indirectamente con esa actividad tan antigua que es la magia, la idea que se puede controlar el mundo sobre la base de ciertos conjuros, de ciertos exorcismos, de ciertos pases, de ciertos actos llevados a cabo. Y le voy a contar por qué se me ocurrió esto de la magia. Se me ocurrió viendo un programa de un youtuber que yo sigo todos los días, hace a veces más de dos ediciones diarias, se llama Greg Terry, que se los recomiendo, es norteamericano, es un hombre que está dedicado única y exclusivamente, casi exclusivamente a seguir el tema de la guerra ruso-ucraniana. A veces también comenta sobre Irán. Es un partidario de Ucrania, por supuesto, como lo soy yo. Y es un hombre bien inteligente, bien informado, muy interesante. Y en uno de los últimos programas, no sé si fue, creo que fue ayer precisamente o anteayer, mostró un video hecho por alguien en Rusia de lo siguiente, que es para morirse de la risa realmente. Búsquenlo en este programa, en estos uno de los dos últimos programas o a esta altura, uno de los cuatro o cinco últimos programas de Greg Terry. En el video aparecen unos dignatarios de la Iglesia Ortodoxa Rusa, la variante ortodoxa, una de las variantes del cristianismo, vestidos con todas las cosas que se ponen los altos mandatarios, igual que en la Iglesia Católica, los sombreros, estas cosas especiales, bendiciendo una bomba de benzina, diciéndole, por supuesto en ruso, algo así como, señora, que haya benzina. Y ahí, magia. Es ahí magia. Magia en una de sus expresiones un poco más sofisticada, digamos que son los elementos mágicos que hay en toda religión todavía, a pesar de que la religión es algo muy distinto a la magia, como ya vamos a ver. Pero hay elementos que han quedado como reliquias, que están ahí todavía, algo así como el apéndice en el cuerpo humano. No son importantes, pero están presentes. Quizás son más importantes que el apéndice. A partir de eso se me ocurrió hacer un programa sobre la magia, porque efectivamente está presente en todas nuestras vidas, incluyendo la mía, desde luego. Es una de los comportamientos humanos más antiguos y que más revelan acerca de cómo funciona la mente humana, además. La idea de cómo puede concebir en un momento dado las relaciones de causalidad. Una causalidad imaginaria en este caso, no una causalidad real basada en observar que primero pasa A y automáticamente ocurre B. No, imaginaria. Es la historia de una ilusión. La historia de la magia es la historia de una ilusión, pero una ilusión que está muy conectada con lo que somos como criatura, que buscamos en primer lugar relaciones entre las cosas, esto produce esto otro, y más importante que eso, buscamos controlar un mundo que es ancho y ajeno, un mundo que es peligroso, especialmente en esas etapas en que los seres humanos disponían de muy pocas tecnologías, de muy pocos medios para sobrevivir. Estamos pensando en 10, 20 mil años atrás o más, o 100 mil. Entonces, vivir en un mundo lleno de peligros, lleno de eventos que uno no controla y que tienen un efecto sobre uno, es muy angustioso, no se puede vivir así. Entonces hay que crear algún mecanismo mental que permita hacerse la ilusión de que tiene uno un grado de control. Y la magia es un intento de control. Partiendo de la base supuesta de que hay una relación, ya vamos a examinar, una relación entre esos gestos, esas palabras, esos conjuros y el mundo. Pero pónganse ustedes en el caso de esos seres primitivos que vivían al día literalmente. Un tipo tiene que salir a cazar. Pongamos, no sé,
no, un dinosaurio, se habían extinguido hace mucho. Algún animal importante, posiblemente muy peligroso. Posiblemente más feroz, más fuerte, más rápido que él. Y además estaba ahí el resto del clan de del grupo esperando que llegara comida. Entonces, todo es incierto. ¿Va a haber un animal? ¿Voy a poder cazarlo? ¿O va a ser el que me caza a mí? ¿Cómo supero? ¿Cómo me doy confianza? ¿Cómo supero esta incertidumbre, aunque sea gradual, aunque sea parcialmente? Bueno, dibujo en la caverna, en la pared de la caverna, un bisonte con una lanza clavada. Y espero que eso se vaya a ocurrir en la realidad, que este dibujo va a afectar, porque se parece a lo que sería uno de estos animales con la lanza. Y en una de esas tiene éxito. Entonces empieza a establecerse una relación. Funcionó el dibujo en la pared. Sigamos dibujando otras cosas que también necesitamos. Concluye que su dibujo, su gesto, tuvo un efecto en la realidad. Así que hay una relación. Yo dibujo en la pared y pasan cosas en el mundo. Sigamos dibujando. Entonces, a ustedes dirán, esto no sirve para nada. No, fue muy útil. Da confianza, da seguridad, permite salir a cazar el animal. Con alguna confianza, cuando uno hace algo sin confianza en lo que está haciendo, lo más probable es que salga mal. Pero si uno cree que va a funcionar, si uno está apoyado en esta, no sé si certeza, pero esta ilusión fuerte de que va a funcionar en la invocación, uno va a tener más éxito. Por lo tanto, fue una herramienta, diría yo, funcional para la supervivencia. La magia, esta actitud mágica, que luego se va complicando. Empiezan a aparecer personajes dentro del clan que por algún modo, un mecanismo que no podemos conocer, no podemos, quizás podemos imaginarlo, alguien empieza a aparecer como más capaz de producir actos mágicos que otro. Se empieza a convertir en el mago, en el brujo, y ese es uno de los personajes que en una tribu empieza a adquirir preeminencia y empieza a ser uno de los que va a constituir eventualmente parte de la élite. Cuando se formen, empiecen a generarse diferencias. Pero eso ya es un proceso más lento y más largo. De este tema de la magia y cómo es muy similar en distintas partes del mundo y en distintas épocas, porque los seres humanos seguimos siendo los mismos y básicamente estamos también como el hombre primitivo, solo que con mejores herramientas, a disposición de lo que se le ocurra a la naturaleza. Como decía alguien, y se los he contado esta frase, la civilización es cortesía de la geología. Podríamos decir es cortesía de la naturaleza, más general. Entonces, uno de los primeros grandes pensadores, y yo les recomiendo este libro fantástico, además es entretenido, en que analizó cómo distintos rituales, que en un momento dado uno no sabe cómo empezaron y por qué, se siguen llevando a cabo a lo largo de los siglos, y otros muy parecidos, en otros lugares con los cuales no hay ningún contacto, es el gran antropólogo, pensador, George Fraser, se escribe Fraser con Z, que escribió un libro que se llama La Rama Dorada, The Golden Bough, que está en todos los idiomas del mundo y yo se los recomiendo que lo lean. Es un estudio increíble que parte con una situación que ocurría en Italia en un determinado momento y empieza a investigar de dónde viene esto, de dónde vienen estas costumbres, de dónde vienen estas creencias, cuáles son estas creencias que son reliquias de qué. ¿Qué evento inicial generó un cierto ritual, una cierta postura frente a ese lugar, una sensación de que había algo sacro? Bueno, y luego va examinando otras muchísimas. El libro que está disponible normalmente es un libro gordo, pero no es nada comparado con la obra original, que son un montón de tomos, porque el hombre era muy acucioso. Este hombre es del siglo, finales del siglo pasado, dicho sea de paso, ¿eh? Digamos, estuvo muy activo a principios del 20. Él fue el que creó el concepto de magia homeopática. Homeopática, o sea, de igual sentimiento, de igual patos, emoción, homo, es igual, en el sentido de que la semejanza produce la semejanza. Si usted dibuja el animal y con la lanza clavada,
Eso es semejante al hecho real de que pudiéramos cazar clavándole una lanza a ese animal. Entonces, como hay una semejanza, va a producir un efecto. Y uno lo ve en las magias de todos los tiempos. El vudú, por ejemplo. Usted agarra una figurita que supuestamente representa a una persona que quiere perjudicar y a esa figurita le clava alfiler y lo jode. Y se va a producir el efecto. Y yo una vez, esto lo cuento como una anécdota personal, hace muchos años cuando mis tíos estaban vivos, vivían en Viña, y yo era cabro, tendría 18, 19 años, cabro. Entonces iba a Viña a ver a jugar al Everton, al estadio Sausalito. Y me acuerdo una oportunidad, estábamos almorzando, estábamos preparándonos para ir al estadio a ver el partido, jugaba, me acuerdo, contra Palestino. Y mi tía Ani, ya fallecía, con un poco de plasticina y con algunos colorinches, fabricó un monito que representaba a un jugador del Palestino, y todos en la mesa en turno le fuimos clavando alfileres y ganamos, ganó al Everton esa vez. Bueno, eso es magia. Llevamos a cabo un ritual mágico y seguimos llevando a cabo muchos, todos nosotros. Hay una magia también por contagio. Ahí está, sigue el concepto de homeopatía. Ustedes saben, muchas personas que quieren perjudicar a alguien y entonces van a un brujo o una bruja, y la bruja y el brujo le pide algo que sea de posesión o parte del cuerpo, entonces del que quieren destruir, entonces que traiga un mechón de cabello, que traiga una uña, un diente, una ropa, algo para haciendo uso de eso en forma nefasta, perjudicar a la persona. Contagio. Esto fue central en la vida de la sociedad humana por miles de años. Por miles de años. Estamos hablando ya incluso a nivel de épocas donde hay civilizaciones. Los romanos, por ejemplo. En el Imperio Romano y antes, en la República y en otras sociedades, antes de entrar en combate, investigaban qué podía ocurrir, trataban de prever, y por medio de la homeopatía, o sea, los arúspices abrían, por ejemplo, un cierto animal y veían cómo estaban, de qué color era el hígado. Si eran buenos auspicios, de ahí viene la palabra, o malo, si valía la pena ese día combatir, o más bien no, porque el resultado del combate estaba aquí expresado homeopáticamente en este órgano de este animal. Y muchísimas otras prácticas. Muchísimas prácticas. Ahora, esto no es igual que la religión. 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
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Bueno, les decía, ¿cuál es la diferencia? Bueno, Fraser también analizó esto y fue muy correcta su... La magia intenta obligar, o sea, el que hace un acto mágico supone que es como un artefacto que va a producir un efecto. Es como una máquina, como una palanca. Yo hago esto y va a ocurrir esto. Obligamos al universo a que funcione así, al menos en este aspecto local, puntual, aunque sea aquí nomás. La religión no. La religión supone que hay una divinidad a la cual uno le pide, si es que le pide algo, porque no necesariamente los creyentes están siempre pidiendo algo. La magia intenta obligar al universo, la religión intenta convencer al universo, a Dios, que es el creador y que es el universo en cierto sentido. Intenta aplacarlo. En muchos de los rituales religiosos, aunque sean de religiones paganas con muchos dioses, ustedes verán que se intenta ya no obligar a los dioses, sino que aplacarlos. Los sacrificios de animales, todas esas ceremonias que casi siempre eran con el sacrificio de un animal, o por último con encender algunos palitos con olores, ¿cómo se llama? Fueron con fragancia. Todo eso era para aplacar la rabia, porque siempre se suponía en esos tiempos que los dioses no eran como los dioses, el dios cristiano, o el dios musulmán, o el dios judío, que es pura bondad, ¿no es cierto? Que no está, digamos, aunque de repente castiga. Esos dioses del paganismo, del politeísmo, eran como seres humanos llenos de rabia, podían enojarse porque no se había cumplido un ritual, porque no se había hecho lo que se debía, entonces había que aplacarlo, pero no se les podía obligar. Así que hay una diferencia muy grande, aunque, como dije en el principio, quedan elementos. Quedan como fragmentos de magia en todas las religiones y ustedes lo pueden notar. Bueno, yo lo noté en estos sacerdotes ortodoxos haciendo invocaciones frente a una bomba de benzina. Yo creo que es la escena más ridícula que he visto en mucho tiempo. Ahí está la magia. Magia estatal, porque la iglesia ortodoxa rusa está en manos del Estado ruso desde tiempos inmemoriales, no solo ahora. Ojalá Dios me conceda de esto, dicen los fieles. Ojalá, y le piden, le suplican. El mago obliga, muy distinto. Ahora, yo he dicho
dije al principio, y es obvio, que existen, y les conté el ritual este de la figurita del jugador de Palestino. Eso existe hasta el día de hoy, en una forma diferente, más arrinconada, más marginal, pero sigue existiendo en montones de rituales de nuestras propias vidas personales y grupales. Porque así funciona nuestra mente. Tenemos ahora, por supuesto, a nuestra disposición el pensamiento científico, o si ustedes creen, el sentido común, que busca las relaciones entre las cosas. Primero, concibe las relaciones entre muchas cosas del mundo natural, no el mundo de uno, donde uno es el que voluntariamente hace cosas. Pero en el mundo natural uno busca, mediante la observación, cuáles son las relaciones causales. ¿Qué pasa primero antes que pase esto otro? Y luego veamos si esta es una relación meramente temporal. Una cosa sucede después de otra, pero no es causada por la que apareció primero, sino que hay una relación orgánica. ¿Es esto lo que produce? Bueno, hay muchas discusiones todavía hasta el día de hoy. Buena parte de la filosofía analiza el tema, qué significa causa en realidad. Pero por último, podemos estar todos de acuerdo en que no suponemos que podamos nosotros cambiar, por ejemplo, el funcionamiento de la ley de gravedad, simplemente dibujando un piano que en vez de caer se eleva o algo así. Entonces, está ese aparato científico o de sentido común en nuestras mentes, pero eso no ha eliminado el pensamiento mágico. Y está presente en muchos momentos de nuestra vida. Alguien va a un examen en la universidad. Y ese día iba vestido con una camisa como esta que tengo puesta, verde. Y le fue bien. Entonces, algo en nuestro cerebro nos dice, el próximo examen voy a usar la misma camisa, pero la camisa de la suerte. ¿Y cuántos amuletos están basados en esa creencia? Cuando andaba con este talismán, con este collar, con esta pulsera, con este reloj y no con otro, con esta camisa y no con otra, me fue bien. Entonces sigo usándola la próxima vez para que me vaya bien, para obligar a que las cosas ocurran de acuerdo a mi voluntad, a mi deseo, obligándolas porque estoy usando esto, este reloj, esta ropa. Esto se ha hecho experimentos hasta con animales, y funciona también esta sensación de que se puede controlar, esa necesidad de toda criatura viviente de controlar, en nuestro caso, toma la forma de magia. Hubo un tipo que hizo un experimento con palomas. Les daba comida a un montón de palomas, así en distintos momentos, no había nada cierto, no había regularidad que se presentaría por sí misma. A tal momento aparece la comida. Era irregular, entonces. De repente descubrió este investigador que algunas palomas, antes de que les sirviera la comida, movían las alas. Este otro movía el cogote. Y así, cada cual tenía su ritual. Bueno, existen los amuletos. Existe esto de toca madera para que no pase tal cosa. Tocando madera obligamos a que no pase tal cosa. Los deportistas, ustedes ven, miren, los tenistas, todos los rituales que tienen, ustedes habrán visto que es para la risa, aparte que son un poquitito obsesivos los tenistas por la naturaleza de su juego, lo entiendo. Yo también soy obsesivo con otras cosas. Entonces, van a servir la pelota y pueden estar una hora haciéndole bote y hacen unas cosas y se arreglan por acá y se tocan. Pues hay algunos tenistas que están 10 minutos en esa cuestión, poco menos. Rituales. Con eso me aseguro de que mi saque va a ser efectivo. Voy a ganar un punto. Ustedes ven jugadores de fútbol que entran a la cancha y tocan el pasto y se persignan. Eso no es religión, eso es magia. Porque alguna vez lo hicieron y les fue bien. Entonces lo siguen haciendo. Existe en la política. Hay algunos movimientos políticos que tienen el ritual de las movilizaciones. Creen que sacando un grupo de gente a la calle y moviéndola de una esquina a otra van a obtener resultados. Hay otros elementos ahí también en eso de la movilización, por supuesto, generar una sensación de poder. Podemos mover gente a las calles. Pero también está el ritual. Y el ritual de comer, juntarse todos cierto día a comer caldillo. Ese es otro ritual. Son rituales y todos tenemos rituales. Y los rituales están conectados con la magia. Yo estoy seguro que usted, como yo, cuando se ducha, pone un pie primero en la tina que el otro. Y se seca de cierta manera. Y hace un montón de cosas y cuando no las hace, porque se le olvidó o no pudo,
Usted se siente un poco incómodo, no grande, no se desespera, no se angustia, pero capaz que algo no ocurra de acuerdo a mis gustos este día porque en vez de primero secarme en los brazos, me sequé en las piernas, una cosa así. Está presente en todas partes, está presente en todo momento, porque en todo momento estamos buscando control, evitar cosas malas y producir cosas buenas. Si ya somos seres modernos y somos creyentes, hacemos las dos cosas. Le rogamos a Dios, pero también nos cuidamos de hacer los rituales mágicos para ayudar a Dios a que nos ayude. La política está llena de rituales. Las marchas, los uniformes, los gestos, el puño en alto, el qué sé yo. En el caso del nazismo era el saludo nazi así, que era una invención, no fue una invención, lo sacaron del saludo los romanos. Esto, ave César, morituri te salutan, los que vamos a morir te salutan, decían los gladiadores antes de agarrarse a sablazo. En la religión quedan muchos rituales mágicos también. Aunque la religión tiene otro concepto, como dijimos, no busca controlar el mundo, sino que busca, digamos, complacer a Dios, que es el que controla el mundo. Estar, digamos, en sintonía con los mandatos de Dios. Pero aún así hay rituales mágicos. Las prácticas religiosas tienen mucho de ritual. Mucho. Vienen de sus principios, de sus comienzos. Fíjense ustedes que un gran escritor de ciencia ficción, Arthur Clarke, un autor muy importante, de él les recomiendo una novela que se llama El fin de la infancia, una novela fantástica. Yo creo que lo mejor que escribió Arthur Clarke. Aunque escribió muchísimo. Tiene algunas trilogías por ahí, qué sé yo. Y él decía que toda tecnología suficientemente avanzada es indistinguible de la magia. Y así es para nosotros los seres comunes y corrientes que no conocemos cómo funcionan las cosas, pues. Todos ustedes, o casi todos ustedes, estimado amigo, estoy seguro que ven televisión en algún momento del día, especialmente en la noche. Tocan un botón, bueno, antes era con un botón, ahora tocan los botones del control remoto. Y salen las imágenes, viene la película, la serie. ¿Saben cómo funciona un televisor? No, probablemente. No tienen ni idea. Todo el mundo anda en auto todos los días, no tienen ni idea, o tienen una muy vaga idea cómo... ¿Cuál es la mecánica de un motor? ¿Cómo es que un motor hace funcionar un auto? ¿Cuál es la transmisión de energía que va desde la explosión de la bencina al movimiento de las ruedas? ¿Cómo es? ¿Y para qué decimos de cosas aún más lejanas a nuestra experiencia diaria de la tecnología? Esto que está en manos de todo el mundo ahora. Uno de estos bichos. ¿Cómo? ¿Cómo funciona esta cuestión? ¿Cómo pudieron meter tantos circuitos en un espacio tan limitado? Y los usamos casi como si fueran objetos mágicos. Sin saber cuál es el mecanismo. Porque el mago que hacía unos gestos que dibujaba el animal con la lanza clavada, esperaba que fuera a ocurrir lo mismo en la realidad, pero no sabía cómo se iba a transmitir. Cuál iba a ser el mecanismo que iba a hacer que ese dibujo en la pared de la caverna produjera un efecto acá. Por eso que la magia no va a desaparecer, porque vivimos en la incertidumbre, de la cual, digamos, toleramos, primero porque la olvidamos buena parte del tiempo, no estamos pensando todo el rato, oiga, hoy día capaz que al salir de la casa se me venga un auto encima, o va a haber un terremoto, hoy día justo me van a decir, me van a invitar a un cafecito para despedirme, hay millones de incertezas, salieron mis chiquillos, todavía no llegan, ¿qué les habrá pasado? Y eso genera un estado de incomodidad que a veces se convierte en angustia. Entonces, hay varios mecanismos. El olvido. Simplemente se nos olvida que nuestros hijos salieron de la casa. De repente miramos el reloj y decimos, chuta, no han llegado. Pero durante largo rato no nos acordamos. El olvido es muy importante en la subsistencia humana. Si no, con un recuerdo permanente de todos no podríamos dar un paso casi. Acordándonos de todo lo que puede pasar, de lo que ya ha pasado. El otro mecanismo es la magia, los rituales. Todo lo que hacemos está hecho de acuerdo a un modo que hemos establecido en algún momento y tratamos
obsesamente a veces de mantenerlo para que al mantenerse nuestras conductas, el mundo también se mantenga. Eso es magia. Yo con mi conducta igual a la de ayer, obligo al mundo a que sea igual a ayer, que no pasó nada malo. Y tenemos millones de rituales. Observen sus propias conductas. Desde que entran al baño en la mañana. ¿Cómo se ponen la ropa? ¿Qué pie le ponen, se calzan primero? Todo de acuerdo a un cierto horario, a ciertos gestos. Tratamos de controlar el mundo controlando nuestros propios actos, sobre los cuales sí tenemos control directo. Pero pretendemos que ese control directo sobre nuestras conductas rituales afecte al mundo también. Necesitamos el talismán. Necesitamos la camisa de la suerte. Necesitamos meter la pierna derecha primero a la tina y no a la izquierda. Para calmar esta angustia que está ahí en sordina, a fuego lento, acerca de que el mundo puede en cualquier momento, el mundo físico y el mundo social, puede darnos un puñetazo. Porque vivimos por cortesía de la naturaleza, por cortesía del ambiente social que nos rodea, del cual no sabemos nada. No sabemos lo que se está urdiendo, por ejemplo, alguien está conspirando contra nosotros. Yo tengo una experiencia de eso. Por meses quizás, preparando algo para reventarme. Y yo no tengo idea. Y pasan las cosas. Y a uno lo joden mucho. Entonces uno toma razón de eso. Se acuerda de lo peligroso que es el mundo. De que está repleto de adversarios, de enemigos, de gente que te envidia, que te odia. Que está repleto de eventos físicos como un terremoto, un incendio, un auto que te atropella. Un meteorito que cae sobre la Tierra en un día. Una explosión. Piensen en esas personas. Esto creo que ocurrió en el verano. Que iban en sus vehículos. Como con todos los días. Y de pronto un camión con gas explota, se incendia. Y vieron, acuérdense ustedes toda la gente que fue afectada por eso. Entonces uno trata de controlar esas cosas porque uno se entera de esas cosas. Le han pasado a uno, le han pasado a otro. Y es angustioso. Entonces uno recurre a los rituales. Recurre a Dios, recurre a los rituales, recurre al olvido. A todo, todo, todo lo que esté a mano. Por ejemplo, este para mí es un ritual. Este lapicero que ustedes ven es una Esterbrook, una marca bastante conocida. Y este es el tipo de lapiceras que fabricaban en los años 50. Mi mamá me la regaló cuando yo estaba en preparatoria. Todavía funciona perfectamente, ¿por qué no? Y la uso con más frecuencia, como un ritual para mí, de que las cosas están bien, en vez de usar, por ejemplo, otros lapiceros de tinta que tengo acá. Esto lo uso más frecuente. Cada vez que está cargadito, es parte de mis rituales. Claro que sí. Mi parte razonable me dice que escribir o rayar o marcar los papeles que he escrito antes con este lapicero no va a cambiar la calidad del programa, si es bueno o malo. Pero forma parte de mis rituales, como la luz que está allá, como todas las cosas. Y todos vivimos envueltos en un capullo de rituales como si fuera una coraza para defendernos. Este es un tema muy interesante, amigo, y por eso yo les estoy recordando este libro, La Rama Dorada, de George Fraser se escribe, que lo van a encontrar sin ninguna dificultad en cualquier librería digital y capaz que esté también en alguna edición en español en Chile. A propósito de eso, si ustedes buscan, y esto no lo digo por hacer publicidad, es un hecho que quiero contarles. Libros así más especiales que una novelita o un libro poema y el tipo de cosas que usted encuentra en cualquier librería. Libros más importantes de antropología, sociología, filosofía. Usted puede tener una alta probabilidad de encontrarlo en la librería del Fondo Cultura Económica, porque ese es un fondo mexicano, una editorial mexicana, que se dedica a publicar este tipo de libros. Ahora, si usted no tiene problema con los idiomas, en Amazon lo va a encontrar The Golden Boss, sin problema en inglés, lo va a encontrar en todos los idiomas que usted maneje. Ruso, alemán, francés, italiano, latín, lo que usted quiera. Ahí va a estar. Griego un poquito,
también lo va a encontrar. No, no creo. Sí, claro que sí. Un libro muy entretenido, muy informativo, sobre cómo funcionamos los seres humanos. Si no somos distintos, señoras y señores, a los hombres que andaban a poto pelado hace 20.000 años en los bosques buscando nueces. Lo que pasa es que algunos se fueron acumulando a lo largo de los milenios invenciones creadas por individuos, apoyados a su vez en otros individuos, y en el intercambio y en las mejoras. Y por supuesto la humanidad ha acumulado un progreso tecnológico enorme. Pero seguimos siendo los mismos seres humanos en un mundo que puede ser muy hostil. En una sociedad, sobre todo, y más que la naturaleza, la sociedad que nos rodea, donde más que el amor y la fraternidad y la buena onda, impera la competencia, la envidia, la mala leche, el odio, la rabia de unos contra otros. Esa es la realidad. Usted en su mera oficina, que es un microcosmos, usted sabe que es así. Las copuchas, la maledicencia, los pelambres, la intriga, las luchas por el carguito. ¡Miserable! Y usted está a merced de todo eso. Así que recurrimos a la magia ritual. Y vean, en política todo el mundo, yo lo he dicho en tantos programas, de programas de semana, cómo funciona el pensamiento mágico primitivo. En este caso, no pintando en la pared un animal, sino que voceando cosas en el aire. ¡La justicia! Y ya se va a hacer la justicia en este mundo. Por ejemplo, está repleto de brujos al peo en política. Las consignas, ¿qué son? Actos mágicos, rituales. O sea, veamos el caso reciente, reunificación familiar. Es una especie de frase ritual que suena súper bien, como que por sí mismo se iba a producir esta cosa amorosa, que se iban a reunificar los niñitos haitianos con los papás haitianos. Y se quedaron en eso. No generaron un mecanismo. Les bastaba la expresión y quizás después mandar un oficio. O sea, no actos físicos reales, administrativos, operacionales, sino que bastaba la magia de la frase. Y hay grupos completos políticos que viven en ese universo, lo he dicho mil veces. En el universo del mágico primitivo, el palabrerío como factor eficaz para producir cosas buenas en el mundo. Y no pasa. Así que vean ustedes cuán prevalente, cuán vigente está todavía la magia, estimado amigo. Así que eso, volviendo al principio de este programa, esos sacerdotes del credo ortodoxo, rusos, que están bendiciendo una bomba de benzina, sin benzina, porque hay una crisis de benzina espantosa en Rusia, en este momento por la guerra, están haciendo lo mismo que hace usted en la mañana cuando entra con la pata derecha a la ducha. No es muy distinto. Solo que a usted por lo menos nadie lo ve haciendo ese ritual y nadie sabe que es parte de un ritual que entró primero con la pierna derecha. Todas las veces. Esto otro fue público, fue grabado en un video. Yo insisto, si quieren ver

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Y aquí me está llegando justamente un aviso de que hay un nuevo video de Greg Terry que dice: Crimea declara estado de emergencia, la crisis de Putin es oficial. Ya lo voy a ver y en una de esas les cuento en mi mail. 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Y termino manifestando una vez más mi agradecimiento a las personas que últimamente, especialmente, se han estado sumando a Patreon para hacer posible la subsistencia de este programa. Y por eso estoy usando el lapicero que me regaló mi mamá cuando yo tenía 7 años, 8 años. Aquí está. A ver si me trae suerte. Bien, amigos. Muchas gracias, nos estamos viendo mañana, domingo espero, con un personaje o un hecho extraordinario, ahí veremos qué puedo encontrar. Muchas gracias, chao.

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4: Pasa mucho el ataque, entonces, conjugando las espaldas del canadiense.
5: Gol de oro jamás, dice Juan Andrés Zemora. ¿De qué hablas? Bueno, el gol de oro existió en algún momento dado.
4: El mundial, en todo lado.
5: La pelota la saca el arquero Rowan Williams. Va viajando hasta la mitad de la cancha donde se impone Derek Cornelius. La mata de pecho en la mitad del campo Mokoena. Apertura de Mokoena queda para Mudau. Mudau para Sithole. De Sithole para Mudau. Sale Sudáfrica, va por la derecha. 0-0 el partido. Traba, mete Eustaquio. Le va a caer ahora para que la rechace Ocon. Le salió un pase para Mudau. Y ataca Bafana, Bafana. Se van por la derecha. Se le escapó la pelota solo. Igual la recupera Copá, cambió hacia el centro, le va quedando ahora para Mofokeng, acá la tiene Mofokeng, giró bien el remate de media distancia y el arquero en dos tiempos, ¡cuidado! Se confiaba Crepó, la tuvo que rechazar finalmente Mois Bombito, la contra la quiere armar y Jonathan David pelea al hombre de la Juventus, cuidado, se confía en Bocassi que la tiene que mandar para afuera, sucesión de errores consecutivos, el partido en 5 minutos 0-0.
4: Hay mucho nerviosismo, se puede palpar en el partido nerviosismo de un lado y del otro, en el control orientado, en los pases que salen muy fuertes, no hay buenos controles, no están pasando bien. Hay nerviosismo debutando estas dos selecciones en estas instancias.
5: Acá Riquetti Rodríguez dice, queremos ver el partido, no la cara de estos dos señores. Pero Riquetti, tendrías que considerarte afortunado de poder ver nuestras caras.
4: ¿Cuánta gente lo quiere
5: hacer?
4: Ataca
5: Canadá, la mete Miller al área, la quería Jonathan Davis, rebote, va para Eustaquio. Que prueba de media distancia, la pelota cae por detrás del arco, va a ser tiro de portería, salida para la República de Sudáfrica.
4: Partido que no se termina de hablar, de armar, pero Sudáfrica marca las líneas, no va a presionar, no es agresivo en esa primera barrera, establece un bloque bajo, con pocos espacios, sobre todo por los carriles internos, permitiendo que Canadá vaya y construya por las bandas. El tema es que lo más fluido de Canadá es por la parte interna, entonces al bloquear eso le cuesta gestar fútbol a Canadá.
5: La pelota la va dominando en salida Sudáfrica, la revolea en Bocassi, balón hacia arriba, la peina para atrás finalmente Mois Bombito y va recuperando el arquero Maxime Crepó. La salida será con Cornelius, acá la tiene Derek Cornelius, la deja corta nuevamente para el hombre del Niza, Mois Bombito, levanta la cabeza Bombito, llega hasta la mitad de la cancha sin oposición, recién ahora sale y se le planta a Polis, tocaron para Crepó, la presión era de Macopa, la revolea Crepó, la pelota viaja a campo rival, la va a correr y se va a escapar por la derecha Papu Canar.
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5: Para Sudáfrica empatan 0-0.
4: Te digo algo, hizo una de rugby, bajó el centro de la mirá, mirá los cuádrices que tiene. Mirá esas dos piernas que tiene el central sudafricano Bocassi. No lo movés, se lo intentó trepar el canadiense.
5: Inamovible.
4: Era un mosquito que le zumbaba las espaldas del central canadiense. Dos cachos así de pierna tiene el amigo. No lo movió y dejó salir la pelota.
5: Dale que ya vamos rumbo a los primeros 800. Me gusta. La pelota por la izquierda. Acá. La pelota la va dominando por abajo finalmente el conjunto de Sudáfrica a través de Mbokassi. Mbokassi para su arquero Rowan Williams. 8 minutos de este primer tiempo. Estamos 0-0. La tiene en su poder Mokoena. De Mokoena para Ocon y de Con para Rowan Williams. Presionaba arriba Oluwayesi. La sale moviendo Sudáfrica por abajo con Mbokassi. Pelota hacia arriba, la quería aguantar Macopá, devolvía de cabeza finalmente Mois Bombito, recupera Canadá, buena pelota de Tayshaun Buchanan hacia arriba, le quedó para Luguayes y la soltó para Miller, atacan los canadienses, acelera Miller, le pasa por la izquierda la irría, pelota para él, centro de la muerte y hay un desvío para mandar la pelota al córner de Maseko, tiro de esquina, va a ser para Canadá.
4: Se había soltado la irría, el que atrajo a dos laterales termina siendo Miller, redobla el lateral canadiense por la banda, era un centro al primer palo con la posición de David que ya estaba ganada, pero allí llega 60 metros en vertical para dar una mano muy bien Maseco y enviar el balón al córner.
5: Habrá córner, va a ser el centro de la izquierda, le va a pegar el capitán Stephen Eustaquio, el hombre de Los Ángeles FC que juega casi de local acá. Va a venir el centro de Eustaquio, atención, Canadá de arriba quiere buscar el primero, centro de Eustaquio, le apuntó a donde no había nadie, literalmente a la única mata de pasto libre que quedaba en el área, y ahí le dio Eustaquio, recupera a Sudáfrica, había falta en ataque, sí, claramente, del futbolista Dejan Buchanan. Va a ser tiro libre para Sudáfrica, en 10 minutos estamos 0-0.
4: Por ahora el partido de a poquito va mostrando algunos destellos de por dónde están las claves, que es por las bandas. Tanto para Sudáfrica como para Canadá, son equipos que priorizan los carriles internos, conglomerar esas zonas, no filtrar porque no tienen tanta solidez en el 1-1, entonces necesitan de piernas para robustecerse defensivamente, liberan las bandas y por ahí están las ventajas.
5: Ataca Bafana, Bafana, van por la izquierda, pase al medio, puede estar el primero, va para Macopá, Macopá para Modiva, línea de fondo, quiere meter el centro, le queda para Mofoc.
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5: El que domina es Miller, la deja para Jonathan David, la gran figura de Canadá. Tiro para Miller, acelera por la izquierda, se barre sensacionalmente para cortar con la dulzura. Mudao, la recupera Sudáfrica, la revolean a la mitad de la cancha, círculo central, donde mete Bombito, se rebala Bombito, se para Bombito, recupera Bombito, tocó para la izquierda ahora, le va cayendo para Richie Lairía, se la robaron a Lairía, recupera Sudáfrica, cambio de frente, mitad de la cancha la pelota, le va cayendo para Apolis y el dios Apolis la deja todo para atrás. Va a salir Sudáfrica.
4: Con paciencia, Sudáfrica se fue adueñando el partido porque Canadá se siente incómodo. 5-3-2, 4-4-2 por el momento. El equipo canadiense ensanchando por las bandas cuando ataca, pero no está generando los vínculos por el centro. Han quedado aislados tanto Davis como su compañero en la parte ofensiva. No hay errores en salida de Sudáfrica. Imposibilita el contragolpe canadiense.
5: Hola para la banda de Haití que nos acompaña, para la gente de Murcia también ahí prendidos del otro lado. Vamos Canadá, me dice Waldi. Hola para Pekameric. Hola para Sonia. Hola para Julieta, Leticia. Hola para toda la gente que nos acompaña del otro lado. Para Male también, para Rosario, para todos los que van dejando corazones, también para los que dejan sus mensajes. Hola Vicky, como va desde Misiones Argentina, ahí prendida del otro lado también. Gracias por los regalitos, gracias por los likes también, vamos con los likes arriba. Hola para Mary Fierro Bienestar, hola para mi amiga Ita, también que está ahí del otro lado. Sale por bajo entonces Canadá, la pelota le queda para Moise Bombito, le abrió para Lister Johnston, que acelera, deja dos en el camino, se manda Johnston, ataca el hombre del Celtic, le queda para el centro, ahora gira para Jonathan David, le queda para Uruguay, sí, marca con lo justo Mudao, quiere armar la contra Sudáfrica, falta de la herida, sí, falta de la herida sobre Tapelo Maseko. Tiro libre, va a ser para Bafana, Bafana, RoboForex, crea un sistema para que puedas invertir sin tener conocimientos. 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
5: Sale Sudáfrica.
4: Por ahora en 12-13 minutos. Lo veo más cómodo a Sudáfrica con y sin pelota. No tiene la obligación con pelota. Termina siendo simple. Es cierto que Canadá, impide las transiciones rápidas, pero con la posesión se está defendiendo.

0: capitán Stephen Ostaquio. Recupera Sudáfrica. Balón en la mitad de la cancha. Le queda para Mbokazi. Este la abrió para la izquierda. Ahora va para Modiba. Modiba al centro. La jugó mal para Mofokeri. Robó Ostaquio. La contra será terrible. Jonathan David para Miller y se va. Son 3-2. Miller acelera y se va por el medio. Llega el Uguayeso y qué gran marca. Qué gran cierre finalmente de Mbokazi. Tiro de esquina va a ser para Canadá, que desperdicia una contra.
1: Segundo cierre de Mbokazi, la lectura de Mbokazi, porque la transición final fue por izquierda. Él es el central en el carril opuesto. Fíjate, con la rabona la termina sacando. Lo había recortado hacia el centro. Ella se pase con la rabona. La jugada fue un recorte hacia el centro. Es decir, él tendría que cerrar con la pierna izquierda. Como ya estaba pasado, larga la pierna derecha para atrás y con la rabona termina quitándole lo que era un recorte hacia el centro, un penal el movimiento con el arco de frente para el canadiense.
0: 14 minutos del primer tiempo. Dale que superamos la barrera de los 2.484.100 suscriptores. Finalmente dieron arco, mirá. Arco. Cambió la decisión el juez. Para nosotros era córner clarito. Bueno, arco. Finalmente se ve que rebotó en el bueno de Miller. Venga Canadá, nos dice Giovanni. Felicidades, muchachos, por la transmisión. Gracias. Hola para Ale también. Hola para Ulises, el magnánimo. Hola para Giovanni. También para M, para mi video desde Caracas. Abrazo enorme de corazón para todos nuestros amigos de Venezuela. Abrazo gigante para la banda de Venezuela que nos acompaña siempre. Estamos con ustedes. Siempre con Venezuela, mis amigos. Sale por bajo Canadá. La pelota hacia la derecha. Recordá suscribirte y dale like, que vamos rumbo a los primeros 800 me gusta. 15 minutos. La pelota de Saliba va para Jonathan David. Se va a escapar primero el Uruguay. Se ataca a Canadá. La espera David en la media luna. La tiene el Uruguay. Se va para David. Lo cerraron justo. Le hicieron la jaula de los pájaros. Y la termina mandando Sid Cole hacia el tiro de esquina. Ahora sí. Va a ser córner para Canadá. El primer gol. No sé de quién va a ser, pero está merodeando. En cualquier momento llega.
1: Sí, porque si bien los dos se abroquelan defensivamente, algo que hablamos en la previa, no es su principal virtud la faceta defensiva. Suman mucha gente en espacios reducidos, defendiéndose dentro de su propia área, porque son endebles, no tienen la concentración ni la capacidad.
0: William dice, este dúo de relatores en la secta deportiva es la que más me gusta.
1: La que me gusta.
0: Vamos.
1: La que más me gusta.
0: Tenés la vara bajísima, pero gracias, mi amigo.
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0: Solitario adentro del área, el bueno de Derek Cornelius. Se acaba de salvar Sudáfrica. Caían como pinitos de bowling adentro del área los jugadores. Finalmente le quedó a Jonathan David, al mejor jugador de Canadá, que la agarró mordida, se fue para afuera, lo tuvo el conjunto canadiense.
1: Jugada preparada, porque la anterior del córner, te acordás que fueron todo el primer palo y el centro fue al segundo. Es decir, esa desatención no fue una equivocación, una mala ejecución del centro. Ahora todo estaba concentrado en el punto penal, alejándose rumbo a la media luna. El rulo de David queda solo. Calculó mal, remató mal y se va desviado.
0: Esto es en vivo, pregunta Javi Ponce. No, Javi, estamos en el futuro, mi amigo. Solamente estamos recordando el partido y transmitiéndolo totalmente de memoria. Habrá lateral, va a ser para Canadá. Las manos arriba para el futbolista Alistair Johnston. La peina arriba Jonathan David. La quiero Luguayesi primero para cortar Mbokazi, que la manda a volar. La pelota toma altura, cae en la cabecita de Saliba, rebota en la de Apolis. Por eso se va para afuera, va a ser finalmente lateral otra vez para Canadá, que avanza algunos metros por la callecita de la derecha. Las manos arriba para Alistair Johnston, el futbolista del Celtic. Pelota adentro, la quiere Oluwayesi, saca y marca Ime Okon, que la manda directamente para afuera. Va a ser lateral, apura Canadá. Viene el centro de Johnston, atento otra vez en Mbokazi, rechazando hasta la mitad de la cancha. Sudáfrica que apuesta a la contra, la peleaba más seco, devuelve de cabeza a Cornelius. Le va cayendo para Miller, recuperan los canadienses. La pelotita justito en la mitad de la cancha, en esa línea que parte al mundo en dos mitades. La tiene siempre la hoja de Maple. Tocaron hacia atrás, va para Cornelius y Cornelius paran bombitos. Sale Canadá.
1: Primero 17-18 minutos por ahora. El partido empieza a entrar en un terreno atractivo, porque los dos se animan, porque los dos se dan cuenta que el rival es endeble. Entonces, cuando puede verticalizar Sudáfrica, encuentra espacios, genera situaciones, sobre todo por la banda izquierda. Cuando Canadá puede gestar trabajo, puede construir e hilvanar pases, también encuentra espacios entre la línea defensiva y los volantes.
0: Buen cambio de frente, ahora la salida va a ser para Sudáfrica. Qué bien que la hicieron, le cayó a Apolis. Juega Apolis, toca hacia el centro, recibe Modiba. De Modiba para Mokoena y de Mokoena hacia Ime Okon.

0: Johnson. La salida por bajo va a ser para Sudáfrica. 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
0: Círculo central, la baja de cabeza Mofokeng, tocó hacia la presencia de Seedhole, para Mudau. Mudau devuelve otra vez hacia el medio, la recibe Ime Okon. Círculo central para Mokoena, domina la pelota a Sudáfrica, cambiaron de frente, va hacia la izquierda y directamente para afuera. La cabeció, pero Modiba estaba él y la pelota afuera. Será lateral desde la derecha para Canadá.
2: Lo mejor de Sudáfrica, el triángulo, Modiba como lateral que se suma al ataque, no está retrocediendo por esa la banda Buchanan, porque es el más ofensivo, es el más talentoso, el número 17. Entonces tiene vía libre cuando rompe la línea del Ecuador como interno Seedhole, que se transforma en una piedra anulada, se transforma en ese péndulo que une él con Apolis, el más picante de los dos, de los tres de arriba de los mediapuntas. Ese triángulo por izquierda está generando estragos en Canadá por la banda.
0: Hola, mi amigo Gerardo Posadas. Hola también para tu... ¿qué será esto, no? ¿Qué dice Randita? No sé, pero te mando un beso enorme. Gracias por los saludos también para Gerardo, para toda la banda que nos acompaña. La salida va a ser para Canadá. Pelota hacia la izquierda para que la tenga Lairea. La va jugando Rachel Lairea. Tocó hacia el medio para Cornelius. Cornelius con Salivá y Salivá para Cornelius. Sale Canadá, hoy todo vestido de negro. La pelota por la izquierda, la tira hacia arriba Cornelius. La quería aguantar Miller, le pone bien el cuerpo finalmente Ocon para recuperar. Será salida para los sudafricanos. La tiene el arquero de los Bafana Bafana, Rowan Williams. Hoy vestido todo de color salmón o naranja o una cosa así, parece un cono en la autopista. La va dejando hacia el medio ahora para Seedhole. Seedhole devuelve otra vez para con algo así, mira, algo así es el traje hoy del arquero. La pelota hacia la izquierda, le va quedando ahora para Maseko, la perdió contra Miller, recupera Canadá, falta sobre el uruguayés y no hay ley de ventaja, árbitro, termina cobrando el juez portugués João Pinheiro, tiro libre va a ser para Canadá de la izquierda.
2: Mirá, esta era Jessica, bien, no, esta era Alba, esta es Jessica Alba de los Cuatro Fantásticos.
0: Es muy probable.
2: Originales los Cuatro Fantásticos, y el otro es sudamericano, es latino, es mexicano.
0: Mirá,
2: está, creo que en una de las nuevas películas de los Marvel.
0: Con la camiseta de Diego está.
2: Sí, el Diegote. Los dos son latinos, obviamente. Ella también tiene más. Los dos estuvieron, viste, en la casita Bad Bunny.
0: Sí.
2: En el espectáculo Super Bowl estuvieron los dos.
0: Ah,
2: por latino.
0: Mirá, porque somos latinos.
2: Latino gang,
0: somos
2: baby.
0: Latino Solana. Somos latinos, bebé. Habrá tiro libre, va a ser para Canadá, mis amigos. Habrá tiro libre para el conjunto canadiense. Levanta la mano el capitán Etif.
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0: Cornelius, si le daba con los Cornelius, la metía. Se la encontró Rowan Williams, se salvó Sudáfrica.
2: Pese a la altura, pese a la pasividad defensiva de Sudáfrica, el cabezazo, ¿por qué no fue correcto? Porque salta a destiempo el jugador, pero sigue después de esta.
0: Ataca Sudáfrica por la derecha, la pelota le queda para Maseko, línea de fondo, se metió dentro del área. Va Maseko, choca contra la marca de la guerrilla, aguanta Maseko, limpia para atrás, pelota en la media luna, viene el remate de Mokoena con la presencia de Eustaquio encima. Recupera igual Sudáfrica, el partido empieza a tomar temperatura, se hace de ida y vuelta. Balón hacia la izquierda, ahora le va quedando para Mbokazi, Mbokazi arriba, la tiene Apolis, Apolis la abrió para Modiba, Modiba devuelve para Apolis, roba bien Tayshon Buchanan, la rechaza directamente para arriba en el ataque de Canadá, no queda más que viento.
2: No queda nadie, en la jugada anterior el salto a destiempo por parte del central es lo que termina impidiendo que se conecte de lleno el cabezazo con la pelota, porque hay un roce. Pero al saltar antes de tiempo, el movimiento de la cabeza es antes de tiempo, termina siendo desfasado, por eso no conecta de buena manera y termina siendo una masita. Estábamos hablando de que el cabezazo fue a la altura del área chica, el arquero estaba en la línea final y no pudo ser gol.
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2: 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Estamos a nada de llegar a los primeros 1.000 likes. Quiero que todos vayan de...
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0: Vamos, para arriba. Voy, para allá. 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
0: 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Ya con los likes estamos bárbaros, pero las donaciones nos recontrasuman. 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
2: 26 minutos por el momento. El partido detenido se va. Todavía no hay ventajas en este encuentro. Habrá que ver cuáles fueron las indicaciones de los entrenadores. ¿Cómo el entrenador Barsch puede contener la banda izquierda de Sudáfrica? Porque Buchanan no está siguiendo las subidas de Modiba. ¿Cuál va a ser el ajuste si cambia el esquema táctico? Johnson con Apoli no lo está pudiendo contener porque Johnson es un lateral ofensivo. Apoli es el más agresivo de esa banda ya de los tres mediapuntas. Y Saliba con Sitholt no lo puede seguir cuando se abre el interno porque queda desguarnecida los carriles internos canadienses. Ese es el talón de Aquiles que por ahora el equipo del norte del continente no lo puede contener.
0: Bueno, se reanuda el encuentro, mis amigos. La salida va a ser para Sudáfrica. Hola para la banda de West Palm en Florida, para Isabela y para Paula. Le mandamos un beso enorme. Para la gente de Perú también. Va Sudáfrica, va la pelota larga para Apolis. Primero el arquero Maxime Crepeau para quedarse con ese balón y sale jugando con una de bowling por abajo. Suelta hacia Cornelius. Este la abre para Richie Lairía. Por el medio la espera Eustaquio. La marca en vano era de Maseco. Gana Lairía. Se manda por la izquierda. Aguanta la embestida. Tocó para Jonathan David. La abrió para Miller. Ataca Canadá. La tiene Miller. Va.
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0: 7 de Sudáfrica recupera Canadá en el círculo central.
2: De hecho, el árbitro ni siquiera tuvo que ir a hablar con ellos porque fueron a disputar la pelota. Antes de llegar, se resbala, se trastabilla. Mal posicionado el pie de apoyo y ahí lo termina chocando.
0: El balón por la izquierda la tienen los canadienses. Balón de Eustaquio, balón profundo le queda para Lairía. Buen corte en la mitad de la cancha, finalmente para Sitcole. La termina rechazando Ocon. La saca Ocon. La controla Cornelio. Responde Canadá. La pelotita va por el carril izquierdo. La va dejando para Miller. Miller otra vez para que la tenga Cornelius. Cortita la espera. recupera Eustaquio, recibe el capitán, devuelve para Cornelius y este clarifica la jugada. En el círculo central recibe finalmente el futbolista Mois Bombito. Bombito la abrió para la derecha, la tiene Tayshaun Buchanan, va para Johnston, de primera para Saliba, buena recuperación de Sudáfrica, recuperación alta y arriba, le queda ahora para Polis que la va a perder el solito, en qué lío se metió, traba Saliba, recupera Sudáfrica, el partido por momentos parece un soltero contra casado, otra vez la cámara, la pelota la va jugando hacia la derecha, le queda la respuesta inmediata, va para que la tenga Sudáfrica, crece por acá Mofokeng, pelota larga para Makopa, pero no se entendieron, se ve que a Sudáfrica no le anda el wifi en la parte alta, no hay conexión, habrá salida para Canadá.
2: Primero 28 minutos, quiero que vayan dejando los pulgares arriba, quiero que vayan dejando los likes. Saludo para Isabela por parte de Paula del otro lado, desde México. Hola Sam, quiero que todos vayan comentando porque estamos a 5 likes solamente de llegar a los primeros 1000 pulgares arriba. Atención, a los 1000 likes sí. Se habilita el sorteo de las camisetas.
0: La salida por abajo va a ser para Sudáfrica, 28 del primer tiempo, estamos 0-0 por ahora con este resultado. Alargue y penales, mis amigos. La pelota la va dominando Pafana a través de Ime Ocon, el futbolista del Hanofa. La dejan hacia atrás con Rowan Williams. Sale el arquero, devuelve otra vez para Ocon. La tiene Ocon. 29 del primer tiempo, 0-0. Lo está viviendo por el aire de la secta deportiva. Los comentarios del señor Lucas Ugartemendía. Los relatos de quien les habla, Diego Di Giulio. A pesar de que no estemos en pantalla, somos como la voz de tu conciencia. Nos escuchás, nos haces caso y nos entendés todo.
2: Lamentablemente somos la voz de la conciencia.
0: Literalmente.
2: Lamentable.
0: Somos Pepe Grillo.
2: Cuando nuestras voces de nuestra conciencia nos hablan, nosotros no queremos escuchar. Los demonios no los escuchamos. Lamentablemente ustedes lo van a tener que escuchar.
0: Vamos y venimos, vamos y venimos. Entramos.
2: Es como una
0: venimos.
2: Relación tóxica.
0: Esto es para darle suspenso. Claro. No sabés cuándo nos vamos y tampoco sabés cuándo volvemos. La pelota en salida será...
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0: Estaba Evidence McGopa, salió bien Crepó para dominar esa pelota.
2: Sin lugar a dudas, ahora el momentum, como le gusta poner a la FIFA, el momentum del partido de Sudáfrica. El lugar elegido es la banda izquierda. Canadá está confundido porque no está pudiendo atacar, porque se tiene que replegar demasiado atrás y a destiempo por esa banda derecha. Entonces, usa muchos jugadores para defenderse y cuando quiere robar para contraatacar le queda lejísimo el arco y Sudáfrica ha adelantado líneas en 30 minutos.
0: Saludos para la banda de Puerto Vallarta, ahí para la gente de Caracas en Venezuela. Estamos con ustedes, mis amigos. También para José Andrés Montano, soy de Bolivia, pero los escucho desde Nueva York.
2: ¡Nueva York!
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0: 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Arriba la gente de la secta deportiva, 31 minutos, balón en la mitad de la cancha, le queda para Canadá. La salida será con Alistair Johnston, la va abriendo para la derecha, recibe por acá finalmente Jonathan David, juega el hombre de la Juventus. Toca Davis, se apoya con Johnston, pase al medio, va para Eustaquio. Mueve la pelotita a Canadá, círculo central el que recibe como último hombre es Mois Bombito. Acelera Bombito, pelota profunda arriba, la quería Luguayesi. Gran anticipo de Embocasi, la recupera Bombito. La tira para arriba, insiste, pelea Saliba. Se la quería llevar Embocasi, rechaza Modiba. La pelota a la mitad de la cancha, recupera Bombito. Va a salir Canadá.
2: Como le está costando romper líneas a Canadá, lo habíamos advertido contra Bosnia, le pasó exactamente lo mismo. Como está, no le está costando, cada vez adelanta un poquito más. Y un poquito más, y un poquito más. Y eso significa riesgos en la transición. Sudáfrica lo mejor que tiene es bloque bajo y transiciones rápidas. Por el momento Canadá toma ese riesgo, pero lo está padeciendo.
0: Somos casi 5.000 personas conectadas en vivo. Vamos rumbo a los primeros 1.100 me gusta. Jonathan David, pase para Eustaquio. Oluwayesi, va para Saliba, que cambiaba de frente porque Millar levantaba la mano como diciendo ¡acá estoy! Pero nadie le daba bola. Igual recupera Mudau. La deja para el arquero. Toca cortito, la recibe finalmente Mokoena. De Mokoena para Ocon. Sale el hombre del Hannover alemán. Revolea Ocon hasta el círculo central. La logra conectar de cabeza Macopa. La pelea arriba a Polis. Se la quiere llevar a Polis. Corta media. Salivá. Le va a quedar para Cornelius. Recupera Canadá. 32 minutos 0-0. Se la lleva Miller por la callecita de la izquierda. La tiene Miller. Ahora retrocede. Se arrepiente. La deja hacia la mitad de la cancha para que salga Stephen Cornelius. Acá la tiene Stephen Derek Cornelius. La abrió para Mois Bombito.
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2: Polis creo que es la tercera cuarta vez que retrocede como un lateral, Luis, y es la tercera cuarta vez que con una barrida ayuda defensivamente. Buchanan hasta ahora, si bien acompaña, hace una defensa zonal, es decir, retrocede unos metros pero no es agresivo. A Polis todo lo contrario, cuando retrocede es para marcar la diferencia y para brindar apoyos.
0: Hola Alfonso, hola para Luis Soriano también, hola para Nil Sosa, para Efraín, para Mirta, espero le estén pasando bien, gracias por alegrarnos desde Bogotá, Colombia. Para Fabio, que dice, soy de Chile, saludame. Hola, la banda de Chile también ahí del otro lado. Vamos Canadá, dice Giovanni. Hola para PKKKKS. Vamos, saludos. A que no sé qué dicen por acá. Hola para Giovanni también. Hola para mi amiga Camimón, para Wilson Torres, para Simil desde Caquetá, para toda la banda que nos acompaña del otro lado también ahí en la cuenta de TikTok, donde también estamos haciendo un vidillo. Estamos en vidillo. La salida por abajo para Sudáfrica. Se la regalaron a Salivá. Y ataca Canadá. Va Salivá en la puerta del área. La limpió para el centro. Miller arriba. Va para Golaguayesi. Que remató de zurda. Le salió un tirito fácil para que controle Rowan Williams. Va a salir Sudáfrica.
2: Mirá, dos canadienses. Giovanni Francisco y Francisco Romero. Ambos desde Canadá. Nos están acompañando del otro lado, nos están sintonizando. La condujo Máximo después de esta.
0: Ataca Sudáfrica, la pelota va por la derecha, atención. La corre en solitario, Macopá tiene que aguantar. Quedó como el llanero solitario, como el Quijote peleando contra los molinos de viento. La roba Miller y saca agua de las piedras. Finalmente Macopá, habrá tiro de esquina, va a ser para Sudáfrica.
2: De lado a lado, de golpe a golpe. Es un mediocampo sin volante por el momento cuando hay transiciones rápidas. Después los dos buscan a Brock Larsen. La anterior buscan a... raro, condujo mal. Era un contragolpe a campo abierto. Decidió ir por izquierda. La jugada pedía un desdoble por derecha. Mala decisión del mejor jugador canadiense.
0: Corner, alguien que me explique por qué Canadá sigue siendo anfitrión si no juega en su país. No trates de entenderla.
2: Es que se juegan dos partidos en Canadá todavía, 16 octavos.
0: Disfrutala, corner para Sudáfrica, viene el centro. La metía Sid Cole, le salió para el Sid Cole directamente, salida para Canadá.
2: De hecho, por ejemplo, por el lado de Suiza, Suiza si gana su serie, va a estar jugando también los octavos de final. La selección suiza, sueca, no hay que olvidarse que viene por el lado de Colombia. Es decir, Colombia puede jugar, Colombia va a jugar en Canadá los octavos de final si gana, contra gana justamente. Estaba a diagonal.
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0: Sid Hall, se la lleva Sid Hall, tiene que volver a empezar a barajar y dar de nuevo Sudáfrica, a reiniciar el ataque como si fuera una computadora. Cambia de frente, mal Mokoena, roba Jonathan David, pelea Oluwayesi, pero se le va a largo al futbolista del Villarreal. Entonces recupera por bajo Sudáfrica a través de Mokoena. Mokoena la abre para la izquierda, recibe Modiba. Modiba profundo para Polis, que está habilitado y se va. Ataca a Polis, a ver qué inventa, va por la línea izquierda, amagó, pasó, línea de fondo, centro, y al córner. La manda el bombero Bombito. Tiro de esquina va a ser para Sudáfrica.
2: Inteligentísimo a Polis, porque por la banda izquierda Modiba daba la amplitud. Entonces a Polis fue por los carriles internos. Nadie lo siguió, picó al vacío entre central y lateral. Y después sí, le rebota a Polis, lo que dice el VAR. Y después cada uno dentro del área, con lo sensible que es esa zona, terminó mostrando su mejor virtud. Pie a pie lo hace zambar a Polis al central. Pase largo, pero después, cuando era un pase largo, con la zancada larga de los 2 metros que tiene el central Bombito, estiró la pierna y estirpa la pelota.
0: Bueno, habrá tiro libre, va a ser para Canadá. ¿Querés invertir como un profesional?
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0: La pelota de Canadá, apertura hacia la derecha, va para Buchanan. Acá la tiene el bucanero, a la carga va a la del conjunto canadiense. Tocan para atrás, la van dejando para Bombito y Bombito tiene que volver a empezar a contar la historia. La deja para el arquero, la juega Crepo, la abrió para la izquierda y la salida será con Derek Cornelius. Acá la va dominando Cornelius, el hombre del Olympique de Marsella. Tocó hacia el centro para que la reciba Eustaquio. Eustaquio para arriba, la va dominando Richie Lairía. Acá la tiene Lairía, conecta para Miller, el hombre del Hull City. Domina a Miller, andarivel zurdo. Ataca entre cuarto de cancha Canadá, lo frena bien. En seco, más seco justamente. Me salió un verso sin esfuerzo. Igual la va recuperando Canadá, pelota hacia arriba de Saliba, le va cayendo para que la recupere Mudao. De Mudao para Ime Ocon, pisadita de Ocon contra la línea de fondo, jugando con fuego Sudáfrica. La revuelve al arquero, la recupera Eustaquio, pelota arriba, la va matando Jonathan David. Buen anticipo de Ime Ocon y la contra va a ser para Sudáfrica. Ay, la tiró larga, la controló para la Ocon, la va quedando ahora para Canadá, la dejan nuevamente para Buchanan, Buchanan para Olawayes y se le escapa.
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0: ¿Pero qué le pasó a Sid Cole?
2: ¿Eso es roja directa?
0: ¿Qué le pasó a Sid Cole? Se le saltó la cadena por un instante.
2: Le
0: terminó acomodando toda la vértebra de atrás a Nathan Saliba. Tiro libre para Canadá. Me pega a mí así. Termino en silla de rueda, hermano.
2: Pensé que le pegó con el brazo. El movimiento fue alevoso con el hombro. Lo termina chocando con el hombro sin pelota. De hecho, el árbitro de hecho era para tarjeta amarilla mínimamente, porque le pega arriba, la pelota estaba abajo, en ningún momento fue a disputar la pelota. Esto era para tarjeta amarilla. Caminó por la conilla el jugador sudafricano, una inconsciencia lo fue. Mirá lo que es eso, mirá cómo combina con el traje.
0: Tremendo, mirá,
2: por favor.
0: Grises y traje gris.
2: Por favor.
0: ¿Quién pudiera, ¿no? Auténtico quien pudiera.
2: ¿Quién pudiera?
0: Saludos de Córdoba, Veracruz, no manda Ismael. Hola. Ay, para Melina, que dice Uruguay ya está descalificado. Sí, afuera Uruguay.
2: ¿Sabés cuándo quedó eliminado Uruguay?
0: ¿Cuándo?
2: Septiembre de 2023. La pelea Bielsa Suárez. Ahí se terminó el Mundial para Uruguay.
0: ¿Cuándo juega Argentina? Pregunta Blenders por
2: viernes.
0: Acá. El viernes va a estar jugando Argentina contra Cabo Verde. La pelota la tiene Buchanan. Será transmisión de la secta deportiva. Obvio. La pelota la tiene Buchanan. Tocó hacia atrás. Va para Bombito. Y Bombito de sombrerito. Para que la tenga Lester Johnston. Y la tira hacia arriba. Va para Oluwayese. Es falta, dice el comentarista. Es falta. Sentencia el árbitro. Tiro libre para Canadá desde la derecha.
2: Agresivo en Bosaki, a ver, termina siendo el hasta ahora el mejor jugador sudafricano por la solidez defensiva. El tema es que fue agresivo, salió de su zona de confort, fue hacia la banda, quería estirpar la pelota, no pudo una, no pudo dos, no pudo tres, lo termina chocando a su rival, se deja caer y genera una infracción. Canadá de los 10 minutos no genera peligro a Sudáfrica.
0: Hola para Teo Tei, que se hace de nuevo suscriptor de nuestro canal, 2.484.200. Vamos para arriba, viejo, a suscribirse de manera gratuita. Habrá tiro libre, va a ser para Canadá. Desde la derecha, como un córner corto de hockey. La van a meter desde la derecha, atención. Ataca Canadá, mientras el árbitro da indicaciones a los jugadores que se abrazan como si sonaran boleros de Luis Miguel. Habrá tiro libre de la derecha, la mete Eustaquio, punto penal. El cabezazo de Oluwayesi. Débil, bombeadito y que cae en el tejado del arco. No pasó nada. Sacará Canadá, sacará Sudáfrica a través de su arquero Rowan Williams.
2: Te voy a hacer una pregunta a vos del otro lado.
0: Pregúntame.
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0: Bueno, ¿contra quién van esto? Contra el ganador de Marruecos y Países Bajos.
2: Sí, señor.
0: Así será el cruce.
2: Y después, si eso ya es difícil, Francia y Alemania.
0: Bueno, tranqui.
2: Elegí tu plato.
0: Neil Sosa dice, ¿qué opinas sobre la gente que dice que le regalan partidos a la Argentina?
2: Me parece... Me parece que le tendrían que regalar más partidos todavía.
0: Esa es mi opinión. La pelota la va dominando Stephen Eustaquio. La abren para la izquierda. Va para que la reciba por acá finalmente. Mila. Avanza Mila. Tres cuartos de cancha contra la marca pegajosa de Maseco. Lo tiene pegado como estampilla al sobre. La va dejando Miller hacia atrás. La corre de nuevo y le devolvieron la pared. Y se manda Miller. Encara por el zurdo. Tocó hacia el medio. Va para Eustaquio. Puerta del área. La recibe Johnson. Acá la tiene Alistair. Quedó encerrado. La tuvo que abrir de nuevo. Trae para la izquierda. Insiste por aquel sector Liam Miller. Miller para Johnson. ¡Qué buena pared! ¡Pase al medio! Y aparece para rechazar de punta para arriba. En Bocasí, que dijo, lo viste, Timón. Y ¡pumba!
2: Ah, bien, buena actuación de Johnston. Lateral por derecha que apareció como interno, luego como externo. Que termina habilitando de cachetada de afuera hacia el centro de tres dedos para buscar a su compañero, a Miller, que buscaba los carriles internos. Gran habilitación, gran gesto técnico. Johnston rompiendo como de lateral derecho a extremo por izquierdo. Generó el desequilibrio, generó la apertura en los carriles sudafricanos.
0: Habrá córner finalmente para Canadá. Atención, 43 minutos, se nos va el primer tiempo y por ahora el pescado sin vender, mis amigos. Córner para Canadá. Va a venir el centro, le va a dar Stephen Eustaquio a esa pelota. Le combinará el capitán, le pegará al hombre de Los Ángeles FC. El árbitro que lo reta a los jugadores como si fueran chicos en la escuela. Va a venir el centro, parecen un ramillete los jugadores, todos apretaditos arriba del punto penal. Va a venir el centro de Eustaquio, la punta al punto penal. Viene el centro, ahí está.
2: ¡El arquero!
0: ¡La línea salvada! ¡Sensacional rebote! ¡Es un quilombo! ¡El arquero con el pecho! ¡Y se la encuentran en la línea! ¡Lo tuvo Canadá! ¡Una pierna salvadora de milagro! ¡Así estuvo Canadá el primero! ¡Centímetros salvaron del gol!
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2: En el área chica, un remate a quemarropa y el arquero lo detiene con el pecho en la línea. Primero Modiva y luego el arquero Williams. Impecable la acción defensiva, mucha mala fortuna de Canadá. Se chocaron entre ellos, no pudieron definir de buena manera, no pudieron esquivar el bulto. Buscan en el remate dentro del área chica. Esta fue clarísima para Canadá.
0: Ahora responde Sudáfrica, pelota arriba la quería Polis. Gran cierre de Bombito. Paran a la mitad de la cancha, salta Jonathan David. Bomba, la rechaza en Bocasi con un pelotazo que se cuelga del cielo. Pelea arriba Macopá, la termina perdiendo contra Bombito. Sale Canadá, apertura de Cornelio, va para la iría, acelera la hoja de Maple, toma vuelo, va para Miller, anda a nivel izquierdo en el área, pero Luguayesi se frena. Miller, engancha la pisa, la deja para la iría, línea de fondo, se
2: lo tocó. No, dice que no. Ojo,
0: Ah, bueno, la quiero ver de nuevo. Cayó. Derribado finalmente la herría. Todo Canadá reclama penal. Los sudafricanos que están duros como estatuas. Polémica en el cierre del primer tiempo.
2: A ver, algo similar pasó ayer con Colombia-Portugal. ¿Te acordás en el remate Luis Díaz? Que lo terminó chocando de atrás. Pero el árbitro dijo que no fue penal. A ver, esto pasa. Lo carga así, penales. Choca, lo carga de atrás. Lo carga de atrás, choca la pierna que estaba por ejecutar el latigazo con la pierna izquierda. Lo choca de atrás. Carga, va, busca la pelota. El tema es que la posición era del jugador, sí, lo carga.
0: Yo no sé si no es el canadiense que en el impulso lo termina pateando el sudafricano.
2: ¿Sabes lo que pasa? Es que la posición es del jugador
0: es
2: de Canadá.
0: Es muy de interpretación del árbitro esto,
2: La
0: es
2: muy interpretación del árbitro. Similar fue ayer la de Colombia-Portugal. El VAR le dijo al árbitro, no vengas, macho. No vengas, por favor, no vengas. Acá le están avisando al árbitro del VAR, le están hablando. El tema es que la posición es del canadiense. El que carga desde atrás es Mudau, el lateral por derecha, en su intento de bloquear, de trabar la pelota. Pero la posición era del canadiense. Lo choca del costado, pero la posición era del canadiense.
0: Yo creo que es para que por lo menos la vas a revisar al árbitro al VAR. Yo creo que sería lo más justo que la vaya a ver y que él tenga su propia interpretación de lo que ha sucedido. Finalmente nada, no es penal. Entienden que es el jugador de Canadá el que termina golpeando al rival.
2: Bueno,
0: primera polémica del partido, mis amigos. bueno, que jueguen, quieren penal, dice por acá Daniel. Trampa, dice Messi, Ronaldo Mil. ¿Qué pasó? ¿Qué pasó? Al finalmente nada, Efraín. No pasó nada, mis amigos.
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0: Realmente no pasó mucho más, ¿no? No era como que no hubo mucha más pérdida de tiempo.
2: Siempre son 4 minutos, la primera vez que veo en el Mundial solamente 3 minutos, es cierto. A ver, es un partido que en donde cada uno con sus armas, no hubieron infracciones, no hubo juego sucio. Por ahora limpio, con buenas chances de peligro, pero dinámico.
0: Recupera Canadá en la mitad de la cancha, la pelota de Eustaquio, la deja para Jonathan Davis, de la tiro larga va para Oluwayesi, se manda Oluwayesi, va al del Villarreal, se frena, puerta del área, zona de gatillo, se manda Oluwayesi, qué gran ahora... cierre, qué gran cierre, todo pelota, finalmente de Sid Cole, el rebote lo toman los sudafricanos, va para Mudau para Oconio, con la rechaza de punta hacia arriba, hasta la mitad de la cancha, donde devuelve de cabeza Cornelius, completa Alistair Johnston, le queda otra vez para Mudau por Ocon, falta en ataque, sí, falta en ataque finalmente de Oluwayesi sobre el bueno de Mudau. Tiro libre en salida para Sudáfrica, se nos va el primer tiempo.
2: Y quizás sea la última del primer tiempo. 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
0: Amigos y amigas, final de los primeros 45 minutos. Los jugadores canadienses van todos a rodear al árbitro para preguntarle qué es lo que ha pasado. Bondito que lo frena a su entrenador diciéndole, mirá, que no quiero que te expulsen. Y el entrenador Jesse mirá. Marsh que le dice, bueno, ok, listo.
2: Lo manda al asistente. Muy bien, Bombito. Muy bien, Bombito, porque salió inyectado el técnico de Canadá para el árbitro. Lo frena el central y dice, no vayas. Y fue al asistente al que terminaron mandando para evitar alguna tarjeta, alguna sanción.
0: Amigos y amigas, llegamos al final de los primeros 45 minutos. El entretiempo es el momento de todos ustedes para que nos cuenten desde dónde nos acompañan, desde qué lugar del mundo están prendidos a la transmisión. ¿Cómo ven este Mundial? Para que nos cuenten absolutamente todo. Candidatos, decepciones. Vamos a hablar de Uruguay. Vamos a hablar de Sudamérica, que metió 5 de 6. Vamos a hablar de África, que metió 9 de 10. Todo el Mundial lo vivís en la secta deportiva. 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
0: Muy bien, regresamos aquí al aire de la secta deportiva en el entretiempo de todos los fanáticos para que nos cuenten desde dónde nos acompañan. Mirá, Riobamba, Ecuador. Estás en vivo en TikTok ahí. Saluden a la señorita Sofía Cortés, que la vamos a sumar también a nuestra transmisión aquí el entretiempo para quedarse con todos los fanáticos. Hola, la banda de Costa Rica también. Hola para mi amigo Juan Carlos, para toda la gente que nos acompañan. ¿Desde dónde nos escuchan, amigos y amigas? ¿Desde dónde están prendidos y cómo están viviendo este dominguito? Aparte, hoy es domingo.
6: Sí.
0: Capaz hay gente que está laburando. Si están laburando un domingo, quiero que sepa que la transmisión va dedicada para ustedes, para los que están trabajando hoy.
6: Así es, para todos los que trabajan este domingo frío, por lo menos aquí en la Argentina, quiero charlar con todos los fanáticos de la secta deportiva porque somos más de 4.000 conectados. Quiero leer estados, países, desde dónde nos están escuchando los fanáticos de la secta deportiva. Hola para Daniel Sar, saludos desde Panamá, espero que me traten bien ahí también del otro lado, que los voy a ir leyendo. Es más, me voy a sentar ahí porque la vista no me da para tanto, así te puedo ir leyendo. Unos fanáticos de ahí y de acá también, y saludamos a todos los que nos están siguiendo del otro lado. Hola para Matías también, que se acaba de unir aquí, a Monchito, a Daniel también del otro lado. Hola para Javi Ponce, que me saluda. Hola Sofi, hola Javi, ¿cómo estás? Hola para Tomás, también saludos desde Polonia. ¿Desde qué parte de Polonia estás, Tomás? Cuénteme, saludos desde Perú, vamos Argentina. Vamos Perú también, siempre Perú está presente en el chat. ¿Cuánta gente de Perú hay hoy aquí en la pantalla de la secta deportiva? Porque siempre tenemos muchísima gente de Perú que nos está acompañando aquí del otro lado. Saludos también desde Santiago de Chile, un gran saludo también. Perú, Chile, Colombia, Ecuador. ¿Desde dónde nos están siguiendo? Son los fanáticos que más nos acompañan del otro lado. Hola Sofi, me pone Alesia también presente. Hola para Ulises Maligno también, que está siempre prendido aquí en la pantalla de la secta deportiva. Hola para José Aquino, también desde Perú. Mucha gente de Perú, de México. Atención México, porque vamos a estar también con ese partido, vamos a estar con todos los partidos de 16.
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6: Partidazos en la pantalla de la secta deportiva. El día martes, México-Ecuador, desde ya que lo vas a vivir aquí por la pantalla de la secta deportiva. Hola para Marcos Pérez también, que nos saluda desde México. A toda la gente de México. México que ha llegado a estos 16avos de final contra Ecuador con un puntaje perfecto, sin recibir goles. Creo que junto a España son las únicas selecciones que no han recibido goles. Y México junto a Argentina. Y creo que, no sé si me estoy olvidando otra más, que ha tenido puntaje perfecto también. Aquí México con 9. Argentina también por su parte con 9. Francia con 9. Son las únicas 3 selecciones, Francia, Argentina y México, que han terminado con puntaje perfecto. Luego, la única selección junto a España que no han recibido goles es también el seleccionado de Javier Aguirre. Así que les cuento a todos los fanáticos de la secta deportiva que veo mucha banderita mexicana. Vamos a estar con México-Ecuador. Para no perderte ese encuentro, suscríbete a la pantalla de la secta deportiva, que te va a llegar la notificación si activas la campanita al lado. Importantísimo activar la campanita, porque ahí te van a avisar cuándo van a estar cada uno de los encuentros. Saludos desde Colombia, neutral. Una pregunta para la gente de Colombia también. Colombia, que tuvo una gran actuación en el día de ayer ante Portugal. La Colombia de Néstor Lorenzo, que está para cosas serias, ¿eh? Más allá de que el resultado quizás no acompaña a lo que se vio en cancha, porque ese empate totalmente mentiroso a lo que yo he visto hacer a esa Colombia de Néstor Lorenzo en el día de ayer. Le hizo un partidazo a Portugal. Y no solo eso, sino que le anularon un gol que para mí fue un escándalo que no lo hayan dado. Hola para Brand Switcher también. México no pasa y Portugal no es candidato a nada. Pone aquí del otro lado. ¿México no pasa 16avos? Quiero preguntarle a la gente en el chat. ¿No es injusto que Ecuador juegue contra nadie para pasar a octavos? Pone Ulises el Magnigno. ¿Te parece que Ecuador no juega con nadie? Yo creo que México en esta oportunidad está teniendo una gran actuación en esta Copa del Mundo, pero los quiero leer a ustedes. Martes 30, 7 p.m.
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6: Lado, fue un robo pone a Colombia. Yo creo que Colombia fue perjudicado en el día de ayer. Escandaloso el gol que no le terminan cobrando, la verdad, al seleccionado de Néstor Lorenzo, que ha tenido una gran actuación ante Portugal. Hola para Víctor Castillo, Ecuador ultra defensivo contra México. Yo lo veo a Sebastián Becasese firme con una línea de 5 seguramente para guardar. A guardar buscando quizás el alargue y los penales. Hola para Cárdenas, también saludos desde Pisco, Perú. Lo siento México, pero ahora sí se les acabó la suerte. ¿A quién ven mejor para ese duelo? ¿A México o a Ecuador? ¿Ecuador o México? Lo que tiene Ecuador es que viene en alza por haberle ganado también a Alemania. Yo creo que ese era el envión que necesitaba, más allá de que Ecuador en eliminatorias ha sido la segunda selección sudamericana mejor por arriba de Argentina. O sea, Argentina ha terminado primera en eliminatorias, luego Ecuador, donde solamente ha perdido dos partidos el seleccionador Sebastián Becasese. No tuvo un gran arranque en esta Copa del Mundo. No ha tenido la mejor actuación ante Curazao, lo propio también con Costa de Marfil. Sí, mucha mala suerte, creo yo, más allá de las actuaciones. Y luego ha sellado una gran victoria ante Alemania. Son parejos, pone Víctor Castillo, estoy totalmente de acuerdo con vos. Luis Alberto, robaron de verdad a Colombia. Los Simpsons pronosticaron a Portugal campeón, segunda México. ¿A quién ven candidato de este Mundial? ¿A quién lo ven candidato de este Mundial? Quiero leerlos a todos los fanáticos allí del otro lado. Ecuador es más que México, pone Cari del otro lado. Los ecuatorianos, andáis soñados, tíos, porque Alemania ni jugó y le ganaron también del otro lado. Ponen aquí presente luego de que Ecuador le termine ganando el partido a Alemania, lo que les permite hoy estar en 16avos de final. Hola Sofía Cortés, querida Reina, un enorme abrazo. Ustedes, un gran abrazo para vos, querido amigo. Los mexicanos solo ven el Mundial para criticar a Argentina, también nos pone aquí. Del otro lado aparece Stanis, también. ¿Qué tal están mis amigos? El Talimán extraña no estar en el Secta Stadium. Esto se lo voy a mandar a los queridos amigos de la Secta Deportiva, que...
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6: Portugal y al bicho. ¿Portugal termina siendo candidato o no en este Mundial? Le quiero preguntar también a la gente que está prendida del otro lado. Más de 4.000 conectados tenemos en este preciso momento. Pulgares hacia arriba, me quedan 10 para llegar a los 1.200. No olvidemos que tenemos camisetas para sortear. Tenemos la camiseta de Sudáfrica, la camiseta de Canadá. Para el sorteo de camisetas, pulgares hacia arriba. Quiero a todos los fanáticos de la Secta Deportiva dejando su like en este preciso momento. Me quedan 9. Me quedan 8, quiero llegar a los 1.200 likes. Dale pulgar hacia arriba en este momento, al lado del botón de la campanita, luego de que te suscribís al canal de la Secta Deportiva. Vas a ver una manito con un pulgar hacia arriba. Le haces clic y automáticamente estás dejando tu like y estás dejando tu apoyo. ¿Quién va a ser la selección candidata a ganar esta Copa del Mundo? Yo creo que por ranking, de lo que he visto en esta fase de grupos, Francia como primera. A Francia la pongo como favorita porque la veo muchísimo mejor de lo que fue en Qatar 2022, que ha llegado a una final y la ha jugado de la excelente manera. Hoy por hoy la veo mejor que ese momento, con un Dembélé que realmente demuestra en cada partido, donde Mbappé lo propio también lo hace. Juego colectivo tiene el equipo de Didier Deschamps y lo veo totalmente candidata, candidata absoluta. Después la pongo a Argentina también, que va por ese bicampeonato. Se puede meter ahí por la puerta España, creo yo. La verdad esperaba quizás un poco más, pero también es una de las que pongo candidata. Candidato a ganar el Mundial, está la encuesta en el chat en este preciso momento. Los quiero leer a todos también en los comentarios. Más de 1.200 son los pulgares hacia arriba, rumbo a los 1.500 likes, donde candidato Japón, me pone Enrique Malki. Mañana, por la pantalla de la Secta Deportiva, Brasil-Japón, Japón-Brasil, el duelo de los supercampeones, lo vas a vivir junto a todos nosotros en nuestra querida pantalla. La encuesta roja, el 40% de los votos a que Argentina vuelve a ser campeona de la Copa del Mundo. A España con el 8%.
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6: Por lo menos lo que vimos en fase de grupos, ¿no? Después los mata-mata son partidos aparte. Lo vamos a empezar a descubrir en estos 16avos de final, que ya los estamos viviendo hoy con este primer cruce entre Sudáfrica y Canadá, que por ahora va 0-0. España no pasa nada, pone aquí del otro lado nuestro amigo, nuestra amiga Mariana Llanos. Daisy me pone Francia, yo coincido con vos. Oscar Alvis me pone Colombia, ojo con Colombia, ojo que Colombia, si agarra viaje, puede llegar a ser candidata por lo menos hasta cuarto de final, que ahí se supone que se podría cruzar con Argentina. Hola Sofía Cortés, saludos desde Barranquilla, Colombia. Argentina, mis equipos del alma. Un gran saludo para vos, Albergina Lozano. España vino flat, pone René de la Iglesia. ¿Ha bajado el nivel España? ¿O se la ha inflado mucho en la previa de este Mundial? Quiero preguntarles a todos ustedes del otro lado. Hola para Raúl Hernández también. Para Marcos. Colombia está fuerte, sí, me pone John Smith. Ojo con Colombia, ahí va, ya era mucho tiempo, habré pasado 10 minutos sin recibir comentarios graciosos y faltaba el tuyo, ¿no, querido relator? ¿Cómo
7: puedo,
6: le va?
7: Una vez.
6: Pero qué sensible.
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6: la cosquilla. Vos sos el más respetuoso de acá de la secta deportiva. Mira. Apareció Stanisys en los comentarios.
0: Apareció el talismán.
6: El talismán.
0: Stanis 28,
6: sí,
0: claro, mi amigo.
6: Le saqué una foto. Hola, al Stanis. Comentario para mostrárselo a todos ustedes, que son los que lo conocen en
0: Hola,
6: realidad.
0: Hola, Stanis, sí, vino a nuestro estudio, todo Stanis, el Mundial pasado.
6: Claro,
0: venía
6: volvió.
0: Con la máscara de Spider-Man.
6: Bueno, en la fotito de perfil lo reconocí por eso.
0: Él es fanático de la araña, de Julián Álvarez.
6: Así es, amigo. Entonces, de Masucci, ¿no?
0: Amigo de Masucci, sí, sí. Amigo de Masucci, él se quiere mucho también, se respeta mucho.
6: Me imagino.
0: Y estuvo unos días en nuestro estudio. Unos días, así como lo escuchás.
6: Como nosotros seguramente.
0: Algo así como nosotros en esta instancia.
6: Porque
0: sí,
6: estamos viviendo todo el Mundial aquí en la secta deportiva. Estuve saludando a la gente ahí también,
0: bien,
6: colaborando.
0: ¿Te trataron bien?
6: La verdad que sí, me trataron bien del otro lado. Así es. Bueno, se van a venir los equipos a la cancha, ¿no? Vamos a tener un segundo.
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0: Cecilio, este es Joel Waterman, el número 5, que en la foto...
2: Este sí está en el Mundial.
0: En la foto, claro, hay esa pequeña diferencia, ¿no? Está esa pequeñísima diferencia, finalmente. No, no es este, perdón, dije cualquier cosa. Estaba mirando al otro, número 5. Yo dije, che, no se parece nada al de la foto. ¿Y por qué no es, Diego? Claramente porque no es. Si no se parecería al de la foto, es talento en batá. ¿Se tendrá talento o será qué talento? O Taralento, el bueno de Talente en batá. Bueno, se va a venir en batá al terreno de juego entonces. Futbolista del Orlando Pirates, de la Superliga de Sudáfrica. Con la número 5 al terreno de juego entonces. Talente en batá. Finalmente hay que ver quién sale, ¿no? De Sudáfrica.
2: Ahí está, ahí lo va a marcar. A ver. 10 por 5.
0: Se va Mofokeng. Bueno, que por ahí tiene una dolencia, porque bueno. Está afuera entonces Mofokeng, adentro Talente en Batá,
2: A priori es un cambio defensivo. A ver, en Batá es volante ofensivo, pero sacó un creativo, sacó al 10, lo puso al número 5. Lo que estoy viendo es que se está posicionando como interno, pero también en la misma posición de Mofokeng para jugar de interno.
0: Che, estaba René la Iglesia haciendo chistes de Panamá.
2: No, qué feo eso.
0: Viejo, Panamá que lo dio todo.
2: ¿Qué fue eso?
0: Lo dio todo en este Mundial, lástima que no le alcanzó.
2: Ah, claro.
0: Bueno, señoras y señores, como diría el eterno Freddie Mercury, el show debe continuar. Segundo tiempo en marcha. La pelota ya la movieron los Bafana Bafana. Tocaron hacia el medio, sale Sudáfrica. Segundo tiempo ya en la pantalla de la secta deportiva. La pelota la tienen por la derecha, la recibe Mudau. Enganchó y lo hizo seguir a Miller de largo como colectivo lleno. Aguanta Mudau, lo marcaba de atrás Uruguayes. Buena persecución del delantero del Villarreal. La manda para afuera, será lateral para Sudáfrica. Ya la juega Mudau, la toca para Ocon. Ocon la va dejando para el arquero Williams. Va a ser salida para el equipo de Hugo Pros. La abrió para la izquierda William. La recibe en Bocassi. Pelota larga de Bocassi. Picaba arriba a Polis. Devuelve de cabeza fácil Cornelius. va recuperando Saliba y la salida va a ser para el conjunto canadiense. Soltaba para atrás, conectando para la presencia de Bombito. Bombito para Saliba, Saliba para Buchan, en ataque a Canadá por la derecha. Gran cierre, gran, finalmente de Modiva. El rebote se lo lleva a Alistair Johnston. Se manda por la derecha, línea de fondo. Para mí se quedó sin campo, metió el centro, va para...
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2: Como un interno, más del centro a la derecha, es cierto, quizás, para no desguarnecer tanto la banda derecha. No hay que olvidarse, Sudáfrica, el fuerte es el triángulo por izquierda, quizás va a nutrir la banda derecha.
0: Por favor, no me ignoren, dice Iván. Dice, ¿quién puede ganar? La verdad que está muy parejo, hoy puede ganar cualquiera. Está para... es un partido de mete gol gana.
2: Los dos atacan, los dos dañan, porque las defensas no son sólidas.
0: Pero puede ganar cualquiera de los dos y jamás te vas a sentir ignorada en este canal, amigo Ellis o amiga Ellis Van. Bueno, también para Neutral, también para John Smith, para Roger que pregunta, ¿está jugando Alfonso Davis? No, está jugando Jonathan.
2: Lesionado
0: Davis.
2: Alfonso.
0: Lesionado Alfonso, Canadá pierde a su principal figura, el que sí juega es Jonathan Davis, el futbolista de la Juventus. La salida va a ser para el conjunto africano. La tocaron para atrás y el que domina es el arquero Ronwen Williams. La abanica para la izquierda, cambia de frente. La recibe por acá Modiba. Modiba hacia arriba. Ataca Sudáfrica. La tiene Apolis. Apolis para Modiba. Va por la callecita del 3. Devuelven a la mitad de la cancha. Toca Apolis. Recibe por acá Sid Hall. La cambió de frente. Vamos a girar, mi amor, con Sudáfrica. La tocaba Mudau. Mudau para Maseko. Maseko para Mudau. Mal. Recupera Canadá sin esfuerzo. La pelota le queda para Miller. Se saca de encima la marca de Maseko, tocó hacia la presencia de Eustaquio. Círculo central, recibe Saliba, levanta la cabeza Saliba, va para arriba, a Buchanan se le escapa por abajo de la suela, como si tuviera mantequilla en vez de botines. Habrá tiro libre, después lo derriban al hombre de Sudáfrica, va a ser para Bafana, Bafana.
2: Pareciera una continuidad del primer tiempo, los dos intensos, los dos rompen el mediocampo con facilidad, pero terminan chocando con dos líneas que se arman, 4-4-2 defensivamente para sumar gente, para bloquearse. Canadá ahora vuelve a insertarse en parado en bloque medio, mientras que es Sudáfrica. Sin pelota es un bloque medio, bloque bajo. Hay espacios entre los defensores y los volantes canadienses.
0: La pelota por la derecha la va dominando Sudáfrica. Sale muda o falta sobre el de Miller. El árbitro de ley de ventaja tiene que retroceder. No había de ninguna manera ventaja para Sudáfrica. Va a ser tiro libre entonces para los africanos en la mitad de la cancha. Vuelve a empezar Mudau. La toca todo para atrás con Ocon. Ocon la cambia de frente, va para Mbokassi. La marca es de Eustaquio. La tocaron hacia arriba. Pelota profunda, roba bien. Finalmente Saliba. Recupera Canadá entonces. Pelota arriba, la va aguantando Jonathan Davis. Quiso pivotarla para la trepada de Buchanan, pero lo anticipa Modiva. La tiene.
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0: Por abajo.
2: 5 minutos hasta con posesión en bloque bajo, ¿cierto? Se siente cómoda con los centrales que basculan de lado a lado. Los laterales que si bien dan la amplitud, los externos también dan continuidad por la banda de manera vertical. Por el momento Canadá reacciona en la defensa, pero no está anticipando. Salta de a uno en el bloque.
0: Lateral para Canadá, pero hay un jugador de Sudáfrica que queda realmente sentido por un choque con Tayshaun Buchanan. 5 minutos, se frena el partido. Mokeba es el que está en el suelo finalmente. Va a ser pelota para los canadienses. Terminó chocando contra Buchanan, quedó sentido el futbolista Mokoena. Va a ser entonces pelota para Canadá. El árbitro no había dado la falta. Finalmente será todo saque de banda para la hoja de Maple. Va a venir el lateral arriba, la va a meter a esa pelota finalmente Alistair Johnston. Conecta en línea paralela para que la aguante Jonathan Davis. Bien por otra vez en Mokoena, que la manda hacia afuera. Nuevo lateral, será otra vez para Canadá.
2: Hasta ahora no ha influido en bata el número 10, el número 5 en la modificación, la única del partido. Hasta ahora de hecho tampoco hay tarjetas porque no hubieron infracciones de esa manera. Hay olor a gol, pero no por la creatividad, sino por la tensión defensiva de cada una de las selecciones.
0: Balón hacia adentro del área, saltan la peina, segundo caño, la saca con lo justo. Finalmente Ime Ocon completaba Modiva. El rebote lo toma Saliba. La pelota vuelve a ser de los canadienses. Insisten por la izquierda con la Herría. La Herría para Miller. A Mandaribel zurdo. Va Miller, se frena. Lo saca a pasear un ratito a Maseco. Tocaron hacia atrás. Otra vez para la Herría. Y este reparte las cartas sobre el paño. La deja en el círculo central. Va para Nathan Saliba. El hombre del Anderlecht. La abrió para la derecha. Para la trepada de Alistair Johnston. La marca será de Apolis. Rebota en él. Se va por línea de banda lateral para los canadienses a la altura del área grande. Entonces Alistair Johnston que dice: voy a tomar carrera, voy a tomar la mayor carrera posible para que la pelota viaje como un arcoíris, pero caiga pesada como si fuera un meteorito adentro del área grande defendida por la República de Sudáfrica a través de su arquero Ronwen Williams. La mete en forma de centro, viene la peina Luguayes y la terminó casi que despejando. Te diría, línea de fondo va a sacar Sudáfrica.
2: Cargando, empujando Canadá. Más con vergüenza deportiva que con alguna que otra suciedad. Nunca lo han abastecido hasta ahora, David. A diferencia de los partidos en la fase de grupos, le ha costado de manera similar a lo que parecía con vos.
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0: 7 minutos del complemento, 0-0 por ahora, primer partido de 16avo de final de la Copa del Mundo. ¿Y dónde lo vas a vivir si no es en la secta deportiva?
2: Todos los partidos, de acá al viernes se juegan los 16avos de final, ya el sábado empiezan los octavos de final, que seguramente va a estar el ganador de este partido contra el ganador de mañana por la noche en la parte de Sudamérica, que va a ser Holanda, Países Bajos y Marruecos. Lo miro a Promis, lo miro a David, que el otro día entró con gol, ¿te acordás?
0: Cierto.
2: Adentro Davis en cualquier momento, me parece, aparte de la dupla goleadora David. También del otro lado, ¿por qué no Larin también, que es otro que ha aportado goles? Porque hasta ahora el número 12 no sumó nada en ataque.
0: ¿Dónde están la gente que tenemos en vivo por acá? Somos 4.500 personas conectadas en vivo, vamos rumbo a los primeros 1.300. La rechaza Cornelius, mete y recupera Sudáfrica, va para Mbatá, pero se aviva y recupera Saliba. Toca todo para atrás, la deja para todo para atrás, la deja para Bombito y Bombito la deja hacia su arquero. Repo que la manda a volar a campo rival. La peinaba el lugar.

0: 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No, no tiene problemas neuronales. Es que el lateral es que Mudau, doble caño.
1: Doblete, tubería completa. Hour. Miller lo agarró con las piernas totalmente entregadas y después cañazo sobre Saliba también. Le agarró un ataque maradoniano a Mudau.
0: Precioso lo de Mudau. El último fue Saliba, el segundo caño, el segundo que tuvo el trabajo de plomería. Se cansó, le pegó una murra. Tarjeta amarilla, el primero del partido.
1: Amonestado entonces Saliba. La pelota en la mitad de la cancha. Acá la tiene Cañito Mudau. La va dejando hacia el medio para que la tenga Sitcole. Sitcole para Mudau. Mudau para atrás y este va para Ocon. La salida va a ser para los Bafana Bafana. La van dejando hacia Modiva y Modiva.
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1: Como pez fuera del agua, el arquero por fuera del área. La domina Williams. Canadá espera. Lo deja venir, lo deja salir sin ningún tipo de apuro. La dejaron para Mbokassi. Mbokassi la abrió para la izquierda. Queda a Parapolis. Arriba la quieren Mbatá. Primero va a pasar por Sitcole. Sitcole para Mbatá. Mbatá para Polis. Qué bien que le hicieron. Diagonal a la derecha. Va para que la tenga Maseco. Se manda Maseco. Le pasa Mudau. Engancha Maseco. Trabó. Ganó. Le van a devolver la pared otra vez de Macopá. La abrieron para Mudau. Le tiraron un piedrazo. Vaya usted, maestro. Invente algo. El único que se anima a jugar al fútbol. La tocó Mudau. La deja nuevamente para Mbatá. Mbatá la limpia para adentro. Ahora le va quedando para Mokoena. Primero pasa por Sitcole. La tiene siempre los sudafricanos. Cambiaron de frente ahora. La pelota va llegando para Modiva, que mete el centro. Arriba el arquero Crepó para dominar esa pelota y enfriar un poquito el partido.
0: A la hora de construir es mejor Sudáfrica. Cuando se esperaba que en la previa o los primeros minutos del partido, el primer tiempo, los primeros 10-15 minutos, Canadá era quien ponía condiciones, por lo menos con el protagonismo y quería la posición. Ahora es Sudáfrica, que parte desde la defensa, enmaraña los ataques de Canadá, pierde la pelota el equipo norteamericano y a partir desde la confianza y solidez defensiva es que Sudáfrica gesta el ataque.
1: Hola para Susana, que se hace miembro VIP de nuestro canal.
0: Hola Susana.
1: Hola para Mayoral también, que se suscribe, la gente que nos sigue acompañando. Vamos rumbo a los 2.484.300 suscriptores. El balón es de Sudáfrica, la tenía y se durmió una siesta bárbara Maseco, después comete falta en ataque sobre el capitán Stephen Eustaquio. Tiro libre para Canadá en salida, 11 minutos de este segundo tiempo, 0-0. 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
0: Primeros 12 minutos de este complemento, sigue muy parejo. No siento que haya largue y penales en este partido. Tengo ganas de que se definan los 90 minutos. Tengo ganas de que una de las selecciones marque un gol. Está latente la posibilidad, no es que no se crea, no es que no se llega, no es que están las chances. Lo veo más armonioso a Sudáfrica. Ahora, puede cambiar rápidamente, en un chasquido de dedos, los canadienses dominan el encuentro y así se van prestando un poquito los
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1: Loco entrando diciendo, voy a entrar a TikTok a este loco en vivo y le voy a comentar, tu mujer está embarazada.
0: Está preñada.
1: Es para poner el sticker de Marley, viste, que dice, ja, qué capo soy. Capo total, loco.
0: Lo bueno que sería mío.
1: Claro.
0: Ah, sí. No lo aclaro. Sé, no lo aclaro.
1: Pero bueno, no
0: lo
1: sé cuál de todas mis mujeres es la que está embarazada, pero bueno, qué capo soy, loco. Bueno, por ahora el partido detenido en 13 minutos porque estaba caído el capitán de Canadá, Stephen Eustaquio, y aprovecha entonces Jesse Marsh para meter no uno, sino dos cambios juntos.
0: 15 por 4, se va Bombito, se va Saliba, que estaba acondicionado con tarjeta amarilla. 4 y 23, 23 Sigurd, y el número 4
1: de
0: Fuguerols. Las dos modificaciones. adentro el descendiente, el hijo, uno de los hijos de Ragnar Lodbrok, hablamos de Sigurd, y adentro también el central, posición
1: Sigurd,
0: por
1: ¿con qué nombre me dijiste?
0: 23, el bueno de Sigurd, Nico Sigurd, y el número 4, el bueno de Luke.
3: Ok, Sigurd acá,
0: 23.
3: Nico Sigurd, ok, perfecto.
0: Nicolás para los amigos.
3: Sí, Nicolás para los pibes, y Luke de Fuguerol.
0: Lucas.
3: A este lo tengo.

0: presente. Bueno, el partido que se va a reanudar, aprovechó para meter cambios Jesse Marsh y habrá tiro libre para Canadá. La va revoleando el arquero, saca finalmente Crepo alto, fuerte y lejos. La peleaba arriba Oluwayesi, ganan los sudafricanos, pero le robaron la cartera de atrás. La recupera y toca para atrás la herría para De Fuguerol y este la va dejando corta a la mitad de la cancha para que el que salga sea Cornelius. Acá la tiene Cornelius, pase arriba de Cornelius. Paran hacia la presencia de Oluwayesi, la deja para Jonathan David. Nace el primero, están en la puerta del área, lo encerraron con los justos rebotes. Eustaquio lo abrió para la izquierda, va hacia Miller, se manda a Miller, centro y desactiva la bomba con saca la contra, ahora va para Mokoena arriba, hay falta. No, debutió en el árbitro, finalmente bote a tierra, va a ser para Sudáfrica.
1: Fíjate cómo la diferencia, cuando Sudáfrica llega, pisa el área, lo hace en bloque, dos o tres jugadores, cuatro o cinco también llegando de respaldo. Recién pisaba el área Oluwayesi y no había nadie. Había cuatro defensores sudafricanos rodeándolo, armándole una caja, y él estaba solo, tuvo que frenar, tuvo que luchar para no perder la pelota. Si bien después recibió el apoyo, ya el ataque estaba diluido porque la defensa de Sudáfrica se había acomodado con dos líneas de cuatro. Hay una diferencia para poder dañar y son lo estirado que está Canadá. Hay 10-15 metros entre cada línea.
0: Tenemos ya 15 minutos del complemento. Somos 4.800 personas conectadas en vivo rumbo a los primeros...
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0: Nada, ya lo apura Miller, tocó para La Herria devuelve otra vez para Miller. Va por la callecita de la izquierda, Canadá, mitad de la cancha, rebotó en Miller, es para Sudáfrica, lateral para los africanos.
1: 15 ya, 16 minutos, el partido no se rompe, los dos mantienen la estructura. Hay mucho miedo a perder en este partido, hay mucho miedo a equivocarse, hay mucho miedo a fallar. Entonces, se abroquelan defensivamente, priorizan ese orden, priorizan no equivocarse en vez de fomentar el error en el otro, porque cuando vos tomás ese protagonismo, tomás riesgos y el rival está preparado para reaccionar, es decir, robar y salir rápido.
0: Modiba para Mbokazi, Mbokazi para Williams y sale Bafana por bajo. La primera línea de resistencia la ofrece Oluwayesi, va para Williams, el arquero la saca largo, arriba va a saltar Macopá, devuelve De Fuguerol, la mueven para que la recupere Mokoena, de Mokoena para Modiba, y Modiba tiene que volver a empezar, la pelota vuelve al punto de partida, la juegan hacia el círculo central donde la tiene Sitkol, cambia de frente Sitkol, el cambio de frente me parece que lo pateó feo a Eustaquio, que queda sentido en la mitad de la cancha, le mete la pelota arriba, la va a salir para la izquierda, la va para Apoel, se enganchó, remató. Desviado en el segundo palo el remate de Apolis. Llegó Sudáfrica de media distancia.
1: Yo miro a Sudáfrica y en Apolis y sobre todo también la subida de Modiba, que en esta jugada también redoblada por la banda, termina siendo el jugador que a mí me genera la expectativa de gol. En Canadá no tengo ningún jugador. Enganchó de empeine a los Cristiano Ronaldo, a los Pirlo. Por eso la pelota va de adentro y se va abriendo, hace zigzaguea en el aire. El arquero va a decir que con la mirada lo sacó, había quedado estático en la parte central porque la pelota se alejaba de su posición.
0: La pelota la van dominando por la derecha, ataca Sudáfrica, la tenía Maseko, lo corta en seco. A Maseko finalmente Richie Lairía va a ser lateral, va a jugarla por la derecha, finalmente hacia atrás Mudau hacia la presencia de Ime Okon. Y Okon cambia para Mbokazi, sale el futbolista del Chicago Fire de la Major League Soccer. Balón para Modiba largo, marcó mal Canadá. En vez de ir para adelante, sí, la bajó para atrás, Macopa. Si no se iba mano a mano y solo. Avísenle a Macopa que el objetivo es meterla dentro del arco, muchachos. Recupera Canadá, pelota profunda, va para Buchanan. Llega primero al cierre, antes a la cita que nadie, Mbokazi. Después rebota la pelota para afuera, va a ser lateral ofensivo para Canadá.
1: Tembleque, dijiste vos que se...
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0: Alistair Johnston, atención, va a venir el lateral centro para Canadá, que manda 7 futbolistas al área, viene el centro, no cabecea ninguno de ellos, la termina rechazando la defensa surafricana, le cae ahora para Richie Lairía, la vuelve a pinchar Lairía a la nada misma.
1: nada. Por eso te decíamos, ataca pero sin mucho sentido. No genera el peligro que puede generar Sudáfrica. Y eso tiene que ver con el movimiento, que no es armonioso Canadá. Que sume muchos jugadores en defensa no significa que está sólido. Que sume muchos jugadores en medio campo no significa que lo va a dominar. Hay 10 metros de distancia entre defensores y volantes y por allí se filtran los sudafricanos.
0: Responde Canadá ahora a la contra, a ver cómo le queda. Va para que la domine Buchanan, pelota profunda, va para que se escape el Uruguay. Y encima, no, mano, está el primero, Uruguay hace el arquero, rebote y la sacó con lo justo. Salvó Momba casi, llegaba para empujarla con el arco solo Jonathan David. Gran pase de Vilar, gran corrida de Uruguayesi, mejor en la salvada de William y en Bocasi. Corner va a ser para Canadá, que tuvo el primero.
1: Por el centro, por primera vez Sudáfrica es permeable por los carriles centrales. Por primera vez Canadá puede correr por el centro. Lo ponen a correr a la Pantera Uruguayesi, viene empujándolo, molestándolo el central Ocón para no rematar cómodo. Y después, si bien el arquero achica muy bien y logra desviarlo, la pelota tenía en suspenso porque se va para arriba. Casi estuvo el primero del partido.
0: Corner para los canadienses, atención, le va a dar Stephen Eustaquio, su capitán. Todos los canadienses se paran en la puerta del área. Es un despelote de jugadores, todos apretaditos, como si fuera el tren en plena mañana. Viene el centro, la quiere de Fuguerol, la termina cabeceando en soledad. Finalmente el futbolista Luke de Fuguerol, pero la agarró mal con la cabecita. Va a ser saque desde la portería, salida para Sudáfrica. Ya tenemos 20 minutos de este segundo tiempo. 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
0: 20 minutos, 0-0, sale Sudáfrica.
1: Es bueno para Canadá esta alerta defensiva en Sudáfrica.
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1: Y generalmente la verticalidad, como lo hace ahora.
0: Ahora ataca Canadá, la pelota va por la derecha, la mete Buchanan. Lo encuentra primero Jaime Ocón, que rechaza con los ojos llenos de pánico, sacando la pelota dentro del área. El rebote lo toma nuevamente Buchanan. Buchanan la deja hacia la derecha, la quería jugar de taquito Sigur, pero más que Sigur fue insegur. Después la terminó perdiendo y comete falta. Tiro libre en salida, será para Bafana. Bafana.
1: Cómodo por el momento Canadá con ese robo y presión y transición. Y ahora Sudáfrica va a tener que, le va a servir en el cooling break, va a tener que enfriar el partido para que pasen estos minutos, 2-3 minutos de zozobra. Y ahora sí, fíjate lo que reclama Canadá. No me lo pares ahora, dejemos jugamos un poquito, un ratito más, porque el momento anímico le correspondía al dueño de casa.
0: Bueno, tenemos 22 minutos del complemento y llega el momento para suscribirse.
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1: No.
0: No para. 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
1: Qué grande, Mateo Valda.
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1: También. Nos
0: acompaña con un
1: todo. Qué grande los relatos de Jean Pitón, los comentarios de Mateo Valda, la operación técnica de Sofía Cortés
0: para
1: y la producción de Valentina Fernández. Todo agosto, todo septiembre van a tener los mismos rostros. Sí, dice del otro lado el señor Valentín Masucci, confirma las alineaciones para esos grandes partidos que se van a venir aquí en Secta Deportiva. Sí, hace así, sí, así hace así. Like, like, like, dice Sofía Cortés del otro lado. Ella lo quiere, ya le han pedido eso al señor Jeremías Maceira, que dijo, bueno, si me lo piden,
0: si ustedes quieren,
1: si ustedes quieren tan efusivamente,
0: soy magnánimo y cumplo.
1: Se lo vamos a dar.
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5: Deportiva, el que no está jugando local es Canadá, porque quedó segundo de su grupo. Suiza se le termina abriendo esa llave. Han quedado los grupos, todos los partidos, todos los partidos vamos a tener, obviamente, con la apertura el día de hoy. Mañana, mira, te vamos a contar, mañana tenemos para todos los fanáticos que nos van acompañando,
0: sí,
5: que nos van sintonizando, porque nos mandaron mañana solamente. Bueno, mañana abrimos Brasil-Japón. Ni Bruce se animaba tanto. Brasil-Japón. Los relatos del Mago Seña, los comentarios de Ariel Hergot. Luego, Sudamérica presente. 3:05 de la tarde, horario paraguayo. Se detiene el Teré. Deja de rotar el Chipá. Se agotan la sopa paraguaya porque juega Alemania-Paraguay. 5:30 de la tarde, horario de Paraguay. Vamos a estar todos los sudamericanos con los hermanos guaraní haciendo fuerza. Y mañana también le vamos a contar en la previa por qué Paraguay ve a Alemania y se motiva. Hay un motivo que te lo vamos a contar. El otro día ya lo contamos cuando pasaba con Alemania y con España, pero ahora te lo vamos a contar con Alemania también. Los relatos de Jeremías Maceira, los comentarios de Valentín Masucci. Y por la noche en Sudamérica, Países Bajos, Marruecos. La verdad, ¿a qué hora es Países Bajos, Marruecos?
0: A la noche.
5: ¿A las 10 de la noche?
0: La noche.
5: La verdad, le pusieron el mejor. Mátense, le dijeron a los de Países Bajos y Marruecos, le dijeron mátense con el horario. Porque es las 2 de la mañana, 1 de la mañana ya en Europa y en África.
0: ¿A qué hora arranca esto?
5: A las 10 creo que es.
0: A las 10.
5: De Argentina.
0: A las 10 de Argentina, se ha terminado 12.
5: Pasada la medianoche, tanto para Marruecos como para Países Bajos, es pasada la medianoche. O sea, cariños. De hecho, podían poner ese partido de Paraguay a la noche.
0: Claro,
5: pero se ve que los alemanes, el Führer, termina inclinando la balanza.
0: Bueno, cerrando el partido, mis amigos, tenemos ya 26 minutos del complemento. Con este resultado, nos vamos a la largue.
5: Brasil-Japón tenía que jugar a la noche.
0: Claro, porque, pero no, el primer partido Brasil-Japón.
5: Porque si vos lo haces...
0: Lo que pasa es que en Japón...
5: Pero si vos lo haces a las 9 de la noche de Estados Unidos, es las 9 de la mañana en Japón, más o menos, hora más, hora menos. Ahora va a ser medianoche, sí, medianoche va a ser en Japón.
0: La pelota arriba, 26 minutos, si se mantiene este resultado... No.
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0: Sudáfrica, saque de banda para los Bafana Bafana. Dale que te cobran los 5 segundos,
5: Mufasa. Ya fueron 10.
0: Sí, el árbitro no estaba ni enterado. Pelota arriba, la va aguantando de espalda. Más seco.
5: Mira cómo reclamaron.
0: Va para que la domine por el medio. Embatá para Sidko. La ataca a Sudáfrica. Ataca, aparece para rechazarla. Finalmente, Alistair Johnston. Hubo cambios en Canadá.
5: Se fue
0: Oluwayesi. Entró Promise, que vos lo pedías.
5: Lo pedíamos a Promesa.
0: Y se fue Miller y entró Schaffelburg para jugar por el andarivel izquierdo.
5: Voy a decir algo. Ayer haciendo previa, el otro día haciendo previa con Pitón, tenía que mencionarlo a Schaffelburg. En tres cuotas lo separó. En sílabas lo separó. Al bueno de Schaffelburg, Pitón, se le lengua la traba. Dijo, nada puede malir sal al mencionar a Schaffelburg.
0: Gracias para Leo, que nos saluda de Panamá. Abrazo enorme también para Javi Ponce, para Pedro Saúl, para Amparo. Hola también para Plinio desde Brasil. Hola para todos los que nos acompañan ahí del otro lado. Habrá tiro libre, va a ser para Sudáfrica. La falta de Sigur sobre la humanidad de Modiba. Tiro libre para Bafana Bafana en el eje ecuatorial del terreno de juego.
5: En ningún momento Canadá pudo contener esa banda izquierda de Sudáfrica. Modiba, Apolis, dolores de cabeza. Los dos son verticales, los dos son explosivos. Los dos son especialistas, sobre todo lateral, en atacar más que en defender. Los dos son muy físicos, muy fuertes. Es decir, todo el tiempo impregnan intensidad. Y Canadá por ese lado tiene los dos mejores atacantes. pero no son sólidos defendiendo, entonces está desbalanceado en ese sector.
0: Vamos con la me gusta arriba, quiero llegar a los primeros 1500 likes.
5: Dale like, viejo.
0: Dale like a la transmisión, somos más de 4700 personas conectadas en vivo. La salida por bajo va a ser para Sudáfrica. La dejan hacia atrás, la van dejando para el arquero Rowan Williams, que sale hasta la media luna del área. Apertura a la derecha ahora, la dejan para que la tenga cortito Mudau. Mudau para Mbata, y Mbata de vuelo trae para Williams. Se pueden hacer el gol solos. La pelota a la derecha, le va quedando nuevamente para que salga por el sector bajo finalmente Mudau. La controla Mudau, la dejó para Mbata, pelota larga, la va a correr arriba a Makopá. Primero la bajó a Polis, aguanta Polis, la cambió para la izquierda, ataca Sudáfrica, va para Sitcol. Sitcol para Modibá, centro. La metieron adentro, puede estar el primero acá. Pase entre líneas, va para la puerta del área. La espera en el remate, la esperaba Polis. Primero llegó Mbata, que se creyó por un ratito que era Mbappé, hasta que se dio cuenta que no.
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5: Afuera va a ganar adentro Alfonso.
0: Bueno, se la juega, se
5: Welcome
0: la juega.
5: Welcome back, Davis.
0: Bueno, acá puede haber una diferencia.
5: Ovación en este momento. Esto es un golpe anímico. Es Neymar volviendo el otro día con Brasil, básicamente. Adentro Alfonsito Davis. No hay que olvidarse que se perdió el último mundial también con Canadá.
0: Claro, claro.
5: Se perdió por lesión.
0: Esto fue, ¿sabes? Para mí lo que pasó en el banco. Alfonso Davis, se miraron con Jesse March y Alfonso le dijo: estoy para entrar. ¿Estás seguro? Mirá que estás al límite, Vos meteme que lo ganamos. Bueno, me la juego.
5: ¿Es esto?
0: Quedan 15 minutos.
5: ¿Es esto o todo el año haciendo stream? Le dijo, jugamos.
0: Vamos a jugar.
5: Vamos a jugar.
0: La pelota arriba, bueno, Alfonso Davis en la cancha para Canadá. La pelean los Bafana, Bafana en salida, recupera por el medio y la termina perdiendo en soledad. Finalmente Jonathan David, el rebote lo van a tomar finalmente el 19 de Canadá. Búscame, por favor, búscame el 19
5: hicieron
0: de Canadá.
5: Hicieron la ola en el estadio.
0: Un maremoto vino
5: ahí. Hicieron la ola y se le cayó el celular. No, mirá, no, se le fue el celular.
0: Pero qué lío, por
5: tocó
0: favor.
5: Perder.
0: Ataca Canadá, la pelota va para Promi. Bueno, cerquita, lo tuvo Promi para abrir la cuenta. La pelota, ya está, la pelota va a ser en salida para Sudáfrica. Lo tuvo Canadá, empezó a jugar el conjunto canadiense.
5: Fíjate cómo se fusionaron, pivoteó Davis y remató Promi Davis. Y el movimiento sin pelota, uno profundo, fijando a los centrales. El otro se aleja dos, tres pasitos para comer en las espaldas los volantes. El pivoteo de uno, el remate del otro. Primer pelota que toca Promis, se va desviado.
0: Será salida por abajo para el conjunto sudafricano. La tiene Ime Ocon. La va dominando Ocon. Ahora Alfonso Davis, claro, está por la izquierda.
5: Sí, cambiaron.
0: Exactamente. Acá Alfonso, me lo voy a anotar acá. A Davis finalmente.
5: Y Schaffelberg va por derecho.
0: Claro, Alfonso y Schaffelberg para el otro lado. Se va para jugar a la derecha en este jeroglífico que tengo en mi planilla, que no lo entiende nadie más que yo, y yo no, a veces no.
5: Tranquilamente puede ser una firma.
0: Esto, o sea, mira.
5: Tranquilamente puede ser una firma.
0: La salida por abajo va a ser para Sudáfrica, pelota profunda, corta la iría, recupera Canadá, va para Alfonso Davis, la tiene Davis. Yo soy el entrenador de Sudáfrica, Hugo Bro, le digo al 19 en la primera que toque. Hacha y tiza, muchacho, que te entró livianito. Entra con la piernita de cristal. Parón hacia la izquierda, le va quedando ahora para Promis. Promis para Alfonso. Alfonso arriba, la va matando de pecho. Le devuelve en la pared.
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0: Dejan solo Alfonso Davis, qué grave error. Ataca a Canadá por el andarivel izquierdo, ahora lo marcan entre dos. Va Davis, los puede pasar. Soltó para Eustaquio, hay cuatro en el área. La va a abrir para Davis, insisto, hay cuatro en el área de Canadá. La tiene Davis, línea de fondo, enganchó centro. Pasó adentro del área, va para Jonathan Davis. Y el arquero en el primer caño, el rebote. Y la termina sacando con la doma nuevamente Alfonso Davis, que la mató bárbaro con la zurda. Empieza a jugar la gran figura que tiene Canadá. Marca firme, en este caso Sid Cole. Pero pero llegó Canadá, lo tuvo Jonathan David. Gran respuesta del arquero Williams.
5: La Iría por momento va como lateral, pero como interno. Entonces libera el callejón para Alfonso Davis. Inteligentísimo el del Bayern Múnich. Sabe que Sudáfrica cede la iniciativa por las bandas. Entonces, él se ensancha, él juega como un externo. Él tiene tiempo para recibir solo y para atacar en velocidad su marca, que para reposicionarse tiene que retroceder y entonces queda desbalanceado.
0: Lateral para Canadá, lo hará Alfonso Davis. Juega corto para que se la devuelva finalmente Sigur. Saca de punta para arriba Mudao. Habrá lateral para Canadá. Ahora Sudáfrica en modo resistencia pura. Balón a la mitad del campo. Es todo de Canadá en este último tramo del partido. Quedan 12 minutos más lo que adicione el árbitro. Acá la tiene Sigur. Sigur se apoya hacia atrás. La domina en la mitad de la cancha Cornelius. La abre para su capitán, Stephen Eustaquio. Eustaquio devuelve otra vez para Derek Cornelius. Sale por bajo el conjunto de Jesse Marsh. Quiere pasar por primera vez en la historia a los octavos de final de la Copa del Mundo. También lo quiere hacer Sudáfrica. Va para Eustaquio. Eustaquio reparte las cartas sobre el paño jugando con el arquero.
5: Momento para dejar los pulgares arriba. Momento para dejar los likes. Y que vayan comentando si quieren penales o no quieren penales. Que comenten aquí, penales o no penales, penales o no penales. Y a darle like a la transmisión porque estamos a 3 likes, 3 corazones solamente de los 1.400.
0: Dale que llegamos, nos faltan solamente 3 héroes o heroínas que nos den su like para llegar a los 1.400. La pelota para afuera, se olvidó de jugar Sudáfrica. Va a haber lateral descanso para Eustaquio. La deja hacia atrás para Cornelius, está a pedir de Canadá el partido. Encima entró el bueno de Alfonso Davis. La tiene Eustaquio, juega hacia el centro, va para Sigur. Sigur la hace girar, a rotar a Canadá. La pelota a la derecha queda para Alistair Johnston. La va dominando el hombre del Celtic de Escocia. Abrió para Jaffelburg, de primera hacia arriba. La maja Promise, tocó hacia adentro. Queda para Sigur, círculo central. La recibe Cornelius, otra vez hacia atrás. Para la salida con Luke.
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0: Acá nuevamente para Cornelius, Cornelius para Eustaquio. Eustaquio en medio se la dio un rival. Los tuyos están de negro, igual los sudafricanos devuelven gentilezas. Sitko la tira solo para afuera, va a ser lateral.
5: Hay combinación, el ingreso de Alfonso Davis es la parte anímica. Ahora, hizo los 5 cambios Canadá. Sudáfrica hizo uno solo. Se nota que está más cansado, que ya no pelea, ya no tiene la intensidad. Ahora defiende en zona Sudáfrica. Se abroquela, achica los espacios, achica también las líneas, pero ya no tiene intensidad para marcar.
0: Se manda de Fuguerol, ataca Canadá, centro a la olla, la termina sacando Mudao. Cuando se relamía Alfonso David, el rebote de Sigur, no puede. Le queda ahora para Polis, aguanta, la deja para atrás. El balón va para Modiba, tiene más aire Canadá. Hay faltas sobre Modiba, sí, de Jaffelburg. Tiro libre para Sudáfrica, que cotiza en bolsa. Un ratito para respirar.
5: Va a tener que hacer cambios el entrenador belga, Bros, porque la única modificación fue en Batá, en el inicio del complemento. Y Sudáfrica perdió el orden, perdió el mediocampo, ya no recupera, se abroquela a la altura del área grande, pero como recurso defensivo, como único recurso defensivo, porque se filtran los jugadores canadienses, porque están más frescos, porque están más intensos, porque tienen mejores piernas. Y en la parte anímica encima, Alfonso Davis. De hecho, Canadá pasó de atacar del centro a la derecha a todo por izquierda, porque allí está Alfonso Davis.
0: Acá me piden penales también.
5: ¡Penales!
0: Candelaria, ataca a Canadá, pelota dentro del área, fácil para que la domine Ronwen Williams. Será salida para Bafana. 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
0: Penales y eliminar el alargue.
5: Y dientes también. Banco, chau al alargue. Vamos a penales derecho.
0: Basta de esta mentira del alargue.
5: Vamos a penales derecho. Basta de alargue.
0: Basta del alargue, juez, para que los jugadores se cansen media hora más. Lleguen todos tensionados los penales. No sirve para nada, ¿eh? Ataca Canadá. Pelota profunda. Era para Promise. Corta con lo justo en Batá. La recupera ahora Sudáfrica. La presión va a ser de Jonathan David. Va en Batá. Se manda por la izquierda. Pelota profunda. Va para Polis. Primero llega para cerrar Luke de Fuguerol. Entonces la va recuperando Canadá. La salida será para Sigur. Pica por la derecha ya. Felgur, pelota profunda, va para él, se escapó a la espalda de la defensa, tocó hacia el medio, pero mal. Corto para Promis, que le habían prometido una diagonal profunda y no funcionó.
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0: Está falto de ritmo porque Alfonso Davis no puede perder una carrera contra Mudau, pero de ninguna manera, salvo que esté al límite.
5: Debe estar en un 70%. Siendo el generoso, tema es que el 70% de Alfonso Davis es triplica, quintuplica, multiplica por 10 el nivel de cualquier jugador de este partido. Por eso, fíjate cómo está. Falto de ritmo y aún así saca mucha ventaja.
0: La salida por Boca va a ser para...
5: ¿Cuándo juega Boca? Pregunta Matías.
0: Boca.
5: La gente quiere saber cuándo juega Boca. A ver.
0: Boca debuta el domingo. Racing juega el viernes 24, creo.
5: ¿Ah, sí, fecha?
0: El domingo. Sí, están las primeras tres fechas.
5: A ver.
0: Y además Boca tiene antes una participación por Copa Argentina. Pone Boca Copa Argentina y te va a salir. Porque juega la primera... También Racing juega el próximo jueves. Me acuerdo porque abre...
5: Racing Central.
0: Sí, no, pero esta fecha me parece...
5: Ah, esta es fecha 2.
0: Claro.
5: ¿Por qué se fue la fecha 2? Pero no hay fecha 1.
0: Sí, por ahí está fijándose en la otra temporada. Ataca por acá, finalmente Sudáfrica, le queda para Polis. El arquero en dos tiempos. Cuando Maquiavo iba por el rebote, bien por Maxim Crespo. Lo marcaba el comentarista, el único de Sudáfrica, que es realmente peligroso, es el 7, Oswin Apolis. Y ahora responde Canadá. La pelota le queda para Schaffelburg. Adentro para David, devuelve para Schaffelburg. Qué buena pared, pero derriba en la pared finalmente Mudau. La contra la quiere armar Maseco. De Maseco para Embatá. Embatá para Mudau. Vaya usted, maestro. Lo persigue desesperado la Irría. Va Mudau, foul. Nada, arriba. Lo terminaba barriendo Cornelius. El árbitro le dice a Mudau, levántate y anda. Se van a venir dos cambios en Sudáfrica. 8 y 15. Ataca Canadá. La tiene por acá Eustaquio para Alfonso Davis. 39, casi 40. Bicicleta para un lado, para el otro. Lo cierran Alfonso. Terminó chocando contra una muralla. Entonces la recupera el conjunto surafricano. Abrió en Batá. Va para Modibá. Pica a Polis. La tiene Modibá. Toca para Polis. Pilota en la mitad de la cancha, justo en la línea que parte al mundo al medio. Apolis corre para el otro lado. Ahora encara para adelante. Se sacó de encima Schaffelburg. Se manda a Poli, busca la falta. Lo vienen camiseteando. El árbitro que cobra finalmente. Se apiada del bueno de Apolis. Tiro libre para Sudáfrica, que va a meter dos cambios.
5: Últimos 5 minutos. Quiero que todos miren el paravalancha virtual. Miren el chat, porque se van a venir modificaciones y porque también tienen para votar. Tienen la encuesta en este momento todos los fanáticos para poder votar en este momento. Tienen para votar. ¿Qué formato le gusta?
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5: El 8 que entra, Morimi con la número 8, el primo de Morena Beltrán. Adentro con la número 15 también lo tenemos.
0: A Reiniers,
5: a Ikram Reiniers. Afuera, Macpugopa. Afuera, claro, así que no la tocó en todo el partido.
0: El 17 y el 12 afuera, sí. Entró el 15 Reiniers, entró el 8 Morimi. Entonces, sí. Morimi, ¿no? Sí. Bien, perfecto. Bueno, acá la recupera Apolis. La tiene el dios Apolis. Pelea en la mitad de la cancha. La va a terminar perdiendo y la contra va a ser para Canadá. Y se va Schaffelburg, se va. Va por el gol de su vida. Enorme cierre de Mbokazi.
5: El mejor, ¿eh?
0: Enorme cierre del central Mbokazi. Y recupera ahora Sudáfrica. Va para Mudau. Falta de la Iría. Para mí de cartulina amarilla. El árbitro entiende que no. En la mitad de la cancha, desde la derecha, en su propio campo, salida para Sudáfrica.
5: Apolis número 1, Modiva número 2, Mbokazi número 2, Modiva número 3. El ranking de los sudafricanos en este partido: central por izquierda, lateral izquierda, extremo por izquierda, toda la banda izquierda. Los nombres propios sudafricanos.
0: Sale Canadá, la pelota va larga para Schaffelburg, pero se cae de los límites del terreno de juego, va a ser lateral. 42 del complemento, 0-0 por ahora. 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Y ataca Canadá. La pelota por la izquierda le queda para Alfonso. Centro a la puerta del área. Había 5 en el área y el bueno de Alfonso se la dio un rival. La pelota la recupera entonces su Sudáfrica. El partido roto en la mitad de la cancha. Avanza Mbaté, se mandó Mbaté, pelota hacia arriba, la tiene Reiniers. Aguanta Reiniers, anda a nivel izquierdo, la deja nuevamente para Mbaté. Mbaté la cambia de frente, va para Apolis, que ahora aparece por la derecha, aguantándolo a la Irría. Tocó hacia atrás Apolis, apoya con Mudau. Mudau al círculo central, la tiene los Bafana. Bafana, van 43 del segundo tiempo.
5: Baja ahora las pulsaciones un poquito Canadá, cede esa iniciativa, tuvo 20 minutos de control total con intensidad luego del ingreso de Alfonso Davis. Ahora cede un poco esa iniciativa, adelanta Sudáfrica las líneas. A ver si se fue, si...
0: No, estaba arriba
5: de
0: la línea.
5: Yo creo que el lateral dijo, cobrame lateral, cobrame que se fue, se frenó.
0: Aire, por favor,
5: lo miró al juez de línea, le dijeron, si querés cobramelo, no me enojo. Bascula de lado a lado, lento. Aceptó. Parece el partido de ayer, Colombia-Portugal, el segundo tiempo. Viste que tocaban caminando lento.
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0: Gol fue el nada, igual hiciste, falta en ataque, no pasa nada. Cuando la quería Moremi, falta de Reinier, que tenía para irse solo mano a mano y la paró como yo a la pelota. Será salida para los canadienses, queda un minuto antes de los 90.
5: Venga Canadá, saludo de México, felicitaciones para el amigo Giovanni.
0: Hola,
5: que nos
0: Giovanni.
5: Acompaña desde Canadá del otro lado. Lo tengo a Gonzalo, lo tengo a Oscar, lo tengo a Ezequiel, a Mario. Me imagino que también Gus, que está en Wisconsin, ya se suscribió. De manera gratuita la suscripción. Me imagino también que ya votaron si prefieren penales directo o alargue y penales como el formato. Yo voto por penales directos.
0: ¿Cómo te va a gustar el alargue?
5: Yo voto por penales directos. Vamos a los penales, vamos a los pingos. Vamos a definir, vamos a golpe por golpe. ¿Cómo se debe hacer? Bien.
0: Claro que sí, cerremos lo rápido. Estamos a 10 likes de los primeros 1500, viejo.
5: Dale like.
0: Y a 7 suscriptores gratuitos de los 2.484.300. Suscríbete de manera gratuita y activa la campanita para no perderte de ningún partido. Somos más de 5.300 personas conectadas en vivo del otro lado. Para mí, penales directo, dice Santiago. Penales, me dice por acá mi amiga Ita. También nos saluda de Canadá el amigo Lobo. Abrazo enorme. Bueno, ¿qué pasó? Ahí arriba, entonces. Claro, 5.300 conectados en vivo.
5: Que
0: bueno,
5: estaba viendo allá. Es más difícil.
0: Al ángulo, pero sí, es verdad. Me dice penales directos. Sousa Rey, claro.
5: Cinco
0: que
5: más.
0: Sí. 5 minutos más para este partido. Tiempo cumplido. Williams la abre para la derecha. El arquero recibe Ocon.
5: ¿Hay cooling break en el alargue? No.
0: No creo.
5: No hay amigas si hay cooling break.
0: No van a ser tan de cristal los jugadores, ¿no? Está bien que ya son bastante de cristal, pero bueno. A ver, ataca Canadá. Nada, la controla nueva Alfonso Davis. Responde Bafana, Bafana, pelota arriba. No la podía dominar a Polis. Insisten los canadienses ahora. Entramos en tiempo de descuento. Balón para Jonathan David. David la abre para Alfonso Davis. Bien por Mudau. Una de las figuras. Mudau hasta acá. Lateral será para Canadá.
5: Abrazo grande. Primer minuto de los 5 que se han adicionado en este tiempo. Los dos están cansados. ¿Viste? Los dos están cansados. Aparte, siempre los alargues. Es continuación de los últimos 15 minutos de partido. Si juegan lento porque están cansados o tienen miedo, el alargue es igual, no va a cambiar nada. Y si hay un equipo que te está tosigando y el otro defendiendo, el alargue va a ser lo mismo.
0: Va Canadá, centro de Schaffelburg, saca de cabeza, rebote, Eustaquio.
5: ¡Gol!
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0: ¡Ganó el Capitán Canadá! Stephen Eustaquio sacudió de derecha abajo, remate inapelable, inatajable, indetenible para Rowan Williams, y a 3 minutos del final del partido escribe la historia fuerte Canadá. 1 para la hoja de Maple, 0 para Bafana. Bafana, Stephen Eustaquio lo hizo.
5: La mejor manera de Canadá, la mejor forma de dañar de Canadá era la banda derecha. Por ese sector también sufría defensivamente, pero la subida de Johnson. Allí estuvieron los mejores momentos de la selección canadiense. Un centro al punto penal que es rechazado por el central Ocon, pero lo hace hacia el centro. Error conceptual. No puede darle la dirección hacia afuera o en diagonal. Lo hace hacia el centro y allí estaba en la media luna. Eustaquio, el capitán. Control y de remate, cortando fiambre, porque el control orientado fue un poquito elevado. De arriba para abajo, le da orientación, le da dirección. primer gol en este Mundial. Y qué gol para llegar a los octavos de final.
0: La pelota la va dominando Sudáfrica. Atención, corta bien Schaffelburg. Le queda para Jonathan David, devuelve para Schaffelburg. Y Canadá va para liquidar el encuentro. Quedan 2 minutos y medio, falta sobre Schaffelburg. El árbitro le dice, levántate y anda. Recupera Sudáfrica, ahora se mandan todos para arriba, como si fuera la selección de rugby, como si fueran los Springboks. Pelota hacia arriba ahora, la va aguantando de espalda, la termina perdiendo la presencia de Moremi. Recupera Canadá, tocan todo para atrás, le queda para la iría para el arquero, cuidado que la ponen entre dos, tiene que sacarla Crepó, pero la iría jugó con todos los corazones canadienses. La corre Alfonso David, va a devolver finalmente Ocon, la pelea arriba a Poli, no puede, va contra Eustaquio, va para Alfonso, falta sobre él, pero se la lleva Eustaquio. Pelota para Promis, nace el segundo, va Promis que va a ganar, se la va a llevar y termina cortando en Bocassi con lo justo. Quedan 2 minutos de drama absoluto. Va Sudáfrica con lo último que le queda. Pelota arriba, se apoya Poli, la deja para atrás. Queda para Mbokassi. Mbokassi la abrió para la derecha, ahora la recibe por aquel sector derecho Mudau. No hay nadie en el área. Pelota en diagonal hacia arriba. La trepada será para Reinier. La va aguantando Reinier, que estaba en offside. Estaba en offside. Queda 1 minuto para que gane Canadá.
5: Terminalo, juez. Terminalo, pa. Todo Canadá en Estados Unidos. Se emociona Ryan Reynolds en este momento. El golazo de Eustaquio. Pique al piso de empeine lleno. Una defensa que salía totalmente desguarnecida. Un arquero que bloqueaba.
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0: 40 segundos, va para el lateral, la pura Mudau. Mudau la juega para atrás, la va dejando para Ime Ocon. Ocon la abrió para la izquierda, es la última. Va con todo Sudáfrica, pelota hacia arriba, la va corriendo Moremi. Va a llegar Moremi, que bien que la bajó. Si la mete en el área puede estar en empate. Se manda Moremi, corta Schaffelburg sin falta.
5: Bien, Schaffel.
0: Y la rechaza, 20 segundos finales. La pelota va directamente para afuera, la corre Rowan Williams. Va a agregar un minuto más. Va a agregar un minuto más el árbitro. La va jugando Rowan Williams, iremos hasta los 50. Entonces, pelota profunda, pase arriba, la corre Moremi, la quiere bajar Reinier, la logra peinar Reinier, se la va a llevar, están en la puerta del área, va por la derecha, quiere meter el centro, la termina sacando con lo justo Cornelius, el rebote, lo pelean en la mitad de la cancha, la va recuperando por acá finalmente Sitcol tocó hacia más, Embatá la abrió para la izquierda, le va quedando ahora para Moremi quiere meter el centro, la deja nueva otra vez para Embatá la pone abajo de la suela, 45 segundos finales, otra vez va para Moremi, correte árbitro, abierto, le espera Mudau, la pelota va para allá, lo va a marcar Alfonso David, toca Mudau, la deja para Apolis que engancha, amaga, sigue todo de largo, le quedó para la zurda, muy derecho, la pincha al área, saca de cabeza a Cornelius, que se termina, piden en el banco de Canadá, le queda para Alfonso David, la rechaza a cualquier parte, Alfonso David era para tenerla, quedan 30 segundos, 5 y medio de los 6 que adicionaron, va todo al ataque, finalmente Sudáfrica, la cambian de frente, va para Modiba, corta Schaffelburg, la manda lateral, será lateral para los africanos, ya pura Modiba, la deja hacia el medio, va para Embatá la pincha al área, sale el arquero, se queda con esa pelota y con la clasificación de Canadá.
5: Historia escrita el día de hoy. Canadá se mete por primera vez en los octavos de final. Canadá por primera vez gana un partido en una instancia mata-mata. Canadá esperará rival, espera Países Bajos, espera Marruecos, que mañana van a estar jugando. El gol de Eustaquio hace historia en el fútbol canadiense.
0: Sacará el arquero Crepó y se termina. Saca Crepó y se termina. Va a ganar Canadá. Señoras y señores, saca Crepó y se termina.
5: ¡Ale!
0: Va a ganar la hoja de Maple, que está en octavo de final. El gol de Eustaquio sobre la hora. ¡Ganó! Que se meten en los octavos de final de la Copa del Mundo, esperan por Marruecos o por Países Bajos.
5: Era un partido parejo, era un partido de letra chica, era un partido de dos selecciones que los primeros 10-15 minutos...
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5: Mundial a Sudáfrica, la letra chica en estas instancias define todo, Canadá va a los octavos de final.
0: Amigos y amigas, gracias por habernos acompañado en esta fantástica transmisión. En los comentarios estuvo el señor Lucas Ugarte Mendía, @LucasUgarte10. lo siguen ahí como lo ven en la pantalla. Mi nombre es Diego Di Giulio, arroba DC Diego, a cargo de la narración. Nosotros nos encontramos mañana porque el Mundial no para y Secta Deportiva tampoco. Hasta mañana con más Mundial.
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0: ¿Qué tal? Buenas tardes. Acá estamos, señores, en la cabina 14. Somos Agricultura. Nos convoca la Copa Chile a contar de las 5 de la tarde con 30 minutos. El cuadro azul enfrenta a Unión San Felipe. Esto es el grupo de... Esto es Copa Chile, señores. Mientras ya está en desarrollo el Mundial en torno a lo que es 16avos del Mundial. Pronto estaremos con Pato Yáñez, estaremos también con Seba Farías y acá en el estadio el trabajo de Pipe Cabrera para conocer pronto formación de la U y formación del conjunto de San Felipe. Saludo al campeón de América. ¿Cómo estás, Pato? ¿Cómo te va? Muy, pero muy buenas tardes.
1: ¿Qué tal, Pepe? ¿Cómo estás? Un placer de saludarte. Igual a Germancito que están ahí para esta jornada. Abrazo, Germán. Una jornada, como tú bien lo señalabas en la introducción de este compromiso de Copa Chile, entre medio del partido del Mundial, ¿no? Donde Sudáfrica acaba de quedar en el camino, en mano de Canadá, el local. Ya va a ir entregando mayores detalles el señor Farías, que está a cargo de todo este tipo de información.
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1: Y ahora tendrá que mostrar, yo creo que más, ¿no? Está en deuda la U. Esto es Copa Chile, estoy de acuerdo, es Copa Chile, es otro torneo. Y ya cuando iremos repasando las formaciones, Pepe, tú que habitualmente sigues a estos chicos, nuevamente se repite lo de Elías Rojas, ¿no? Que aparentemente ha dejado muy conforme a su técnico, a Fernando Gago, que ya también me darás un parte del estado de su salud, porque necesito tenerlo claro, porque me quedé un poquito colgado desde cuando le dieron el alta. Así es que lo de hoy, mejorar, porque la U tiene un tremendo desafío, más allá de llegar lo más arriba posible en Copa Chile, que es el torneo local, donde está en deuda. Donde a mí se me perdió hace mucho rato la idea de Gago. Sí. Esa que la vi notoriamente, la vi nítidamente, perdone, Pepe, al comienzo con elementos jóvenes, en la presión, en la búsqueda de talentos jóvenes. Yo no miro nombres, sino que miro en la semana rendimiento. Eso se me ha extraviado el último tiempo y me parece que más allá de las incorporaciones que está buscando el equipo de Universidad de Chile, y está en deuda el trabajo de Gago.
0: Totalmente de acuerdo, Pato, está en deuda, absolutamente. Hay también elementos, jugadores de la U que están en deuda. Cuarto partido consecutivo, que Asadi no agarra ni siquiera cojín de oro, ni siquiera la banca. Cuarto partido, o sea, es un tema bien complejo, un elemento que estaba llamado a ser figura en la U, ahora ni siquiera citado. Cuarto partido consecutivo.
1: Capaz fuera ahí... Pepe, tú que tenés siempre información del riñón, tú como cada año estás metido en el riñón de Azul Azul, de Universidad de Chile, en las entrañas mismas, tú se va a Asadi, se queda a Asadi, llegará la oferta que venía desde Suecia, desde el Malmo, si mal no recuerdo.
0: Así es.
1: Eso va a llegar, no va a llegar, hay que pegarle un remesón a Asadi de frentón en su cabeza para que nuevamente se logre meter. ¿Qué sabes?
0: Que está pendiente, muy atento a la oferta que se va a concretar en los próximos días. Ojo, yo pienso que Asadi no va a continuar en la UBA. Y bueno, ya ahora ni siquiera es citado, Gago no lo tiene considerado, ni siquiera en la banca.
3: Pepito,
0: lo escucho.
3: Te interrumpo a ver si escuchamos a Colochini.
0: Vamos.
3: Gentileza TNT.
4: Chicos, más allá de cualquier situación que...
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5: Aprovechando que usted está a la cabeza del grupo momentáneamente mientras no vuelvo Fernando, ¿le puedo preguntar por Lucas Asadi el motivo, la razón de por qué ya lleva 4 partidos sin ser convocado? Es algo que generalmente llama la atención por la calidad del futbolista.
4: Sí, no, es un gran jugador Lucas, pero bueno, una decisión técnica que se ha tomado y bueno, por momento, al igual que todos los jugadores, siempre van a tener la posibilidad de estar, bueno, en este momento no le toca por decisión técnica.
5: Esta es la palabra entonces.
3: Ahí estaba Pepito. Quizá para responder un poco de lo que estaban hablando ustedes, ¿no? Sobre Lucas Azadi.
0: Sí, Azadi, que está absolutamente cortado por parte del técnico Gago. ¿Nos puedes contar algo más en torno a Gago? Tú, que estás muy de cerca también siguiendo la información. Felipe, buenas tardes.
6: ¿Qué tal, Pepe? Buenas tardes. También saludar a Patricio y, por supuesto, a Sebastián allá en el estudio de Pamplona. Fernando Gago, que fue dado de alta de la clínica alemana de Vitacura el día lunes, y desde aquel día está en su casa realizando la recuperación correspondiente, pero el día viernes estuvo presente en el CDA para ver el entrenamiento, obviamente comandado por Fabrizio Colocini. No está todavía con alta para retomar sus funciones como director técnico, y que el día de hoy, al menos hasta ahora, Pepe, acá en el palco donde usualmente suele estar Fernando Gago junto a su familia, no está presente ni su esposa ni sus pequeños hijos, y tampoco el técnico argentino, que de momento no está presente acá en el Estadio Nacional y seguramente no lo estará durante esta jornada y estará en su casa.
0: Vamos a ir de inmediato con formación de la U, la formación del León, la formación del conjunto azul, Felipe.
6: Y que en relación al empate 3-3 contra Unión La Calera, tiene dos cambios. El primero de ellos por la expulsión de Maximiliano Guerrero, y esto deriva en la inclusión de Javier Altamirano. El otro cambio, quien fuera el héroe el día jueves, Ignacio Vázquez, que convirtió dos goles. Estos son los 11 de Fabrizio Colocini, los 11 de la U para enfrentar a Unión San Felipe. En portería, el número 25, Gabriel Castellón, 4 hombres en la defensa. Por la derecha, el número 6, Nicolás Fernández. Primer central, el número 5, Nicolás Ramírez, acompañado del 31, el venezolano de 21 años, Díaz Neider Tamayo, dejando por la izquierda al capitán, al 14, Marcelo Morales. Saltamos a la mitad de la cancha, comienza todo el número 29, el juvenil de 20 años, argentino, Lucas Barrera.
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0: Los 11 de Colocini y los 11 de la U.
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0: Vamos de inmediato a conocer formación del conjunto de San Felipe.
6: Esto será

0: Raimundo Díaz, acompañado del 24, Mariano Galleguillos, más adelantado una línea de tres, por la derecha el 27, Luis García, por la izquierda Bayro Riveros, el número 14, y enganchado el número 10, el capitán Gonzalo Jara, para dejar en punta de ataque al argentino de 30 años, el 20, Agustín Fontana, los 11, el Uni.
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2: Esta es la cuarta fecha del torneo de la Copa Chile. Y el cuadro de San Felipe viene de ganarle 2-0 al conjunto de la Calera, Pato.
3: Sí, un resultado de alguna manera sorpresivo, ¿no? Por la condición de Unión La Calera, que bueno, es irregular también. Unión La Calera ha tenido momentos muy buenos. Y de los otros, ¿no? De a la U pareciera ser que le tiene tomada la mano. Quedan dos partidos, ¿no? Pepe, partido de vuelta de esta Copa Chile y también del torneo local. Y le sabe jugar, habitualmente le hace partidos muy cerrados.
2: Sí, es un tema importante este partido. Estaba viendo una cosa, Mato, acá me mandan un mensaje, ¿ah? ¿Eh? Y quieren que tú entregues tu opinión, pero que plantees después al final del partido, ¿ah? ¿Eh? Por lo siguiente, escuche bien, ¿eh?
3: Espero la pregunta porque yo no soy de contestar a última hora y a nivel personal.
4: Se enfrenta a las cosas.
2: Por favor.
3: Tú me haces una pregunta al aire, me imagino que tengo que responderla así, ¿no?
2: Como corresponde, Pato.
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2: Que te pregunte a ti, ¿cuál camiseta pesa más? ¿La de la U o la de Colo-Colo? Porque según él dice que la azul le pesa mucho a Lucero y la de Colo-Colo era como una pluma.
3: Toda la razón, Pepe, ahí te la puedo contestar al tiro siguiente.
2: Pero pongámosle suspenso, ¿le parece?
3: Ya, pero lo tengo
2: acá,
3: claro.
2: Yáñez va a responder.
3: Tengo claro.
2: ¿Cuál camiseta pesa más, la de la U o la de Colo-Colo?
3: Lo tengo clarísimo, así que dejémosla ahí tirado. Usted me pregunta más adelante.
2: Vale.
3: Vale, Pepe.
2: ¿Qué partido te imaginas, Pato, acá entre la U y el conjunto de San Felipe? Tendría que marcar distancia a la U, ¿eh?
3: Exactamente. Coincido contigo, Pepe. Deberá ser un partido donde Universidad de Chile proponga una presión en la salida, una presión alta, como se dice hoy, achicando mucho los espacios, teniendo mucha profundidad por los costados. Y tú lo decías al pasar también, más allá de la responsabilidad que ha tenido Fernando Gago, que la tiene, por supuesto que sí, llegó un técnico para levantar el nivel de los jugadores, aquellos que pareciera ser, no se logran meter en lo que es el compromiso con Universidad de Chile. Digo futbolístico, no estoy diciendo que estén mirando para el lado, no lo digo que se den cuenta dónde están jugando, y ese es Altamirano. Altamirano que es un joven que tuvo una actuación destacada la temporada pasada. Y anduvo muy bien, es decir, se recuperó de aquella lesión, de aquella enfermedad, y me parece que él ha estado bajísimo, por momentos muy, muy bajo, es decir, irreconocible. Y yo apuesto mucho en lo de Elías Rojas, en lo de Arce, lo de Herrera en su movilidad, y fundamentalmente también entendiendo que el Nico Fernández Morales se van a parar prácticamente en la mitad de la cancha. Es decir, yo me imagino un partido de presión inmediata, apenas comienza el partido, y intentando también que Lucero sea el protagonista, sea el hombre de área y sea el goleador que tanta falta le ha hecho al cuadro Universidad de Chile.
4: Oiga, don José.
2: Lo escucho, maestro.
4: Mire, yo sé que tenemos un compromiso comercial, hay que hacer la pausa, pero quiero quedarme con lo que dice Jorge Fernández acá en el chat. Dice, buenas tardes, bla, bla, bla, bla.
2: Buenas tardes.
4: Lucero, bla, bla, bla, bla, bla. No ha lucido en la Chile, me gusta. Debe ser retro, Pato, porque habla de la Chile. Ah, y nos desea una buena jornada.
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2: Muy poquita gente.
3: ¿Cuánto?
2: No pasamos los 5.000 espectadores.
3: Ya.
2: No pasamos.
3: ¿Fin de semana largo, Pepe?
2: Sí, puede ser, Pato, pero también es cara la entrada, también 15 lucas para la entrada.
3: Ya.
2: Están los.

0: Están de vacaciones los niños, ¿por qué motivo van a hacer una promoción?
1: Ah, de acuerdo.
0: Claro, una promoción para que venga la familia. Sí. Cuesta, Pato, cuesta. No es fácil.
1: Completamente de acuerdo. Sí, además es Copa Chile, que de alguna manera tiene menos atracción en este momento que lo que es el torneo local, pero sí, un 2x1, un 3x1 para que los niños que están de vacaciones pudiesen disfrutar de la Universidad de Chile. De acuerdo.
0: Así es. Alto y ya retornamos.
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0: salta a la cancha Paraguay.
1: Mañana es para quedarse en la casita.
0: No, maestro, mañana hay que ver el fútbol, después ir al estadio Santa Laura, hay que estar en todo, no, maestro.
1: Oiga.
0: Yo mañana me levanto a las 6 de la mañana y me acuesto a las 12 de la noche cuando termine el partido en Santa Laura.
1: ¿Tú le crees eso, Patricio?
2: Yo le creo
0: con todo.
1: 100%.
2: Es Pepe mi ídolo.
1: Bueno, en todo caso.
2: Chico, cuando relataba y tuve la oportunidad de trabajar y antes mucho tiempo y ahora nuevamente nos reencontramos. Yo soy
1: tampoco es tan difícil que vaya al estadio.
2: Admirador.
1: Vive ahí en los jardines del Nacional.
2: Un admirador. De esos que poco. Bueno, no voy a seguir diciendo bueno.
1: Acaba de ganar Canadá 1-0 a Sudáfrica. Espera rival entre los Países Bajos y Marruecos. Que mañana, ese es el segundo partido, los 3 de mañana. Brasil con Japón a la 1 de la tarde. A las 4:30 de la tarde, Alemania ante Paraguay. Buen partido igual, Patito, ¿no? Y después, el plato fuerte, a las 9 de la noche, Países Bajos ante Marruecos. Y hoy, Pepito, hoy es 28 de junio. Fecha que tiene relación con Chile y las Copas del Mundo. ¿Sabes por qué? Porque un 28 de junio del 2010 en el Ellis Park en Johannesburgo perdíamos 3-0 con Brasil en la Copa Mundial de Sudáfrica. Y el 28 de junio del 2014
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1: Están casi alineados por calendario. 27 de junio del 98, perdimos.
2: Bonita estadística, ¿veis?
1: 4-1, y ya el 28 de junio del 2010, 3-0 con Brasil, y el que ya conocemos, ¿no? 1-1 en el tiempo 120, y después 4-3 abajo en los penales.
2: El día se celebra otra cosa, un hito importante dentro de la gastronomía, ¿no? Es el día del ceviche hoy peruano.
1: ¿A usted le gusta?
2: Sí, me encanta.
1: A mí me gusta, pero picante, le tengo un poquito miedo, así que lo saboreo.
2: No como algo. Si tenéis miedo, no comáis.
1: Vamos al fútbol mejor. Pepe Ormazábal nos cuenta cosas allá del Nacional.
0: Sí, acá pronto viene la buena cancha. Muy poca gente. A ver, Felipe, tú que te manejas en el tema. Para mí no hay más allá de unos 5.000 espectadores, ¿eh?
4: Y de momento estaríamos rondando los 6.500 espectadores, sobre todo por la aglomeración en el sector Andes de las escuelas oficiales que desfilaron el día de hoy. Muchos niños, obviamente, con sus directores de escuela, los apoderados también de las distintas escuelas oficiales de la Universidad de Chile. Pero por tercer partido consecutivo acá en el Estadio Nacional está vacía la Galería Sur, donde usualmente se suele poner la barra de los de abajo, que recordemos está en pie de protesta contra Azul Azul, los precios y sobre todo las sanciones que le han caído. Y el día de hoy el aforo es de 20.000, Pepe, pero yo te diría que no vamos a superar las 8.500, 9.000 personas.
0: Bien, señores, en la cancha la U, bien el conjunto de San Felipe. Capitán del conjunto del Valle de Concagua, Escara. Capitán de la U, es el número 14, Morales. Esto es Copa Chile. Acá estamos, señores, con la pasión de siempre. ¿Quién dirige el partido, Felipe?
4: El árbitro central será el señor Mario Salvo, asistido por Felipe Jara y Diego Gamboa, mientras que la cuarta árbitra será Brenda Cisternas.
0: Bien, señores, a la cancha el conjunto azul y el cuadro del Valle de Aconcagua. ¡Vamos con la banca de la U!
4: Que tiene a Christopher Toselli como arquero suplente, Franco Calderón, Diego Vargas, Israel Poblete, Marcelo Díaz, y luego muchos juveniles, el 26 Matías Riquelme, 27 Andrés Bolaño, 34 Vicente Ramírez y el 36 Franco Fernández.
0: Bien, está el saludo de los jugadores en la cancha. Tiene por ahí la banca de San Felipe para completar todo el cuadro.
4: Que tiene como arquero suplente al 1 Andrés Fernández, 29 Lucas Martínez, el defensor central juvenil, 25 Valentín Sánchez, 6 Axel.
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0: Costado sur de la galería no se utiliza. Yo me pregunto, la gente que llama no va a ir a la cancha, los de abajo, ¿tendrán candado de ahí? ¿No andas con la llave en el bolsillo, que ahí no puede entrar nadie, Felipe?
4: Lo que suele hacer, se ubican en el sector sur, pero una vez que inicia el partido se dispersan, se van derechamente de los asientos y dejan completamente vacía esa galería. De momento, Pepe, hay una controversia interna en torno a cómo se ha ido manejando esta situación, si es por intereses, lucha de intereses de la barra con los dirigentes, y también hace meses viene soltándole la mano la gente a los oficiales de los de abajo.
5: Bien, señores, recuerde que dentro de un par de minutos el Pato va a responder cuál camiseta pesa más, la blanca o la azul. ¿Qué pasa con el Gato Lucero? ¿Se está parado el Gato Lucero, Felipe?
4: Usted dijo que metía tres goles, Pepe. Yo diría que Lucero, un gol, dos asistencias.
5: Ya, y terminará llorando, ¿no? Tendremos lágrimas.
4: De rodillas.
5: Cuidado, Pato, ¿eh? Acá
2: puede pasar lágrimas, ¿eh? Puede pasar, Pepe, que después de los goles.
6: En esta jornada homenajeamos a
2: hay un homenaje,
6: ¿no? Daniel Castellón.
5: Sí, vamos a ver qué pasa.
1: Pero yo escucho un gato, ¿no?
4: Sí, Gabriel Castellón, que cumplió 100 partidos defendiendo la camiseta de la Universidad de Chile. Esto el domingo pasado ante Santiago Wanderers por la tercera fecha de la Copa Chile.
5: Ahí está recibiendo la camiseta con el número 100. 100 partidos. Lo único que tiene que hacer Castellón es mirar al cielo y decir gracias, fútbol. Gracias por tanto. Nada más. Ahí está Castellón entonces, el meta de la U con 100 partidos, Pato.
2: Sí, importante lo que ha hecho Gabriel Castellón en el cuadro Universidad de Chile. Y por momentos responde con seguridad y otros momentos que da alguna, o tiene algunas vacilaciones, le ha faltado mayor seguridad, pero en líneas generales creo que ha cumplido, ¿no? Hay una crítica por ahí que no es un portero que salve gol y todas estas cosas que suelen decirse, pero me parece que en general ha cumplido. Está la tabla de posiciones.
1: Señores. 6 puntos tiene uno San Felipe, 4 tiene la U, 4 también tiene uno en la Calera y San...
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5: No más allá de unos 6.000 espectadores, y eso que la gente que se ve bastante en el sector de Andes es la gente que vino de la escuela de fútbol, los familiares, si no estaría desocupado eso. Señores, comienza el partido, ya comenzó el partido por la propia San Felipe, arriba corre buscando la ubicación por la banda derecha, Correa Galleguillos, lo llegó la pelota, la gana, aparece en el fondo, Ramiro retrasa, toca la pelota, pero se va la pelota, la cancha corresponde, saca de raya, hay soque de costado para el cuadro azul, acá está el León, el marcador indica 0 para la U, 0 para San Felipe, recién comenzó. ¿Dónde se ubica Castellón y qué arco está, Felipe?
4: El arco queda a la espalda al sector sur del Estadio Nacional, mientras que el portero Cañete en el sector norte.
5: Vestimenta de Cañete totalmente amarillo acá, se va con la pelota, el cuadro azul saca rápidamente, sacaba la pelota Tamirano, se queda con el frío, cambia, toca, el pase va a pararse, la proyecta buscando la ubicación de Morales, se queda con la pelota, ahí trabaja Morales, retrasó, toca la pelota para Tamayo, saca Tamayo, toca para el medio, el pase va buscando la ubicación de Barrera, Barrera para Ramírez y sale jugando la U.
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5: Se va, Vázquez, atención, se mete al área, saca el centro. Esperaba el gato, la pelota la saca otra vez el conjunto azul. Se va con la pelota, Morales saca un centro. Arriba la pelota la va a sacar el cuadro de San Felipe. Sacando la última línea, saca la pelota rápidamente, Serrano. Buscando la mitad de la cancha, esto es Copa Chile, la U frente a San Felipe, recién 2 minutos de este primer tiempo.
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5: Está la pelota, señores, en la mitad del terreno, se va buscando la pelota, Jara toca mal, la va recuperando el juego azul, aparece en la mitad de la cancha, se queda con el esférico, Barrera toca, cambia, el pase va a pararse, arce para Morales, Morales con el esférico, ahí retrasó la pelota para Tamayo, ahí está Tamayo, se queda con el esférico, tocó para que domine, ahora Ramírez y sale jugando la U.
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2: El papito, el papá de Yerko que nos está escuchando también. Así que un fuerte abrazo para él. Sigue la transmisión, hincha de la U, hincha del Pepe Ormazábal. Sigue los saludos que comienzan en este momento en 2 minutos de medio partido en el Nacional.
0: Y va a sacar la pelota acá el Meta Cañete, arco del costado norte, viste, absolutamente de amarillo. Recuerde que pronto el Pato más adelante va a decir para él ¿qué va a empezar más? ¿Qué camiseta pesa más? ¿La camiseta blanca o la azul? ¿Por qué no ha rendido Lucero en la U? Pesa mucho el azul, porque en Colo Colo caminó, y aquí va la pelota, señores, en la mitad de la cancha. Se esquiva con el esférico, atención, que saca rápidamente Morales. Toca la pelota en la mitad del terreno. Vamos a estar pronto rebasando la formación de la U y también la formación de San Felipe. Para usted que recién se integra nuestra sintonía, se va con espacio, arranca ahora, tocando el terminado, toca bien, es buena, busca la ubicación para que arranque a Fernández, le va a pegar, le pegó esto, saca la pelota bien, la saca Perales, la pelota llega, señores, a la mitad de la cancha. Ahí domina el esférico, otra vez San Felipe, pelotazo largo arriba, intentado el cuadro de San Felipe. La pelota está, señores, en campo de la U. Se va a sacar la pelota, la saca, va con todo. ¿Qué pasó ahí? Estoy contigo, Felipe.
4: Y cerró muy bien Elías Rojas cuando se proyectaba, Iro Riveros por la izquierda, recupera la pelota la U.
0: Y está con la pelota ahora el cuadro azul. Ahí aparece cerca del área, falta, sí. Infracción clara de Barrera y cae la primera amarilla del partido, Felipe.
4: Para el número 29, Lucas Barrera fue muy fuerte ahí contra Luis García. No lo dudó Mario Salvo y le puso la primera amarilla del partido al 29 de la U, Lucas Barrera.
0: ¿Te pareció para amarilla, Pato? ¿Se reitera la jugada o no?
2: Aún no tenemos aquello. El juez del compromiso, el señor Salvo, estaba muy cerca en todo caso. Una típica del fútbol chileno, García da la impresión que lo va a poder seguir. No tengo las repeticiones, Pepe, para contribuir a lo que tú señalabas. No.
0: Desde acá nos pareció para amarilla, hasta frente a la cabina 14, la jugada, ya se recupera entonces el hombre de San Felipe.
2: Sí, ya, da la impresión que... Sí, ya, si no se la muestra o si no se la muestra no pasa nada. ¿Ya?
0: Vale.
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0: 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Hay servicio libre. Atención, que le pegó. Primero se volvió, que rebotó. La saca ahora el cuadro, el conjunto azul. Pelotazo largo. Se echaba a correr hasta Mirano. También corre por el centro. Por si acá va corriendo. Lucero saca la pelota. La saca ahora el cuadro, el conjunto de San Felipe. Va a reponer el saque de costado.
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0: Recordemos que en esta temporada Copa Chile solamente le ha derecho al campeón a enfrentarse al que salga tercero en el torneo nacional para luchar por ser Chile 4 en Copa Libertadores.
1: Y también tiene boleto para la Supercopa.
0: También.
1: Que no sé si tiene tanto interés, pero tiene boleto.
0: Sí, para la Supercopa, que además va a estar el campeón y el segundo del torneo nacional va a ser campeón de la Copa de la Liga. Acá se va con la pelota, la toca nomás el cuadro de San Felipe, aparece sacando el meta Cañete, formación de la U.
4: Con Castellón en portería, Fernández, Ramírez, Tamayo y Morales en la defensa, Barrera, Arce, Rojas, Altamirano y Vázquez en la mitad de la cancha, dejando a Lucero como referente de ataque.
0: Y va la pelota luchándose en la mitad de la cancha, se queda con el esférico, aparece bien, ganando rápidamente el cuadro San Felipe, se muestra ahora sacando Jara, cambia, toca para la banda zurda, el pase va buscando ubicación para Garraque Riveros, se va con la pelota.
4: Era buena la escapada de Raimundo Díaz, se cruzaba Nicolás Fernández y finalmente se va al lateral para la U desde su sector defensivo.
5: Acá está, ¿cuál es la delantera de la U? A ver, reitera, la delantera de la U.
4: Proyectado por la derecha Javier Altamirano, por la izquierda Ignacio Vázquez y centralizado Juan Martín Lucero, viene desde atrás el 28 Agustín Arce.
5: Y se va con la pelota nomás, el cuadro azul se va con infracción, sí, hay infracción en la mitad de la cancha, sin tarjeta Felipe.
4: Sin amonestación para Mariano Galleguillos cuando pisaba Juan Martín.
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2: Que se meta muy atrás, trata en mitad de campo de quitarle la tenencia al balón y esto lo hace hasta el momento algo más entretenido, con mayor movilidad, pero escasas llegadas en las porterías en 8 minutos de partido.
5: Y aquí se va con la pelota en azul, atención, arranca Vázquez que le va a pegarse con moda, está ahí, buscó la pelota, con la azul saca. ¿Qué pasó con el gato? ¿Qué pasó, Felipe?
4: Cuando había eludido su marca se le queda larga ese control a Juan Martín Lucero, pero se repone y ya viene la U.
5: Y se va la U, ahí está Morales, saca la pelota, revienta Perales, sacó el balón de la cancha. ¿Qué pasa en la banca de San Felipe? ¿Qué hace Lubera?
4: De momento dando instrucciones sobre todo a los laterales y los volantes externos para la subida de Marcelo Morales, que no tenga tanta libertad, el técnico Juan José Lubera.
5: Que lleva 3 partidos al mando del conjunto de San Felipe.
4: 2 victorias y 1 empate.
5: Sí, él estaba dirigiendo a Provincial Ovalle, que no tenía Chupaguata, colista. No ganó jamás un partido, el mejor plantel de la segunda división.
4: 2 meses duró.
5: Sí, renunció y ya tenía el chancho listo.
2: Esto pasa en el fútbol chileno nomás.
5: Atención, sí, Mato.
2: No, dale tú nomás, Pepe, dale tú.
5: Él la hizo duro porque estaba muy mal en el cuadro de Ovalle, pésimo. Renunció, pero ya estaba asegurado en San Felipe.
2: Estos son los manejos de los empresarios del fútbol. Que se reparten por 4 o 5 equipos. Esto está claro. No hay que ponerle coma ni apellido. Me da rabia la
1: mano. Tan duro que usted, Patricio. Yo leo unos saludos acá. L. Toledo nos manda saludos desde Quilpué y desde Pudahuel. Magali te escucha, Pepe Ormazábal.
5: Saludos para toda la gente que está enganchada con nosotros. Pronto el Pato va a responder a ¿cuál camiseta pesa más? ¿La de Colo Colo o la de la U? ¿Por qué no ha rendido el gato? Pesa mucho el azul. Aquí se va a quedar con la pelota caliente. Saca el meta del cuadro del conjunto de San Felipe. Un vistazo a la banca azul.
4: Que está comandada por Fabrizio Colochini, que de momento mantiene la calma, manos en los bolsillos, el ex defensor central argentino, que no da muchas indicaciones en estos primeros minutos.
5: Buscaba una pelota a Fontana, no llegó, va a sacar la pelota, el Beta Castellón toca, buscando la ubicación para que domine Tamayo, se va con la pelota, cambia, el pase va para que domine Ramírez, sale el 5 de la U, estamos recorriendo.
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5: Y se va hacia arriba con espacio, arranca, ahora Tamayo cambia, entregó, pero Morales arranca, se va ahí buscando Bizcochito Morales, el capitán de la U, toca la pelota buscando a Ramírez, el pase va, la saca Ramírez, entregó para Altamirano, Altamirano para Fernández, corre, se va por la banda derecha, entregó para Altamirano, Altamirano con la pelota en cara nomás, se va y toca la pelota, el balón que viene para darse cambia, la tiró para Vázquez, arrancó Vázquez, no llegó, la saca antes, pero recupera Morales para el cuadro azul, entregó para Vázquez, corre para la banda izquierda, arco norte, pinta para gol, encaró, la está muy bien, va a sacar el centro, está, se va la pelota al tiro de esquina, estoy contigo Felipe.
4: El primer tiro de esquina para la U desde el costado izquierdo irá Agustín Arce y Marcelo Morales, después de una buena jugada individual de Ignacio Vázquez, una pisadita, deja tirado 2 defensores de San Felipe y ese centro que no puede llegar a destino y se va el tiro de esquina para los azules.
5: Ya estaremos repasando lo que hoy pasó en el Mundial y lo que viene mañana. Atención, mañana volvemos a la cancha, estaremos en la Santa Laura con Colo Colo, Unión Española. Atención que hay servicio de esquina. Le da mal, saca la pelota, la saca del conjunto de San Felipe, se mantiene el marcador 0-0.
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0: Va una pelota buscando el área. No puede, ahora buscaba. No puede, es Vázquez, saca la pelota San Felipe. El pase va buscando la ubicación por la banda zurda. Corría García. La pelota está, señores, en la mitad de la cancha. Está comentando el campeón de América, el Pato Yáñez. De aquí se va con la pelota. Arranca, Morales corre, le pegó. El balón se rebotó en la suela de Ramírez. Va a salir la pelota de la cancha. No sale, la atrapó otra gente azul. Va tocando la pelota Arce. Entregó para que domine Tamayo. Ahí está el venezolano. Retrasó la pelota, cambia buscando a Ramírez. Llegamos ya a los 13 minutos de este primer tiempo.
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0: ¿Qué pasó en el Mundial, Seba?
1: El primero de los mata-mata, como le dicen algunos. La eliminatoria directa, ya los 16avos de final.
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0: San Felipe, ya me cuenta, Sebas, cuando salta a la cancha la selección de Colombia y la selección de Argentina, Ecuador también, los sudamericanos, acá la pelota la tiene antes. Muy bien ahí, aplauso para Tamayo, que retrasó la pelota con el pecho hacia el portero Castellona y sale jugando la U.
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0: Saltan a la cancha los sudamericanos. ¿Qué pasa con Ecuador?
1: Para ver Ecuador hay que irnos al día martes a las 9 de la noche en el Azteca. México ante Ecuador. Y el día viernes, doblete a las 6 de la tarde, Argentina ante Cabo Verde, y 9:30 para Colombia, Ghana.
0: Y aquí se va con la pelota, la saca nomás. El partido que le tocó a Argentina, pero papita, ¿no, Pato?
2: Sí, tiene un cuadro, yo diría, de acuerdo a lo que está mostrando Argentina y lo que está mostrando Lionel Messi, bastante asequible hasta cuartos.
1: Mira, Argentina-Cabo Verde y de ahí en más se enfrenta al ganador entre las potencias de Australia y Egipto.
2: Mira, es el cuadro, Pepe, por ahí va.
0: Está regalón Argentina.
2: Está regalón, Colombia. Está regalón.
1: De ahí en cuartos pudiese enfrentarse a Colombia, por ejemplo.
0: Y aquí se va con la pelota dominada, atención. No sé quién tiró el naipe ahí. Se va con la pelota, intentó otra vez el cuadro azul, arranca, se va con la pelota, Vázquez cambia, entregó el balón buscando la ubicación de Barrera, que tiene tarjeta amarilla, cambió la pelota, la cambió para que unirte tamaño, lo escucho.
9: Y en semis, a Inglaterra o Brasil.
0: Ahí recién, algo complicado. Y la pelota la tiene, atención, se muestra, Tamayo cambia, entrega esa pelota buscando la ubicación de Ramírez. Acá está la U, acá está San Felipe, esta es la Copa Chile, el marcador está 0-0.
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0: ¿Algún golpe en la U en el mercado de pases, Felipe, algo que sepas?
9: De momento no, están viendo cómo amortiguar la salida de Lucas Romero. La U recibió una indemnización de $350,000. Esto por parte de Recoleta, ya que terminó anticipadamente el préstamo del mediocampista paraguayo. De momento en la U están viendo la caja, Pepe, para poder buscar nombre recién.
0: También hizo maleta Salomón.
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9: Al no tener minutos, tampoco estar citado, cuarto partido sin ver la banca, inclusive Lucas Asadi, y están buscando ofertas. Están haciendo llamados a los clubes para que se interesen por el número 10.
0: Señores, hay saque de costado, saque de banda para San Felipe. El marcador está 0-0.
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0: Y aquí gana la pelota Ramírez, cambia, toca, buscando la ubicación de Tamayo. Se quedó con la pelota Tamayo. Ahí aparece el venezolano, toca cortito. El pase va buscando la ubicación para que domine esa pelota, Arce. La pelota está, señores, en la mitad del terreno. Se va con espacio. Palacio, se muestra rápidamente la U, pelotazo largo buscando al gato, todos buscan al gato, y el gato no aparece. ¿Qué pasa con el gato, Felipe?
9: De momento no ha entrado en juego Juan Martín Lucero, que recordemos lleva 3 asistencias en esta Copa Chile.
0: Va a sacar la pelota nomás, saca rápidamente Cañete, el balón que va largo buscando el campo rival, está el partido 0-0, se va a quedar con la pelota, se muestra ahora, aparece bien profilado buscando a Galleguillos, la pelota la lleva arriba nomás, el conjunto de San Felipe, un pase por abajo, no pasa nada, se echaba a correr buscando a Fontana, la pelota se va, 18 minutos Pato, y aún no aparece la U.
2: El intento de Vázquez en su momento, me parece que es lo que debe reiterar Universidad de Chile, la banda izquierda con Morales, que sacó un centro sin ningún propósito, que dio en la espalda del lateral diestro Ramírez del cuadro de Unión San Felipe. La idea es buscar el mano a mano, la idea es presionar, la U lo juega con demasiada calma, demasiada tranquilidad, mucha tenencia, pero escasa profundidad. Yo creo que ahí la responsabilidad también es de los jugadores en tomar buenas decisiones. Mira este centro, este cambio de lado sin sentido, largo, eso no puede ocurrir en la U. La U habitualmente daba la impresión que iba a jugar corto, rápido, buscando espacios, y esto no aparece en el cuadro de la Universidad de Chile.
0: Y aquí la pelota no está en la cancha, corresponde saque de meta para San Felipe, partido correspondiente al grupo D de esta Copa Chile. ¿Cuándo vuelve la cancha la U por la Copa Chile, Felipe?
9: El próximo miércoles 1 de julio, 20:30 horas en este mismo estadio, el Estadio Nacional. La U recibe a su Bestia Negra este 2026, Unión La Calera.
0: Y va a sacar la pelota nomás, Cañete.
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0: Ahí saque de costado, saque de banda para el cuadro azul. Mueve la pelota, ahí está, para sacar Fernández, sacando el esférico frente a la puerta de la maratona. El marcador se mantiene. La U 0, San Felipe 0.
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9: Pepe,
0: lo escucho.
9: La comparación del triunfo 2-0 de San Felipe contra Unión La Calera, un cambio de esquema al 24, Galleguillo se recuesta a la derecha, mientras que García va a la contención junto con Raimundo Díaz.
0: Y aquí se va a quedar con la pelota un equipo que está bien mal en la tabla de colocaciones en la primera vez, no es que esté peleando arriba, Felipe.
9: Así es, está la 13ª posición Unión San Felipe con 16 puntos a 6 de la liguilla. El último cupo de momento lo usa la Unión Española, que tiene 22.
1: Pero no es menor, Pepe, tiene menos 14 el equipo de que alguna vez dirigiera Don Lucho Centeno.
0: Y se va a quedar con la pelota, señores. El cuadro, el conjunto azul, se lo va a buscar la pelota en la mitad de la cancha. Se muestra, se toca, cambia, entrega para Lucero, está muy replegado. Pero ¿qué le pasa al gato? Perdió la pelota. Vuelve a ganar la pelota ahora Tamayo. Toca el balón por el medio, el pase va para Barrera. Ahí aparece el 29. La única amarilla es la que tiene Barrera, ¿cierto?
9: Así es, el único amonestado del partido es en la Universidad de Chile, el 29, Lucas Barrera.
0: Y aquí se va con la pelota. Aparece Bizcochito Morales, tocó. La pelota va buscando la ubicación para que domine Barrera, la cambia. La toca para que arranque ahora, este mediano se va. Arranque buena, tocó, se va. Toca, toca, está. El centro está, no. ¿Qué pasó, Felipe? Muy lento ahí la U.
9: Un mal centro de Nicolás Fernández, que es bien expulsado por Kevin Serrano en la defensa central de Unión San Felipe. Segundo tiro de esquina para la U, está desde el costado derecho en el 14, Marcelo Morales.
0: Viene Morales para el tiro de esquina, está comentando el Pato Yáñez, el campeón de América, que pronto va a responder. ¿Cuál pesa más? ¿La camiseta blanca o la azul? Va a ir, señores, el tiro de esquina para el cuadro, para el conjunto azul. Le va a pegar Morales, busca el gol, busca el gol. Va a colocar la pelota en el cielo. Ahí está el capitán de la U, Arco Norte. Va la pelota dentro del meta. Se queda con el esférico Cañete. Se mantiene los 0, 22 minutos.
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2: Sí.
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0: Y ahí estamos, señores, con la pasión de siempre. 90 años de agricultura. Va la pelota en la mitad del terreno. La gana otra vez el cuadro del conjunto azul. Va a tocar el balón. Arranca, se va a Morales. Toca. El pase va para abajo. Buena. Se queda con el esférico. Retrasa buscando la ubicación de Morales. La cambió. La entrega buscando barrera. Se queda con el esférico. ¿El que hace? Se va en diagonal. Busca la pelota. Y tocó lo más. Intentó. Con la pelota, minuto 23 de este primer tiempo, 0-0. ¿Qué pasa en la banca de la U?
9: Se mantiene un diálogo constante entre Fabrizio Colochini y Diego Navone, los dos ayudantes de Fernando Gago, que hoy no está presente acá en el Estadio Nacional, seguramente viendo algo que no le está gustando en su planteamiento, sobre todo porque está teniendo poca proyección por la banda derecha.
2: Es todo la U, Felipe, estoy de acuerdo. La U no está haciendo un buen partido, uno no puede decir, bueno, lo intentan, bueno, desde el piso que tiene cada equipo, intentar hacer algo, intentar asociarse en medio campo, cosa que no lo ha podido hacer en el juego interior, y lo intenta así por el costado, básicamente por el izquierdo, pero sin profundidad, sin claridad. No hace un buen partido en 24, 25 minutos de este primer tiempo el elenco que dirige hoy Colochini.
0: Y aquí va tocando la pelota. Tamayo retrasó, entregó para Ramírez, se queda con el esférico. Toca buscando la ubicación de Altamirano. Altamirano con la pelota, la pide Fernández, pase para él. Arranca Fernández, se va por la banda derecha, va a seguir al centro. Encaró nomás, se queda con el esférico. Retrasó para Altamirano. Ahí se queda con la pelota, le puede pegar, se acomoda. Busca perfil, retrasa. Toca la pelota para que domine Ramírez. Otro pase para que saque Altamirano. Se va en diagonal, se queda con el esférico. La tocó rápidamente buscando Orce. Ahora se toca para Morales. Se va con la pelota Morales. Ahí la pierde la U. Y sale jugando San Felipe en la mitad de la cancha.
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0: Se va la pelota de la cancha. Corresponde saque de costado. Hay saque de banda para el cuadro, para el conjunto azul. Se va a quedar con la pelota Morales. Toca. El pase viene buscando Orce. Otra vez Morales sacó el pelotazo. El balón que lo revienta.
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9: Un derechazo raso al pórtico de Leandro Cañete, que se estiraba hacia su mano derecha, pero pega por la red del lado que no suma ese remate de Agustín Arce.
1: Pepe.
0: Lo escucho.
1: Después de este partido a las 8 en Chinquihue, Puerto Montt recibirá a Concepción. Y mañana, Patito, se cierra la fecha de esta Copa Chile con el duelo entre la Unión Española y Colo Colo a las 7:30. Con relato, por supuesto, de Agricultura.
0: Ahí estaremos, señores, desde el Santa Laura. Pronto vamos a repasar marcadores de Copa Chile. Acá la pelota la saca rápidamente el cuadro de San Felipe. Atención, esperaba Fontana. Va una pelota por el medio, saca bien. El balón sacando la Fernández, saca. Tiró buscando la mitad de la cancha. Hay un golpe de cabeza, gana la pelota en la mitad del terreno. El elenco azul, aparece Lucero. Toca, arranca.
9: Un empujón de Valentín Perales contra Ignacio Vázquez cuando se iba derecho al pórtico de Leandro Cañete, sacó ese zurdazo, pero desestabilizado el número 23 de la Universidad de Chile, y eso es lo que reclama Morales, que le habían dado un empujón en esa última zancada.
0: Se muestra algo ahí, Pato. ¿Fue Perales con falta sobre Vázquez?
1: Está en el café, Patito, ¿eh? Está en el café.
0: Vale.
1: Ahí lo está viendo, ¿no?
2: Pepe, en el café voy al toque.
0: Vale, vale. Gracias. Atención, que saca la pelota rápidamente Cañete. No sé, para ti, Felipe, ¿fue infracción o no?
9: De se estabiliza claramente. No sé si el contacto habría sido para cobrar penal, pero sí, claramente hay un empujón de...
5: O sea, con VAR era penal.
9: Con VAR era al menos revisable.
5: Gracias. Acá se va con la pelota. El elenco azul arranca. Pico Fernández toca. El paso viene. Buscaba la pelota. Rojas, ahí está Díaz, se la pierde. La va recuperando el cuadro de San Felipe. ¿Cuál es el mediocampo de la U, don Felipe?
9: Que comienza con Lucas Barrera, el 29, el 28, Agustín Arce, 16, Elías Rojas. Y hacia la derecha, proyectado el 19, Javier Altamirano.
5: Y aquí se va con la pelota, justamente la zurda. Arranca, se va, pica, Javier le puede pegar, lesiona. Se acomoda la pelota por el centro.
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1: ¿Cómo usted hace como el gato lucero? ¿Cómo es?
2: ¿Cómo es, Pepe?
5: ¡Miau! ¡Ahí está! ¡No! ¡Ahí está el gato!
2: ¡Puta, el gato que está!
5: Respire, gato.
1: Yo imagino un gato así ya con las muelas picadas, todo pimiento. Como un gato vulca, ¿no? Una cosa así.
5: Señores, ahí está el gato. Y va a mover la pelota. El cuadro del conjunto de San Felipe. A ver, Felipe, te hago una consulta a ti, a modo personal. ¿Qué crees tú que el pato va a responder? ¿Cuál pesa más? ¿La blanca o la azul?
9: La blanca.
5: Y va a la pelota buscando, vamos a ver, ¿eh? Aquí va la pelota, señores, buscando el área. En todo caso, a Lucero le pesaba más la azul, ¿por qué? Bueno, ya estaremos con la respuesta del pato. Acá se va con la pelota, Morales arranca el cochito, toca la pelota, el balón que viene buscando ubicación de Vázquez, se queda con el esférico, retrasa, Pepe. Cambia la pelota, va para barrer el escucho.
9: Pero eso es lo que creo que va a responder el pato, que consta.
5: Atención.
2: Se entiende, Felipe, se entiende. Sí.
5: La pelota salió de la cancha. Atención, ¿qué pasa ahora? A ver, ¿pero qué pasa ahora, Felipe?
9: Retrotrae la jugada del árbitro Mario Salvo porque había una posición fuera de juego cuando se proyectaba Elías Rojas para capturar ese pase largo de Lucas Ferrer.
5: Felipe, la entrada acá al sector de galería está a 15 pesos.
9: 15 lucrecias.
5: Vale. Faltó una promoción. ¿Galería? Ahí, hombre. Sí, 15 mil pesos en la galería.
9: Había 2x1, también niños hasta 12 años gratis, pero... De momento, el sector derecho del costado sur del Estadio Nacional es el que tiene más conglomeración, además del sector ande donde están las escuelas oficiales de la U.
5: Sí, esas son puras invitaciones en todo caso, ¿ah? ¿Eh? La escuela de fútbol. Señores.
1: Cortesía, cortesía, sí.
5: Cortesía, cortesía, cortesía. Acá hay saque de banda. Faltó una gran promoción de vacaciones. Vamos a ver al León. El León sacude la melena en vacaciones, para ahí anda la cosa. Y va con la pelota, señores. Aquí busca el cuadro de San Felipe. Está Fontana, le pegó.
9: Offside.
5: Estaba arriba la bandera. ¿Qué pasó, Felipe?
9: Cuando venía ese toque de Gonzalo Jara buscando la diagonal de Agustín Fontana, sacaba ese zurdazo que atajaba bien Gabriel Castellón, pero estaba offside el número 20 de San Felipe.
5: Llegamos, Pato, a los 30 minutos.
2: El panorama no cambia demasiado y no...
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2: Corto en no darle los espacios para que la U se pueda... armar, funcionar en la pared, en el pase, en la profundidad por los costados. Yo diría que buenos 30 minutos del cuadro de la Concagua.
5: Y aquí la pelota está en la cancha, corresponde saque de raya. Rebotó la pelota el Lucero, se va de la cancha. Vendrá, señores, saque de meta finalmente para el cuadro, para el conjunto de San Felipe. Desde el costado norte va a sacar la pelota el meta Cañete. ¿Cuál es el bloque defensivo de la U, don Felipe?
9: Con Nicolás Fernández como lateral por la derecha, Nicolás Ramírez y Vianeider Tamayo los centrales, Marcelo Morales por la izquierda.
5: Atención que está la pelota, señores, en el sector medio de la cancha. ¿Quién es la vía de Saldivia, Felipe?
9: Está en reintegro deportivo el número 22 de la Universidad de Chile, que renovó hace poco de días hasta diciembre de 2027 y con una cláusula de que si logra el 60% de los minutos año a año, se puede extender hasta 2029 el número 22 de la Universidad de Chile, que de momento está disponible, está entrenando a la par de sus compañeros, pero no lo quieren arriesgar.
5: Y aquí la pelota, señores, se va de la cancha.
0: corresponde saque de meta, saque de arco para el cuadro de San Felipe. Va a sacar la pelota al meta Cañete. Primer tiempo, minuto 32, va a sacar Cañete. 0-0 el partido. Esto es Copa Chile, Grupo D.
1: Oiga, Pepe.
0: Lo escucho.
1: Mire, acá Matías nos escribe y dice, cansa un poco que la U solamente esté buscando el centro. Y Viviana Patito dice que extraña al Lea, fíjese. ¿Al Lea Fernández?
2: Sí, no, por supuesto. Fue un jugador que en la etapa final, ¿te acuerdas? Que lo pasó mal, una lesión, pero después se metió y yo creo que en este equipo podría haber quedado. En este equipo debió haberse quedado. Eso es lo que pienso yo.
0: Y aquí se va con la pelota a Morales. Ahí está Bizcochito. Retrasa. El pase va buscando la ubicación de Barrera. La pelota va, la lleva Morales. Toca buscando a Arce. Se queda con la pelota Arce. Retrasó. Cambió para Barrera. Está Lucas Barrera, que tiene amarilla. Se queda con la pelota. Retrasó para que domine Tamayo. Saca la pelota. La cambió para Altamirano. Otro pase para Tamayo. Pelota en la mitad de la cancha.
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0: Aquí está con pelotazo Morales. Pobrecita la pelota. Pobrecita la pelota, se va. Absolutamente desviada. Va a sacar el balón ahora. Va a sacar el meta Cañete. Arco Norte. 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
0: Te escucho, Pato.
2: Es que, viste que llega Morales en una posición buena para sacar un buen centro, para buscar la individual, y manda un centro detrás del arco. Eso no se puede permitir. Perdóname, Pepe, que te haya molestado, interrumpido.
0: No, por favor, maestro.
2: No, te lo digo en serio.
0: Al campeón de América hay que aguantarle todo, ¿eh? Señores, algo pasa ahora, que hay una tarjeta amarilla. ¿Es para quién? A ver.
9: Para el 20 en Unión San Felipe, Agustín Fontana, en una disputa aérea, me parece que...
1: El 13. ¿Puede ser? El tren tiene un 3. 30 y...
9: 31.
1: Ahí está.
9: El Tamayo, en ese salto con el 20, con Agustín Fontana, le mete el codazo arriba.
1: Oye, pero no es
9: el
1: para tanto,
9: centro,
1: ¿eh?
9: De Unión San Felipe, y se gana la amarilla.
0: Recordemos que en este torneo, en esta fase, no tenemos el VAR, no hay revisión de VAR. Los equipos de la primera vez están muy contentos porque se anuncia para la segunda rueda VAR, Pato.
2: Sí, es bueno, ya no resisten un fútbol ni de la B con... teniendo algunos partidos, no teniendo el VAR. El VAR es necesario, criticado por muchos, ¿no? Por la tardanza que tiene, pero en muchas jugadas yo creo que ha hecho justicia, me parece que ha llegado para quedarse. Para mí, ¿eh? Para mi gusto y para lo que he visto en el pasado, cómo nos metían la mano en el bolsillo, Pepe, quiero el VAR.
1: Y a ti, sí. Patito, ¿cuántos penales tú hubiesen cobrado con el VAR? Esas pataditas que te pegaban.
2: Sí, y otros no. Sí, hay de las dos. ¿Ah? ¿No?
0: Sí, uno que vería el VAR a grito era Marcelo Salas, ¿ah? de Temuco, ¿ah?
2: Claro.
0: Siempre estaba alegando que quería VAR, bueno, tendrán VAR en la segunda rueda los equipos de la primera vez en los partidos.
2: Sí.
0: Y aquí, señores, se va a quedar con la pelota, la saca Ramírez, toca, Ramírez va buscando a Lías Rojas, cambió, la pelota va por la banda derecha.
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0: Aparece Vázquez, cambió la pelota para Tamayo. Tamayo tira buscando a Barrera. Pelotazo arriba, alto, está para la U, está esperada la U. Le va quedando Vázquez, le va a pegar, se acomoda. Tocó para Morales, solo está el gol. Va al centro, pelota al área. ¿Qué le pasó al gato, miau? ¿Pero qué le pasó al gato? Se fue de espalda.
9: Ese es centro raso de Marcelo Morales, le quedó a Juan Martín Lucero, que la controló, levantó un poco ese balón y cuando quería sacar el zurdazo lo cruza justo Valentín Perales, que desvía ese balón al tercer tiro de esquina para la U. Del costado derecho irá Agustín Arce.
5: Vamos a ver si esta noche se estapa el gato. Tendremos lágrimas del gato. Irá a llorar abrazado a la bandera azul. Vamos a ver, señores, vendrá un servicio de esquina para la U. Ahí está, para pegarle Morales. Ahí está Bizcochito. Saque el portero. Muy bien, Cañete sacó con los puños. La pelota está cerca del área. La va a sacar ahora con todo lo más Galleguillos. Va al piso, que se indica. Se indica que va a reponer la U, Felipe.
9: Solamente tiro de esquina, el cuarto para la U, cuando Agustín Arce pedía una mano de Diego Pereira.
5: ¿Quién le pega? ¡Va! ¡Bizcochito!
9: Está el 14, Marcelo Morales. También la acomoda al 28, Agustín Arce. Me parece que será el 14 quien impacta finalmente.
5: ¡Hay servicio! ¡Atención! ¡Va a correr! ¡Va a picar Morales para pegarle ese balón! ¡Larga la ceremonia! ¿Qué pasa con el línea? A ver, pero por favor.
9: Por la posición de la pelota, seguramente, que no está dentro del ángulo de los 90 grados. La acomoda nuevamente el 14 y ahora sí, viene el tiro de esquina.
5: Aquí va la U buscando el gol. ¡Atención! ¡Va la pelota al área! ¡Al meta! Golpe de puño Alejandro Barona. La pelota la saca ahora San Felipe. El balón se va luchándose en la mitad de la cancha. La U no puede con San Felipe. Llegamos al minuto 38. 0-0.
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5: Vamos a ver la pelota, señores. Pepe. El cuadro de San Felipe, lo escucho.
9: Y este encuentro entre Unión San Felipe y la U, que no se daba hace 14 años, el último antecedente, 2 de septiembre de 2012, fecha 9 del torneo de clausura, la U 2, San Felipe 0.
5: Y aquí se va.
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5: Ayer, ¿qué pasó con la Católica, Sebastián?
1: Ganó, pues. Ganó la Católica, le dio vuelta el partido a San Luis de Quillota y se encumbra ya en la cima de su grupo, tras el 4-2 a San Luis.
5: Y aquí la pelota llega cerca al área, le pegó, ¡uy! ¡Sacó el remate Altamirano! ¡La pelota pasa cerca del poste derecho! ¿Qué pasa, Felipe?
9: Y ese rechace de la defensa Unión San Felipe le queda a Javier Altamirano, que la amortigua de buena manera con su muslo izquierdo, saca con esa misma pierna el remate, el zurdazo que se va desviado por al lado del poste derecho del pórtico que defiende Leandro Cañete.
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5: Llegamos al minuto 40, saca la pelota Cañete, el balón que viene. En este partido la responsabilidad absoluta de la U, que aún no puede con San Felipe. Ahí saca la pelota del fondo Castellón, se queda con el esférico. Pepe. Llegamos a los 40, lo escucho.
9: Y de momento, en octavos de final de esta Copa Chile, la U estaría enfrentando a Universidad Católica.
5: Y aquí se va a quedar con la pelota. Eso depende de la ubicación.
9: El primero del grupo B se enfrenta al segundo del grupo D, que hoy ocupa la U.
5: No, pero yo pienso que la U lo va a ganar caminando, no sé. Se va con la pelota.

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2: Que se acomoda para sacar un derechazo raso, que se mete ahí en la ratonera en la mano izquierda del portero Cañete, que se tira todo lo que da, pero no llega ni Lucero, estaba certero de que iba a ingresar ese balón. Lo celebra con todo el 18 en la U, tercer gol para él con la camiseta azul, y lo gana la U 1-0 San Felipe.
3: Un buen gol en la jugada del Altamirano Pepe, que tú narrabas muy bien, y luego cuatro hombres rodeaban a Lucero, cuatro jugadores con la intención, algo tibio, no fueron a la marca, pero lo rodeaban cuatro y saca una derecha ahí abajo, lo que habla de su capacidad. No ha podido ser, digamos, repetir lo que ha hecho Lucero en otras instituciones, pero me parece que en esta segunda rueda, junto a la recuperación de Rivero, más Eduardo Vargas, debiera tener las fortalezas que le han faltado a Universidad de Chile a la hora del finiquito. 41 minutos tardó la U para abrir la cuenta, siempre fue más que Unión San Felipe, pero no hacía un gran partido, así que lo gana, y lo gana con alguna dificultad.
4: Hay servicio libre para San Felipe, va una pelota al área, arriba salta, buscaba la pelota, buscaba Perales, el balón se va, cabe una amarilla para el hombre de la U.
2: Para el 6, Nicolás Fernández, que se suma a Lucas Barrera como el 2 amonestados en la U.
5: Es el tercer gol del Gato Lucero en esta temporada con la camiseta de la UPP. Y la gente quiere saber, ¿ah? ¿De dónde saca ese sonido? Muéstrenlo.
3: ¿Qué cosa?
4: Señores,
3: ¿qué tiene que mostrarlo?
5: El efecto especial ese que tiene ahí.
3: Pero bueno, cada uno sabrá, será Germán, será Yerko, a ver.
4: Oh, cuidado, ¿eh?
3: A ver.
4: ¡Ahí está el gato! ¿Será esta la noche en que el gato se destape, Pato?
3: Sí. Sí,
4: sí. ¿Se imagina que salga llorando, se marca los cuatro goles?
3: Sí, sí, no tengo ninguna duda.
4: Dale, será la noche de lágrimas del gato. Y va con la pelota dominada. Arranca Vázquez, se queda con el esférico. Está ganando la U. Ahí está Vázquez para el segundo, encaró. La Sevilla levantó. El mete la saca con los puños. Y saca la pelota.

0: rechazo cercano a los 27 metros, Juan Martín Lucero no se la pensó dos veces y obligó a que Leandro Cañete se tirara todo lo que da su mano derecha y le envía el quinto tiro de esquina para la U de la izquierda. Irá Marcelo Morales.
1: Vendrá, señores, el tiro de esquina, minuto 45.
0: Arce finalmente.
1: Atención, Arce le va a pegar a ese balón. Vendrá, señores, el tiro de esquina.
2: Tiempo adicional.
0: Tres más.
2: Tres minutos.
1: Tres más, anduvo lejos, ¿eh? Va la pelota buscando el área, arriba. Intentó nomás el conjunto del cuadro azul, se movió la pelota. Corresponde saque, saque de meta para San Felipe. Lo está ganando la U. El León sacudió la melena en los 41 minutos.
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0: Pepe,
1: lo escucho.
0: Y terminaremos esta primera mitad con ambas bancas realizando el trabajo precompetitivo.
1: Va a sacar la pelota. En el fondo saca Cañete. Lo está ganando la U por la cuenta mínima. Gana el conjunto azul. En torno a los equipos de la primera B, el que está realizando la mejor campaña en esta Copa Chile es Santa Cruz, que ayer empató con Palestino, llegó a 10 puntos el equipo de la región de O'Higgins. Y aquí se va con la pelota. Atención, que arranca, va, que se queda con el esférico, va a tocar por el medio, la pelota la va a sacar más el conjunto, el cuadro de San Felipe. Se va este primer tiempo, 3 minutos de tiempo extra, ya se cumple, señores, el minuto 47, falta uno. Busca el segundo gol la U. ¿Qué pasa con la banca de la U?
0: Que sigue realizando el trabajo precompetitivo, la banca liderada por el 21, por Marcelo Díaz.
1: Marcelo Díaz, este año va a recibir el plato de cobre y verá los pañuelos blancos, ¿no?
0: De momento no hay una intención expresa del futbolista por retirarse. Recordemos que ya tiene 39 años.
1: Pero su contrato termina este año, ¿cierto?
0: Así es, lo van renovando año a año desde que llegó el 2024 a Marcelo Díaz. Hasta diciembre tiene contrato vigente con la U.
1: Y aquí se va con la pelota. Arranca, Morales corre, sacó un pelotazo. Responde bien sacando en el fondo Serrano. Saca la pelota. Esperada también Pereira. La pelota la gana. El cuadro del conjunto azul. Ahí se mueve.
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5: No, espere. ¿Cuántos años?
1: 90, maestro. Ah. 90 años, noticias, pasión. Y aquí estamos. Y va con la pelota. Se muestra ahí Tamayo. Se queda con el esférico. Aparece el venezolano. Entregó la pelota para Morales. Se va arriba. Ahí está Bizcochito, el capitán de la U. Entregó la pelota para Barrera. Cambió buscando a Fernández Corno. Por favor. Se va la pelota de la cancha. Señores. Pitazo final. De Mario Salvo, señores. Ha terminado el primer tiempo acá en el Estadio Nacional. Lo está ganando la U con lo justo. El GAT metió su garra en los 41 minutos. Primer tiempo terminado. Escucha bien, te nota. 1 para el León, 0 para San Felipe.
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1: Se va la U de la cancha, se va San Felipe, estoy contigo, Felipe.
0: Cada uno de los equipos rumbo a su respectivo camarín. Por el lado de San Felipe, solamente Luis García y el portero Leandro Cañete se quedan conversando con el árbitro Mario Salvo. Seguramente algún reclamo por una amarilla, por una falta de la Universidad de Chile que no cobraron, pero ya se van uniendo sus compañeros y van rumbo al camarín los referentes del Uni.
1: Acá estamos, señores, desde el Estadio Nacional. Anticipe el comentario. El campeón de América, Pato Yáñez.
7: Sí, queda, si bien lo gana con justicia, porque dentro de los primeros 45 minutos la U propuso más, tuvo más orden y tuvo mejores y mayores aproximaciones, no es un partido redondo la U. Uno tiene que, a la hora de analizar Universidad de Chile con lo que tiene, tiene que mirar al rival también, porque el rival, pese a que ha tenido un gran esfuerzo, no ha sido nunca un equipo que se haya metido atrás, o al menos

0: querer defender muy atrás, salvo el empuje de la U que lo va haciendo retroceder. Me parece que no ha marcado la diferencia futbolísticamente. Finalmente, el minuto 41, ahí en una buena jugada de Altamirano, que marca una diagonal de derecha hacia el centro y se encuentra con Lucero, y Lucero muy tapado.
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2: Vamos a separarnos un instante y ya regresamos con más comentarios, con resultados de Copa Chile y también un vistazo a lo que pasa en el Mundial. Volvemos.
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2: Señores, acá estamos en la cabina 14. En esta jornada fría. Pato, tú que te manejas en el tema del tiempo.
3: Sí.
2: Que eres experto en la materia.
3: Sí, somos. Lo hemos pasado mal últimamente, Pepe, lo.
2: Pero ¿cuándo yo saca de paraguas, ¿Cuándo saco el paraguas?
3: Después de los 8 o 9. Ahí recién tenemos alguna aproximación de algún sistema para dejar lluvia acá en la capital. Antes nada.
2: Pucha, o sea, no, pues paraguas, sí. El paraguas sigue guardando.
3: El paraguas lo voy lo puedes guardar en el auto atrás y para tenerlo en caso de que vas al sur de Chile, pero la zona acá central, Pepe, no, yo te diría que después del 7, el 8 de julio. Vale, nada.
2: Gracias. La gente está expectante, esperando que
3: todo el mundo
2: caigan algunas gotitas.
3: Yo también, para limpiar el aire, para que caiga un poco de nieve arriba, la cordillera majestuosa, blanca y bonita, el rojo del Copihue, el azul de mi cielo.
2: Claro, eso queremos todos, que caiga agüita.
3: Sí.
2: Pato, acá la gente de la U está esperando que aparezca el león, que aparezca el león que vaya por todo. Sí. Este león que para mí, aunque tú digas lo contrario, la tiene muy compleja en el torneo de la primera división. Yo pienso que colocó los 12 puntos que le sacó, lo hace muy difícil ilusionarse, Aunque la delantera que tú nombraste de antes, Vargas, Rivero y el Gato Lucero, asustan,
3: Pueden marcar la diferencia, Pepe, si tienen la estatura, si al final cuando tú dices, bueno, trajiste a Vargas, que en teoría uno podía suponer que iba a ser la alternativa, ¿no? En ofensiva, con Lucero y Rivero iban a ser los hombres importantes. Uno deslizaba algún comentario con relación a jugadores que habían terminado el año, la temporada bien. El caso de Altamirano, el caso de este chico, ¿cómo se llama? Sadi, que uno decía, bueno, tuvo una segunda rueda buena, potente, importante, que lo acerque a la selección. Entonces uno decía, bueno, la U de medio campo hacia arriba, con un Aránguiz que la temporada pasada estuvo también.
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3: Respondido el cuadro en su momento de Álvarez. Claro, esto no lamentablemente no fue así, no consiguió con Paqui Meneghini los resultados ni el juego adecuado. Da la impresión que el vestuario le quedó algo grande en términos de gestionar, de manejar, términos que se utilizan hoy en día. Y después con la llegada de Fernando Gago uno dice, bueno, acá llegó un técnico de calidad, de jerarquía, que evidentemente va a levantar el rendimiento individual y lo hizo con algunos jóvenes, con Arce, por ejemplo, con Vázquez, pese a que había jugado, le tuvo mayor continuidad, le lo respaldó. Pero todo esto se ha ido diluyendo, ¿no? En el torneo local hasta quedar a 12 puntos del líder Colo-Colo. Yo veo si Colo-Colo mantiene esta línea futbolística que se ha ido consolidando por parte de Ortiz, da la impresión que no, pero hay que jugar la segunda rueda. La U tiene que mejorar un montón. Católica ya ha mejorado bastante, pese a que está en el campo internacional, a diferencia de O'Higgins, que se ha ido quedando en el terreno local, el torneo local, me refiero a la liga. Pero esto queda todavía mucho por delante, pueden pasar muchas situaciones que puede aprovechar Universidad de Chile. Y no es tirar la frase por tirarla, ¿no? Esto de decir, bueno, la U, hay partidos, hay puntos en disputa, pero si la U llega a tener un buen funcionamiento, evidentemente que le va a ir restando puntos al líder de este momento, que es Colo-Colo. En lo de hoy, al menos los 45 minutos, no fue bueno. Yo diría que tiene el balón, intenta profundizar básicamente por el sector izquierdo, aunque el gol sale de una aproximación o de una jugada de Altamirano por el sector diestro, el sector derecho, que concluye finalmente en ese remate de Lucero, muy custodiado, muy cuidado, con cuatro hombres San Felipe, pero que no impidieron de que el gato goleador pudiese estructurar la apertura de la cuenta. Yo lo que noto en la Universidad de Chile, de acuerdo al discurso que uno entiende que Coloschini también le quiere dar continuidad, es la presión, es la salida, es asfixiar al rival. Yo no sé si lo está manejando de una manera diferente, distinta, pero esto no lo he podido apreciar. Luego que tanto Vázquez como Morales permanentemente están proyectándose en ofensiva por izquierda, lo hacen, que Altamirano de...
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3: Que insisto, que no es contradictorio y nada por el estilo, pero lo está ganando con merecimientos, porque la U, dentro de todo este caudal, que no es mucho, ha sido superior al cuadro de la Aconcagua. Así es que esperemos que este segundo tiempo, Pepe, sea lo que espera el hincha Universidad de Chile, es decir, un equipo con mucho mayor profundidad, con más opciones, con más oportunidades. Y si es que, claro, porque hay diferencia de plantel, eso no, acá no estamos hablando mal de Unión San Felipe, por el contrario, que ha aguantado bastante bien la primera mitad, pero hay una diferencia que la tiene que establecer la U, y para eso tiene todo el segundo tiempo en esta Copa Chile, que es distinta al campeonato, pero que hay distancia entre lo que muestra un plantel y el cuadro visitante.
2: Acá estamos, señores, desde la cabina 14 en el Estadio Nacional. Mucha
3: bizcochito,
2: gente.
3: ¿Por qué le dicen bizcochito a Morales?
2: De cariño a sus compañeros.
3: No, sí sé si es por cariño, pero ¿por qué? Sí. No, ¿tú no cacháis?
2: Porque era muy... le gustaban mucho los bizcochos. Los bizcochitos.
3: ¿Sabes? Ah, bizcochito.
2: Sí, bizcochito. Oiga,
3: hay un bizcochito que es de la cantante española, ¿cómo se llama? La...
4: Pato.
3: La Rosalía, el bizcochito la ten... Ah, no puedo.
4: No puedo,
3: bizcochito. No, hay un bizcochito,
4: pero hay baile, hay cariños y cariños. Acuérdate que en Colo-Colo, ¿sí?, a este chico le dicen Potope, ¿no?
3: ¿A quién?
4: A el Felipe Sáez.
5: Cristian Riquelme.
4: A Riquelme le dicen Potope por lo que pasó la otra vez en un departamento, está en la piscina, salió corriendo. Le dicen Potope.
3: Yo
4: encuentro que es más cariñoso lo de bizcochito que lo de Potope.
3: Me gusta porque yo escucho al Pepe todos los fines de semana y cuando juega Morales. Bizcochito. Habla de bizcochito. Ahí es, oiga, simpático.
2: Hay algunos personajes, hinchas de la U, que me han dicho que no le puedo decir bizcochito, que nada que ver. Oiga, saludos para mucha gente que está escuchándonos, por ejemplo, Marcelito Castillo, colega relator del sur del país, de Los Ángeles. Él está escuchando la Radio Agricultura, trabaja en Creación Deporte de Radio Creación, 99.3 FM de Cabrero, sigue la campaña de Cabrero. Y me dice otro amigo, José Sáez, que hoy día, escuche Mato, hoy día ¿ya? es el renacer del gato pistolero.
3: Ah, vale.
2: El gato pistolero.
3: Ya.
2: Así que hoy día, cuidado, Como le decían a Suárez, seguro que era el delantero uruguayo.
3: Sí, pistolero.
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3: Tenemos el gato pistolero porque en el...
4: Ahí está.
3: Mira, tiene, se escucha mejor que al comienzo del partido,
4: ¿eh? Va tomando confianza.
2: Está agarrando fuerza,
3: Está agarrando fuerza ese gato, ya. A ver.
2: Ahí está el gato.
4: Está bien alimentado. Unos cuantos churros.
2: El gato pistolero, ya. Bien, amigos, ahí está, entre el león y el gato. Estamos llenos de fieras, Señores, viene el segundo tiempo. Acá del Estadio Nacional, con la pasión de siempre. ¿Quién viene? ¿Quién se va?
5: Ingresa con la 8 Israel Paulete y abandonó con la 29 Lucas Barrera, que estaba amonestado en los cambios en la Universidad de Chile.
2: El único cambio en la U, entonces, ingresa a la cancha Paulete con la casaca 8. Se va rápidamente del partido Barrera, el número 29. Viene el segundo tiempo. Atención, señores.
5: Los mismos 11 que terminaron en San Felipe el primer tiempo.
2: Vale. Acá estamos en la Copa Chile. Dirige Mario Salvo. Atención que viene. Viene el segundo tiempo. ¿En qué arco está el conejo volador?
5: Se cambió al arco que da espalda al sector norte y al memorial, mientras que el portero Cañete al sector sur.
2: Señores, ha comenzado. Comenzó el segundo tiempo. Va la pelota a la mitad de la cancha. La saca nomás Tamayo, tira por el medio. La pelota la corre hacia el costado derecho. Se va a quedar con el esférico. Una vez más el conjunto, el cuadro azul. Toca Tomirano. Entregó para el gato pistolero. Se va. Retrasó la pelota para Arce del centro. El balón se va. Se va la pelota de la cancha. Corresponde. Que saque de meta para San Felipe.
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2: Repasemos la formación de la U.
5: Con Castellón en portería, Fernández Ramírez, Tamayo y Morales en la defensa. Poblete, Arce, Rojas en la mitad de la cancha, dejando Altamirano, Vázquez y Lucero en el ataque.
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5: García y Jara en la mitad de la cancha, dejando a Galleguillos, Riveros y Fontana en el ataque.
2: Felipe, ¿qué edad tiene? ¿Cuántos penales tiene el gato pistolero?
5: 34 años el argentino Juan Martín Lucero.
2: Y está la pelota, señores, en la mitad del terreno. La saca ahora el cuadro de San Felipe. Se va arriba, esperaba a Rivero que no llegó. La pelota la gana rápidamente la U. Toca la U, está para gol de la U. Está para pegarle. ¡Gol! ¡Arce, Agustín!
5: Recuperación de Israel Poblete, que cede ese pase frontal a Juan Martín Lucero, un pivoteo con un taco exquisito, sutil ese toque para habilitar a Agustín Arce, que encara el portero Cañete y con la derecha define y pone el 2-0 cuando viene un centro de la U.
2: Y se va la U nomás. Atención, pueden llegar muchos goles. Está con todo el León, está con todo la U. Despertó el León y asusta Pato.
3: Despertó y rápidamente con esa recuperación de Poblete, el pase, la desvía mínimamente también ahí Lucero, lo que permite que ingrese destapado, defensa abierta en el cuadro de San Felipe y por entre medio de las piernas define muy bien el chico Arce. Da un gran gol para la U que le da tranquilidad para enfrentar de mejor manera, de mejor forma, más, de manera más robusta la segunda mitad ante un cuadro que en el papel.
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2: ¡Está ganando la U 2-0!
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2: Tú que manejas todos los datos, ¿cuánto tiempo que la U no golea, Felipe?
5: Golear de golear.
2: ¡Golear, pues, maestro!
3: ¡Golear, hombre!
5: El 5-0 de Deportes La Serena, fecha 4 de Copa de la Liga.
2: ¿Cuánto fue eso?
5: 2 de mayo.
2: ¿Pero cuál fue el marcador de ese partido?
5: 5-0.
2: Ah, vale.
4: Pero vamos, como lo diría Eduardo Vargas, 5-0.
2: ¡Vamos a

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1: ¡Deja el centro arriba! ¡Faltan varios! ¡El Gato está buscando su segundo gol! ¡Gana la U 2-0!
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1: Y aquí se va con la pelota Altamirano. Dice que hay falta, reclama Altamirano, quedó en el pasto. Y va con la pelota, buscaba ahora Fontana. La pelota que la va a ganar Morales para el cuadro azul. Está ganando la U 2-0.
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1: Gracias, Samuel. Acaba con la pelota el cuadro de San Felipe. Ya nos cuenta Sebastián lo que viene mañana en el Mundial, que hoy día comenzó también en esta segunda etapa. Y aquí la pelota, señores, se maneja frente a la cabina 14, la cabina de Agricultura, que viene mañana en la Copa del Mundo, Sebastián.
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1: De esos tres partidos para ti, Pato, ¿cuál es el imperdible?
4: Yo voy por Brasil.
1: Vale,
4: es decir, yo me la jugué con Brasil y la verdad que tengo bastantes dudas ahora de que Brasil pueda llegar a una final.
3: Y la gran pregunta, ¿no? Si va a estar o no Neymar.
4: Sí, sí.
3: Ahora un buen vuelto choco, Neymar, sí, quiere Neymar jugando.
4: Y situó a Neymar para que no se le echaran encima a los hinchas.
3: Unos buenos chiles.
4: Y Ancelotti gestiona bien los vestuarios y la mía va,
3: la mamá jugando, el jogo. El Pepe Ormazábal, el mejor en el Nacional.
4: Sí.
1: Y métele, se va, ahí está. Atención, se va con la pelota otra vez. El cuadro, el conjunto azul. Arranca Fernández, Fernández por fuera, por dentro. Ahí está Fernández, se encaró, retrasó. La pelota va para Rojas, ahí está. Se va Elías, aparece Elías. El centro va, pelota al medio. Saca el cuadro de San Felipe, saca Perales. La pelota llega a la mitad de la cancha.
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1: Vienen tres cambios en San Felipe, Lubera.
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1: El Gato Lucero aletea, se enoja, dice tírame la calle, que hacen más goles. Dámela. ¿Qué le pasa al Gato?
5: Y en cada jugada quiere que pase por él la pelota Juan Martín Lucero. Ahora le abre los brazos a Ignacio Vázquez, que decidió sacar un derechazo que se va desviado por el lado del poste derecho del pórtico de Cañete. El 18 está más vivo que nunca, Pepe.
1: Va a sacar la pelota. Atención, sacará la pelota el meta Cañete. El Gato Pistolero. Ahí está en la cancha, saca la pelota. Rápidamente Cañete. El Alonso va a la mitad de la cancha. Se va el balón de la
5: Pepe.
1: Cancha. ¡Lo escucho!
5: Y una de las modificaciones de Unión San Felipe es el número 32, Franco Lobo, formado en la Universidad de Chile, que jugaba en Santiago Wanderers y hace una semana llegó a préstamo a Unión San Felipe.
1: Entonces viene Lobos en el cuadro de San Felipe, el medio campo, con la casaca 32. Ahí está calentando la cabeza Lubera a Lobos. Se va con la pelota dominada. Atención, la recoge nomás el cuadro azul. Aparece sacando Arce. Está Roja solo en el meta. Era muy, pero muy buena la intención, Felipe.
5: Buena habilitación de Agustín Arce buscando la predicción de Elías Rojas, pero se anticipó el portero Cañete y se queda con el balón.
1: Atención, señores, vienen cambios en San Felipe. Ya me cuenta Felipe, atención, cuando va el conjunto del Valle de Aconcagua. Una pelota que iba sacando Díaz, rebota. Vienen tres cambios en San Felipe.
5: Y tome nota, el número 6, Axel León, medio centro defensivo. El 9, Benjamín Aravena, extremo por derecha. Y el 32, Franco Lobos, extremo por izquierda.
1: Se muestra Morales, toca, el pase va para Lucero, devolución para Morales. Morales, retrasa Morales, toca el pase para Poblete, Poblete para Altamirano, Altamirano para Poblete, otra vez se muestra Altamirano, está ganando la U 2-0.
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1: Aquí va tocando la pelota, el elenco azul se muestra, aparece bien sacando Poblete, Poblete con el esférico, atención, se va, la pelota va por el medio, estaba Tamayo, tocó ese balón en diagonal, intenta más el cuadro azul, ahí está Altamirano, le va a pegar Tamayo, atención, pero
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1: Corre Rivero, se va, picó, intentaba con la pelota, ahora era buscando Fontana, la pelota va para la banda zurda, vienen tres cambios en San Felipe.
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1: Va con la pelota, dominaba, se muestra ahora Altamirano, toca, el pase va para Poblete, Poblete con el esférico, la toca para la banda zurda, el balón que va hacia arriba nomás, aparece Morales, ahí está Bizcochito, se acaba el pelotazo, el balón se va de la cancha lateral para la U.
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1: ¿Para quién se termina el partido? A ver...
5: Para el número 10, Gonzalo Jara. Para el 17, Raimundo Díaz. Quedan paso al 32, Franco Lobos. Y al 9, Benjamín Aravena. Y el último cambio, abandona con la 14, Bairro Riveros. Ingresa con la 6, Axel León.
1: Bien, entonces reiteramos. El partido se termina para Díaz. Se termina para... Me dijo usted también para Jara.
5: Para Jara y Riveros.
1: Y Riveros. Bien, cambios en San Felipe.
5: Ingresan con la 6 Axel León, con la 9 Benjamín Aravena y con la 32 Franco Lobos.
1: Los cambios en el conjunto de San Felipe.
3: Ex azul, Franco.
1: Cambios. Sí, Lobos. Ahí está el saque de Gustavo para el cuadro para el conjunto azul. Llegamos, señores, exactamente al minuto 13. 13 minutos de este segundo tiempo.
2: Es el vibrante relato de Pepe Ormazábal.
3: A las 8, Pepe, Puerto Montt con Concepción. Sigue la ruta de la Copa Chile. Mañana, 7:30, Unión Española con Colo.
1: Y aquí se va con la pelota. Se muestra Altamirano. Atención, arranca nomás. ¿Quién le pide? La pide Vázquez. Insiste ahora Altamirano. Toca para Lucero. Lucero por el medio. Se equivoca Lucero. Entregó mal la pelota. La va recuperando el conjunto de San Felipe. Sacaba la pelota por el medio. ¿Qué pasó ahora? Era Galleguillos. No se marcó nada. Va a sacar la pelota al meta. Ahí está el meta Cañete. El segundo tiempo ha sido todo para la U, Pato.
4: Mejor la U. Se ha resentido el cuadro Unión San Felipe con la apertura a la cuenta al término de los primeros 45 minutos.
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4: Desplegando un partido mucho más correcto, mucho más completo con relación a lo que vivió los primeros 45 minutos. Es mejor la U en esta segunda etapa.
1: Y aquí se va con la pelota, Lobos toca, cambia, entregó el balón buscando a Leona, León por el medio, tiró esa pelota buscando la ubicación para que salga, jugando rápidamente Leguillos, tocando la pelota García, va una pelota para la banda derecha, ahora quedó el capitán García, atención que hay un pelotazo buscando al área, no quiere complicaciones Ramírez y se va la pelota al tiro de esquina para San Felipe, Felipe.
5: Y el primero del partido para el conjunto del Valle de la Aconcagua, desde el costado derecho, ya te confirmo quién irá Pepe, me parece que el 27, que el 17.
1: Vale, vendrá, señores, el servicio de esquina.
5: 27, Luis García.
1: Que ahora es el capitán de San Felipe. García, con la 27, va a la pelota área. Hay un cabezazo, atento. Se queda con la pelota.
5: Y pide mano.
1: Pide mano, pero no hay mano, así que la FIFA. Va a sacar la pelota nomás. Va a sacar la pelota Castellón. Llegamos ya al minuto 15 de este segundo tiempo.
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1: Y aquí se va con la pelota, la saca nomás el cuadro. El conjunto azul se muestra roja, retrasó. Ahí está Elías, toca. El pase va buscando la ubicación. Ahora de Ramírez, se queda con la pelota Ramírez. Ahí está el Nico, entregó para Altamirano. Arranca Altamirano, dominando la pelota en la mitad de la cancha. Llegamos al minuto 16 de este segundo tiempo.
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3: Pepe.
1: Sonido digital espectacular. Acá estamos con el pequeño gigante del sonido, Germancito Muñoz. Lo escucho.
3: La ruta de la U en esta Copa Chile el miércoles a las 8:30 recibe a Unión La Calera en el Nacional. Y el domingo tiene que ir a Playa Ancha. Wanderers recibe a la U.
1: Partido que va al mediodía, es el encuentro a las 12 del día con 30 minutos. ¿Quién está ahí a su lado? Se va al otro lado del cristal.
3: Ahí está, al mando de la nave intergaláctica, Yerko Villavicencio.
1: ¡Yerko Villavicencio! Hincha de la U, pero...
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1: En 5 minutos. Vale, me parece. Y aquí se va a quedar con la pelota, la saca rápidamente, gana Perales, saca Perales. El balón que va, señores, a la mitad de la cancha. Se queda con la pelota otra vez el cuadro conjunto, el elenco de la U, el campeón de América. Nos va a dar su opinión. ¿Cuál camiseta pesa más? ¿La 9 de la U o la 9 de Colo-Colo?
4: Lo tengo clarísimo, Pepe, lo tengo muy, muy claro.
1: Vale, gracias, Pato. Pronto la respuesta. Acá se va con la pelota, la toca rápidamente el azul. Salió, se equivocó ahí, se equivoca Rojas. Ahí saca de costado. No hay cambios en la U, Felipe.
5: Justamente te iba a indicar eso, Pepe. Marcelo Díaz y Vicente Ramírez se dirigieron al banco de suplentes, seguramente a ingresar ambos jugadores.
1: Y va con la pelota dominada, atención. Se va a quedar con el esférico, aparece Arce, toca. Arce cambió para que domine Tamayo. Sacó otra vez para Arce, que marcó el segundo gol de la U. Estamos ya en el minuto 18 del segundo tiempo.
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3: Don Felipe,
5: dígame.
3: Lo ayudo. Se estaba poniendo los botines el 21.
5: Marcelo Díaz y el otro que está listo, el 34. Vicente Ramírez, delantero centro, 1.73 para él.
1: Pero al gato no lo van a sacar, ojo, ¿eh? Eso lo tenemos claro.
5: Y sigue reclamando Juan Martín Lucero cada vez que no le llega a él el balón, sobre todo de forma rasante, pide el 18 que le hagan llegar ese esférico.
1: Sí, quiere marcar más goles el gato pistolero. Y aquí saca la pelota rápidamente de Cañete. Cañete toca del costado derecho. Ahí se muestra Perales, saca Perales. El balón que viene buscando la mitad de la cancha. 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
3: Espere. ¿Cuántos años dijo?
1: 90 años. Noticias, deportes. Acá estamos, señores, con la pasión de siempre. 14 antenas, lánceme 3. 3 antenas.
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1: Y aquí se va a quedar con la pelota. Aparece la escena, a ver si me ayudas con la temperatura que tenemos en este instante en Santiago. Se va. Aquí la pelota salió de la cancha. Se va el balón de la cancha. Corre.
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5: Eterno capitán, 39 años para Marcelo Díaz. Se retira con la 16, el mediocampista de 18 años, Elian Rojas.
1: El cambio en la U. No pensé que iba a ser el gato pistolero, ¿eh? No pensé, Pato.
7: Abandona con el número 18.
4: Mejor en la, en la recuperación futbolística, en el minutaje, los técnicos ya trabajan con los preparadores físicos, jugar a lo mejor 60 minutos, 70 minutos, y de ahí le vas dando más. Me da la impresión que eso es, pero es interesante ver, como decía Felipe, a Vicente Ramírez, uno de los proyectos que tiene la U como atacante.
3: Patricio, en este momento exacto, sí. Preciso, en la ciudad de Santiago, 8.4 grados Celsius. 8.4 grados Celsius.
4: Ojo, Pepe, ¿eh?
1: Ay, sí, está helado. Sí, maestro, muy fresquito.
3: Unos palitos extras al fogón hoy día, por ejemplo, Pepito.
1: Fantástico, maestro.
3: Un poquito más de ají en la sopaipilla, por ejemplo.
1: Todo ayuda. Hay que cuidarse ya cuando uno pasa cierta cantidad de penales. Y aquí va la pelota, señores, a la mitad de la cancha. La gana nomás el conjunto. El cuadro de San Felipe saca rápidamente Serrano. A ver cómo queda conformada la escuadra azul ahora, don Felipe.
5: Con Castellón en portería, Fernández, Ramírez, Tamayo y Morales en la defensa. Marcelo Díaz, Poblete y Arce en la mitad de la cancha, dejando a Altamirano, Vázquez y Ramírez en el ataque. Vicente Ramírez, Pepe, que debutó el 31 de marzo en la victoria 3-1 de la U ante Audax Italiano. Esto por la fecha 3 de la Copa de la Liga.
1: Oiga, cuénteme, ¿cómo se retiró el gato? ¿Enojado? ¿Contento? ¿Cómo iba?
5: No estaba 100% conforme con el cambio Juan Martín Lucero, si bien, obviamente, un saludo fraternal con Fabrizio Colochini, lo saluda y obviamente lo felicita el ex defensor argentino, pero Lucero, carilargo.
1: Cuando va la carga ahora el cuadro de San Felipe, atención, corrió una pelota buscada, Fontana que le llevó, saca la pelota del azul, el balón que está, señores, en la mitad de la cancha, ahí recoge Poblete, lucha, pierde, el balón que va por la banda izquierda, aparece Fernández, sale Castellón, se queda con el esférico, 22 minutos del segundo tiempo, 2-0 gana la U.
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4: Felipe,
5: dígame,
4: una consulta, ¿cómo está hoy
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5: Un familiar, el central de la Universidad de Chile, que el día de hoy saltó con una camiseta justamente en honor a la fuerza que le está mandando el pueblo venezolano, pero sí se le ha visto bastante activo en todo lo que es donaciones, también compartiendo juntas a beneficio para los afectados, pero de momento a nivel familiar no se ha visto complicado el central de la Universidad de Chile.
4: Qué bueno, una muy buena noticia, un abrazo fraterno para toda la colonia de venezolanos en nuestro país, que debe estar sufriendo por esta cuestión de la vida, lo que son los terremotos, los sismos. Nosotros somos un país sísmico, mucha ayuda en todo caso está recibiendo, entre ellos también de nuestro país.
1: Sí, la pelota va, reitero también, Pato, al ofensivo, el saludo cordial, afectuoso para todo el pueblo venezolano que lo ha pasado muy mal en los últimos días. Terrible las imágenes que hemos observado, visto. Bueno, ayudar, el que pueda ayudar.
4: Sí, dramático, terrible.
1: Va a sacar acá la pelota el meta Cañete. Está comentando Pato Yáñez. Pato, 24 minutos. Da la impresión que la U ya hizo la tarea.
4: La hizo, a ver, en términos del marcador, yo creo que con el 2-0 dejó con muy pocas chances a Unión San Felipe de poder revertirlo, ¿no? Si es que estaba al menos en poder seguir manteniendo la mínima diferencia en contra. Pero ya la U ha jugado mejor esta segunda mitad y bueno, juega mitad de semana, así que también hay un cierto control del partido sin arriesgar demasiado y lo gana con comodidad en estos momentos.
1: Y aquí va, se saca un remate, atento el meta, buena tapada del meta Cañete, saca la pelota a la U, ahí se muestra Marcelo Díaz, cambia, el pase va para Morales, otro pase para Díaz para que domine Tamayo, saca Tamayo, entregó la pelota para Díaz, ahí está el capitán de la U, entregó el balón buscando la ubicación de Altamirano, Altamirano toca, busca la presencia ahora de Morales, llegamos ya, señores, al minuto 25 del segundo tiempo.
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3: Pepe,
1: lo escucho.
3: Mira, los estoy leyendo acá a nuestros amigos en Agricultura TV, en el chat de YouTube. ¿Desde dónde nos escuchan? Comenten, yo lo voy a estar leyendo, los estoy juntando aquí, ¿ah? Son varios, te mandan saludos. Pepe, que sacudió la melena, no solamente el león.
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3: Señores, a mí se me está cayendo.
1: Está la pelota fuera de la cancha. Va a reponer el saque de costado. El cuadro de San Felipe estaba recorriendo ya. Exactamente 26 minutos del segundo tiempo. Pepe. Lo escucho. ¿Quién viene? ¿Quién se va?
5: Y el U se prepara al 27, Andrés Bolaño, el delantero de 18 años de Nacional Venezolana, mientras que en San Felipe el 18, Patricio Muñoz.
1: Atención, se va con la pelota. Vicente Ramírez le pegó con partida por esta nota. ¡No vale! ¡No vale! Marcado Vicente. Pero estaba arriba la bandera, Felipe.
5: Y cuando daba ese pase Ignacio Vázquez, todos decían que tenía que dejarla pasar Vicente Ramírez porque venía por su espalda a Agustín Arce. El 34 hace caso omiso, la controla con la derecha y saca un zurdazo que batía al portero Cañete, pero estaba invalidada esa jugada.
1: Seguramente va a salir Fontana en el conjunto de San Felipe. Va a ingresar el Pato Muñoz. Este delantero la rompió la temporada pasada en la tercera A. Fue el máximo goleador, marcó 25 goles. Fue goleador del campeón
5: Pepe
1: Atlético Colina.
5: Y se termina nomás el partido para Agustín Fontana. Estaba amonestado el número 20. Ingresó Cole 18, Patricio Muñoz, delantero centro, metro 84.
1: El máximo goleador, insisto, de la temporada pasada con 25 goles en la tercera división, la tercera con el campeón Colina. Ahí entonces ingresa el Pato Muñoz. Este muchacho es de la región de O'Higgins, de un pueblito que se llama Nilagüe Cornejo, cerca de Lola.
3: Nilagüe.
1: Pato Muñoz es de Nilagüe. Nilagüe Cornejo.
4: ¿Con M o con N?
1: N. Nilagüe. Nilagüe Cornejo. Pequeño pueblito ubicado muy cerquita de Lolol, en la región de O'Higgins, provincia de Colchagua.
3: Confirmamos, ¿eh? Está adelantado el hombre de la U, por lo menos un cuerpo y medio.
1: Vale, señores, acá estamos con la pasión de siempre. Ahora, ¿cuál es la delantera del Unionín?
5: Solamente con el 18, Patricio Muñoz como referencia de ataque. Por detrás de él vienen con la 9, Benjamín Aravena por derecha y por la izquierda el 22. Franco Lobos, cuando era en la Universidad de Chile, abandonó con la 19. Javier Altamirano ingresó con la 27. Andrés Bolaño, delantero venezolano de 18 años.
3: Una amarilla para el 34 de la
7: Universidad de Chile.
1: Bien, señores, va a sacar la pelota.
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1: La pelota. El cuadro conjunto de la U aparece Tamayo en la cancha. A ver, ¿qué te pareció el Tamayano hoy día, Paco? Lo que estuvo en la cancha. Ahí nomás.
4: No. El primer tiempo bajito, el segundo tiempo jugó un poco más. Él estuvo en la jugada de la apertura de la cuenta, pero uno tiene que exigirle más. Esto no es Altamirano. Esto no es el juego de Altamirano. Tiene que dar mucho, mucho más para contribuir a la U.
1: Vale, gracias. Aquí se va con la pelota. El cuadro San Felipe aparece en escena buscando León. Toca León. Retrasa. Cambió la pelota buscando la ubicación de Serrano. Serrano otra vez toca para León. Sale San Felipe. Llegamos al minuto 29 de este segundo tiempo.
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1: Y aquí se va con la pelota. Arce cambia, pelotazo largo, atención, corrió, buscaba esa pelota, picó, intentó Bolaño, se va la pelota. El saque de Gustavo para San Felipe. 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Mañana, ¿dónde se enciende el micrófono de deportes en Agricultura, Seba?
3: En la Catedral, don Pepe, en Santa ahí. Laura. ¿Sabe usted por qué? ¿O se lo
1: ¿por
3: cuento?
1: ¿Por qué, maestro? ¿Qué pasa?
3: Porque mañana juega la Unión Española con Culu Culu. ¿A qué hora? A las 7:30. ¿Por dónde? Por Agricultura.
1: Sí, señor. Usted sabe que la U solamente juega por Agricultura. Hay saque, señores, de banda para el cuadro azul. Un vistazo a la banca de la U que hace Colochini.
5: Colochini que nuevamente se acerca a conversar con Diego Navone. Recordemos que era una ventana de cambio ambos elencos. En la Universidad de Chile le quedan Franco Calderón, Diego Vargas, Matías Riquelme y Franco Fernández.
1: Escuchemos a Herrera.
7: 11.101 espectadores
5: llegaron esta noche al Estadio Nacional.
1: Bajito para la U, ¿eh? Lo que siempre trae la U, que no bajaba de 20, 25 mil personas, Felipe.
5: Así es, pero al menos es más de lo que trajo contra Santiago Wander, donde fueron 8.824 personas.
1: Y aquí se va con la pelota, tocándola rápidamente. El cuadro azul se muestra. Díaz, toca Marcelo Díaz, cambió.
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5: Se prepara la última modificación en la Universidad de Chile. Cola 4, el lateral izquierdo, Diego Vargas va a ingresar.
1: Va a ingresar entonces Vargas, va a salir Morales en la U, la pelota está en la cancha, llegamos ya al minuto 32 de este segundo tiempo.
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1: Está comentando Pato Yáñez, el campeón de América, y toca la pelota del cuadro azul, se va sacando la pelota Tamayo, saca Tamayo, cambia, el pase va para Carranque Morales, corre, se va para la banda izquierda, esta puede ser para Lu, encaró más, le pincha la pelota, la saca fuera Ramírez, vendrá un servicio de esquina para el León, ¿quién le pega esa pelota?
5: Va Agustinarse desde el costado izquierdo, el séptimo tiro de esquina para la U cuando ya está listo para ingresar el 4, Diego Vargas.
1: Se va a ir Morales, seguramente en la U. Hay servicio de esquina para el León. Va a colocar la pelota en el cielo. Arce, Agustín, el hombre que marcó el segundo gol. Va a la pelota a la área. Ahí sale el meta, golpe de puño. Aleja el peligro. Hay infracción contra el arquero. Va a reponer San Felipe. ¿Quién viene? ¿Quién se va?
5: Ingresa con la número 4 Diego Vargas, lateral izquierdo, 19 años para él. Y se retira con la 14 Marcelo Morales en la Universidad de Chile.
1: Se acabó el partido para Bizcochito, Pato. ¿Se va?
4: Sí. Es otro de los que tiene que aumentar su caudal ofensivo, ¿no? El que más intenta, estoy de acuerdo, ¿ah? Tiene un buen trabajo con el chico Vázquez por el sector izquierdo. Ellos hacen dueño, pero yo creo que todavía tiene más, ¿no? Juega bien, lo hace bien, tiene mucho más que brindar. Él es un muy buen jugador, muy buen lateral, y me parece que tiene que aprovecharlo más también la Universidad de Chile.
1: Y va a sacar la pelota, el meta, va a sacar Cañete. Llegamos al minuto 33.
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1: Se va con la pelota a Tamayo. Ahí se queda con el balón, tiró buscando la ubicación de Ramírez. Ramírez con el esférico. Ahí trabaja por la banda derecha. De los cuatro que están en el bloque defensivo, ¿cuáles serán titulares en el torneo nacional para ti, Felipe?
5: El 5, Nicolás Ramírez. Y de momento el 14, resto... Marcelo Morales, que estaba desde titular, que ya salió de cambio porque Nicolás Fernández está ante la baja de Fabián Ormazábal, que tiene un desgarro, y seguramente Matías Saldivia ingresará en lugar de Benedetto.
1: Ahí se va con la pelota, otra vez el cuadro del conjunto de la U de Chile, que reitero, está ganando el partido. Arranca, buscaba la pelota Vázquez, la toca por el medio, intentó llegar esa pelota a Poblete. Ramírez, saca Ramírez para San Felipe, sacó el 4, la pelota llega a la mitad de la cancha, insisto, gana la U, 2-0 gana el León.
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1: Y aquí se va a la U, atención, arranca Gustavo Vázquez, toca la pelota, está listo para el gol.
5: Que por la banda izquierda metió esa diagonal y un derechazo potente que te digo, Pepe, me parece que le alcanza a manotear Leandro Cañete y desviarla para que impacte en el poste de la mano izquierda. Era córner, a mi parecer, para la Universidad de Chile.
1: Y va a sacar la pelota el meta Cañete. Esto es Copa Chile, grupo D. Si la U gana este grupo, ¿a quién de enfrentar?
5: Felipe, al que salga segundo en el grupo de Universidad Católica, que de momento es Everton de Viña del Mar.
1: Vale, acá la pelota está, señores, en la mitad de la cancha, se queda con el esférico, aparece Bolaño, retrasó, cambia, pelota en la mitad de la cancha, buscó Marcelo Díaz, la grande la pelota, el cuadro azul. Pepe, lo escucho.
5: Los octavos de final en adelante es formato ida y vuelta en esta Copa Chile.
1: Y se va buscando la pelota, el cuadro, el conjunto azul, se muestra Tamayo, tira para el medio, el pase para Ramírez, Ramírez con la pelota.
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3: Tiene 4, así que falta mucho por definir.
4: Sí, pero se acaba de decir hasta hoy, hombre, hasta hoy, en este minuto.
3: Mira, Patricio, yo te quiero tanto, pero...
4: también
3: veces,
4: te quiero tanto. Bueno, no, pero no, que no le pongáis color, no, si Católica puede quedar segundo, tercero también. Entonces no.
3: Tiene 9 puntos en la Católica.
4: Hoy, ¿qué pasa hoy?
3: Hoy es? Estaría chocando con Everton. Listo, por diferencia.
4: Eso
3: de
4: es lo que dijo Felipe.
3: Pero por diferencia de gol.
4: Bueno, pero es lo que dijo Felipe hoy, bueno, en este minuto. Bueno. Perdona, Pepe.
1: Señores,
3: te voy a mandar
1: aquí
3: con Alvarado.
1: Aquí la pelota. La pelota la va a sacar el conjunto de San Felipe. Algo pasa. Estoy contigo, Felipe.
5: Sí, está complicado Leandro Cañete en esa última jugada. Efectivamente, había tapado el tiro Ignacio Vázquez y queda dolido de uno de sus dedos de la mano izquierda. De hecho, se saca el guante el número 12 de Unión San Felipe y ingresa el cuerpo médico a revisar.
1: Ahí estaba Pereira también, cerca de la jugada. Va el cuerpo médico de San Felipe. Llegamos al minuto 38. Segundo tiempo, don Samuel. Vamos, Samuel. Pero Samuel,
2: ¿cómo rinde ese jugador? ¡Qué maravilla! 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
1: Mañana vuelve la actividad al mundial. Tres partidos
3: son los que tenemos mañana en la Copa Mundial de la FIFA. Brasil ante Japón a las 13, a las 16:30, Alemania ante Paraguay, para luego en la noche, este yo no me lo pierdo, Países Bajos, Marruecos.
1: Partidazos de la jornada de mañana, señores, en el Mundial. Acá, ¿qué pasa con el meta? A ver, ¿qué está pasando con Cañete?
5: Y me parece que va a seguir el meta de Unión San Felipe, porque le preguntaron a Juan José Lubera si paraban el cambio que tenía listo el número 11 Facundo Mera, pero le dice no, que siga, y se viene con la 11 Facundo Mera, el delantero juvenil de 19 años en el Unión.
1: Viene Mera, Facundo con la casaca, número 11 en San Felipe. Esto es Copa Chile. Mañana estamos en el Santa Laura con Colo Colo, que enfrenta a Unión Española. Ayer estuvimos con Lorca para el partido que Católica le ganó a San Luis. Aquí mueve la pelota la U. ¿Qué pasó al final con el cambio de San Felipe?
5: Ahora se prepara Facundo Mera, le pasó ahí el papelillo a Brenda Cisternas. Está listo para ingresar el delantero juvenil en el...
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1: Retrasa Vázquez, toca, el pase va para que domine Poblete. Cambió la pelota. pelota para Fernández. Fernández para Carranque Bolaño. Toca la pelota, buscó el venezolano, el número 27. Ahora se marca infracción, sí. Hay falta, Felipe.
5: Y falta Andrés Bolaño contra Diego Pereira, el lateral por izquierda de Unión San Felipe. Cuando ahora se realiza el cambio, abandona con la 24. Mariano Galleguillos ingresa con la 11, Facundo Mera.
1: Está en la cancha Facundo Vera con la casaca 11. Se terminó el partido, ¿para quién me dijo?
5: Para el 24, Mariano Galleguillos.
1: Estamos ya, señores, en el minuto 40 del segundo tiempo. Por favor, que
8: abandona
1: lo calle,
8: el número 24.
1: Me cae gordísimo, Barrera.
8: Mariano Galleguillos.
1: No, terrible.
8: Ingresa señores, hay saque,
1: con el número 11, Facundo Vera. Saque de banda que favorece, menos mal. Gracias, Germancito, si no me va a matar.
4: Me tenés mala.
1: Me cae gordo.
4: ¿Pero por qué tanto, Pepe?
1: Es que se está todo el rato hablando a todo volumen.
4: Bueno, pero tú eres una buena persona, güey.
1: Me puse malo ya.
3: Yo el día cuando estábamos en el estadio, yo te dije, yo lo agarro y usted le da.
1: Sí, aquí va con la pelota, buscaba, sacando rápidamente Lobos para el cuadro de San Felipe. A ver qué pasa con San Felipe, la pide el Pato Muñoz, se va siempre Lobos. La pelota va para el Pato, un caro nomás, se mete, le pegó violento y afuera. Felipe.
5: Y la primera oportunidad que tuvo el Pato Muñoz de frente al arco de Gabriel Castellón, sacó un potente derechazo que se va muy desviado del pórtico azul.
3: Llaman Pepe, ¿le parece que le llamamos a nuestros amigos?
1: Vamos,
3: Pepe. Rodrigo dice, Felipe primero.
5: Sí, llegamos al minuto 85, quedan 5 minutos. ¿Cuándo dijo que iba a responder Patricio?
1: Ya viene, ¿ah? ¿Tiene Pato razón? Yáñez.
4: Lo llama. Ya viene, va a dar ya su viene. Deportes en agricultura. Ya viene.
1: Saludos para Don Milton. Se va con la pelota. Arranca, toca más el cuadro. El conjunto de San Felipe. Sacando la pelota. Le va pegando rápidamente. Buscaba la pelota Mera. La pelota Mera. Ahora sí. ¿Qué dice el tablón virtual?
3: Jason dice.

0: Alfonso, ¿eh?
1: ¿Tenía la foto?
0: Sí, sí, sí. ¡Atención! ¡Va a sacar la pelota! Esa famosa muleta que se quemó para espantar maleficios. Sí. Ahí en campo de deportes.
1: Canilleras, calzoncillos, medias, pantalones.
2: Una bufanda, me dicen.
1: La bufanda de nuestro compañero polaco Ochoa.
0: Sí, pues maestro.
1: Estaba la bufanda.
0: Sí,
1: ¿te acordás, no?
0: Sí, no, estaba muy cerquita de esa instancia un desaparecido dirigente que se fue hace pocos días, don Marcos Caprún.
1: Sí, don Marcos, tremendo. Tremendo amigo, tremendo dirigente que nos dejó.
0: Y aquí, señores, se va con la pelota el cuadro San Felipe, cuidado, que arranca ahora, se va, buscando, luego cambia, el pase para Mera, mira por el centro, saca justo la pelota, el elenco azul sacaba a Bolaño, la pelota la vuelve a ganar San Felipe, hay un pelotazo al área, va pegando Pereira, la pelota cruza el azul penal, se va a quedar con la pelota García ahora, el capitán de San Felipe corre por la banda derecha, ya no queda nada, estamos en los 43 minutos, 43 de este segundo tiempo.
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0: Tomato, le hiciste un gol a Unión Española muy importante para la U,
1: ¿eh? Sí, sí, sí. Esos dos puntos.
0: Fundamentales.
1: Nos permitieron quedar en primera, a falta de un partido allá en Iquique. ¿Te acuerdas?
0: Sí, maestro.
1: Que lo celebramos juntos en la noche.
0: Terrible.
1: Le decía la salida del estadio, digo eso.
2: Que
1: eso.
2: ¿Usted está tratando de decir que en el 90 el Pepe ya relataba la U?
1: Sí, pues ya relataba.
0: Sí, pues maestro.
1: Sí, pues maestro.
0: Ya era anciano, sí, ya. Sí.
1: No, era el joven.
2: Pero la pregunta es cómo lo hace, entonces. ¿Menjunje? No. Pésima mágica.
0: De un poquito.
1: La mano de la, esto es la mano de la señora, de su esposa, que hace grandes méritos.
0: Muchas gracias. Sí. Aquí se va con la pelota, otra vez nomás, el cuadro, el conjunto de la U. Atención, está Poblete, la toca por el medio, que hay un hombre. Se va el partido, estamos, señores, estamos en el minuto 45 prácticamente. Se van a entregar 5 minutos tempestre, creo yo, ¿eh? ¿Para qué más? Y va con la...
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6: Por el costado izquierdo ya jugó rápido la Universidad de Chile cuando se vienen los minutos agregados. Pepe, veamos, 6 minutos.
0: 6, uno más. 6, y aquí se va con la pelota. La saca, más el conjunto de San Felipe. El balón que llega a la mitad de la cancha. Aparece Ramírez, toca. El pase va buscando la ubicación de Fernández. Fernández para que domine rápidamente Díaz. Díaz para que domine Fernández. Fernández para Ramírez. Ahí estamos, señores, con la pasión de siempre. 11.000 personas, Felipe.
6: 11.101 personas llegaron esta noche al Estadio Nacional.
0: Y aquí se va con la pelota. Buscaba el León Azul. 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Hay un pelotazo, le va pegando Vázquez. La pelota la saca el meta. Se queda con la pelota Díaz. Retrasó. Aparece Tamayo. Seguirá con el esférico. Te escucho, Samuel.
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0: Noche muy tranquila. Tarde noche para el portero Castellón. Jornada tranquila para la U, que aseguró el partido temprano, Pato.
1: Jornada tranquila, yo diría que la segunda mitad de querido Pepe, donde mejora futbolísticamente, no le da ninguna chance al cuadro Unión San Felipe. El segundo gol rápidamente a los 2 minutos le dio, me parece, un carácter de mayor solidez al cuadro Universidad de Chile en todos sus movimientos, modificaciones, entró gente, sacó a Lucero, que cumplió al menos en la apertura de la cuenta. Me imagino yo que Colochini va a tener cosas positivas para el término de este partido en su análisis.
2: Una noche tranquila, Pato, dices tú, sí. pero fría, ¿eh? Mira, bajó la temperatura, ahora 7.5 grados en Santiago.
1: En 2 horas más van a haber 4 horas.
2: Ah,
0: se
2: baterito, ¿no?
0: Se marca, señores, una infracción ahora contra Ravena. ¿Qué pasó? ¿Cayó? ¿No hay tarjeta, Felipe?
6: No hay amonestación para el hombre de la Universidad de Chile, Israel Poblete, cometía la falta, jugará desde el círculo central el Unioni.
0: Este partido termina en el minuto 51. Tengo ya 47.

0: atención, que va a mover la pelota el cuadro de San Felipe, se queda con el esférico, aparece bien Pereira, Pereira con el esférico, la gente se entusiasma, cantando, saltando, ¿qué pasa, Felipe? ¡Fiesta!
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2: ¡Cucho! Y con este resultado el grupo D lo encabeza a la Universidad de Chile con 7 unidades. Segundo queda Unión San Felipe con 6. Tercera aparece Unión La Calera con 4. Y colista Santiago Wanderers con 3 puntos.
0: Y aquí se va con la pelota, se muestra Ramírez, se quedó con el esférico, cambia. El pase va buscando la ubicación para que arranque Arce. Arce con la pelota, le puede pegar. Toca Arce, la pelota abierta para que domine Fernández. Saca un centro buscando el área. Busca el tercer gol la U. La pelota la tiene Díaz. Entregó para Bolaño. Pase para Fernández. Fernández atrás está. Saca la pelota. El cuadro San Felipe. Reclamo mano la gente la U, Felipe.
2: Y Valentín Perales cuando quería pegarle a Vicente Ramírez. Dejó seguir y se viene la U.
0: Y se va la U, el centro viene, que de ahí la pelota le quedó a Bolaño. No, pobrecita la pelota, pobrecita la pelota, que mal le pega. El balón se va, minuto 49, faltan 2 para que termine el partido.
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0: Gracias, gentil Samuel, va a sacar la pelota.
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0: Se va hacia adentro buscando la pelota, ahora Peralta. Sacó un pelotazo, Castellón con algunas complicaciones, Felipe.
2: Ese centro desde la izquierda, cabecea 10, Benjamín Aravena en el segundo palo. Le dio complicaciones a Gabriel Castellón, que en 2 tiempos pudo contener la pelota.
0: Y aquí se va con la pelota dominada. Aparece bien buscando Fernández. Vino un grupo de hinchas de San Felipe.
2: Bueno, así de cercanos a los 200 hinchas que llegaron afiliados a Unión San Felipe esta tarde acá en el Estadio Nacional, que tienen que quedarse unos minutos más para que abandone el estadio la gente de Universidad de Chile.
0: Y aquí se va con la pelota. Se muestra rápidamente Paulette, tira para el medio. Atención, se va con espacio. Arce cambia. Es buena para que arranque Bolaño, que le va a pegarse con moda. Busca perfil y no le zurda, le dio.
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0: Se va por la banda derecha. Se muestra, buscaba ahora Vázquez. Vázquez corre por la izquierda. Se va nomás el partido, ya no queda nada.
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0: Pitazo final. Caballo Salvo. Ha terminado el partido. Ha terminado el partido, señores. El León la sacudió dos veces. Ha ganado la U a San Felipe por Copa Chile 2-0. Partido terminado.
3: Terminó el partido. 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
0: Aquí estamos, señores, con la pasión de siempre. En torno a la pregunta que le hicimos al Pato, la respuesta vendrá en la próxima transmisión, ¿eh? Está claro ya.
4: Eso No, este es el momento, me parece.
0: ¿Sí?
4: Sí.
0: ¿Cuál pesa más?
4: ¿La blanca? Las dos pesan igual, Pepe.
0: Vale, Pato.
4: No, y te lo digo, y lo quiero explicar. Son las dos instituciones con mayor arrastre de público. Son las instituciones que tienen mayores seguidores. Son las instituciones que pesa, que se hace sentir el vestir una camiseta tan importante como la blanca o como la azul o la blanca, y no es tirar y quedar bien con todo el mundo. Las dos pesan. Yo tuve la oportunidad, tuve la oportunidad de vestirlas y créeme que las dos tienen un peso específico, son camisetas de varios kilos y muchos jugadores que a lo mejor vienen de región o de equipos de menos convocatoria, les cuesta muchísimo rendir.
5: Colochini, Pepe, gentileza de TNT
6: Sports. También eso es importante y bueno, para seguir sumando, para seguir buscando esa identidad que tanto estamos buscando. Y bueno, aparte pudieron sumar minutos también algunos chicos que no venían jugando.
7: Muy importante para un delantero como Juan Martín convertir nuevamente, ¿no? Que había sido esquivo últimamente en el arco rival.
6: Siempre es importante, obviamente, para los delanteros convertir. Pero bueno, Martín viene haciendo una muy buena labor. Tal vez no le tocó convertir en algunas ocasiones, pero sí así.
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6: Pero sigan saliendo.
7: Gracias, Fabrizio, por favor. La palabra de Fabrizio.
8: Ahí estaba la palabra del técnico del conjunto azul, técnico que está en reemplazo del técnico titular, Gago. Va a conversar ahí Marcelito Díaz Almonacid, cabecita de muñeca, con el arquero del San Felipe. Lo vamos a esperar ahí cuando hable con Cañete. Cayó el telón de este partido, grupo D de la Copa de Chile, donde la U con este marcador se fue a 7 puntos, al primer lugar, segundo San Felipe con 6, Wanderers tiene 3, al igual que el conjunto de La Calera. A ver, me avisas tú, Seba, cuando esté ya la voz del arquero de San Felipe acá en el Estadio Nacional con la señal oficial. Se van los hombres de la U, se va la gente también del conjunto de San Felipe, buscando camarines. 11.000 personas acá en esta cancha para este compromiso correspondiente, insisto, a Copa Chile.
5: Ahora sí, don Pepe, escuchamos al jugador de...
9: Todos saben, soy hincha del club. Y nada, hoy día me toca defender esta camiseta. Es un club muy ordenado, muy profesional. Estoy muy contento acá. La verdad que me sorprendió mucho San Felipe. Las instalaciones, las canchas. Así que creo que, nada, solamente tratar de meternos en liguilla lo que es el campeonato. Obviamente queremos competir acá en la Copa Chile, pero obviamente vamos partido a partido. Para llegar al profe, hemos mejorado mucho en cuanto a actitud, en cuanto al orden. Y creo que por ahí nos ha dado fruto. Si bien la U es un equipo muy dinámico, que rompe mucho la línea, y creo que hoy se vio reflejado porque está un paso más arriba. Así que nada, dentro de todo, sacar lo positivo, mejorar las cosas que tenemos que mejorar, obviamente, y así llegar lo mejor preparado para la segunda rueda del campeonato.
7: ¿Qué te pasó en la una de la última jugada? Por ahí tuviste tensión, pensamos que iba a salir, de hecho Andrés Fernández estaba preparándose.
9: No, justo abajo, la toqué justo, me pegó en el dedito, en la punta del dedo, y ahí es doloroso. Entonces nada, fue eso solamente, pero nada, bien, es parte del oficio, así que nada, parte de atacar, ¿no?
7: Lo último, volver al Nacional, ya lo dijiste, partido especial, pero bueno, volver acá al estadio, enfrentar a la U, el equipo que eres hinche, donde te formaste.
9: Sí, bueno, yo siempre lo he dicho, o sea, soy muy agradecido de las personas que me tocaron en mi formación. Tuve grandes profesores, les mando un saludo a Andrés Vargas, al profe Lalo, al profe Bruno Vázquez, y toda la generación de Cristian Mora, de Mariano Puyol.
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9: Gracias al club en el que estuve.
7: Muchas gracias, Leandro.
9: Gracias.
8: Ahí estaba la palabra de Leandro Cañete, el arquero de San Felipe formado en la U. Y dentro de un instante me avisará Sebastián cuando tengamos la voz ya de
5: apenas Arce, te aviso.
8: De Agustín Arce, que Pepito, para la señal oficial, es la figura de la cancha, el mediocampista de la U, que marcó el segundo gol cuando recién corrían 2 minutos de la etapa final del encuentro.
5: Ahí está su amigo Marcelo Díaz, vamos, pues, vamos. Haciéndole la entrevista a Arce, el jugador
7: nuevamente convertido,
5: elegido como el mejor para la transmisión televisiva.
7: Copa Chile, lo ha anotado Agustín, ¿cómo está? Buenas noches.
10: No, buenas noches. Primero, gracias por el premio y muy feliz por el triunfo. Creo que el gol va más allá de lo individual, es lo colectivo, así que muy feliz por todo y por quedar primero en la tabla.
7: Lo dijiste el otro día en conferencia de prensa, este es el momento que tanto esperaste, ¿no? En tu carrera, en tu corta carrera, pero ser titular en el U.
10: Sí, sí, así es. Lo dije en conferencia. Creo que pasé por muchos momentos muy difíciles y ahora estar viviendo estos momentos y estando de titular aquí en el club de mis amores, creo que es importante para mí y lo estoy llevando con mucha responsabilidad y felicidad.
7: La pegada de distancia, los tiros libres, eso lo practica una vez de pasano ahí en el CDA, te vi que está practicando mucho tiro de distancia.
10: Sí, sí, ahí me gusta quedarme practicando, creo que es importante para llegar el día del partido y definir de buena manera los tiros libres y los corners, así que es importante eso.
7: Bueno, lo último, Agustín, bueno, ¿cuán importante este triunfo para la confianza, ¿no? del grupo, seguir ganando después del empate que habían tenido con la Calera?
10: Sí, es muy importante. Creo que supimos manejar el partido, mejorar los errores que tuvimos ante Calera y ya ahora pensando nuevamente en la vuelta con Calera y ganar el partido acá en casa.
7: El otro día vieron a Fernando, ¿no? Que estuvo en CDA un ratito.
10: Sí, sí, ahí está yendo al CDA. Creo que es importante para nosotros que esté con nosotros y muy feliz de que se haya recuperado.
7: Que esté muy bien, Agustín.
10: No, déjame mandarle un saludo.
5: Bueno, ahí con saludos a la familia y todos nosotros. Oiga, nos despedimos del por lo menos ahora, Pepe.
8: Sí, ahora vamos a, me gustaría escuchar al técnico de San Felipe, a ver qué dice Juan José Lubera, que va a conversar con Díaz Almonacid dentro de un instante. Usted me avisa.
5: Por supuesto.
8: En la mitad de la cancha.
5: Para eso estamos.
8: Frente a la cabina 14. La cabina.
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11: Con no tanta cercanía al arco nuestro, justo si bien tuvieron aproximaciones, controlamos bien las acciones hasta el minuto 40, 41, creo que justo le queda Lucero, gira y pasa entre medio de las piernas, por ahí si terminábamos empatado por ahí era otro el partido. Y el segundo tiempo por ahí nos agarra ese gol tempranero en una distracción nuestra y bueno, ahí ya el partido cambió mucho, los cambios nos dieron oxígeno, pudimos volver a emparejar, pero siempre estuvimos corriendo de atrás ante un rival que verdaderamente nos superó.
7: Pero sacando un poco las conclusiones de lo que usted espera, ¿no? Que después jugar la Liga de Ascenso y tratar de llegar a lo más arriba posible con San Felipe, ¿queda conforme con los rendimientos de algunos jugadores con lo que se hizo ante un equipo grande como la U?
11: Sí, totalmente, porque la voluntad de los muchachos, el tratar de jugar de igual a igual, ir a las divididas, el esfuerzo, la entrega, no, eso es notable. Aparte, no por el tema del marcador, podía ser más abultado principalmente en los primeros 20 del segundo tiempo, pero nos sostuvimos en pie, estamos en construcción de un equipo, nos falta que a lo mejor llegue un refuerzo más, hay que adaptar también a los dos chicos que llegaron esta semana, tener paciencia, vamos a ser competitivos, nuestra idea es llegar lo mejor posible al campeonato de primera vez, pero bueno, tenemos una final con Calera en casa, no jugamos ahí, yo creo que la clasificación se puede jugar ahí y tratar de hacerlo con nuestra gente y seguir siendo lo más competitivo posible en lo que queda la Copa Chile, que nos quedan dos fechas, pero principalmente seguir en construcción para lo que va a ser el campeonato de primera vez y al contrario, muy, muy contento con el grupo de futbolistas que vamos por buen camino.
7: Gracias Juan José, buen retorno a casa.
11: Gracias, buenas noches, un gusto.
8: Ahí está la nota de Marcelo Díaz, Almonacid, en la señal oficial, hablando con el técnico de San Felipe. Partido que la U gana por 2-0, selló para mí temprano el triunfo de la U cuando marcó los dos minutos el segundo gol Arce. Antes de ir a la pausa comercial, Pato, regálame un titular de este partido, un breve comentario antes de la pausa.
4: Un buen segundo tiempo para el tono del partido. A uno no puede pedirle máxima concentración independiente que esté en etapa de crecimiento.
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0: están, amigos? Un gusto en saludarles. Buenas noches. Bienvenidos a una nueva emisión más del campeonato Copa Chile. Sin azúcar, en una tarde fría, acá en el Complejo Deportivo del Parque Chinquihue, frente a las costas de Tenglo. Qué lindo, qué hermoso momento hemos vivido las últimas horas, llegando alrededor de las 4 de la tarde acá a la comuna de Puerto Montt. Nos trasladamos hacia el costado donde está la Universidad de Los Lagos, pasamos por Angelmó a tomar un caldito para darle fuerza al cuerpo y luego trasladarnos a este estadio. Llovió bastante intenso hasta hace aproximadamente 5 minutos. En el momento que ha ido mermando, obviamente, esta condición, pero el frío se hace inminente y la condición climática, por lo demás, eventualmente también altera que se va a vivir en un par de minutos más a partir de las 20 horas, cuando ya tenemos confirmadas las alineaciones tanto de Deportes Puerto Montt, el local, el equipo de Emilio Mancilla, como también el de Deportes Concepción. Le escucho, Javierito, ¿cómo estamos saliendo en la capital de la región del Biobío?
1: Todo bien, Navarrete, Javier. Estamos listos y dispuestos ya para comenzar la transmisión de la fiesta deportiva de Operación Retorno en del estadio de Puerto Montt.
0: Listo, la huella de León. Ahí nos quedamos con ese margen, ese pequeño detalle. Vamos a estar también compartiendo con el Bernabé Mauricio Loren Fuica en la comuna de Chiguayante, en la ciudad de Concepción, para acompañar la transmisión de esta tarde-noche, que va a terminar sobre las 10 de la noche por lo demás. Nos vamos a quedar con nuestra cortina de avisos comerciales en la capital regional de la República de Chile, en la ciudad de Concepción, para volver al recinto del Parque Chinquihue. Jornada grata para el fútbol. Yo diría que a esta hora de la tarde tendríamos aproximadamente unas 4.000 personas, yo diría que un poquito menos, bastante frío, una cantidad de cercana a las 100 personas de Deportes Concepción en el costado derecho de nuestra sala de transmisión. Para la derecha, para la izquierda, está la barra portomontina dando las espaldas a las comunas de Puerto Montt, a la capital de la décima región de nuestro país. Nos vamos a la ciudad de Concepción y volvemos con las alineaciones y todos los pormenores de este partido válido por la Copa Chile, fecha 4, entre Deportes Puerto Montt local, Deportes Concepción, la visita.
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0: 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Correcto, volvemos acá al Parque Chinquihue en Puerto Montt. Nos vamos a quedar con las alineaciones que ya tenemos confirmadas. Voy a saludar en primera instancia a la comuna de Chiguayante a través del online a don Bernabé Mauricio Loren Fuica. Bernabé, bienvenido al trabajo de esta noche desde acá, desde la décima región a la octava, para conocer detalles y pormenores de lo que se va a vivir con este nuevo Concepción versión Fernando Díaz, muy juvenil, con algunas incrustaciones que ya iremos conociendo. Los saludamos cordialmente. Un abrazo grande para toda la octava región para usted en especial y para todos nuestros distinguidos oficiadores que han hecho factible estar presentes, como siempre lo hacemos a través de Fiesta Deportiva Operación Retorno y La Huella de León. Buenas noches.
3: Hola, ¿cómo estás, Javier? Gusto de saludarte. A Javier Vázquez Jiménez también, que está en la voz comercial, de la voz que más vende la octava región, de la Fiesta Deportiva de la Raya Cruz. Pero lo que va a hacer este partido, la Copa Chile, esta copa que en algún momento se denominó la Copa de Palo, ¿no? Que no le interesa a nadie, no le calienta a nadie, y que se está haciendo junto con la Copa de la Liga, básicamente por un tema televisivo y un compromiso que tiene que cumplir la NFP a raíz de aquella deuda que sustrajo con la gente del fútbol, especialmente con el canal del fútbol. Entonces, hoy día se tiene que trasladar Concepción hasta Chinquihue, donde usted está ya con un frío tremendo, pero con una paila marina al lado, me imagino, disfrutando de todos los que son los brebajes del sur chileno. Y este Concepción que hoy día presenta bastantes novedades. Quizás la más llamativa, por cierto, es la incursión de un hombre que no ha estado en Deportes de Concepción, que ha sido criticado ácidamente por tanto los medios de comunicación como por el público, y es la reaparición de Leo Valencia, ¿no? Que tuvo aquella mala pata de cuando jugó, tuvo 3 minutos en la cancha, se lesionó Valencia, no pudo seguir en aquella oportunidad, y bueno, después vino todo el tema del cambio de técnico, todo lo que ya es consabido, y que hoy día aparece en la formación titular, como dándote un respaldo el técnico Díaz a este jugador, que sabemos y todos entendemos que es un jugador que no se le pudo haber olvidado jugar al fútbol, que es un hombre técnicamente bien dotado, que es un hombre que hizo una tremenda campaña el año pasado y que por algo se trajo un Deporte de Concepción, pero que lamentablemente por muchos factores no ha podido rendir. Esperemos que hoy día sea el renacimiento de Valencia, no que sea este Valencia que todo el mundo espera, que pueda ser el hombre que pueda dirigir el medio campo de Deportes Concepción. Ya vamos a ir con las formaciones que presenta el cuadro de Deportes Concepción. Hoy día varias novedades, dentro de ellos la de Neri Veloso, que va en la portería con la casaquilla número 12. Definitivamente pareciera ser que Dutra está llamado a dejar Deportes Concepción, a dejar un cubo también. Pareciera ser que no es del gusto, no es del paladar del técnico Díaz. Por lo tanto, Dutra creo que definitivamente va a ser el hombre que va a tener que, y así lo han señalado en las redes sociales durante las últimas horas, pareciera ser que es el hombre que están buscando el acuerdo para que definitivamente deje la portería o la tienda de Deportes Concepción. Entonces hoy día se confirma 12, Neri Pedroso, 29, Dylan Varas, 3, Diego Carrasco, 40, Franco Cáceres, 11, Brian Béjar, 22, Misael Dávila, 31, Nicolás Fuentes, 28, Mateo González, 19, Alvijara, el patrón del gol, el 9, Carlos Escobar, y 40, Franco Cáceres, formación titular de Deportes Concepción.
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0: Correcto, y la alineación se lo voy a distribuir en la cancha, que Diego Bernabé lo escucha a la distancia, va Veloso en portería. Como marcador, el lateral derecho va Brian Béjar con la 11. Dorsal número 3, pareja de centrales para Diego Carrasco. 28 para el sub-21, Mateo González. Y por la izquierda, otro sub-21, 29 para Dylan Varas. Terreno medio, 22, Misael Dávila. 31 para Nicolás Fuentes, sub-21. 10 para la reaparición de Leonardo Valencia. Terreno ofensivo por la derecha, 19 para Aldejara, 9 para el patrón Carlos Escobar, que nos dio el triunfo frente a Huachipato, y con la casaquilla número 40 para Franco Cáceres, del cual se esperan muchas, pero muchas virtudes de este ataque lila que tenemos acá en el Estadio Parque Chinquihue, Puerto Montt, Camina número 6 de trabajo, con el orgullo, con el calor humano de esta barra de León que lo acompaña. Nunca, pero nunca juega solo, la gente continúa llegando, buen número, parece que estaban esperando el para de la lluvia, ahora en estos momentos hay una brumita pequeña, pero no llueve, está todo predispuesto para a partir de las 20 enfrentar el León de Collao al velero, que esta tarde espera sumar puntos importantes, pero que el León quiere rebatírselos en su casa con la patrulla juvenil de Gerardo Manuel Reynoso, el técnico revivo a la expulsión de Fernando Díaz en el pasado día miércoles frente a Huachipato.
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0: Saludamos cariñosamente a José Ignacio Godoy Carter, a Mario Nostroza Castro, José Ignacio Godoy en la segunda región, junto a Mateito, junto a Gresman, junto a la pequeña Mita, para Mario Nostroza Castro, que está en la cuarta región, en el sector de la Herradura. También vamos al chat virtual. Don Jorge Villalón dice: buenas tardes al panel, a toda la manada Lira. Hoy a ganar Olga del Carmen Conchaneira. Suerte, mis leones y periodistas, por toda la información desde Guatemala, escuchando el partido. Suerte y ojo, hay un país de Centroamérica le está pasando muy mal, a todos nuestros hermanos venezolanos que han sufrido un terremoto, pero tremendo, doble en la mitad de semana. Un abrazo, pero fuertísimo. Que Dios los bendiga, muchachos. Hay que levantarse. Sabemos nosotros, más que nadie, que hemos una zona sísmica tremenda. Ellos no están acostumbrados y hay muchos, pero muchos que han partido violentamente con esto fuerte que tiene la naturaleza en contra nuestro. Muchachos, tomen nota, papel y lápiz, cómo forma el velero para enfrentar al León de Collao esta noche acá en el Parque Chinquihue de Puerto Montt. Le vuelvo a reiterar, de a poquito ahora comienza a vertirse una lluvia suave, tenue, que con un viento que implica a resguardarse totalmente el conjunto puertomontino. Querido Bernabé Mauricio Loren Fica, forma con Luis Ureta en portería dorsal número 13, 27 para Diego Mancilla, 2 para Ariel Morales, 4 para Maximiliano el Vikingo Rivero, 15 para Kevin Egaña, 8 para Richard Paredes, 11 para Reiner Castro, 14 para José Cárdenas, 18 para Alexis Isabela, 23 para Alex Iberia de Los Ángeles, Gabriel Castillo, 30 para Salvador Negrete, los 11 de Emilio Mancilla. Cuando ahora la lluvia caerá como cantaban los iracundos, sentado frente al mar, querido Bernabé, con arbitraje de don Reinero Alvarado, los asesores Ignacio Cerda, que va por la tribuna honor del Estadio Parque Chinquihue, Ariel Armijo, que le va a dar las espaldas al canal de Tenglo, y Cristian Galás para los mandados. Serán los hombres, serán los que impartirán justicia y dirimirán qué va a pasar entre Puerto Montt y Concepción. Continúa llegando el público. Yo diría que ya tenemos sobre 5.500 personas, querido Bernabé Mauricio. El comentario previo de lo que se va a vivir en pocos instantes más entre León de Collao y el conjunto de Puerto Montt.
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0: Correcto, muchachos, ya voy a tener comprendido Bernabé Mauricio. ¿Me escucha, Bernabé?
3: Sí, claro, ahora sí, ya. Ahora sí. Yo decía que, bueno, este Puerto Montt que está jugando en el Campeonato Nacional, bueno, yo diría que el interés de la gente, la gente que ha llegado por esta lluvia, que está acostumbrada a ir a los partidos con lluvia, el interés es ver a Concepción, ¿no? Un equipo de primera, siempre es interesante. Y este Puerto Montt que yo escuchaba durante las últimas semanas, el reclamo de la gente porque estaba puntero en su serie, y se había ido el técnico. Resulta que el técnico se tuvo que ir por un tema familiar, porque no le acomodó, la familia no estaba con él, tenía que estar viajando permanentemente a Santiago, y claro, entonces todo el mundo decía, ¿qué reclama la gente? Porque había mucha crítica sobre el técnico. Resulta que el cuadro Puerto Montt está haciendo una buena campaña, en línea general, y se va el técnico. Entonces ahora, claro, tenemos un técnico nuevo, que está incursionando en esta serie también de la Copa Chile, con los equipos de primera, y Deportes Concepción, de paso, con la sanción del técnico Díaz, y que va a estar obligado en la banca a dar las instrucciones. Recordemos que tiene prohibido el técnico Díaz dar algún tipo de instrucción o de estar en las cercanías del estadio, de poder presenciar algo. Ya aquello lo vivimos cuando el Pato Almendra estuvo que estar en el hotel, producto de también una sanción, y no pudo presenciar el partido cuando Deportes Concepción subió en Calama. Recuerda usted que el Pato Almendra sufrió tanto viendo el partido por televisión. Bueno, aquí el técnico Díaz debe estar en el hotel tratando de ver el partido también cómodamente, tranquilo, entre comillas, tranquilo. Y hoy día la vieja Reynoso hacerse cargo de lo que es este Deportes Concepción, con hombres que han sido ratificados. Esto de Escobar, a mí me parece que
0: muchachos, nos quedamos acá en Puerto Montt. No le escucho a Bernabé desde la distancia. Los equipos se preparan para ingresar al campo de juego. La barra de Deportes Concepción, que está ubicada en el sector diestro, dando las espaldas a lo que es la Universidad de los Lagos, acá en pleno Montecito, frente a la Vía Tenglo, está esperando para este León de Collao, que ya en la previa va a tener camiseta de color lila, esos bebios, ese cordoncito en la zona del cuello que tiene acostumbrado a los hinchas lilas en las últimas jornadas el conjunto puertomontino. Tricota tradicional, blanco, verde en los acostados, blanco y verde en la parte baja de lo que es su parte de pantalones, verdes completos con vivos blancos y la media blanca. Muchachos, el puerto Moni Concepción se va a vivir en cualquier instante. Nos quedamos con Javierito Vázquez Jiménez en los estudios centrales de Roya Colón en Concepción y volvemos al complejo deportivo del Parque Chinquihue en Puerto Montt. El León frente al Delfín, el Velero frente al León, cara a cara, cuerpo a cuerpo por la fecha 4 de la Copa Chile, sin azúcar, Coca-Cola.
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0: Un frío ambiente, una fría tarde, recordar para los hinchas del Conce que fueron dejados en libertad para este partido varios jugadores, entre ellos Nicolás Fernando Jesús Araya, Joaquín Oscar Larribey, Jorge Enríquez y varios más, para darle la oportunidad a los pequeños, a los jóvenes, a los futuros jugadores que serán parte del León de Collao. Recordar que el Conce forma con Veloz en portería, Carrasco, González, Varas y Béjar, Dávila, Fuentes, Valencia, Jared Escobar y Cáceres, los 11 del arranque del técnico Gerardo Manuel La Vieja Reynoso, que suplanta el día de hoy a Fernando Díaz, que es el titularísimo del Conce, pero que fue expulsado frente a Huachipato. Lo reiteramos, y hoy tiene que estar dirigiendo en la cancha La Vieja Reynoso.
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0: ¡Vamos, muchachos! Seguir creciendo, acá seguir sumando. Sí, acá en el estadio Parque Chinquihue en Puerto Montt, una lluvia tenue comienza a dejar mermas en la cancha, pasto sintético por lo demás. Jornada muy, muy rápida, se da la manito en el centro de la saga, tengo entendido ahí, los jugadores de Deportes Concepción abrazándose a Dylan Varas, precisamente con el jugador Leonardo Valencia, el capitán de León. Esta tarde va a seguir siendo el patrón Carlos Escobar. Javierito, dos y volvemos.
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0: ¡Qué vida, Copa Chile, sin azúcar! Concepción es un líder con 4 unidades, igual que Puerto Montt, pero hay una diferencia a favor. Concepción ha jugado solamente 2 partidos. El conjunto puertomontino lleva 3 y ahí está sumándose en la zona de Danger, de la zona especial de Copa Chile. Recordar que los equipos de la primera B jugaron anticipadamente la competencia. Después se sumaron los de Mera Agua, Chipato y Deportes Concepción. Y el próximo jueves, 18 horas en las seguidas, Huachipato enfrenta a León nuevamente en otro clásico, bastante picante por lo demás que dejó el día miércoles en el estadio Higueras de Talcahuano, donde León superó al conjunto del acero por 3-2.
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0: Correcto, saludos para Guillermo Burra en la comuna de Chiguayante, para Fernando Muñoz Rebolledo, para don Harry Rubo Ruiz en la comuna de Osorno, para don Rodolfo Aravena en la comuna de Concepción, para don César Tapia, para José Ignacio Godoy Carter, bendito sea don Humberto Arroyo, esta hora de la noche. Saludos cariñosos de la caseta 6 de trabajo. Que Chinquihue en Puerto Montt va a comenzar el fútbol en cualquier instante, en cualquier momento, Javierito.
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0: Correcto, muchacho. La apertura, la apertura, la... Sepan lo que donde está ubicado Neri Veloso, el hombre de los artículos naturales en la ciudad de Concepción, el emprendimiento de Neri Veloso, que ahora se pega a la barra del Conce, que está ubicada aparte al costado de la Universidad de los Lagos. Por su parte, el portero Isureta, da la espalda a la barra Puerto Montina, el juez central de compromiso don Reinero Alvarado, la segunda de Ignacio Cerda, Ariel Almijo y Cristian Galás. Va a colocar el pito a la boca, pito a la boca, va a echar a correr el balón en cualquier instante, en cualquier momento. 7, 6, 5, 4, 3, 2, 1, pito. ¡Tazo! Comenzó a robar la pelotita. Vamos a ver el patrón. El patrón movió rápidamente hacia atrás para que se vaya colgando de la pelota el defensor de Deportes Concepción, Mateo González. La pelota la va rescatando en terreno propio. La abre hacia Franco Cáceres. Cáceres que abre la cancha por dentro, va afuera, busca la distancia. Va a perder la posición del esférico. Se viene el conjunto portomontino. Va a avanzar Lozano por el 14 en la espalda. Quiere avanzar. Pelota el hombre de Concepción. La envía afuera. Fuera, fuera, fuera del campo de juego. Hay lateral que pertenece a Portomón.
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